0: Señor es contigo, bendita eres entre todas las mujeres y bendito es el fruto de tu vientre, Jesús. Santa María, Madre de Dios, ruega por nosotros los pecadores, ahora y en la hora de nuestra muerte. Amén.
1: Ave María, gracia plena, Dominus tecum, benedicta tu in mulieribus e benedictus fructus ventris tui, Jesús. Santa María, Mater Dei, ora pro nobis peccatoribus, nunc et in hora mortis nostre. Amén.
2: Dios te salve María, llena eres de gracia. El Señor es contigo. Bendita eres entre todas las mujeres y bendito es el fruto de tu vientre, Jesús. Santa María, Madre de Dios, ruega por nosotros pecadores, ahora y en nuestra muerte. Amén.
3: Dios te salve María, llena eres de gracia. El Señor es contigo. Bendita eres entre todas las mujeres. Bendito es el fruto de tu vientre, Jesús. Santa María, Madre de Dios, ruega por nosotros pecadores, ahora y en nuestra muerte. Amén.
4: Ven María, llena eres de gracia, nuestro Señor es contigo. Bendita eres entre todas las mujeres y bendito es el fruto de tu vientre, Jesús. Santa María, Madre de Dios, ruega por nosotros pecadores, ahora y en la hora de nuestra muerte. Amén.
5: Dios te salve María, llena eres de gracia, el Señor es contigo. Bendita eres entre todas las mujeres, y bendito es el fruto de tu vientre, Jesús. Santa María, Madre de Dios, ruega por nosotros pecadores, ahora y en la hora de nuestra muerte. Amén.
6: Dios te salve María, llena eres de gracia, el Señor es contigo. Bendita eres entre todas las mujeres y bendito es el fruto de tu vientre, Jesús. Santa María, Madre de Dios, ruega por nosotros los pecadores, ahora y en la hora de nuestra muerte. Amén.
7: Dios te salve María, llena eres de gracia, el Señor es contigo. Bendita eres entre todas las mujeres y bendito es el fruto de tu vientre, Jesús. Santa María, Madre de Dios, ruega por nosotros los pecadores y ahora en la hora de nuestra muerte. Amén.
5: Dios te salve María, llena eres de gracia, el Señor es contigo. Bendita eres entre todas las mujeres y bendito es el fruto de tu vientre, Jesús. Santa María, Madre de Dios, ruega por nosotros los pecadores, ahora y en la hora de nuestra muerte. Amén.
8: Gloria al Padre, y al Hijo, y al Espíritu Santo, como era en el principio, ahora y siempre, por los siglos de los siglos. Amén. Oh Jesús mío, perdona nuestros pecados, líbranos del fuego del infierno, lleva al cielo a todas las almas, y socorre especialmente a las más necesitadas de tu divina misericordia. Amén. María, Madre de Gracia, dulce Madre de Misericordia, en la vida y en la muerte, ampáranos, Gran Señora. Sagrado Corazón de Jesús, en vos confío. Segundo misterio, la autorrevelación de Jesús en las bodas de Caná.
9: Dios te salve María, llena eres de gracia, el Señor es contigo, bendita eres entre todas las mujeres y bendito es el fruto de tu vientre, Jesús. Santa María, Madre de Dios, ruega por nosotros los pecadores, ahora y en la hora de nuestra muerte. Amén.
10: Dios te salve María, llena eres de gracia, el Señor es contigo, bendita eres entre todas las mujeres y bendito es el fruto de tu vientre, Jesús. Santa María, Madre de Dios, ruega por nosotros los pecadores, ahora y en la hora de nuestra muerte. Amén.
11: Dios te salve María, llena eres de gracia, el Señor es contigo, bendita eres entre todas las mujeres y bendito es el fruto de tu vientre, Jesús. Santa María, Madre de Dios, ruega por nosotros los pecadores, ahora y en la hora de nuestra muerte. Amén.
12: Dios te salve María, llena eres de gracia, el Señor es contigo, bendita tú eres entre todas las mujeres y bendito sea el fruto de tu vientre, Jesús. Santa María, Madre de Dios, ruega por nosotros los pecadores, ahora y en la hora de nuestra muerte. Amén.
13: Dios te salve María, llena eres de gracia, el Señor es contigo. Bendita eres entre todas las mujeres y bendito es el fruto de tu vientre, Jesús. Santa María, Madre de Dios, ruega por nosotros los pecadores, ahora y en la hora de nuestra muerte. Amén.
14: Dios te salve María, llena eres de gracia, el Señor es contigo. Bendita eres entre todas las mujeres, y bendito es el fruto de tu vientre, Jesús. Santa María,

0: todas las mujeres y bendito es el fruto de tu vientre, Jesús. Santa María, Madre de Dios, ruega por nosotros los pecadores, ahora y en la hora de nuestra muerte. Amén.
1: Dios te salve María, llena eres de gracia, el Señor es contigo. Bendita eres entre todas las mujeres y bendito es el fruto de tu vientre, Jesús. Santa María, Madre de Dios, ruega por nosotros pecadores, ahora y en la hora de nuestra muerte. Amén.
2: Dios te salve María, llena eres de gracia, el Señor es contigo. Bendita eres entre todas las mujeres y bendito es el fruto de tu vientre, Jesús. Santa María, Madre de Dios, ruega por nosotros los pecadores, ahora y en la hora de nuestra muerte. Amén.
3: Gloria al Padre, y al Hijo, y al Espíritu Santo, como era en el principio, ahora y siempre, por los siglos de los siglos. Amén. Oh Jesús mío, perdona nuestros pecados, líbranos del fuego del infierno, lleva al cielo a todas las almas y socorre especialmente a las más necesitadas de tu divina misericordia. Amén. María, Madre de Gracia, dulce Madre de Misericordia, en la vida y en la muerte ampáranos, Gran Señora. Sagrado Corazón de Jesús, en vos confío. Tercer misterio, el anuncio del reino de Dios invitando a la conversión. Padre nuestro, que estás en el cielo, santificado sea tu nombre. Venga a nosotros tu reino, hágase tu voluntad en la tierra como en el cielo. Danos hoy nuestro pan de cada día, perdona nuestras ofensas, como también nosotros perdonamos a los que nos ofenden. No nos dejes caer en tentación y líbranos del mal. Amén.
4: Dios te salve María, llena eres de gracia, el Señor es contigo. Bendita eres entre todas las mujeres y bendito es el fruto de tu vientre, Jesús. Santa María, Madre de Dios, ruega por nosotros pecadores, ahora y en la hora de nuestra muerte. Amén.
2: Dios te salve María, llena eres de gracia, el Señor es contigo. Bendita tú eres entre todas las mujeres y bendito es el fruto de tu vientre, Jesús. Santa María, Madre de Dios, ruega por nosotros los pecadores, ahora y en la hora de nuestra muerte. Amén.
5: Dios te salve María, llena eres de gracia, el Señor es contigo. Bendita eres entre todas las mujeres y bendito es el fruto de tu vientre, Jesús. Santa María, Madre de Dios, ruega por nosotros los pecadores, ahora y en la hora de nuestra muerte. Amén.
6: Dios te salve María, llena eres, el Señor es contigo. Bendita eres entre todas las mujeres y bendito es el fruto de tu vientre, Jesús. Santa María, Madre de Dios, ruega por nosotros pecadores, ahora y en la hora de nuestra muerte. Amén.
7: Dios te salve María, llena eres de gracia, el Señor es contigo. Bendita tú eres entre todas las mujeres y bendita

0: nuestras ofensas, como también nosotros perdonamos a los que nos ofenden. No nos dejes caer en la tentación y líbranos del mal. Amén.
1: Dios te salve María, llena eres de gracia. El Señor es contigo, bendita tú eres entre todas las mujeres y bendito es el fruto de tu vientre Jesús. Santa María, Madre de Dios, ruega por nosotros los pecadores, ahora y en la hora de nuestra muerte. Amén.
2: Dios te salve María, llena eres de gracia, el Señor es contigo, bendita eres entre todas las mujeres y bendito es el fruto de tu vientre Jesús. Santa María, Madre de Dios, ruega por nosotros pecadores, ahora y en la hora de nuestra muerte. Amén.
3: Dios te salve María, llena eres de gracia, el Señor es contigo, bendita eres entre todas las mujeres y bendito es el fruto de tu vientre Jesús. Santa María, Madre de Dios, ruega por nosotros pecadores, ahora y en la hora de nuestra muerte. Amén.
4: Dios te salve María, llena eres de gracias, el Señor es contigo. Bendita tú eres entre todas las mujeres y bendito es el fruto de tu vientre Jesús. Santa María, Madre de Dios, ruega por nosotros pecadores, ahora y en la hora de nuestra muerte. Amén.
5: Dios te salve María, llena eres de gracia, el Señor es contigo. Bendita eres entre todas las mujeres y bendito es el fruto de tu vientre Jesús. Santa María, Madre de Dios, ruega por nosotros pecadores, ahora y en la hora de nuestra muerte. Amén.
6: Dios te salve María, llena eres de gracia, el Señor es contigo. Bendita tú eres entre todas las mujeres y bendito es el fruto de tu vientre Jesús. Santa María, Madre de Dios, ruega por nosotros los pecadores, ahora y en la hora de nuestra muerte. Amén.
7: Dios te salve María, llena eres de gracia, el Señor es contigo. Bendita tú eres entre todas las mujeres y bendito es el fruto de tu vientre Jesús. Santa María, Madre de Dios, ruega por nosotros los pecadores, ahora y en la hora de nuestra muerte. Amén.
0: Dios te salve María, llena eres de gracia, el Señor es contigo. Bendita eres entre todas las mujeres y bendito es el fruto de tu vientre Jesús. Santa María, Madre de Dios, ruega por nosotros los pecadores, ahora y en la hora de nuestra muerte. Amén.
8: Dios te salve María, llena eres de gracia, el Señor es contigo. Bendita eres entre todas las mujeres y bendito es el fruto de tu vientre Jesús. Santa María, Madre de Dios, ruega por nosotros pecadores, ahora y en la hora de nuestra muerte. Amén.
9: Te salve María, llena eres de gracia.

0: nostra morte. Amen.
1: Gloria Patri, et Filio, et Spiritui Sancto, sicut erat in principio, et nunc et semper, et in saecula saeculorum. Amen.
2: Oh Jesús mío, perdona nuestros pecados, líbranos del fuego del infierno, lleva al cielo a todas las almas y socorre especialmente a las más necesitadas de tu divina misericordia. Amén. María, Madre de Gracia, Dulce Madre de Misericordia, en la vida y en la muerte ampáranos, Gran Señora. Sagrado Corazón de Jesús, en vos confío. Quinto Misterio, la institución de la Eucaristía.
3: Pater noster, qui es in celis, santificetur nomen tuum, adveniam regnum tuum, fiat voluntas tua, sicut in cielo et in terra. Panem nostrum quotidianum da nobis hodie, et dimitti nobis debita nostra, sicut et nos dimittimus debitoribus nostris, et ne nos inducas in tentationem, sed libranos a malo. Amén.
4: Dios te salve María, llena eres de gracia, el Señor es contigo. Bendita eres entre todas las mujeres y bendito es el fruto de tu vientre Jesús. Santa María, Madre de Dios, ruega por nosotros pecadores, ahora y en la hora de nuestra muerte. Amén.
5: Ave María, gracia plena, Dominus tecum, benedicta tu in mulieribus, benedictus fructus ventris tui, Jesús. Santa María, Mater Dei, ora pro nobis peccatoribus, nunca et in hora mortis nostre. Amén.
6: Dios te salve María, llena eres de gracia, el Señor es contigo. Bendita eres entre todas las mujeres y bendito es el fruto de tu vientre Jesús. Santa María, Madre de Dios, ruega por nosotros los pecadores, ahora y en la hora de nuestra muerte. Amén.
7: Dios te salve María, llena eres de gracia, el Señor es contigo. Bendita tú eres entre todas las mujeres, y bendito es el fruto de tu vientre, Jesús. Santa María, Madre de Dios, ruega por nosotros

0: ahora y en la hora de la muerte. Amén.
1: Dios te salve María, llena eres de gracia, el Señor es contigo. Bendita tú eres entre todas las mujeres y bendita en el fruto de tu vientre Jesús. Santa María, Madre de Dios, ruega por nosotros los pecadores, ahora y en la hora de nuestra muerte. Amén.
2: Ave María, Dios te salve María, llena de gracia, Señor es contigo. Bendita tú eres entre todas las mujeres y bendito es el fruto de tu vientre Jesús. Santa María, Madre de Dios, ruega por nosotros los pecadores, ahora y en la hora de nuestra muerte. Amén.
3: Dios te salve María, llena de gracias, el Señor es contigo. Bendita eres entre todas las mujeres y bendito fue el fruto de tu vientre Jesús. Santa María, Madre de Dios, ruega por nosotros pecadores, ahora y en la hora de nuestra muerte. Amén.
4: Dios te salve María, llena eres de gracias, el Señor es contigo. Bendita tú eres entre todas las mujeres y bendito es el fruto de tu vientre Jesús. Santa María, Madre de Dios, ruega por nosotros los pecadores, ahora y en la hora de nuestra muerte. Amén.
5: Dios te salve María, llena de gracias, el Señor es contigo. Bendita tú eres entre todas las mujeres y bendito es el fruto de tu vientre Jesús. Santa María, Madre de Dios, ruega por nosotros los pecadores, ahora y en la hora de nuestra muerte. Amén.
6: Dios te salve María, llena de gracia, Señor es contigo. Bendita tú eres entre todas las mujeres y bendito es el fruto de tu vientre Jesús. Santa María, Madre de Dios, ruega por nosotros pecadores, ahora y en la hora de nuestra muerte. Amén.
7: Gloria al Padre, y al Hijo, y al Espíritu Santo, como era en el principio, ahora y siempre, por los siglos de los siglos. Amén. Oh Jesús mío, perdona nuestros pecados, líbranos del fuego del infierno, lleva al cielo a todas las almas y socorre especialmente a las más necesitadas de tu divina misericordia. Amén. María, Madre de Gracia, Dulce Madre de Misericordia, en la vida y en la muerte ampáranos, Gran Señora. Sagrado Corazón de Jesús, en vos confío. Dios te salve, Reina y Madre, Madre de Misericordia, vida, dulzura y esperanza nuestra, Dios te salve. A ti clamamos los desterrados hijos de Eva, a ti suspiramos gimiendo y llorando en este valle de lágrimas. Ea pues, Señora abogada nuestra, vuelve a nosotros esos tus ojos misericordiosos, y después de este destierro, muéstranos a Jesús, fruto bendito de tu vientre. Oh clemente, oh piadosa, oh dulce siempre Virgen María, ruega por nosotros, Santa Madre de Dios, para que seamos dignos de gozar y alcanzar las divinas gracias y promesas de nuestro Señor Jesucristo. Amén. Bajo tu amparo nos acogemos, Santa Madre de Dios. No desprecies las súplicas que te dirigimos en nuestras necesidades. Antes bien, líbranos de todos nuestros peligros. Oh Virgen gloriosa y bendita, ruega por nosotros, Santa Madre de Dios, para que seamos dignos de alcanzar y gozar las divinas gracias de nuestro Señor Jesucristo. Amén.

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Gracias, papito. Gracias al compositor de la canción México. Gracias, Miguel.

placer y un honor haber estado al principio de esta historia, de toda esta gente, de todos estos chicos. De verdad que, de alguna manera,

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3: México. Ya saben que yo no soy ninguna clase de entusiasta loco del fútbol, pero está ya ahorita jugando México. Ya están listos. Vas a chorar a la banda. ¡Gol! ¡Gol! ¡Gol! No, no es cierto. Ah, ¿verdad? Pero si a usted no le gusta el fútbol y está aquí, vamos a tener una muy buena hora de música de rock mexicano para pasarla chido. Y como no nos están escuchando, como nadie nos está escuchando, vamos a poner de esas canciones prohibidas. Oh, yeah. Entonces, puro rock mexicano para este día que está jugando la selección. Para pasárnosla, mire, a todo chiquitibum, a la bim bomba. Así que bienvenidos a La Buena Vida, edición especial mundial, partido México. Y bueno, si me está escuchando, mándeme un mensaje a mis redes, así de Alex, yo sí estoy aquí escuchando La Buena Vida porque no estoy viendo el partido, vengo manejando, lo que sea. Mándeme a mis redes, arroba ese güey en Twitter, en Instagram, lo que usted quiera. Ahí, ahí yo les contesto en las redes, ¿no? Pero bueno, ha estado buenísimo este mundial. Anoche vi el partido de Colombia contra Uzbekistán, ahí que se jugó en el Estadio Azteca, claro que sí. Y estuvo buenazo, Qué buen partido, ahí lo vi en un una cantina de mala muerte, justo como les había dicho. Bueno, no de mala muerte, pero en una cantinita de barrio. Estuvo muy bueno, la verdad. Buena la experiencia, me fui a cenar, me fui a echar mis tacos de pokchuk y me puse a ver el partido a todo dar con un par de chevitas. Así que sea puro ánimo y que todo salga bien para todos el día este de la selección nacional. Tuve una mala experiencia con mi bricolaje en el que estoy el día de mi bricolaje. Fíjense que empecé a pintar el techo de mi estudio y que se me empieza a desprender toda la pintura. Pues sí, vamos a tener que raspar todo el techo. Pero miren, más trabajo, más terapia ocupacional para mantenernos cuerdos y sanos, así que vamos a comenzar con la música.
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3: A ver, voy a tratar de censurar las palabras censurables de esto, a ver qué les parece.
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3: Pero aquí está el clásico de Molotov. Este Molotov, exacto. Ahí comenzamos con esto.

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2: Y seguimos con esto para seguir viendo el partido México. A ver qué les parece. ¿Cómo les cae esto? Rock mexicano para ver el partido de México. ¡Gol! Ah, ¿verdad? Aquí fintándolos en la buena vida.

0: esta fobia en el soundtrack para ver el partido día de hoy contra Corea. ¿Deberíamos poner K-pop? No, claro que no. Vamos a poner puro rock mexicano para que gane México.
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0: ¿Y qué les parece seguir con esto? Ahora sí, como un DJ set de puro rock mexicano para ver el partido de México. ¡Gol! Ahí está Kinky con Sonda, mi primer amor, para acompañar el partido México contra Corea, aquí en La Buena Vida, en Telesur Radio. Y si vienen en el coche, les estoy poniendo un gran soundtrack de música mexicana, así que nadie se puede quejar. Están en Telesur Radio, viendo el partido México-Corea.

0: Ahí está el clásico de Kinky para ver este partidazo.
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0: Espero que esté haciendo un partidazo. Y le mire, ¿qué tal les queda esto, eh? ¿Se acuerdan de Resorte? Es un

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1: Ya regresamos.
0: Great show. Y es, así es, ya regresamos y estamos poniendo musiquita para este partido de México. Espero que vaya bien. Aquí trayéndole su soundtrack para ver el partido México-Corea desde La Buena Vida en Telesur Radio. Esto es de... Esta se llama igual que esta de Chiquitibum, pero es de Midnight Generation. Ya la pusimos aquí.
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0: Y está buena, está buena. No, hombre, pura, la pura porra. ¡No! Ah, ¿verdad? Ya, Alex, ese chiste ya.
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1: Ahí estuvo Café Tacuba en este medio homenaje al rock mexicano porque está jugando México. Y miren, vamos con esto a ver qué les parece. Por eso no estoy poniendo fondos ni nada, porque vámonos directo con la música para que puedan ver el partido. ¿Cómo va? ¿Cómo va? Hoy el tema es México.

0: Ahí está maldita vecindad de con el Pachuco.
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0: ¿Y qué tal esta que está de moda, no? Porque la cantó Fer con Dua Lipa. Y ya sé que hay mucho fan de Maná, así que bueno. Además, están jugando en Guadalajara.

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1: Y ahora, ¿qué tal esto para seguir en el soundtrack del partido de México? Puro rock mexicano, ¿cómo no? Espero que vaya bien, que gane México.

0: Mátenme porque me muero. Tenemos corte.
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1: Bueno, y hoy el día de hoy estamos poniendo puro rock mexicano por el con motivo del partido de México. Estamos tratando de darles un buen soundtrack para que, pues si está aburridón, ahí ponen musiquita. Estoy poniendo puro rock para que sigan viendo el partido.
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1: Para mí una de las canciones más subvaloradas del rock mexicano, esto es Pito Pérez y La Lupita.

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1: Y bueno, dándole un girito ahí, ¿qué tal si ponemos algo más mexicano, tal vez? Antes de cerrar fuerte, ¿eh? También es una muy buena rola del rock mexicano.

0: Es una muy buena canción, la verdad, de un amigo que es muy seguidor de Azul Violeta y... Sí, eran buenos.
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0: Y ahora sí, desde Guadalajara, ¡vámonos! ¡Gol! La verdad. Este rolón... Va a cerrar fuerte este La Buena Vida de rock mexicano, claro. Es la cuja con el son del dolor.

0: que gane Mexic, ¿no? Por favor, hasta la próxima.
1: Gracias por acompañarnos a vivir
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1: Nos escuchamos mañana en punto de las 7 de la noche aquí en
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0: Gracias.
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En el nombre del Padre, y del Hijo, y del Espíritu Santo. Amén. El Señor esté con ustedes. Hermanas y hermanos, un saludo cordial. Qué bueno encontrarnos una vez más a través de este medio para celebrar la Eucaristía. Desde esta casa oramos por todas sus intenciones y necesidades. Leemos las peticiones que nos dejan a través de las redes sociales y con gusto oramos por sus necesidades. Oramos también pidiendo el eterno descanso de Barbarita Torres, intención de la familia Vega, de Henry Arturo Martínez, conmemorando 10 años de fallecido, intención de su familia. Y repito, oramos por todas sus intenciones y necesidades. Para que celebremos dignamente la Eucaristía, reconozcamos nuestros pecados y pidamos perdón al Señor. Yo confieso ante Dios Todopoderoso y ante ustedes, hermanos, que he pecado mucho de pensamiento, palabra, obra y omisión. Por mi gran culpa. Por eso ruego a Santa María, siempre Virgen, a los ángeles y a los santos, y a ustedes, hermanos, que intercedan por mí ante Dios nuestro Señor. Que Dios Todopoderoso tenga misericordia de nosotros, perdone nuestros pecados y nos lleve a la vida eterna. Amén.

0: Oremos. Padre Santo y Todopoderoso, protector de los que en ti confían, ten misericordia de nosotros y enséñanos a usar con sabiduría de los bienes de la tierra, a fin de que no nos impidan alcanzar los del cielo. Por nuestro Señor Jesucristo, tu Hijo, que contigo vive y reina en la unidad del Espíritu Santo, y de Dios por los siglos de los siglos. Amén.
1: Del segundo libro de los Reyes. En aquellos días, cuando la madre del rey Ocosías, Atalía, vio que su hijo había muerto, se dispuso a eliminar a toda la estirpe real. Pero Josebá, hija del rey Jorán y hermana de Ocosías, tomó a Joás, hijo de Ocosías, de entre los hijos del rey que estaban siendo asesinados, lo escondió y lo instaló a él y a su nodriza en su dormitorio, manteniéndolo oculto a la vista de Atalía, y así no lo mataron. Estuvo 6 años con ella, escondido en el templo del Señor, mientras Atalía reinaba en el país. El 7º año, el sacerdote Jehoyadá mandó buscar a los centuriones de los carios y de los guardias y los condujo junto a sí al templo del Señor para establecer un pacto con ellos y hacerles prestar juramento. Luego les presentó al hijo del rey. Los centuriones cumplieron cuanto Jehoyadá les ordenó. Cada uno tomó sus hombres, los que entraban y los que salían del servicio el sábado, y se presentaron ante el sacerdote. Jehoyadá entregó a los centuriones las lanzas y escudos del rey David que había depositados en el templo del Señor. Los guardias se apostaron, arma en mano, desde el extremo sur hasta el extremo norte del templo, ante el altar y el templo, en torno al rey, por un lado y por otro. El sacerdote hizo salir al hijo del monarca y le impuso la diadema y las insignias reales. Luego lo proclamaron rey y lo ungieron, aplaudieron y gritaron: ¡Viva el rey! Cuando Atalía oyó el griterío de los guardias y del pueblo, se fue hacia la muchedumbre que se hallaba en el templo del Señor. Miró y vio al rey de pie junto a la columna, según la costumbre. Los jefes con sus trompetas con él, y a todo el pueblo de la tierra en júbilo tocando sus instrumentos. Atalía rasgó entonces sus vestiduras y gritó: ¡Traición, traición! Entonces el sacerdote Jehoyadá dio orden a los jefes de las tropas: hagan salir de entre las filas, quien la siga será pasado a espada. Pues el sacerdote pensaba: no debe ser ejecutada en el templo del Señor. Le abrieron paso, y cuando entró en el palacio real por la puerta de los caballos, fue ejecutada. Luego Jehoyadá hizo una alianza entre el Señor, el rey y el pueblo, por la que el pueblo se convertía en pueblo del Señor. Hizo también una alianza entre el rey y el pueblo. Y todo el pueblo de la tierra acudió al templo de Baal para derribarlo. Hicieron pedazos sus altares e imágenes y ejecutaron a Matán, sacerdote de Baal, frente a los altares. El sacerdote puso entonces centinelas en el templo del Señor. Todo el pueblo de la tierra exultaba de júbilo y la ciudad quedó tranquila. Atalía ya había muerto a espada en el palacio. Palabra de Dios, te alabamos, Señor. El Señor ha elegido Sión para vivir en ella. El Señor ha elegido Sión para vivir en ella. El Señor ha jurado a David una promesa que no retractará: a uno de tu linaje pondré sobre tu trono. El Señor ha elegido Sión para vivir en ella. Si tus hijos guardan mi alianza y los mandatos que les enseño, También sus hijos por siempre se sentarán sobre tu trono. El Señor ha elegido Sión para vivir en ellos. Porque el Señor ha elegido a Sión, ha deseado vivir en ella. Esta es mi mansión por siempre, aquí viviré porque la deseo. El Señor ha elegido Sión para vivir en ella. Haré germinar el vigor de David, enciendo una lámpara para mi ungido. A sus enemigos los vestiré de ignominia, sobre el brillar mi diadema. El Señor ha elegido Sión para vivir en ella. Sí.

El Señor esté con ustedes. Evangelio de nuestro Señor Jesucristo según San Mateo. Gloria a ti, Señor. En aquel tiempo dijo Jesús a sus discípulos: No atesoren para ustedes tesoros en la tierra, donde la polilla y la carcoma los roen, y donde los ladrones abren boquetes y los roban. Háganse tesoros en el cielo, donde no hay polilla ni carcoma que los roen, ni ladrones que abren boquetes y roban. Porque donde está tu tesoro, allí estará tu corazón. La lámpara del cuerpo es el ojo. Si tu ojo está sano, tu cuerpo entero tendrá luz. Pero si tu ojo está enfermo, tu cuerpo entero estará a oscuras. Si, pues, la luz que hay en ti está oscura, ¿cuánta será la oscuridad? Palabra del Señor. Gloria a ti, Señor Jesús. Hermanas y hermanos, de nuevo un saludo. Gastemos unos minuticos para orar y reflexionar esta palabra que hemos escuchado. Continuamos hoy leyendo el segundo libro de los Reyes, acompañando la historia de este pueblo que durante 4 siglos fue gobernada por reyes que condujeron al pueblo por caminos equivocados. La fe del pueblo se debilitó durante este periodo. Muchos fueron obligados a rendirle culto a ídolos y el pueblo como tal se fue debilitando y se fue desviando de la fe verdadera. Afortunadamente aparecieron profetas que fueron animando al pueblo, que fueron llevando una palabra de esperanza, una palabra de ánimo, recordándole al pueblo que no podían olvidar la alianza, que no podían olvidar los compromisos adquiridos, que no podían olvidar que Dios ha estado con ellos, ha caminado con ellos, que no se pueden olvidar del Dios de sus mayores. Sin embargo, la fe del pueblo se debilitó significativamente durante esta etapa de la historia. Profetas como Elías, como Eliseo y como otros tantos animaron la fe del pueblo, acompañaron al pueblo en estos momentos difíciles y animaron la fe de esta nación, de este pueblo que se había debilitado por los gobernantes, por la influencia de los gobernantes que muchas veces obligaban al pueblo a rendir culto a ídolos. Hace apenas unos 2 días leímos este texto del Evangelio de San Mateo, donde Jesús nos invitaba a la práctica de 3

en el cielo. Muchas veces se nos pasa la vida preocupados por tener, por acaparar cosas, y se nos olvida que el verdadero tesoro que debemos atesorar con insistencia, con cuidado, es el tesoro en el cielo. No significa que no debemos trabajar responsablemente por adquirir las cosas y los bienes que necesitamos para vivir, pero esto no nos puede olvidar de nuestra atención, no puede desviar nuestra atención, y sino que debemos estar pendientes siempre que es allá, que es en el cielo, donde debemos ir atesorando, guardando los tesoros, trabajando insistentemente a lo largo de nuestra vida para ir atesorando tesoros en el cielo, valga la redundancia. Es allá donde debemos poner nuestra atención, donde debemos poner todo nuestro interés. ¿Qué estoy haciendo yo para atesorar en el cielo? ¿Qué tesoros estoy cultivando para ponerlos en ese banco del cielo, para asegurar esa vida nueva a la cual estamos llamados? Digámosle al Señor que nos ayude a trabajar todos los días por nuestra vida aquí, por nuestro sustento aquí, pero que tampoco descuidemos, que no descuidemos esos tesoros que debemos cultivar y adquirir para la vida eterna. Que el Señor nos ayude y nos ilumine para que de verdad atesoremos tesoros en el cielo, allá donde nadie nos los puede robar, ni la polilla, ni la carcoma los roen, ni los ladrones que abren boquetes pueden robárselos. Continuemos con la celebración. Nuestro

solo queda. Bendito sea, Señor Dios del universo, por este pan, fruto de la tierra y del trabajo del hombre y la mujer. Lo hemos recibido de tu generosidad, ahora lo presentamos. Que Él sea para nosotros pan de vida. Bendito seas por siempre, Señor. Bendito seas, Señor Dios del universo, por este vino, fruto de la vida y del trabajo del hombre y la mujer. Lo hemos recibido de tu generosidad, ahora lo presentamos. Que Él sea para nosotros bebida de salvación. Bendito seas por siempre, Señor. Oremos, hermanas y hermanos, para que esta Eucaristía sea agradable a Dios Padre Todopoderoso. El Señor reciba de tus manos este sacrificio para alabanza y gloria de su nombre, para nuestro bien y el de toda su santa Iglesia. Dios nuestro, que con la muerte de tu Hijo llevaste a término y perfección los sacrificios de la antigua alianza, acepta y bendice estos dones como aceptaste y bendijiste los de Abel, para que lo que cada uno te ofrece sea de provecho para la salvación de todos. Por Jesucristo nuestro Señor. Amén. El Señor esté con ustedes. Levantemos el corazón. Demos gracias al Señor nuestro Dios. En verdad es justo y necesario nuestro deber y salvación darte gracias siempre y en todo lugar, Señor Padre Santo, Dios Todopoderoso y Eterno. Pues por medio de tu amado Hijo eres el Creador del género humano y también el autor bondadoso de la nueva creación. Por eso, con razón te sirven todas las criaturas, con justicia te alaban todos los redimidos y unánimes te bendicen tus santos. Con ellos también nosotros, a una sola voz con los ángeles, cantamos tu gloria diciendo:

Santo eres en verdad, Señor, fuente de toda santidad. Por eso te pedimos que santifiques estos dones con la efusión de tu Espíritu, de manera que se conviertan para nosotros en el cuerpo y la sangre de Jesucristo, Hijo tuyo y Señor nuestro, el cual, cuando iba a ser entregado a su pasión voluntariamente aceptada, tomó pan. Dándote gracias, lo partió y lo dio a sus discípulos, diciendo: tomen y coman todos de él, porque esto es mi cuerpo que será entregado por ustedes. Del mismo modo, acabada la cena, tomó el cáliz y, dándote gracias de nuevo, lo pasó a sus discípulos, diciendo: tomen y beban todos de él, porque este es el cáliz de mi sangre, sangre de la alianza nueva y eterna, que será derramada por ustedes y por muchos para el perdón de los pecados. Hagan esto en conmemoración mía. Este es el sacramento de nuestra fe. Anunciamos tu muerte, proclamamos tu resurrección. Ven, Señor Jesús. Así pues, Padre, al celebrar ahora el memorial de la muerte y resurrección de tu Hijo, te ofrecemos el pan de vida y el cáliz de salvación, y te damos gracias porque nos hace digno de servirte en tu presencia. Te pedimos humildemente que el Espíritu Santo congregue en la unidad a cuantos participamos del cuerpo y sangre de Cristo. Acuérdate, Señor, de tu Iglesia extendida por toda la tierra, del Papa León, de nuestros obispos y de todos los pastores que cuidan de tu pueblo. Lleva a tu Iglesia a la perfección por la caridad. Acuérdate también de nuestras hermanas y hermanos que se durmieron en la esperanza de la resurrección, y de todos los difuntos que han muerto en tu misericordia, admítelos a contemplar la luz de tu rostro. Ten misericordia de todos nosotros, y así con María la Virgen, Madre de Dios, los apóstoles y cuantos vivieron en tu amistad a través de los tiempos, merezcamos por tu Hijo Jesucristo compartir la vida eterna y cantar tus alabanzas. Por Cristo, con Él y en Él, a ti, Dios Padre omnipotente, en la unidad del Espíritu Santo, todo honor y toda gloria por los siglos de los siglos. Amén. Oremos ahora con las mismas palabras que Jesús nos enseñó. Padre nuestro, que estás en el cielo, santificado sea tu nombre. Venga a nosotros tu reino, hágase tu voluntad en la tierra como en el cielo. Danos hoy nuestro pan de cada día, perdona nuestras ofensas, como también nosotros perdonamos a los que nos ofenden. No nos dejes caer en la tentación, y líbranos del mal. Líbranos de todos los males, Señor, y concédenos la paz en nuestros días, para que, ayudados por tu misericordia, vivamos siempre libres de pecado y protegidos de toda perturbación, mientras esperamos la gloriosa venida de nuestro Salvador Jesucristo. Tuyo es el reino, tuyo el poder y la gloria por siempre, Señor. Señor Jesucristo, que dijiste a tus apóstoles: la paz les dejo, mi paz les doy. No tengas en cuenta nuestros pecados, sino la fe de tu Iglesia, y conforme a tu palabra, concédele la paz y la unidad. Tú que vives y reinas por los siglos de los siglos. Amén. La paz del Señor esté con ustedes. Hermanas y hermanos, les deseamos paz.

Este es el Cordero de Dios que quita el pecado del mundo. Felices quienes son invitados a la cena del Señor. Señor, no soy digno de que entres en mi casa, pero una palabra tuya bastará para sanarme. Como en casa no podemos comulgar de manera sacramental, hagámoslo de manera espiritual. Creo, Jesús mío, que estás real y verdaderamente en el cielo y en el santísimo sacramento del altar. Te amo sobre todas las cosas y deseo vivamente recibirte dentro de mi alma. Pero no pudiendo hacerlo ahora sacramentalmente, ven al menos espiritualmente a mi corazón. Y como si ya te hubiera recibido, te abrazo y me uno del todo a ti. Señor, no permitas que jamás me aparte de ti. Amén.

Terminemos dando gracias al Señor. Que nuestra participación en este sacramento, signo de la unión de los fieles en ti, contribuya, Señor, a la unidad de tu Iglesia. Por Jesucristo nuestro Señor. Amén. El Señor esté con ustedes. La bendición de Dios Todopoderoso, Padre, Hijo y Espíritu Santo, descienda sobre ustedes. Hermanas y hermanos, la celebración ha terminado. Permanezcamos en la paz del Señor.

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1: Muy buenos días, bienvenidos a Primera Hora, 6 de la mañana, 30 minutos. Qué gusto poder acompañarle en este viernes. Ya es viernes, ganó la selección mexicana el día de ayer. Hay muchas razones para estar de buen humor. Así que, bienvenidos a Primera Hora. Gastón Lambarri, Viridiana Pacheco, un gusto.
2: Y este viernes es 19 de junio, es el día 170 del año, lo que significa que le quedan 195 días a este 2026. Son las 6 de la mañana con 31 minutos. Le recordamos, como siempre, nuestro WhatsApp por cualquier cosa: 99 92 80 86 88. Nos puede escuchar y dejar la estación puesta en internet todo el tiempo. Lo único que tiene que hacer es ponerle telesur889.com. ojalá nos pase a saludar al YouTube, nos va a dar mucho gusto saber que anda por ahí. Y en todas las plataformas lo único que tiene que hacer es escribir Telesur Yucatán y listo, con eso nos va a encontrar. No solo en YouTube, también estamos en Twitch, estamos en TikTok, también estamos en Facebook, también estamos en televisión. Nos puede encontrar el canal 170 de Total Play. Y aquí estaremos acompañándole como lo hacemos siempre, hasta un momentito antes de las 9:30 de la mañana.
1: Efectivamente. Y como ya sabe, el WhatsApp recibe sus mensajes durante las 3 horas del programa. Así que si tiene sus reportes ciudadanos, si tiene quejas también, si tiene comentarios, ¿cómo vivió el partido del día de ayer?
2: ¿Dónde lo viste?
1: Lo vi, me da pena decirlo, pero...
2: ¿En un baño?
1: En un baño público. Exacto, una gasolinera.
2: En un baño público, una gasolinera.
1: No, lo vi en un club canino.
2: Qué extraño lugar.
1: Ya sé.
2: Bueno, pero hubo partido.
1: Pero armaron padre el ambiente, okay. Entonces dije, vamos. Llevo a mis perros a correr y de paso vemos el
2: vamos
1: partido.
2: A ver el fútbol. Muy bien, así muy bien.
1: Había código de vestimenta, mira, me dieron mi banderita, y toda mexicana. La cosa. Gente que ridícula que le pone playeras de la selección a sus perros.
2: Me imagino.
1: Hubo de todo, hubo emoción, hubo gritos, la casa invitaba popuchinos por cada gol.
2: Ok.
1: Así que los perros se fueron con su popuchino.
2: ¿Qué es eso?
1: Un capuchino para perro, pero que no es capuchino, evidentemente.
2: Ni para perro.
1: No, sí es para perro, sí. Por eso es popu, de popi, de popuchino.
2: Madre mía. Bueno,
1: ahí lo
2: para
1: vi.
2: Todo y mercado.
1: ¿Tú qué hiciste?
2: Yo en el Da Harbour, en el cine.
1: Ay, mira, esa es una gran idea.
2: Es muy divertido.
1: Seguramente.
2: Hágalo. Nada más llegue temprano, porque para que le vendan la palomita tiene que estar una hora parado.
1: ¿Y hubo mucho grito? Mucho, ¿hubo mucha emoción?
2: Mucho. Sí. Hubo más en la inauguración, pero pero estuvo padre. Digo, ganamos de churro.
1: Eso dicen, yo nada más vi que entró gol y yo dije, bien, popuchinos bien, gratis para todos.
2: Exacto.
1: Pero luego a ver si Fernando nos explica si sí fue churro o no fue churro. Escuché
2: fue suerte,
1: esos debates.
2: Qué bueno, qué bueno, pero fue suerte. Pero bueno,
1: ¿cuánto tiene? Oiga, ya vamos a trabajar, ¿no? Vamos a trabajar.
2: Después de que Donald Trump declarara que el gobierno mexicano ha perdido el control del país y que la presidenta es una mujer muy asustada, la presidenta Sheinbaum declaró que no caerá en confrontaciones y aseguró que Trump está mal informado de la realidad de México. Escuchemos.
3: Pues que no está bien informado él. Se lo he dicho personalmente, no es algo que lo diga por primera vez. El Estado mexicano existe. Se lo dije aquí, ya lo dije el otro día, cuando vino el secretario de Seguridad de Estados Unidos, que estuvo aquí.
2: Después hablaría del trabajo de las Fuerzas Armadas, habló del Gabinete de Seguridad, y bueno, la conclusión es la de siempre: México está bien y los gringos ni nos preocupemos.
1: Oigan, y la jornada de 40 horas, ahí va, poco a poco, la Confederación Revolucionaria de Obreros y Campesinos, la famosa CROC, anunció que va a comenzar a incorporar la jornada laboral de 40 horas a la semana, con los controles colectivos, con las negociaciones con las empresas. Adelantaron que ya ve que la eventual reforma entra en vigor próximamente, por lo que, por lo menos con su agrupación, que estamos hablando de unos 3,600 sindicatos en todo el país, ya comenzaron a hacer los ajustes necesarios, además de contar con 17 confederaciones nacionales industriales y cerca de 15,000 contratos colectivos de trabajo.
2: El domingo que Donald Trump hizo su fiesta de cumpleaños, se supo que se había planeado un ataque durante la lucha libre que organizó en su fiestita en el jardín de la Casa Blanca. El FBI detuvo a varias personas, entre ellas un mexicano de nombre Abraham Hermosillo, que informan es el líder y encargado de planear, de organizar y de dirigir este ataque. Es ilegal, informaron que su visa expiró en el 2001. Imagínese usted, ya tenía un rato de haber expirado. Trascendió que planeaban volar drones con explosivos y dispararle a los presentes. El FBI explicó que se enteró 4 días antes, aunque no está todavía nada claro qué tan cerca estuvieron de hacerlo. No se entiende muy bien en qué momento los agarraron unas horas antes, no se sabe muy bien.
1: El entusiasmo por el mundial no me dejará mentir. El día de ayer, coreanos y mexicanos parecíamos, pero una hermandad tremenda en redes sociales. Yo decía, pues dejen esos pobres coreanos, no están acostumbrados al tequila, algo malo va a pasar. Bueno, ¿sabe qué? Andamos gastando mucho por el mundial. Todo este entusiasmo mundialista se refleja en el bolsillo de los mexicanos y, de acuerdo con una encuesta citada por El Economista, el 43% de los aficionados plantea incrementar su gasto durante estos días, estas semanas que le quedan al mundial. Los desembolsos estarán dirigidos principalmente a alimentos y bebidas, reuniones para ver los partidos, mercancía oficial, entretenimiento, viajes relacionados con el torneo, no necesariamente viajes a un partido, pero algo relacionado con el estudio. Destaca que el mundial representa una oportunidad económica para muchos sectores comerciales y de servicios.
2: Terminó la segunda ronda de negociaciones del Tratado de Libre Comercio, que ahora le llamamos T-MEC. Escuchemos a Marcelo Ebrard, secretario de Economía, explicarnos desde Washington.
4: México presentó sus puntos de vista, presentó también sus propuestas, tendrán que ser analizadas ahora por nuestra contraparte, que dirige el embajador Jameson Greer. ¿Qué sigue? El 1 de julio, hay quien me ha preguntado si ese día se termina. No, el 1 de julio es la fecha prácticamente para marcar el inicio de la revisión formal del tratado.
2: Así es. Será el 1 de julio que tendrán una reunión todos los 3 países, donde cada país va a declarar qué sigue, qué puede seguir. Hay varios escenarios. Uno, que se extienda por 16 años más el Tratado de Libre Comercio, lo cual sería una muy buena noticia para usted y para mí. La otra es que si una o dos de las partes no desean continuar con el tratado, se entre en un periodo de cierre del tratado que durará una década con revisiones anuales. Cualquiera de esos dos escenarios pueden ocurrir y la verdad es que su futuro y el mío, si usted vive en México como lo hago yo, depende mucho, mucha de la alegría del futuro dependerá de que tengamos un tratado de libre comercio sano y funcionando. Así que estaremos muy pendientes de lo que suceda con esta negociación. 6:38, 6:38 y siempre exactamente a las 6:38 decimos el tiempo. Bueno, es viernes, vamos a continuar con el tiempo aparentemente sin cambios. Tendremos una mañana mayormente despejada. La mayor probabilidad de lluvia para el día de hoy es del 30%, así que así como que estemos preocupados por la lluvia, pues es poco probable, pero existe. Sería alrededor de las 5 de la tarde, nada más, no hay ningún momento del día en que suba el porcentaje. Seguimos con viento del sureste, se trae calor, así que será un día caliente. Vamos a tener sensaciones térmicas alrededor de los 43, 44 grados, como el día de ayer, que hace calor y sigue el calor y es de noche y sigue el calor, y así es, así se comporta el verano.
1: El mosquito
2: y el verano. Así que bueno, la parte más alta del calor, cuando lleguemos a la sensación de 44, será entre las 2 y las 4 de la tarde, como siempre. En unos minutos más estará aquí el Capi para contarnos qué será de nosotros el resto

0: del fin de semana.
1: 6:40 a.m. Vámonos con información internacional. La justicia española imputó a Alba y a Laura Rodríguez Espinosa. ¿Quiénes son ellas? Las hijas del expresidente del gobierno español, José Luis Rodríguez Zapatero, que se metió en un par de broncas por allá. Dentro de las investigaciones que están abiertas en su contra está presunto tráfico de influencias al considerar que una empresa que está vinculada a ambas hijas del expresidente habría sido utilizada para canalizar operaciones relacionadas con el caso en el que está metido Rodríguez Zapatero. De acuerdo con el comunicado, las dos hijas, junto con Gertrudis Alcázar, secretaria de Zapatero, fueron incorporadas al proceso legal ya en calidad de estar siendo investigadas como parte de todas las diligencias que se hacen para buscar esclarecer los hechos de soborno que están ligados a este ex líder. Según las autoridades, tanto Alba como Laura aparecen en los titulares de una sociedad aparentemente que se dedicaba al marketing, de acuerdo con las investigaciones, que han tenido un papel instrumental en la canalización, ocultación o facilitación de operaciones relevantes. Eso es parte de lo que se ha mencionado en el caso. ¿Qué se investiga en este que se llama Caso Plus Ultra? La investigación contra Zapatero forma parte del Caso Plus Ultra, que analiza que este ex jefe del gobierno español habría favorecido, a cambio de dinero, evidentemente, el rescate público de 53 millones de euros otorgados a una pequeña aerolínea durante la pandemia del 2019. Ahora, Zapatero compareció esta semana, apenas hace un par de horas, hace el miércoles, ante un juez encargado del caso, donde negó todo, negó haber cometido cualquier tipo de irregularidad. Después de la audiencia, está en libertad, él no está llevando su proceso con medidas cautelares. De hecho, no tiene medidas cautelares, ni siquiera de revisión, o sea, ya ve estos famosos brazaletes o la retención de pasaportes, aparentemente nada de esto. Se trata de la primera ocasión en la que un presidente del gobierno español, ya sea en funciones o retirado, es investigado formalmente por la justicia de ese país. El magistrado sostiene que Zapatero, quien gobernó España del 2004 al 2011, sería el presunto líder de una estructura estable, jerarquizada, que lo llaman tráfico de influencias. Así que bueno, ya no solo es él, ahora también sus hijas están bajo investigación.
0: 6:42 a.m. Ayer jueves hubo votaciones en el Reino Unido, vale la pena, creo, para que usted y yo lo tengamos en el radar, entender muy bien qué fue lo que pasó. Fueron elecciones parciales en el Parlamento, fueron nada más en 3 distritos, destacando uno que se llama Makerfield, que está ahí al norte de Inglaterra. Es un distrito que usted ni yo, usted tal vez, pero yo ni siquiera nunca en mi vida lo había escuchado hablar. Este distrito se ha convertido en como el epicentro de la política ahorita en la jornada electoral. En términos formales, es una elección parcial causada porque renunció un diputado laborista de nombre Josh Simmons, quien dejó su escaño y dejó su espacio para permitir la entrada al Parlamento de un hombre de nombre Andy Burnham, que es actual, él es hoy en día es el actual alcalde de Manchester. Bueno, hasta ahí dices tú, bueno, pues está bien, qué padre, que se la pasen bien. Lo que pasa es que las reglas internas del Partido Laborista exigen que cualquier candidato al liderazgo, es decir, para que pueda luchar por el primer ministro, para ser primer ministro o primera ministra, tiene que ser miembro del Parlamento. Por eso esta elección representa la puerta de entrada para que este señor Andy Burnham pueda desafiar directamente al primer ministro actual, que se llama Keir Starmer, ¿ok? Entonces, esa es la razón por la que adquirió importancia lo de ayer. Aunque son unas elecciones pequeñas, son unas elecciones muy grandes. Medios y analistas lo que dicen es que esto transforma una elección local en un evento de alcance nacional. Y esto es la razón por la que hacen toda esta jugada. Renuncia uno para que suba el otro. Y entonces, como ya está en el Parlamento, ahora sí ya puede competir. Y la idea es competirle, van contra los laboristas. Y la verdad es que está pasando por un momento bastante, bastante complejo. El Reino Unido en términos políticos, en medio de una crisis económica, hay varias cosas que están

0: costándoles bastante trabajo. Pero bueno, finalmente, ¿en qué terminó todo? Pues bueno, ahí en Makerfield, se ganaron ya el hueco en la historia de la política del Reino Unido, y el alcalde de Manchester, Andy Burnham, que le platico, logró una victoria completita con el casi 55% de los votos, y así empieza una batalla para quitar a Keir Starmer al frente del Partido Laborista y como primer ministro. Eso es lo que vamos a empezar a ver ahora en el Reino Unido, con 24 mil, casi 25 mil votos. Logró más apoyos que la suma de los 15 mil de hay un partido allá en el Reino Unido que se llama Reform UK, que es contra el que estaban compitiendo, y bueno, no hay otro que se llama Restore Britain, que tampoco no alcanzaron a hacer mucho. Ya es exalcalde ahorita a esta hora, el de Manchester ha logrado este escaño, la condición indispensable, como le decía hace un momento, para poder participar en un proceso de primarias. Todo el mundo sabe que este país no está funcionando como debiera. Todo el mundo sabe que el Reino Unido no está donde debería estar. Esta noche puede ser el punto de inflexión. A partir de ahora, haré todo lo posible porque el nombre de Makerfield sea siempre sinónimo con la idea de lograr el cambio que el país necesita y con la idea de recuperar algo que habíamos perdido, la esperanza en el futuro. Cierro la cita, fue lo que dijo el que será, muy probablemente se convierta en primer ministro en poco tiempo, Andy Burnham. Vamos a ver en qué termina todo eso, pero bueno, las cosas así se van moviendo en el contexto político. Le decía hace un momento, la elección llegó en un momento en que el primer ministro Keir Starmer pues enfrenta esta crisis de liderazgo dentro del Partido Laborista, con sectores cuestionando si a poco sí la está haciendo como primer ministro, a poco no. Las encuestas nacionales muestran un cambio significativo también en las intenciones de voto, ya lo venían diciendo. El consenso entre analistas, medios británicos, adelantaba ya desde ayer. Uno, alta volatilidad electoral y participación relativamente baja fue lo que estaban esperando, un posible castigo al partido gobernante que no resultó, porque eso era lo que estaban calculando, y crecimiento de fuerzas alternativas. Así que bueno, habiendo ganado Andy Burnham, pues se fortalece la posición para pelear por el liderazgo del partido, y esto lo que va a provocar, y eso es lo que vamos a estar seguramente escuchando en los próximos días, es una crisis interna inmediata en el gobierno. Esto es inmediato. Así que bueno, pues así las cosas en el Reino Unido, así los resultados de la votación allá en Inglaterra. Bueno, corrijo, en el Reino Unido, porque Inglaterra es uno de los cuatro, ¿no? Son Gales, Escocia, Irlanda y Inglaterra.
1: Irlanda del Norte ya es otro.
0: Sí,
1: exacto. Bueno, oigan, tenemos muchos mensajes, se los agradecemos.
0: Hoy hay chistes mucho. Reciclados, niños.
1: Chiste reciclado.
0: Es día de chiste reciclado. Mira, échenos el mejor, ¿eh?
1: Quiero mandarle un saludo a Mirza de la papelería Caso, que me dio algo para ti. Me dijo, Viri, tú vas a saber cuándo utilizarlo. Pero dije, ¿sabes qué? Se la voy a hacer de emoción, porque no, esta temporada no lo merece.
0: Ay, por
1: no
0: favor.
1: No lo merece, oiga, Mirza. Así que, mira, se va a ir de vacaciones. Vamos a dejar que entren nuevas ideas a esa cabeza.
0: Sí, exacto. Que absorba renueve, nueva información.
1: Que venga con energía recargada. Y vemos si ya lo merece siguiente temporada.
0: Ya escuchó, ¿eh? No me va a dar la sorpresa.
1: Mirza, nada más quiero que sepas que lo tengo ahí guardado.
0: Oye. Echen sus chistes, niños. Van los mejores reciclados. Hoy no hay rata.
1: Hoy no hay rata. O quizá hay un exceso de rata.
0: Exacto.
1: O sea, depende de qué tan reciclado sea el chiste, ¿no?
0: Yo tengo aquí el chiste con el que abrimos la temporada de chistes número uno.
1: Me encanta que tengas esos datos. Sí. Me encanta. A ver, ¿quieres empezar o empiezo con los
0: No, empiezo yo, empiezo a yo. Ver. A ver si este es muy bueno, es muy bueno. Son reciclados. Oiga, ¿hay Wi-Fi en el Vaticano? Dice, sí, pero es con clave.
1: Es que ese era temporal.
0: Y en ese momento tuvo mucho éxito. ¿Estás de acuerdo?
1: Y en ese momento era un gran chiste. En este ya no.
0: Todos hablábamos del cónclave. Sí. Y entonces por eso dice cónclave el hi-fi. Sí, sí, sí. Es un gran chiste, ¿eh?
1: Es un gran chiste, sí.
0: Niños, con eso abrimos la mesa.
1: A ver, venga, otro por acá.
2: Hola, Vivi. Hola, Gastón.
0: Niños.
2: Soy Katia.
0: Katia.
2: Y Danielas. Y hoy te

0: deporte de... Porque hoy voy a ir a la escuela en pijama y ahí hay una pijamada.
1: Mira,
0: oye. ¡Adiós!
1: ¿Cómo? ¿Y así están todo el día en pijama?
2: Oye, ¿por qué no se me informó que podíamos venir en pijama hoy?
1: Sí, oiga, yo no sabía.
2: Hoy era el último día, ¿por qué no se me informó?
1: Sí, no se vale.
2: No me parece justo. Está bien bonita mi pijama, además. No me daría vergüenza mostrarse.
1: No, bueno.
3: Soy Moisés, y aquí les van ustedes, claro. Había una vez un gato en un coche y un gallo en otro coche. Estos dos chocan y el gato dice, mi auto. El gallo dice, kikiriki, kikiriki, que le haga.
1: Madre
2: de Dios. Kikiriki, que haga.
1: Ahí te va otro mío. Yo voy a estar contando chistes ahorita, ¿eh? A ver, ¿cómo se dice diablo en vasco?
2: No me acuerdo.
1: De Bilbao.
2: Ay, Dios.
1: Es buenísimo. Oiga, tiene que saber geografía para ubicar que Bilbao está en el País Vasco. Tiene que saberlo, por eso es bueno el chiste de Bilbao.
2: Buenos días, Viri Gastón, desde la futbolera Ixcuyum. Oye, ¿cómo les fue con el fútbol ayer? Cuéntenos cómo vivieron el gol. ¿Usted cree que fue de chiripa o cree que no fue de chiripa? Porque ayer escuché muchas discusiones al respecto. Alguien decía, a ver, el que metió el gol ni sabía de que estaba en el campo, él estaba yendo por agua, se topó con la pelota,
1: pateó la pelota y
2: entró. No lo sé.
1: No, sí, supo aprovechar la oportunidad, pero es un error muy extraño del
2: luego alguien del me portero. Dijo, no, esta es gente profesional, claro que vio la oportunidad. Sí. Así que, mire, yo fui a comer hot dogs, entonces necesito más información y opiniones.
0: Soy Regina y llegó mi chiste de cara.
1: Viene, Regina.
0: ¿Qué hace pollito abajo de donde rostiza los pollos, esperando a que su mamá baje de la rueda de la fortuna?
1: ¡Qué cruel es!
4: Hola, Gastón, soy Mateo y ya le va mi chiste reciclado.
1: Échale.
4: El tito le dice a su papá, papá, me picó una culebra. Su papá le dice, ¿cobra? Pepito responde, no, es gratis.
2: Espérate, ahí sí pónganme el de la rata, porque este creo que es uno de los chistes más reciclados.
5: Reciclado, el de la rata. Yo lo dije hace tiempo.
2: Es uno de los chistes más reciclados de toda la temporada.
1: Ahí tengo otro mío.
2: A ver.
1: Oye, ¿dónde vive Jackie Chan?
2: Allá. Ese sí es bueno. Ese sí es bueno. Ese sí,
1: ¿verdad? Ese niños con ese gané.
2: Listo. Un aplauso.
1: Pónganme un aplauso por lo menos. Gracias. Gracias. Es lo menos que pueden hacer.
6: Hola, Viri, hola, Gastón. Mi nombre es Mario.
1: Mario.
6: Les va mi chiste malo que le va a ganar a Gastón.
1: Mario, por favor.
6: Les digo, ¿quién cruzó la calle cuando estaba en alto?
1: ¿Quién?
6: El Chavo del Ocho, porque no tenía paciencia. Adiós.
1: No, no le entendí. Digo, supongo que ha de haber dicho alguna
2: Mire,
1: vez.
2: Yo he contado no como dos chistes en toda esta temporada.
1: Cuenta el tuyo, pero tú tienes uno.
2: Estoy bien orgullosa del mío, que hasta recuerdo que me mandaron un diploma hecho con IA después de este chiste. ¿Cómo se llama la última monja que se fue de Perú? La última monja de Perú.
1: Ay, no me acuerdo.
2: Sorbete de Lima.
1: Ay, qué malo es.
2: Es buenísimo. Sorbete de Lima.
1: Es bueno. Está bien. Pasa.
2: Es religioso, es gastronómico, es con geografía.
1: Sí, latinoamericano,
2: exacto. A ver.
7: ¿Nivel de inglés?
0: Exacto.
7: Ok. Ahora dime... ¿Cómo se dice gelatina en inglés?
0: Yellow.
7: Ok, ahora dime una oración con esa palabra.
0: Yo quiero un vaso con mucho yellow.
1: Es bueno.
2: Me encanta.
1: Ese es bueno, a mí me gusta mucho.
2: Renata y su papá.
1: Sí.
8: Hola, Viri, hola, Gastón. Somos las gemelas
1: Girón.
8: Y con este chiste le vamos a ganar a Gastón.
1: Por favor, niñas Girón.
8: La escoba está feliz porque va viendo.
2: Barriendo.
1: ¿Cómo
2: no? Les mandamos un abrazo.
1: Ahí tengo otro mío de mis favoritos. Oye, me acabo de tatuar un camaleón que está espectacular.
2: Ay, Dios, tu chiste.
1: Y dice, oye, ¿dónde está?
2: El chiste.
1: No lo sé, no lo veo.
2: Córtenle el micrófono.
1: Ese es buenísimo. Es el mejor chiste de la temporada. Ya me pusieron. Ese es el mejor chiste de la temporada.
2: Sácalo del aire, Diego. Sácalo del aire.
1: Es el mejor chiste de la temporada. Ay, qué injusto.
2: Ya, basta.
1: Son buenos.
2: Déjenlo terminar su chiste.
1: No, ya acabó.
2: Ya acabó.
1: ¿Dónde está el camaleón? Pues no sé. Es que es tan bueno el camaleón camuflajeándose que se camufla con mi piel.
2: No, malísimo.
1: Es buenísimo.
2: Es uno de los peores chistes que ha contado.
1: Y este otro. Bueno, ahorita cuento.
2: Oigan, que por cierto, es cumpleaños de Silvia Domínguez.
1: Silvia, felicidades.
2: De parte de su esposo, que la quiere mucho, que muchas felicidades.
1: Te quiere mucho tu esposo.
2: Que es la mayor fan del programa. Silvia, te mandamos un fuerte abrazo.
1: Abrazo.
2: Las mañanitas, es más, las únicas
1: viernes
2: que vamos a poner hoy son de Silvia.
1: Sí,
2: a
1: es
2: ver,
1: viernes.
2: Silvia.
1: Ahí te va.
2: Ahí está.
1: Listo.
2: Hoy es su cumpleaños, aunque no le gusta festejarlo.
1: No, pues es viernes, festéjalo. Aprovecha.
2: Festejes viernes, ganó la selección. ¿En qué más hay?
1: Ahí voy. ¿Qué hubiera

0: pasado? Este es buenísimo, buenísimo. ¿Qué hubiera pasado si la Virgen María hubiera tenido tres hijos?
1: Hubiera tenido three Jesus.
0: Exacto, serían three Jesus. Ay, si le aplauden a ella, pues gracias, es mi chiste. Gracias. Yo se lo conté, por eso se gracias. Lo sabe. Es buenísimo el three Jesus.
1: Three Jesus. Buenos días, Viri Gastón. ¿Podrían poner las mañanitas de Temu para nuestra hija Andy, que cumple 8 años? Andy. Silvia, yo dije que tú ibas a ser la única, pero tiene 8 años, dame chance. Sí. Vamos a ponérsela a... te amamos, hija, de parte de Dani Fati. Así que las mañanitas para
0: ti. Mañanitas para ti.
1: A ver, otro chiste.
2: Hola, Viri Gastón, buenos días. Me encanta que no solo Gastón está repitiendo los chistes, sino que también está repitiendo las explicaciones de sus chistes.
0: Pues es que hay gente que no entiende.
3: Hola, Viri. Ay, hola, Gastón. Soy Katia.
0: Katia.
3: Y hoy le contaré mi chiste malo.
0: Viene, Katia.
3: No le dice un jaguar a otro jaguar. How are you?
0: Eso es todo, eso es todo.
1: Mi parte favorita de los chistes es cuando le ponen efectos de sonido. Sí.
4: Hola, Gasari Billy. Soy Arturo.
0: Arturo.
4: Y vine porque por el día de los chistes reciclados.
0: Eso.
4: Y venga. Este es mi chiste recicladísimo.
1: Échale. Échale.
4: Mamá, mamá, adivina qué empieza con E, termina en N y tiene un 1. No sé, ¿qué es? ¡Es mi examen!
0: Ese no es reciclado, pero está muy triste.
1: Ese está inventado.
0: Está muy triste. Aquí te va otro. Si Will Smith viaja al pasado, ¿será Was Smith?
1: Es posible.
0: Es buenísimo. Tiene que hablar inglés, alemán y francés para entender ese chiste.
1: Y en el
0: presente. Si no entendió el chiste, es que no habla otro idioma.
1: Es que no es bilingüe.
0: Exacto.
1: A ver, buenos días, Viri Gastón. En el fútbol cuenta todo. Tanto la habilidad como incluso la suerte. Sí, ayer la suerte estuvo de nuestro lado.
0: Estoy de acuerdo.
1: Mire, mi papá te acordaba del chiste, también gritó la respuesta con el de Jackie Chan.
0: Es muy bueno.
1: Sí, allá. Me imagino todos allá.
0: Es muy bueno.
1: Hoy presenta español Carelli y va a hablar de chistes.
0: ¿Examen?
1: Y sí, todavía están en examen.
0: Carelli, ¿qué pasa con tu escuela, Carelli? Deberían estar ya haciendo como algo para los papás.
1: Sí.
0: Porque hoy es día de festivales en las escuelas para los papás.
1: Dice, es que muchos ya tuvieron el festival del Día del Padre.
0: Ah, creo que es este domingo, padres.
1: Es este domingo, por cierto, es Día del Padre este domingo.
0: Sí, ya ve que nunca nos, casi nadie se acuerda, llega el domingo y nadie nos pela.
1: ¿Cuándo es?
0: Exacto, pero bueno, nosotros padres sabemos y entre nosotros nos ponemos de acuerdo.
1: Pobrecitos, váyanse a intercambiar estampitas de FIFA. Algo. Buenos días. Hoy presenta Carelli Español, va a hablar de chistes y sus recursos. Por si no sabían, se usan tres recursos.
0: Ajá.
1: Polisemia, analogía y calambur. Ese es un
0: madre,
1: dato curioso.
0: Pero pone pues, alguien. Si nos explicaras cada uno, te lo agradecería.
1: Que te manejo analogía.
0: Sí, nada más.
1: Que cuente Gastón el de Bob Esponja. No, por favor.
0: Ay,
1: no,
0: el de Bob Esponja,
1: no, no, no,
0: sí
1: no,
0: es cierto.
1: No,
0: ahorita
1: ese,
0: lo encuentro.
1: Ese fue el ganador de la temporada pasada.
0: Sí, fue
1: y
0: el
1: ya, ahí quedó.
0: Bueno,
1: y
0: ver, te
1: y
0: este.
1: No queremos revivir ese chiste nunca.
0: Cariño, ya no me pones atención como antes. Sí, unos huevos revueltos y ya.
1: Eso no se hace. A Mesli sí le gustó,
0: es
1: eso no
0: bueno,
1: se hace.
0: Es muy bueno, ese chiste es muy bueno.
1: Eso no se hace.
0: Es muy bueno.
1: No, es más, es políticamente incorrecto hoy en día.
0: Yo sé, bueno, pero no sabes quién le dijo a quién.
1: Hasta,
0: no he dicho ni mujer, ni hombre, ni
1: no
0: hombre.
1: No importa, es hasta violencia contra el pobre hombre.
0: ¿O la mujer?
1: Pues es hasta violencia.
0: ¿O la mujer?
1: A ver.
5: Hola, Liliana. Hoy les voy a contar un chiste malo. ¿Por qué el océano es azul si el agua es transparente? Porque los peces hacen gru-gru. Bye.
0: Ok. Es bueno.
1: ¿Qué le dijo una uva verde a una uva morada? Ese también ha sido de los chistes más reciclados de esta temporada.
0: ¿Cuál? ¿Qué le dice?
1: Respira.
0: Ah, sí, cierto.
1: Sí. Respira. Buenos días. Hoy quiero felicitar a Shanati y a Gael García.
0: Gael García, el actor.
1: Gael García no creo que sea el actor, porque sacaron un diploma de primer lugar.
0: Ah, muy bien, felicidades. ¿En qué?
1: No nos dijo.
0: Díganos, porque si fue en recreo, pues bueno, no les
1: importa. No importa, diploma es diploma. Ana Pau con su diploma de sexto grado, uno
0: ya
1: de excelencia,
0: acabó.
1: Uno de inglés, uno por
0: estás,
1: matemáticas.
0: Pau. Ahí está la foto de la Paula.
1: Ve, no más. El orgullo, además dice, los papás estamos muy orgullosos
0: sí, pues,
1: y felices.
0: Claro que sí.
1: La
0: claro
1: Ana Pau sí. Con sus múltiples diplomas.
0: Ahí tengo otro chiste. ¿Cómo estás? Mal. Ok, no te preocupes. Mañana te compro un tostador.
1: ¿Por qué?
0: Para que tú estés bien. Es buenísimo. Allá sí, ahí veo vibraciones del otro lado del vidrio. Veo vibraciones.
1: Siento.

0: están siendo amables con él, solo porque es el último día de los chistes.
1: Nunca son amables.
0: O sea, siento que esos aplausos, Diego dijo, no encontré el otro efecto, ya aplausos. Ya.
1: Son muy buenos esos chistes. Bueno, les gané, niños. ¿Qué les puedo yo decir?
0: Es y no,
1: estoy buscando el de Bob Esponja nada más para cerrar con
0: no, el de Bob Esponja era malísimo, por favor, no. Ya. Ese se quedó en la temporada pasada y ahí se debe de quedar.
1: Ahí está.
0: Para siempre.
1: Ahí le va. Con esto cerramos y nos vamos un corte. Dice, oye, ¿me queda muy apretada la camiseta? Dice, ¿Bob Esponja es chino? ¿No? Pues ahí tienes.
0: Entonces sí.
1: Sí. Este, hay que entenderlo. Que necesitó,
0: a ver, mire.
1: Hay que entender este chiste, de verdad es muy bueno.
0: Este chiste necesitó explicación, necesitó imagen. Llegamos a tener una imagen de este chiste para que todos pudiéramos entender a qué se refería.
1: Me queda apretada la camiseta. ¡Bob Esponja chino! Pues no, ahí está.
0: ¿Cuál es el pollito que muerde?
1: ¿Cuál?
0: El policía.
1: Ay, es malo.
0: Sí, es malo.
1: Bueno, vámonos. Nos tenemos que ir.
0: Vámonos a,
1: niños,
0: una breve pausa. Vámonos, ya son las 7 de la mañana con un minuto. Vamos a una pausa y regresamos.
1: Ahí venimos. Ahí está.
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1: Son las 7 de la mañana, 7 de la mañana con 4 minutos, 7 con 4. Vamos al resumen de noticias.
2: Se dio a conocer que los árboles los árboles que se habían colocado en circuito sobre la vía del tren en el tramo de la Glorieta de Miguel Hidalgo van a ser reubicados por ser espacios federales. Será el Ayuntamiento Meridiano junto con el gobierno del estado quien haga las labores de reubicación.
1: Sede Culta junto con Incine presentarán desde hoy hasta el domingo, para que aproveche ahí en la Cineteca del Teatro Armando Manzanero, allá en el centro. Van a presentar un ciclo de cine que se llama Historias de Gol. La entrada además es gratuita, si anda en el centro aproveche. El objetivo es celebrar las emociones y las pasiones que provoca el fútbol. Y vaya que provoca emociones el fútbol, y más cuando somos anfitriones del Mundial. Yo creo que alguien debe de estar arrepentido, no la FIFA, de no haber puesto más partidos en México, porque de verdad que hacen la diferencia. Pero bueno, la cartelera completa la puede encontrar en las redes de Culta para que pueda aprovechar ir a ver Historias de Gol.
2: La alcaldesa Cecilia Patrón presentó, estuvo participando ahí en la entrega de apoyos especiales que se llaman Red por el Comercio Justo de Círculo.

0: 47. Casi 50 personas del campo recibieron desde bombas de riego, mangueras, sierras, hasta cajas para abejas y láminas de zinc.
1: Les recordamos que en la madrugada del domingo será el solsticio de verano, será a las 2 de la mañana con 24 minutos. Es el momento en el que el hemisferio norte, que es al que pertenecemos o donde estamos, está más inclinado hacia el sol. Es cuando nos pegan de lleno los rayos del sol. Por suerte, es también el momento en el que estamos más lejos del sol, porque si estuviéramos más cerca del sol, quedaríamos completamente hervidos. Pero imagínense el calor que haría. Pero bueno, a partir del lunes, ahora los días se irán haciendo más cortos. El domingo vamos a tener el día más largo del año y así nos iremos. Ahora va en reducción, se va a ir reduciendo el número de horas que duran los días, la luz del sol más bien, hasta llegar al invierno.
0: Ay, perdóname, nada más, ¿no? Es que tenemos una aclaración. Ya ves que nos habían puesto que los chistes
1: se dividen en tres
0: temas. Y dijimos, a ver, explíquenos. Ya nos mandaron la foto del libro de español donde dice, y nos explican cada una de estas cosas. Dice, los chistes son textos cortos que tienen la función de provocar risa. Gracias por la explicación.
1: Y lo cumplo cada vez.
0: Son tres partes las que pueden llegar a tener, o tres características. Polisemia. Cuando una palabra tiene diferente significado, por ejemplo, cobra de cobrar y cobra de serpiente. Lo vemos todo el tiempo en los chistes. Luego la analogía, que es la comparación entre elementos que tiene algo en común, por ejemplo, cielo y mar, que coinciden en el color. Y luego el calambur, cuando se agrupan de manera diferente las sílabas de una frase y cambia el significado.
1: ¿Cómo se llama quien va a hacer el examen hoy de español? ¿Te acuerdas?
0: No me acuerdo.
1: Te vamos a regalar una regla, hija mía, porque te urge hacer esas líneas con regla. Ve nada más qué pasó con esos tachados.
0: Mira, te voy a decir algo. Hay gente que agarra
1: Carelli. Oye, Carelli, de verdad, vas a pasar un día de estos, te vamos a avisar y vienes por una regla.
0: Mira, te voy a decir algo, Carelli. Hay gente que agarra una regla, agarra colores, exacto, los dibuja,
1: la mayúscula
0: marca textos,
1: con rojo.
0: La mayúscula con rojo, el delineado con azul.
1: Sí.
0: Y todos los demás que pasamos la primaria, como tú y como yo,
1: haciendo líneas así,
0: solo fuimos felices y ya.
1: Oiga,
0: todos
1: es que
0: los
1: yo
0: demás,
1: no...
0: nomás éramos felices.
1: Yo no, o sea, yo no podría,
0: ¿acaso
1: yo no podría?
0: Eres el niño de los plumones.
1: Pero yo no podría subrayar así un libro. Me sentiría. Carelli, vamos a platicar.
0: Carelli, tú sé tú.
1: Sí, no, o sea, mis libros sí estaban derechos.
0: Que no te limiten.
1: Es que yo lo sé con regla, pero bueno.
0: Es todo, ahora sí puedo continuar.
1: 7 de la mañana con 8 minutos, vamos al efeméride del día. Oiga, un día como hoy, niñas y niños, un día como hoy, un 19 de junio de 1867, ¿a qué le suena? Es el siglo XIX, terminó el Segundo Imperio Mexicano. Hoy fusilamos a Fernando Maximiliano. Ay. Sí, hombre, qué pena. Pero bueno, y mire que yo no soy monárquico, bajo ninguna circunstancia toleraría yo vivir en una monarquía, no son de mi gusto. Pero bueno, la verdad es que este hombre vino aquí y pues vino porque lo invitó México. Pero bueno, fusilaron hoy a Fernando Maximiliano de Habsburgo, lo fusilaron en Querétaro junto con los generales conservadores Miramón y Mejía. Después de un juicio ante tribunales militares, se celebró en el Teatro Iturbide, que después se convirtió en el Teatro de la República. Tenía ahí un defensor sin derecho a apelaciones y con base en un interrogatorio que en su mayor parte el emperador se negó a contestar. O sea, Maximiliano le hacían preguntas y Maximiliano decía, a ver, este es un asunto político, no me vengan con que esto es judicial, es un asunto político, está bien, hagan lo que quieran. Y casi no habló. Cuenta la historia que ese día, hoy, Maximiliano se levantó en la madrugada y tenía un acompañante siempre a su lado que se llamaba Tudós. Tudós le ayudó a vestirse por última vez. Se puso una camisa blanca, un chaleco, un pantalón oscuro y algo que se usaba en esa época que se llamaban levitas. La levita, imagínense que es un saco muy largo que llega por debajo de la rodilla. Y se pone la levita el todavía emperador. Después de confesarse, pasa a escuchar misa a la capilla del convento ahí con otros prisioneros, con los otros dos generales. A las 6:30 de la mañana, Miguel Palacios, un coronel, se presenta en el pasillo y entonces se para Maximiliano y le dice, estoy listo. Porque además así, pues era el emperador.
0: Estamos ready.
1: Listo. Y en la calle había tres carruajes que estaban, los habían alquilado para llevárselos. En el trayecto los custodiaron tropas del ejército del norte. Más de 4,000 soldados estaban.

0: ahí desplegados formando un cuadro al pie del Cerro de las Campanas, 4,000 soldados. Los coches llegan al lugar un poquito antes de las 7 de la mañana, estaba despuntando ahí, el día se veía muy bonito. Se baja del carruaje Maximiliano y voltea y dice: este es un bello día para morir. Y todo mundo, madre, ok, pues sí. Con ahí los tres sentenciados se colocaron frente a un muro de adobe. A manera de despedida, Maximiliano le da al general Miramón, le da un abrazo y le dice al general Miramón: póngase usted en el centro. Ay. Y entonces Miramón le dice: no puedo tomar su lugar, emperador. Y le dice: general, un valiente debe ser admirado hasta por los reyes. Tómala, y que se pone Miramón. Miramón saca un papel del chaleco, lee un discurso, rechaza quedar bajo el estigma de traidor. Dijo Miramón: protesto contra la acusación de traición que se me ha lanzado al rostro. Muero inocente de este crimen. Eso es lo que dice Miramón. Tomás Mejía permanece en silencio. Nunca dijo nada Tomás Mejía. Él fue el único que levantó la mirada y se le quedó viendo a los que le iban a disparar a los ojos. No movió los ojos. Así se les quedó viendo. Como una petición especial, el emperador pidió varias cosas. Uno, que sean buenos tiradores, no vaya a ser que fallen. Entonces, por favor, ahí sí les encargo que me traigan a sus buenos tiradores. Dos, no me den en la cara. Es lo único que pidió. No me den en la cara.
1: This is the money maker.
0: Exacto, no me da, ¿no? Se abrió la barba porque usaba la barba muy grande. Se abre la barba que le cubría el pecho y les dice: aquí está el corazón, aquí disparen. Bueno, ¿y cuáles son las últimas palabras de Maximiliano? Cito: mande este recuerdo a Europa a mi muy querida mujer si ella vive, porque era un reloj que traía, lo abrías y traía la foto de Carlota.
1: Sí, sí, sí.
0: Entonces, mande este recuerdo a Europa a mi muy querida mujer si ella vive y dígale que mis ojos se cierran con su imagen que llevaré al más allá. Lleven esto a mi madre y díganle que mi último pensamiento ha sido para ella. Cierro la cita, que por cierto, la mamá le dijo: y ni se te ocurra regresarte, aunque los mexicanos estén levantando en armas contra ti, ni te atrevas a regresar. Y él, muy obediente, dijo: bueno, que me quedo. El emperador de México, segundos antes de recibir la descarga del pelotón, saca de la bolsa y le da una moneda de oro a cada uno de los 7 que lo va a matar. Y les da la moneda, ¿sí? Así se las dio. Y después les dijo, perdono a todos y pido a todos que me perdonen y que a mi sangre que está a punto de ser vertida se derrame para el bien de este país. Voy a morir por una causa justa, la de la independencia y libertad de México. Que mi sangre selle las desgracias de mi nueva patria. ¡Viva México!
1: Ese señor debió ser poeta.
0: Bueno, pidió que no le dieran nada más en la cara. Entonces, se adelantó ahí un soldado de nombre Aureliano para disparar. Bueno, les disparan y cuando le disparan a Maximiliano se cae y empieza a hablar. O sea, no lo mataron en la primera vuelta. Entonces empieza a decir: hombre, hombre. No sé, vaya usted a saber qué está.
1: Así.
0: Se acerca Aureliano Blanchet y le da el tiro de gracia en el corazón. Y entonces muere Maximiliano. Una vez fusilado, el que ya no era entonces emperador de México, el cuerpo de Maximiliano fue embalsamado en Querétaro y fue enviado a Ciudad de México. Posteriormente se lo llevaron a Austria en la fragata Novara, que es exactamente el mismo barco en el que llegó con Carlota 3 años antes, en 1864. Vaya aventura que se aventó con su esposa, que no querían venir para acá y que acabaron viniendo, y miren cómo les acabó yendo. Así que bueno, muy interesante la historia de Maximiliano. Ojalá algún día podamos encontrar a alguien que nos cuente un poco, independientemente de que pues no queríamos a los emperadores, ¿no? A los monarcas. Pero la verdad es que fue un buen hombre, él y Carlota tenían buenas intenciones y resultaron no ser conservadores como los conservadores que los traían. Por eso los conservadores también los empezaron a odiar y los abandonaron, porque empezó a poner orden Maximiliano en el país junto con Carlota. Pero bueno, os recordamos cómo un 19 de junio de

0: sabemos hacer los mexicanos es celebrar. ¿Celebraste, Capi?
1: No, la verdad es que...
2: Capi, a ver.
3: Para que digas, me puse a gritar.
2: Va de nuevo,
0: Capi, ¿celebraste? Finge.
1: Sí, celebré efusivamente, sobre todo el gol.
3: No,
1: bueno. Oigan, gol es gol, ¿no? Yo tengo la queja de que, ay, que ganamos de chiripa, que por aquí, que por allá. No, gol es gol.
3: Sí, sí, es lo que decía ahorita. Es lo que decía alguien que nos
1: tenemos escribió. Jugadores que lo metían con la espalda, con la joroba, con las bombas. Sí, no, no, o sea, digo, gol es gol, ganó el equipo y
3: sí,
1: eso es bueno.
3: Sí, sí, sí. Y como lo decían, necesita suerte y tuvimos suerte allá.
1: Así es.
3: Así que eso es bueno, porque además hubo varios lado. Que fueron a punto de gol, ¿eh? Y
1: sí.
0: Porque además luego decían, es que jugó mejor no sé quién, y yo, el fútbol se gana metiendo goles, ¿eh?
1: Sí, así es.
0: O sea, al final, independientemente de quién fue el mejor.
3: Sí, uh-huh. Totalmente.
0: Bueno.
1: Así es. Bueno, mientras tanto, disfrutemos del calorcito porque
3: ay, no,
1: es
3: la cosa, ¿eh?
1: Sí. Oiga, ha estado muy severa la sensación térmica. Sí, la verdad es que
3: sí,
1: el día de antier sobrepasamos los 50 grados, llegamos a 51 grados de sensación térmica.
3: Ha estado
0: rudo.
1: La verdad es que
3: me cuesta mucho trabajo entenderlo porque por donde le veas todos tienen medidas diferentes de la sensación. O sea, por ejemplo, antier la sensación más alta que yo encontré fue 46, por ejemplo.
1: No, en realidad había mucha humedad, hay instrumentos que no sí, logran medir la humedad. La humedad estaba muy cercana al 60%, okay. Y por ejemplo, nuestra estación base, que es la estación Figuadi, que es una de las certificadas también por la okay. Conagua, tiene esa particularidad de que logra medir la sensación térmica a través de la humedad.
3: Y la fórmula, ¿no?
1: Sí, y desde luego las temperaturas en promedio están en 37, 38 grados cuando sí. mucho, pero yeah. sí ha habido mucha humedad en estos días por diferentes zonas tropicales y además lo que aporta el Golfo de México, el Mar Caribe. Pues la verdad es que la humedad está muy grosera en sí. este momento. Y la verdad es que continuará así de aquí hasta el día domingo. Y pues esa será la tónica de hoy y mañana en particular, porque el domingo se prevén algunas lluvias de manera muy breve. La verdad es que...
3: Nada del otro mundo.
1: Nada del otro mundo.
3: Ah, pero tenemos 65% de probabilidad de lluvias.
1: De lluvias para
3: 5 milímetros,
1: domingo,
3: dice.
1: Sí, y en buena parte del estado. La verdad es que para el oriente, para el sur, la zona centro y aquí la parte de Mérida... es donde se esperan las lluvias, esto debido al paso de otra onda tropical. En este momento hay una, pero la verdad es que está cruzando muy al sur. También hay mucho aire seco en este momento que está inhibiendo el potencial de lluvia, sobre todo en particular hoy, viernes y mañana sábado. Pero el domingo parece ser que sí, se despeja un poquito más el ambiente okay. en la atmósfera en cuanto a aire seco. Y pues bueno, podría dar lugar a algunas precipitaciones entre los 5 y los 25 milímetros.
3: Pero son lloviznas, ¿no?
1: Sí, pero las máximas, sí, repito, estarán en 38 grados.
3: ¿Dónde está la temperatura más alta del estado? ¿En Mérida?
1: En Mérida en este momento.
3: Generalmente es al sur,
1: Mérida
3: ¿no?
1: Y la, sí.
0: Pues Motul también ahí ardió.
1: Mérida y la zona Motul. Centro del estado, lo que es Motul okay. y Izamal, hasta la parte de Tecó, Ticul, también en la parte de Maxcanú.
0: No, pues recuerden todos,
1: que
3: Sí, nos estamos asando todos.
1: La parte
3: todos
1: noroeste
3: juntos.
1: Es la que está presentando las temperaturas más altas en este momento.
3: Sí.
0: Porque incluso Progreso, que trae 34 grados.
3: Que siempre es un poco más fresco, ¿no?
0: Por la brisita sí, por y la esto, pero 34 en Progreso sigue
1: Ojo,
0: siendo.
1: Que hay otro detalle. Tú lo comentabas hace un momento: el viento del sureste es aire caliente y la verdad es que estará muy, muy fuerte en estos días. Y así estuvo el día de ayer. Hubo rachas muy cercanas o por encima de los 60 kilómetros por hora. Así es que extremen precauciones nuestros amigos navegantes y pescadores. Y bueno, para hacer actividad de vela, pues yo creo que está un poquito complicado.
3: Sí,
1: también.
3: Sí, el otro día que lo intenté, no, o sea, me costó mucho trabajo, me tuve que salir porque el viento estaba ya muy...
0: Pero no llevas de las que son ni de motor chiquito.
3: No, llevo la pura vela, pero estaba ya tan fuerte el viento que ya no podía regresar.
0: ¿Le hubieras pataleado?
3: Ay, sí. Ya no podía regresar al puerto porque además venía de este... Sí. Y me estaba alejando y alejando claro. Y cuesta mucho trabajo navegar en contra sí. del viento.
1: Le hubiera ceñido un poco más la vela.
3: Te regresas con la vela ceñida, claro. Pero te costó un trabajal terrible, pero bueno.
0: Bueno, oye ya Capi, entonces, resumen, este fin de semana, llueve y calor.
1: El domingo y poquito. Y calor hoy y mañana, sábado, hoy viernes
0: sin
1: y mañana
0: lluvia.
1: Sábado. Sin lluvias.
0: Hoy y mañana sin lluvia, calor. Sí. Y domingo, calor con lluvia.
1: Sí, así
3: con
1: es.
3: Con lluvias, así. Es mañana es día de playa.
1: Así es. Es fin de semana playero.
3: Totalmente.
1: Prácticamente.
3: Okay. ¿Y la semana que entra cómo pinta?
1: La verdad es que va a estar intercalada. Pudiera ser que el lunes lloviera un poquito también.
3: Ah, pero nada del otro
1: y,
3: mundo.
1: Pero el resto de la semana, quizás hasta el jueves, con la llegada de otra onda tropical, pudiera haber un poco de lluvia. Vamos a ver, porque repito, también el polvo del Sahara se está acercando. En este momento ya está entrando a la parte del Caribe.
3: Okay.
1: y a lo mejor la otra semana, a mitad de la próxima semana, pudiéramos tener algo de ese polvo del Sahara que va a estar inhibiendo, desde luego, la posibilidad
3: ahí viene,
1: de las
3: ahí
1: lluvias.
3: Está, ahí lo tienen amarillo, ¿no?
1: Sí, ese es el modelo CANSIPS que habla de las lluvias en particular. Sí, lo que nos espera para el mes de julio.
3: Nos está lloviendo en todas partes, menos en la península.
1: Sí, nos dice que estará ligeramente por abajo del promedio.
3: Sí, ¿ve? Está todo pintado de verde, menos nosotros.
1: Sí, así es. Y bueno, pues la verdad es que recuerden que también en el mes de julio entramos a la canícula. Sí, que es.
3: Son los 40. ¿Cuántos días son?
1: 40 días.
3: Son 40 días de sequía. 40 días
1: donde. O llueve muy poco, muy por debajo del promedio. No, no llegamos en el 50%, o sea, sí pudiera haber algunas lluvias, pero va a llover de manera muy escasa. Inclusive aquí el Centro de Predicción Climática nos dice también que pues estará disminuyendo de manera considerable las lluvias, sobre todo a partir del día 24.
3: Pero veo que sí va a haber tifones en Asia.
1: Sí, sí, claro, ahí sí se están formando todavía algunos sistemas. Y también se espera la próxima semana una formación en el Pacífico. Sí, esa es parte roja donde vemos que posiblemente en esa zona.
3: A la altura de Colima.
1: Al sur de Colima, exactamente, al sur de Guerrero, pudiera formarse algún ciclón tropical. Las aguas todavía están muy calientes en esa zona y bueno, pues es donde se espera que se formen más sistemas tropicales. Pero en particular para nuestro lado, en estos días, pues la lluvia va a estar bastante leve.
3: Ok.
0: Muy bien.
3: Bueno. Sí. Pues ahí lo tiene, para que tome previsiones. Capi, y váyase mañana a la playa.
0: Así es. ¿Cómo te seguimos para cualquier actualización?
1: Como Cap Mora MX, ahí me pueden encontrar en las redes sociales y pues estaremos informando de lo que acontezca en materia del tiempo.
3: Muchísimas gracias, Capi, como siempre.
0: Oye, Capi, y antes de que te vayas, mira, tenemos algunos mensajes con respecto, tú que eres papá también, mi estimado Capi, mira, chécate. Nos llega un mensaje que estuvo circulando en WhatsApp, dice... Maestra, buenos días. Soy el papá de Ana Sofía. Ando preocupado porque mi hija no me ha comentado de cuánto es la cooperación para el evento del Día del Padre. Ya ve que el Día de la Madre nos costó 400 pesos para el mariachi, el imitador de Amanda Miguel, el pastel, se iban a rifar cosas. Y ahorita para el Día del Padre, pues no me ha pedido nada. Nada. Cualquier cosa, aquí ando al pendiente. Maestra, que tenga bonito día. ¿Y qué le contesta la maestra? ¿Cuándo es?
3: Así es lo que le digo.
1: Sí, así pasa cuando sucede.
3: Sí, no, nosotros nos pelan, así pero no la importa, vida. Estamos acostumbrados.
0: Feliz Día del Padre, hombre.
1: Gracias,
0: feliz
1: igualmente para todos los papis.
3: Sí, felicidades.
1: Que se vayan a la playa, que disfruten esos atardeceres.
3: Y que los consientan por una vez de vez en cuando.
0: Oye, también tenemos un mensajito que dice, este audio es de quienes fue la idea de lo de los chistes reciclados.
2: Hola, señorizamos Vale Jiménez.
3: Vale Jiménez.
2: Y se nos olvidó que entrábamos más tarde por el Día del Padre. Pero bueno, aquí
3: mil gracias.
2: Un chiste malo reciclado. Que va a sacar llorando a Gastón.
3: Por favor.
0: Que llore.
3: La última vez,
2: tan, ahorita les digo. Pero tan malo que cuando lo cuenta Gastón, se ríe él solo.
0: Oye, no. Es buenísimo. Es que normalmente eso pasa, niñas. Solo Gastón se ríe.
3: No, ustedes porque no me entienden. La última vez que lloré fue en 1978. Con eso le digo todo.
0: Oiga, cuénteme, por favor, ¿qué hicieron en las festividades del Día del Padre? Si es que ya tuvieron, si es que la van a tener el día de hoy.
3: Empezando por si se acordaron.
0: Es domingo, el Día del Padre. Sí. Es más, voy a hacer la labor de recordárselo todo el programa. Para ver si pasa por un chocolatito cuando
3: ven. De vez en cuando.
0: Ok. Bueno,
3: valemos la pena.
0: Capi, muchas gracias.
3: Gracias, Capi.
1: Mario, muchas gracias y un excelente fin de semana para todos.
0: 7:24 a.m. Vamos a hacer una pausa y regresamos.
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8: 7 de la mañana con 27 minutos. ¿Qué le parece el resumen nacional de noticias?
9: Después de que Donald Trump declarara que el gobierno mexicano ha perdido el control del país y que la presidenta es una mujer muy asustada, la presidenta Sheinbaum declaró que no caerá en confrontaciones y aseguró que Trump está mal informado de la realidad de México. Escuchemos a la presidenta.
10: Pues que no está bien informado él. Se lo he dicho personalmente, no es algo que lo diga por primera vez. El Estado mexicano existe. Se lo dije aquí, ya lo dije el otro día, cuando vino el secretario de Seguridad de Estados Unidos, que estuvo aquí.
9: Después hablaría del trabajo de las Fuerzas Armadas, del Gabinete de Seguridad. Y bueno, la conclusión de la presidenta es la conclusión de siempre. México está bien y de los gringos ni nos preocupemos.
8: Oigan, van calentando motores con lo de la jornada de 40 horas. La CROC, que es la Confederación Revolucionaria de Obreros y Campesinos, anunció que va a comenzar a incorporar la jornada de 40 horas semanales en los contratos colectivos que negocie con las empresas, adelantándose a lo que eventualmente pues todos tendrán que acatar de la reforma nacional. La CROC agrupa alrededor de 3,600 sindicatos en todo el país, además de que cuenta con 17 confederaciones nacionales industriales, cerca de 15,000 contratos colectivos de trabajo.
9: El domingo que Donald Trump hizo su fiestita de cumpleaños, se supo que se había planeado un ataque durante la lucha libre, porque además contrató la lucha libre que lo emociona tanto, en el jardín de la Casa Blanca. El FBI detuvo a varias personas, entre ellas un mexicano de nombre Abraham Hermosillo, que informa el FBI es el líder y el encargado de planear, de organizar y de dirigir el ataque. Es ilegal, además, este hombre, Abraham Hermosillo, que vea qué sonriente está cuando lo detuvieron. Es ilegal, le informaron que su visa expiró en el 2001. Imagínese usted, hace 25 años. Trascendió que habían planeado volar drones con explosivos, dispararle a las personas que estuvieran presentes, etcétera. El FBI explicó que se enteró 4 días antes de esta operación, aunque todavía no queda muy claro qué fue exactamente lo que pasó, si se alcanzaron a acercar, si los agarraron cuando ya estaban a punto de actuar. No está muy claro todavía qué fue lo que sucedió, pero hay un mexicano metido.
8: Y bueno, también en otros temas, el entusiasmo del mundial se ha dejado sentir. Y sabe qué, también en el bolsillo gastamos más. De acuerdo con una encuesta citada por El Economista, 43% de los aficionados planea incrementar su gasto durante estas fechas, porque hay que comprar botana, hay que comprar bebida, hay que hacer reuniones, hay que ver los partidos, comprar mercancía oficial, no oficial, entretenimiento, viajes y un montón de cosas por los que la gente

0: gasta más en el mundial. El estudio destaca que el mundial representa una oportunidad económica para diversos sectores comerciales y de servicios. Incluso la gente viaja, aún no vaya a el partido, pues viajo nomás por la fiesta. Si no, pregúntele a la Minerva cómo le fue ayer en Guadalajara.
1: Sí, re bien. Terminó la segunda ronda de negociaciones del T-MEC, del Tratado de Libre Comercio, que llamamos T-MEC ahora. Escuchemos a Marcelo Ebrard, secretario de Economía, explicarnos desde Washington.
2: Presentó sus puntos de vista, presentó también sus propuestas, tendrán que ser analizadas ahora por nuestra contraparte, que dirige el embajador Jameson Greer. ¿Qué sigue? El primero de julio, hay quien me ha preguntado si ese día se termina. No, el primero de julio es la fecha prácticamente para marcar el inicio de la revisión formal del tratado.
1: Así es. ¿Y qué va a pasar después? Bueno, van a tener una reunión entre los tres países, los meros meros, donde cada país va a declarar qué es lo que sigue para el país. Que hay dos opciones. Uno, que los tres se pongan de acuerdo y que el T-MEC se extienda por 16 años más, que es el mejor escenario para México, porque el nivel y calidad, no la calidad, pero sí el nivel de vida que la mayoría de nosotros tenemos, está muy relacionado con el desarrollo económico de la zona, no nada más de México, sino de Estados Unidos y de Canadá. Dependemos mucho y ellos dependen mucho también de nosotros. No crea que nosotros somos los únicos que dependemos, pero bueno, esa es la opción uno. La opción dos es que uno de los países o los tres digan, no, ya estamos hartos, no queremos más. Eso también puede ocurrir. ¿Qué sigue si eso pasa? Va a haber un periodo de 10 años para ir apagando el Tratado de Libre Comercio poco a poco con revisiones anuales. Así que bueno, estaremos muy pendientes. Es de verdad uno de los temas más importantes para México que se discuten este año, probablemente el segundo después de lo que es la inseguridad y el que el narco esté ya infiltrado en el gobierno. El otro tema importante es el del tratado.
0: En la pregunta de la inteligencia artificial del día de hoy sí fue pregunta, 7:32. ¿Quién va a ganar el mundial? Así de sencillito. Yo creo que hay tanto furor que ¿quién crees que contestó?
1: España.
0: Sí.
1: Sí, no me extraña. Entonces, que bueno, veo que es el favorito.
0: ¿Sí? O sea, de la comunidad.
1: En general,
0: futbolera.
1: En el mundo, sí.
0: Ok.
1: Traen un equipo, me dicen, muy bueno. No le fue nada bien en el primer partido, pero es la furia española, así que.
0: Yo he escuchado entre Francia, España.
1: Francia también está ahí.
0: Bueno, la respuesta que dio es España, punto así uno, porque tiene talento joven, por el estilo de juego. Su segunda opción sería Francia. Dice, suena. No lo descarto, porque suena, pues ahí tienen suena, a buenos. Y luego como que Mbappé está en su mejor momento, entonces siento que pasó. Muchos dicen que ganó Argentina porque querían darle el Mundial a Messi. La verdad es que yo no creo.
1: Pues mire, pero cometió una faltota a Messi, no lo expulsaron. Sí, entonces, sí. Pues sí, como que le están haciendo el favor.
0: Pero se dice que lo mismo quieren hacer con Mbappé. O sea, ahorita con Francia. Tercer lugar puso Argentina y cuarto a Inglaterra. Luego pone algo la IA que te dice los caballeros negros. Cualquiera de ellos podría dar el salto, ¿no? O sea,
1: ¿quiénes son?
0: Portugal, Alemania y Brasil.
1: Ok.
0: Y le pregunto, oye, ¿y México?
1: No,
0: oye, déjame soñar, déjame intentarlo. Como anfitrión, muy bien. Fin del comunicado.
1: Son bien divertidos los mexicanos, ganaron en diversión.
0: Exacto. México gana en diversión, México gana en festejo, lejano a ganar un mundial. Pero bueno, si el mundial terminara prácticamente así el día de mañana, ¿quién sería su pronóstico? España, Francia sería la final y le daría el gane a España. Vamos a ver si la IA le atina en esta ocasión.
1: Bueno, y hablando también del mundial, que en un momento más vamos a estarnos... vamos a hablar con alguien en Curazao. Al rato nos vamos a enlazar con Curazao para que nos cuentan cómo están viviendo allá el mundial. Pero bueno, hablando del mundial, fíjese qué buena noticia. No solo estamos contentos, mexicanas y mexicanos, las celebraciones, divirtiéndonos, disfrutando a cualquier extranjero que pase por aquí. Ya vio todo lo que ha pasado con los coreanos, que bueno, nos hicimos uno mismo, etcétera. Pero ¿sabe cuál es la buena noticia? Ha bajado el número de homicidios, se redujo considerablemente el número de homicidios y depende del día. La fiesta del fútbol, pues esto es lo que ha provocado mal que tenemos desde hace muchísimos años, pero bueno, las noticias son buenas y le digo, el día de la inauguración, el 11 de junio, México registró nada más 30 asesinatos, cuando por lo general tenemos 47 en promedio. Ya nada más, y lo digo con mucha tristeza, hubo 30 asesinatos, según el conteo preliminar de la Secretaría de Seguridad y Protección Ciudadana. Con los últimos datos del martes, por ejemplo, de hace un par de días, bajó a 27, es un nuevo récord de asesinatos que está en la parte más baja, afortunadamente. Los datos pueden resultar obviamente muy llamativos, pero hay que tener en cuenta de en qué parte del país cada quien viva, nada más de recuerdo, instalado ya en recuentos de más de 70 asesinatos, el otro día decían que eran 47 asesinatos, dijo la presidenta, y venimos de haber tenido muchísimos, pero muchísimos más, estar por arriba de los 70, pero bueno, la verdad es que es una muy buena noticia para todos, las cifras son las que, bueno, y el gobierno y todos reconocemos con alegría. El martes pasado, en una de las dos comparecencias mensuales que ofrece el vocero del Gabinete de Seguridad, Omar García Harfuch, cerraba su intervención con una referencia a los datos. El martes dijo, y cito a Harfuch, se ha registrado una disminución del 46% en el promedio diario de homicidios dolosos a nivel nacional. Cierro la cita. Le recuerdo que usaron muy tramposamente, al estilo de la 4T, usaron el comparativo septiembre del 2024 a mayo del 2026 y decidieron utilizar septiembre del 2024 porque fue cuando atraparon, cuando se llevaron a Mario Zambada. Uh-huh. Se lo llevaron y estalló la guerra allá en el norte del país y el número de asesinatos por día se incrementó en un 222%, me acuerdo de la cifra. Entonces, pues desde luego por eso agarraron septiembre para compararlo, para que fuera más impresionante. Pero bueno, así son, ya los conoce. Pero bueno, pues ha sido, la verdad es que ha sido una muy buena noticia. Le digo, el martes llegamos al nuevo mínimo, 27 asesinatos en el día. Y esto todo relacionado con el fútbol, fíjese, ojalá que todas estas personas que se dedican a quitarle la vida a otros se tienten el corazón y recuerden que somos mexicanas y mexicanos y que todos vivimos en este país, que debemos estar trabajando juntos para que nos vaya bien y no matándonos entre nosotros. Ya bastante tenemos con los malos gobiernos, como además estarnos peleando entre nosotros, que eso es lo que muchas veces buscan. Así que bueno, pues una buena, otra buena, gracias al Mundial, se ha reducido considerablemente, afortunadamente, el número de asesinatos.
0: Oigan, y agradecemos también sus mensajes. Nos llega un mensajito por acá. Ya ves que Carelli nos mandó las partes de los chistes. Sí, y sí, sí, claro. Yo la parte de los chistes. Miriam creo que se enojó un poco.
1: Miriam, ¿qué pasa?
0: Dice, Carelli, yo te felicito por haber recordado que en tu libro de español viene información sobre la forma en la que pueden componerse los chistes. Uh-huh. Tu interés por buscar respuestas y divulgar es lo importante. No si haces líneas rectas o onduladas.
1: Hay que hacerlas rectas.
0: En este programa se cree en las líneas rectas.
1: Sí, ¿no? Creemos en las líneas rectas.
0: Pero fíjese, obviamente todo esto es un chistín blanco y sin ninguna intención de lastimar el corazoncito de Carelli.
1: Ah, no, Carelli.
0: Yo siempre he dicho que no tengo letra, tengo contraseña. Entonces, si usted ve mis escritos, diría, Viridiana, eso no es español, está en español. Sí. Yo estoy convencida de que escribo en contraseña secreta.
1: Exacto, para que nadie descubra. Son cosas por el estilo. Para que nadie descubre.
0: Es como imagínese que nos mandaran a ver, dibújate el mapa de México.
1: Y quiero ver.
0: Y te queda medio, está imposible que todos los estados te queden así.
1: No, como no. Bueno, ni la perfectos. Forma del país le atinaría.
0: No, yo te diría, viene modo temblor activado, no. Exacto. Sé, ¿no? O sea, sea de ese tipo de chistes, usted ríase con
1: nosotros. Sí, viva tranquila. Cómprese un perro.
0: Es una gran idea. O adopte un perro.
1: Adopte mejor un perro. Si ya no, cómprese, ya no es adopte. Sí.
0: Aunque ayer alguien me dijo, cercano, me dijo, yo soy de las de adopta, no compra y esas cosas, ¿no? Me dijo, Viri, me vale, voy a comprar un perro, júzgame todo lo que quieras. Y
1: yo es le como dije, que lo que tienes que decir ahora para claro, que todo el mundo te diga, ay, mira, qué buen corazón
0: yo,
1: tienes.
0: Yo dije, te quiero mucho, te juzgo, pero te quiero mucho.
1: Exacto.
0: Oigan, bueno, vámonos con más información. En temas internacionales, la ONU alertó sobre el aumento histórico que ha tenido, lamentablemente, el fallecimiento por causas no naturales de niños en conflictos armados durante el año pasado. Estas noticias que me gustaría no tener que darle, pero me parece que es importante que estemos conscientes de lo que pasa en el mundo. La ONU denunció que los, digamos, el hecho de que niños fallezcan por conflictos armados aumentó en un 34% el año pasado, un año que se calificó como uno de los más oscuros en la protección de la infancia desde que se comenzó a recopilar estos datos, porque no es como que contemos esto desde siempre. El año pasado se cometieron 38,558 violaciones graves contra niños, según se desprendió de este informe general de la ONU, que habla exclusivamente de niños en conflictos armados. El informe asegura que en total son unos 24,000, poco más de 24,000 menores que se vieron afectados y miles de ellos fueron víctimas de múltiples violaciones de sus derechos humanos. Lo más observado fueron, las muertes causadas por cosas que son ajenas a la vida cotidiana, a las enfermedades y demás, sino que es por un conflicto que pues traen entre países, que traen entre guerrillas y que lamentablemente los niños se ven inmersos en esto. La ONU también detectó otro tipo de complicaciones como la falta de acceso a ayuda humanitaria, el reclutamiento forzoso, la utilización de los niños a menudo con fines que son de trata de personas. En fin, es un análisis, es un informe que es muy triste por parte de la ONU, pero que necesitamos esos números de referencia para saber qué tanto vamos avanzando. Esos son números 2025. Esperemos que el informe 2026 tenga mejores noticias.
1: 7:42. Nos hacen una pregunta, dicen, buen fin de semana, Viridiana, Gastón, pregunta, ¿los dos ejecutados junto con Maximiliano no eran cadetes del colegio militar? No, ahí eso fue después, lo del cadete militar, eran dos generales, Miguel Miramón y Tomás Mejía, dos generales conservadores, ya lo de los cadetes ya fue 1940, fue después, así que bueno, fue antes, según yo. Ahorita le checo exactamente en qué momento fue lo de los cadetes. Ahorita se lo reviso.
0: 7:42 minutos. Está con nosotros la directora del Sistema de Desarrollo Integral de la Familia, del DIF, Shirley Castillo. Bienvenida.
3: Viridiana Gastón, qué gusto estar con ustedes. Qué empezar gusto, esta mañana de viernes.
1: Sí, con calor, ¿no? Qué cosa con el
3: un
1: calor.
3: Poco de calor ya iniciando, ya sabe el cuerpo que es fin de semana.
1: Sí, y que por cierto no va a llover el fin de semana, ya lo escuchó. Es fin de semana de playa, hasta el domingo tal vez caiga algo. Oiga, directora, nos llamó mucho la atención, leíamos con atención el otro día que le enseñaron a un montón de familias en el interior del estado a construir fogones en alto. Y queríamos platicar con usted para que nos platicara y nos explicara. Siempre hemos tenido un problema con el humo y hacerlo así reduce la cantidad de humo que respiramos, o de qué se trata.
3: Es correcto, digo, la verdad es que es un programa muy bonito que no solo se reduce a fogones, se llama el programa de desarrollo comunitario que tenemos desde el DIF Yucatán, y bueno, tenemos una cobertura actual de 52 grupos de desarrollo comunitario que durante 5 años se van capacitando y van desarrollando proyectos para beneficio no solo económico sino también social, entre ellos del fuego, que no solo reduce el tema respiratorio en cuanto al humo, también reduce el uso de la leña en un 60% aproximadamente. ¿Ah, sí? También aporta la higiene de la elaboración de alimentos, porque antes cocinan en 3 piedras a ras de suelo. Entonces, al crearse o al elaborar este fuego, que ellas mismas, el mismo grupo desarrolla, se les capacita a través de unos pedidos, ellos mismos los construyen. Sí, les damos el material, los insumos, y ellas mismas lo construyen. Entonces, no solo aporta en el tema de el humo que se respira, sino también en la seguridad para cocinar los alimentos, porque hay niños, hay adultos mayores que de repente pasan por la cocina y pueden sufrir quemaduras, salpicaduras con el aceite o con lo que se está cocinando. Evidentemente esto abona su seguridad alimentaria en la parte de la cocción, en la parte respiratoria, que efectivamente no solo se canaliza a través del fogón, se pone en un lugar estratégico de la cocina para que el humo vaya hacia afuera de la casa.
1: Porque es un problema que tenemos tenemos, ¿verdad? El estar respirando el humo.
3: Es un problema que tenemos, Gastón, pero también hay que recalcar algo bien importante, la cocina de origen. No es lo mismo una tortilla de máquina que una tortilla de leña. Evidentemente lo que buscamos no es eliminar la cocina de origen, sino al contrario, darles insumos, darles herramientas para que esto lo puedan hacer con total seguridad.
0: Claro. ¿Cuál serían los beneficios a corto plazo que vamos a ver de esto?
3: Mira, lo que pasa es que los grupos de desarrollo en estos 5 años pasan por 3 etapas importantes. La primera, que son los proyectos productivos, que no solo se reducen a fogones, hay urdido de hamaca, hay panadería, hay carpintería. Luego pasan por la etapa del bienestar comunitario, que durante estos 5 años se detecta la necesidad en la población o en la localidad, en donde pueden ser índoles deportivos, puede ser temas de parques, puede ser culturales, de arte, música. Nosotros les proporcionamos los insumos, las herramientas para que los niños, las niñas, los jóvenes practiquen un deporte, practiquen alguna disciplina cultural. Luego pasan por una tercera etapa, que es la de seguridad alimentaria, donde entran los fogones, tenemos cerditos pelones, otorgamiento de semillas, hacen huertos. Y esto como es más bien a un mediano plazo, en donde tenemos un caso de ejemplo, en donde, por ejemplo, la comunidad empezó con su proyecto de panadería. Tomaron su curso, estuvieron capacitándose, luego al desarrollar su proyecto comunitario, lo volvieron un modelo de negocio. Entonces, hoy sucede 2 cosas. No solo tienen un servicio de panadería para la localidad, sino también un ingreso a la comunidad.
1: Sí, claro, justamente. Está buenísimo eso.
3: Justamente.
1: Este programa está muy interesante. Entonces, van pasando, van recorriendo el estado y van en estas fases que nos explica, director.
3: Sí, son 52 grupos que se van inscribiendo. Importante comentar, Gastón, Viridiana, que los grupos que se inscriben a este programa están determinados también por 3 instancias federales, la CONAPO, INPI y CONEVAL, que se atienden localidades de alta y muy alta marginación.
1: Si es la prioridad, ¿no? Tendría que ser la prioridad.
3: Justamente. Claro. Entonces, estos grupos se seleccionan en base a los catálogos de alta y muy alta marginación y los vamos atendiendo durante 5 años. Se le va dando el acompañamiento para desarrollar estas 3 fases de las que les platico.
1: Es un programa de 5 años, es importante
3: 5 años,
1: entenderlo.
3: Es correcto.
1: Okay, qué interesante.
0: ¿Y cómo lo han tomado las familias? ¿Cómo lo reciben? ¿Cuáles han sido los comentarios?
3: La verdad es que es un programa que estamos visibilizando. Hemos estado con nuestra presidenta honoraria, la maestra Wendy Méndez Nali, bajo la indicación del gobernador de visibilizar y llegar a las comunidades que antes no se atendían. Las familias lo toman muy bien, porque antes volvemos a lo mismo de a lo mejor no tener un servicio de panadería, hoy ellos mismos la crean, de no saber cómo desarrollar un modelo de negocio, porque hacen urdido de hamaca, hacen bordados las mismas comunidades.
1: El cerrito pelón también.
3: Exactamente,
1: ¿no?
3: Que hay un intercambio de animalitos, las aves de traspatio. La verdad es que es algo que beneficia directamente a la comunidad, que lo desarrolla la comunidad y que fortalecemos el tejido social, Gastón, porque es bien importante.
1: Y una de las historias de éxito entonces es cuando lo de la panadería no solo es se convierte en hacer pan, sino se convierte en un negocio. Y ese es el objetivo, ¿no?
3: Justamente.
1: Generar riqueza, pues.
3: Justamente que también tengan este modelo de emprendimiento y que hagamos que nuestras comunidades salgan por sí solas adelante, ¿no? Pero nosotros dándoles las herramientas, los conocimientos y todo lo que como DIF Yucatán podemos ofrecerles para fortalecer la comunidad, su tejido social y su economía.
1: Estos 52 grupos son 52 comunidades ya ubicadas.
3: Es correcto.
1: Ya están estudiadas, ya está todo. Y entonces ahora va en orden el programa con ellos para 5 años.
3: Totalmente. Ya vamos dando seguimiento. Estamos en la primera fase, otorgando insumos, capacitaciones y talleres para luego posteriormente seguir a su modelo de bienestar comunitario.
1: Ya entiendo.
0: ¿Hay algún modelo de negocio en particular que es el que se les esté enseñando o que se esté implementando?
3: Lo básico de administración, de finanzas. La verdad es que también el DIF Yucatán, la nobleza que tiene, y lo hemos platicado mucho con nuestra presidenta honoraria, con el mismo gobernador, es que podemos tocar puertas para sumar a la sociedad civil, al sector privado. Y pongo un ejemplo reciente con nuestros grupos de desarrollo, que con Grupo Bepensa llevamos una máquina de agua potable, que muchas veces el agua es un servicio que las comunidades de pozo toman el agua, es con la que cocinan, y llevamos una máquina potabilizadora que pues obviamente la comunidad lo recibió de una buena manera.
1: No, sí, claro. Y ojalá den más. ¿Son máquinas muy grandes?
3: Es una máquina, no es como un camión de una tonelada, pero la verdad es que es muy, muy, muy benéfico.
1: Y eso le cambia la vida a la gente.
3: Totalmente.
1: ¿No?
3: Entonces va a estar recorriendo, esta maquinita recorre todo el país y nos tocó a Yucatán. Recientemente lo llevamos a una comunidad de Espita, a Cunché, y la verdad la familia llenaba los garrafones totalmente gratis durante tres semanas. Así es.
1: Sí, porque generalmente yo lo que sé es que seguimos hirviendo el agua, ¿no? La que sacamos de pozo, y a veces ni eso, ¿no?
3: Y a veces ni eso. Y obviamente tenemos que, como DIF Yucatán, tenemos una de nuestras responsables es el tema de alimentación y justamente el garantizar que tengan este servicio, que tengan esta máquina potabilizadora durante tres semanas, una comunidad, y estamos platicando con Mepenso para ver cómo desarrollar.
1: Sí, claro.
3: También nos hemos acercado con la Secretaría de Desarrollo Sustentable, justamente el tema de huertos, o sea, que esta educación ambiental, que la educación en la seguridad alimentaria fortalezca nuestras comunidades.
0: ¿Hay algún plan con el tema del agua, por ejemplo, que como dice, le cambia la vida a la gente el poder tener agua purificada o potable?
3: Sí, justamente estamos tocando las puertas del sector privado. La verdad es que, repito, el DIF Yucatán tiene esta nobleza de poder hacer alianzas estratégicas a beneficio de nuestras comunidades.
1: Y es que ese es el reto, porque hay que salir a buscar, o sea, hay que vender la idea para conseguir finalmente recursos, productos y todo, ¿no?
3: Y
1: que eso es lo que usted hace, ¿no, directora?
3: Totalmente. Y hoy estamos ya en pláticas con el IEM justamente para que los modelos de negocio, por ejemplo, en el urdido de hamaca, en los bordados, no sean no estén lejos de que un día nuestros grupos de desarrollo participen, por ejemplo, en la Semana de Yucatán y que lleven todas sus prendas, hay corte y confección. Es un programa bellísimo en la que fortalecemos mucho nuestras comunidades.
1: Pues, directora, le agradecemos mucho que nos haya venido a regalar la explicación y nos llamaba mucho la atención. Yo veía a las familias súper contentas ahí haciendo la construcción. ¿Está difícil de construir el horno alto?
3: No, la verdad no.
1: Yo sí lo vi, híjole, a ver si no está muy difícil.
3: Se les hace el molde. Es un programa muy, muy bonito en donde, repito, no solo fortalecemos la economía, su bienestar alimentario, fortalecemos a la comunidad. Las damas, los caballeros que participan en estos grupos de desarrollo, de alguna manera son vecinos. Nosotros nos retiramos de la localidad, pero ellos permanecen, y fortalecer este tejido social en la comunidad, pues es algo que es parte de la cereza del pastel.
1: Pues directora, muchísimas gracias, un gusto que nos haya visitado este viernes, muchísimas gracias, buen fin de semana.
3: Buen fin de semana.
1: Ahí lo tiene, es Shirley Castillo, usted la conoce bien, la directora del DIF, del Sistema para el Desarrollo Integral de la Familia. ¿Hay algún lugar en donde podamos seguir sus actividades?
3: Claro que sí, los invitamos a seguir la página de Facebook del DIF Yucatán, ahí estamos publicando puntualmente nuestras actividades, los programas que están aperturados para toda la sociedad.
1: Y ahí pueden también escribir, ¿no?
3: Claro,
1: ustedes
3: sí.
1: Y todo, así que ya lo sabe. Bueno, 7:52, ¿vamos a un corte?
0: Ya regresamos.
1: Ahí venimos, no tardamos.
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7: 7 de la mañana con 55 minutos, 7 con 55. 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

0: que por cualquier otra cosa. Vamos
1: pero
0: a ver.
1: Nos pagan también.
0: Ay, ah, también nos pagan.
1: De paso.
0: De paso, a veces, pero nos pagan.
1: El Ayuntamiento de Progreso realizó la clausura de la Semana del Estudiante 2026, donde participaron jóvenes de secundaria, preparatoria, a nivel superior en actividades académicas, culturales, deportivas. Se reconoció a diversas escuelas, se premiaron a los ganadores. En secundaria, la Carlos Marx Matutina obtuvo el primer lugar. En el nivel medio y superior, el Cobay de Progreso fue el campeón.
0: El gobierno del estado informó que cambió a toda la plantilla de la escuela telesecundaria en Texoco. Al rato vamos a estar platicando de este tema y que la escuela reabrirá con todo el plantel sustituido el próximo lunes, después de sentarse con madres y padres de familia que acusaban a personal de la escuela de un presunto abuso de menores.
1: Iniciaron los talleres de la temporada Olimpo 2026. Hoy viernes el colectivo Hálito Escénico comparte los principios básicos del método Viewpoints, herramienta de exploración escénica. Otros talleres que van a ser sobre el proceso de digitalización de una obra pictórica. Mañana también hay actividades, sábado habrá dos talleres más. Si quiere la información, cartelera completa, diríamos, merida.gob.mx.
0: Les recordamos que en la madrugada del domingo será el solsticio de verano a las 2 de la mañana con 24 minutos. Es el momento en que el hemisferio norte donde estamos está más inclinado hacia el sol. Es el mero verano. Tendremos el día más largo del año y así es como iniciamos el verano. A partir de lunes, ahora los días se irán haciendo cada vez más cortos hasta llegar al invierno en la segunda mitad de diciembre.
1: 7:57. Si hay algo que sabemos hacer los mexicanos, son uno, tacos, y dos, festejar. Así de sencillo. Más de 700,000 aficionados celebraron el triunfo de México. Se reportó saldo blanco en el país. Miles de personas salieron a las calles de la Ciudad de México, de Guadalajara. Bueno, ya ve que Guadalajara fue la sede del partido del día de ayer. Ahí el Akron. Bueno, ya no le puedo decir Akron, ¿verdad?
0: No sé cómo se
1: el estadio de Guadalajara. Se les está poniendo el nombre de las ciudades. Uh-huh. O sea, en el caso del Azteca, que ya no es Azteca, es Estadio Ciudad de México.
0: Ah, pues yo le voy a decir toda mi vida.
1: Yo también lo voy a decir. Azteca, yo el Foro Sol, le sigo diciendo Foro Sol, y lleva una década sin ser el Foro Sol. Sí. Pero bueno, el Estadio Guadalajara fue sede del partido de ayer, y se podrá imaginar cómo se puso la Minerva. Haga de cuenta que la Minerva es algo así como el Ángel de la Independencia, pero de Guadalajara. O sea, es una glorieta importante donde está, pues, justamente la Minerva. Fueron sede, ganó México. Parece ser que los coreanos y los mexicanos somos mejores amigos. No sé de dónde salió esa relación, pero parece ser que nos queremos un montón. Y veía a miles de coreanos, a cientos de coreanos festejando. Yo decía, por favor, ya no les den tequila a esos señores. Ya no les den tequila porque algo va a pasar.
0: De jarritos se tomaron.
1: No pasó nada. Se tomaron muchos jarritos. Y afortunadamente no pasó más que de un buen momento. En el Zócalo, por ejemplo, en el Zócalo de la Ciudad de México se concentraron más de 200,000 personas, mientras que 130,000 asistentes acudieron a los distintos festivales que hubo, los 18 festivales futboleros que estuvieron en las distintas alcaldías. Cerca de 400,000 aficionados celebraron en el Paseo de la Reforma, en el Ángel de la Independencia también después de la victoria hubo gente, y para garantizar la seguridad, pues obviamente la Secretaría de Seguridad Ciudadana de los diferentes estados desplegaron sus operativos. Los operativos obviamente distan en el número de elementos, pero vaya, al final los protocolos son similares. En el caso de la Ciudad de México estamos hablando de 3,400 policías, más de cerca de 300 vehículos para los FanFest. Vaya, ha habido mucho movimiento. ¿Y sabe qué? Yucatán, pues tampoco fue la excepción. Ah, como también nos divertimos por acá. Vean nomás, ahí tiene imágenes de el Monumento a la Patria, aquí en Mérida, aquí en Paseo de Montejo.
0: Digo que por desgracia sigue pintarrajeado, ¿no?
1: Que todavía falta, yo creo que va a tardar en que se terminen las labores de limpieza, pero bueno, el punto es que, fíjate, alguien en silla de ruedas que dijo, yo también quiero festejar, y ahí se lo llevaron y lo cargaron y le dieron la vuelta y con la bandera, y o sea, aquí todos nos unimos, todos nos queremos, fotos, videos, la gente pasaba, tocaba el claxon. Yo siento que hubo mucha comida también de por medio, esperemos que bebidas de manera muy responsable, pero de que la gente se divirtió poniéndose la playera verde, quien no tenía playera de la selección, no importa, se ponía rojo, blanco, bueno, yo creo que hasta la de Corea ayer era válido.
0: Ah, sí, se valía.
1: Hasta la de Corea, si te querías poner la de Corea, no hay bronca. Ahora, ¿por qué somos amigos de Corea? ¿De dónde salió esta amistad de México y Corea? Corea ayudó a México a pasar a los octavos de final en el Mundial de Rusia 2018. No sé si usted se acuerda de ese momento, porque además hasta tuvo un tinte y un meme político. ¿Te acuerdas de eso?
0: Más o menos, no creas que mucho.
1: En el Mundial de Rusia 2018, ubique el año, 2018. Morena estaba en campaña. Ajá, y el lema era Morena, la esperanza de México.
0: Sí.
1: ¿Ok? Y le cambiaron la palabra Morena y le pusieron Corea, la esperanza de México.
0: Ok, ¿no?
1: Entonces sí, se volvió meme este tema de que dependíamos de cómo le iba a Corea para que México pasara. Bueno, en aquel mundial, después de perder su último partido en la fase de grupos frente a Suecia, México dependía del resultado entre Alemania y Corea del Sur para avanzar. Contra todo pronóstico, los surcoreanos derrotaron 2-0 a los alemanes, lo que eliminó a Alemania y le otorgó a México el pase. Y desde entonces, Corea y México somos grandes amigos en el fútbol. Así nació el amor.
0: Okay.
1: Y todo parece indicar que yo no sé si en Corea del Sur no festejan tanto como aquí, pero si usted ve los videos de los coreanos festejando en México, es una cosa, o sea, que yo creo que es el mejor día de su vida.
0: A mí me ha llamado mucho la atención, por ejemplo, algo que nunca había visto que sucedía, por lo menos que yo me acuerde, lo que hicimos no solo con los coreanos, sino lo que hicimos con los colombianos. Cuando Colombia gana, resulta que le prestamos el ángel y el ángel de Independencia se llena de, por primera vez, nunca había visto eso, se van a celebrar al ángel el triunfo de Colombia, mexicanos y colombianos. Y se llenó el ángel por primera vez. Bueno, le prendieron las luces al ángel con los colores de la bandera de Colombia.
1: ¡Qué padre!
0: Y los colombianos estaban sacados de onda, porque decían, oigan, no merecemos tanto amor. Decían, gracias, sí. pero oigan, se pasaron. Y de verdad no sabe. Somos noticia en muchas partes del mundo por lo divertidos que resultamos ser. Sí. A ojos del mundo, que dicen, oigan, es que esto mismo, celebran con todos.
1: Y lo mismo pasó en la Fórmula 1 recientemente, que fue declarada la mejor fiesta, el Gran Premio de México. Sí. O sea, si algo sabemos hacer, es pasárnosla bien, ¿eh? Ojalá esos fueran en otras cosas.
0: Sí, y muchos, muchos comentarios de extranjeros que dicen, no les importa quiénes son, celebran con todo, a todo mundo lo reciben. Le dan el mismo amor a todos, en especial, eso sí decían, a los coreanos, que hay ahí la relación así muy, muy estrecha con Corea y con sudamericanos, con otros sudamericanos. Veía yo ayer un video de un colombiano que dice, déjenme de criticar por hablar tanto de los mexicanos, pero es que ustedes no han entendido lo que hicieron los mexicanos. Así lo decía el colombiano, nos prestaron el ángel de la independencia para celebrar juntos que había ganado Colombia. Así que la verdad es que el país está muy contento.
1: Sí.
0: El país está contento.
1: Y yo creo que nos tocaron pocos partidos. O sea, definitivamente fuimos en la sede peluciada.
0: Sí, sí.
1: Y somos la sede de la que más se está hablando. Y van a ver que va a ser la sede de la que más se va a hablar México.
0: Sí, y por ejemplo, creo que es en el hemiciclo a Juárez, allá en Ciudad de México, donde hay una serie de estas que ponen de acero de protección, que se llama el muro a favor de todo lo que tenga que ver con Palestina. Y hay un montón de videos de palestinos que están de visita ahorita, que vinieron por razones del mundial y todo, y quedan prendidamente enamorados de este muro. Es un muro que es el muro de Palestina. Está allá en Ciudad de México y están súper agradecidos con México porque son de los que muchos dicen, es que esto te atreves a hacerlo en otro país y en ese momento te cae la policía y te agarra macanazos, ¿no? Pero acá en México, pues estamos apoyando, mucha gente apoyando la causa, obviamente, de Palestina, y eso evidentemente pues se agradece mucho. Así que bueno, la verdad es que veía yo ayer otro video, que yo casi nunca me meto a ver videos, le estaba contando yo a Viridiana que por eso nunca me aparecen esas cosas, pero ayer feliz porque la productora nos había dicho lo de Corea, me puse a investigar, un montón de videos que dicen The world is healing. O sea, el mundo
1: está sanando.
0: El mundo está sanando a partir del mundial, imagínese usted.
1: Ojalá nos dure pues esa...
0: los 38 días.
1: Los 38 días. No, me refiero a estas como ganas de unión, de sí. No importa qué país seas, porque obviamente todos somos rivales, al final le quieres ganar el sí, partido claro. Al de enfrente. Sin embargo, está bonito que aunque, oye, perdiste, gané o ganaste, perdí, no importa, vamos a festejar todos sí. Juntos. Y algo característico es que en las comunidades asiáticas, en general, Corea no será la excepción, no suelen tener tanta abundancia de, véalo con cosas muy sencillas, cuando comen cosas reducidas, cuando festejan es un festejo pequeño, las reuniones son medido. Más pequeñas, son cosas que son medidas, que no están exacerbadas, y en México es, tienes hambre, sí, dos taquitos, te voy a dar 5 por si acaso, ¿no? Te voy a dar 5 y pídete 2 tamales por si al rato te exacto. Da más hambre.
0: Exacto.
1: Entonces, obviamente el nivel de festejo yo creo que superó sí. Las expectativas de cualquiera. Y esto que está viendo es pues mexicanos que están en el mundial, que subieron sus ahí videos en ahí en Guadalajara y que pues han estado compartiendo cómo se vivió.
0: Y ve cómo celebran a los coreanos, ¿no? Los, uh-huh. los celebran. No hay audio, ¿verdad? Creo que no hay audio. Pero están celebrando allá en el estadio Akron. Es un inglés que dice esto es brillante, porque están aplaudiéndole a los coreanos. Y es, fíjese nada más, y todos parados,
1: Fíjese, cuando termina el partido que Corea pierde, se paran los mexicanos a aplaudirle a los coreanos, a gritar Corea, Corea, Corea, para la salida de los jugadores. Y eso llama la atención de una persona que por el acento pareciera inglés. Como dices. Y dice, esto está maravilloso.
0: Es lo que te decía. Estas son tomas en un dron en el Ángel de Independencia allá en Ciudad de México. Vea la cantidad de banderas que hay de Colombia porque se fueron a celebrar al Ángel de la Independencia. Es la primera vez que yo nunca me había tocado ver algo así, porque es así como que cuando gana la selección y punto. Y ahora fíjese nada más, de plano es... Si son colombianos, vamos a celebrar con ustedes. Y después en la noche pintaron el ángel con los colores de Colombia. No, estuvo maravilloso, de verdad. Maravilloso. ¿Cómo nos hemos portado con todos ellos?
1: Yo creo
0: ellos?
1: Que dijeron, todos. A ver, ¿dónde celebran los mexicanos el ángel? Pues vamos al ángel. Y los mexicanos dijimos, pues órale, vamos. Pues vamos. Sí. Y saliendo unos taquitos.
0: Padre. Sí, está muy padre. La verdad es que es un sentimiento muy bonito.
1: Sí. Yo creo que incluso a quien no le guste el fútbol o quien no ve el fútbol de manera regular, el Mundial es un momento para hacerlo.
0: Sí. Y le decía yo hace un momento lo del muro para Palestina, que está, me parece, estoy casi seguro que es el hemiciclo a Juárez, porque la columna, pero bueno, vamos a escuchar, este es un palestino que está de verdad agradecido con México por las muestras de cariño que encuentran aquí los palestinos, increíble, vamos a escuchar.
2: El mundo entero se ha sorprendido al ver cómo la afición mexicana no solo lleva la fiesta, sino también la memoria.

0: diferente. En plena Alameda de la Ciudad de México existe un espacio rebautizado por el activismo como Plaza Palestina Libre, una plaza llena de murales que la misma ciudadanía cuida y restaura constantemente. Para los visitantes, ver estos símbolos de resistencia en el centro
1: zapateado
0: de la Ciudad de México
1: es un choque
0: cultural donde se siente la hermandad. México estableció sus primeros lazos diplomáticos con Palestina en los años 70 y en 2012 votó a favor de que Palestina fuera un estado observador en la ONU y en 2025...
1: Ahí lo tiene. Bueno. Sí, es el hemiciclo a Juárez ahí en la Alameda. Ya decía yo que esas paredes se me hacían conocidas.
2: 8 de la mañana con 9 minutos. Tenemos un enlace, pasando otros temas. Tenemos un enlace con nuestro compañero Jesús Canula. Adelante.
1: Chucho, te escuchamos.
2: Bienvenido,
1: buenos días.
3: ¿Qué tal, Viri Gastón? Muy buenos días. Nos encontramos aquí bajando el puente de Mulchechende en dirección hacia el puente de la 42 Sur. Y aquí lamentablemente una persona pierde la vida, esto al ser atropellado por un vehículo. Esa persona quería cruzar el periférico y pues es alcanzado por uno de los coches que pues estaba transitando por aquí por el lugar. Todavía desconocemos la identidad de esta persona, si sabemos que es una persona del sexo masculino, de alrededor de unos 50 años de edad, y pues lamentable queda tendido en el carril central de este periférico de Mérida. Aquí en el lugar ya se encuentra el servicio médico forense, ya se encuentra personal de la Policía Estatal de Investigación, que están pues ya empezando a hacer el peritaje para pues de alguna forma deslindar responsabilidades. Y lo que sí te puedo comentar, que bajando el puente de Mulchechen se encuentra un tráfico bastante pesado. Los que nos están viendo, los que nos están escuchando por medio del 88.9, y si van a pasar por aquí por el lugar, bueno, pues tenga un poquito de paciencia, porque de los tres carriles se encuentran cerrados dos, el carril central y el carril de la derecha, son los que se encuentran cerrados a la vialidad. Solamente está el carril exterior, es el que se encuentra abierto. Y pues hasta el momento es el reporte que tenemos. Pues es lamentable lo que sucede aquí, y pues ténganlo en cuenta, el tráfico está bastante pesado. Regresamos con ustedes al estudio, muy buenos días.
1: Gracias, Chucho, buenos días. Lamentable, es una tragedia.
2: Así es. Bueno, 8 de la mañana ya con 11 minutos. Fíjense que hubo otro desliz. Otro desliz en la Suprema Corte de Justicia.
1: Ay, algo leí ayer. ¿Qué pasó ahora?
2: Loreto Ortiz, la ministra de la Suprema Corte, tuvo pues un resbalón. Me gusta pensar que fue así como honest mistake, ya sabes, o sea, sí sé de lo que estoy hablando, nada más me confundí.
1: Exacto.
2: ¿No? Aseguró que los hoteles all inclusive, o sea, todo incluido, significa que no tienes acceso a las playas si eres mexicano, ¿no? Entonces dijo: estoy cansada de ver cuando vamos a las playas que nos digan que no podemos entrar. Vamos a escuchar primero a la ministra.
4: Ahora voy a decir otra vez: estoy cansada de ver que cuando vamos a nuestras playas, tu estado tiene playas, que nos digan no pueden entrar porque son all inclusive. Ese all inclusive es que tú, mexicano, no tienes derecho a pasar, pero nosotros los norteamericanos, porque tenemos unos fideicomisos especiales, sí podemos estar aquí adentro. Y perdón, ¿en calidad de qué adquirieron la posesión? Ni siquiera posesión, un fideicomiso para quitarnos nuestras tierras. Es cuanto, ministro presidente.
2: Ahí se le cuatrapearon unos temas a la ministra, porque una cosa sería el turismo all inclusive, o sea, el que cualquier ser humano, mexicano o no mexicano, pueda pagar en un resort una cuota, un servicio all inclusive,
1: todo incluido,
2: que te incluye tu comida, tu bebida, tu playa, tu... ¿Okay? Y otra cosa es cuando un extranjero quiere comprar una propiedad en nuestro país, que sí tiene varios candados, un ciudadano de otro país necesita ciertos requisitos y ciertas formas para poder hacerse de un pedazo de tierra en México. Y ahí como que...
1: Y menos en la costa.
2: Ajá, y se le mezcló ahí un poco los temas. Lo anterior que acaba de ver fue durante la discusión justo de asuntos relacionados por la posesión de tierras ejidales en Yucatán, que fueron ocupadas por particulares. Pero bueno, su interpretación de la leyenda All Inclusive añadió un significado que pues no...
1: Como que entendió exclusive y dijo pues exclusivo. Y no. Algo así. No. Vaya usted a saber.
2: Bueno. Ahí está, un episodio más de la Suprema Corte.
1: 8 de la mañana con 14 minutos, ya está con nosotros. Como todos los viernes, es un gusto recibirlo aquí, Alberto Arceo. Usted lo conoce muy bien, licenciado en Historia, maestro en Arquitectura y afortunadamente amigo nuestro. Alberto, qué gusto verte.
5: Igualmente, un gusto verte, Gastón. Bienvenida.
2: Gracias.
5: Gracias, saludos a todos.
1: Y qué gusto que hoy también está con nosotros Marisol Castro. Marisol Castro es un artista visual de la que vamos a platicar sobre. Marisol, bienvenida, qué gusto y gracias por estar aquí.
6: Mucho gusto, gracias a ustedes.
1: No, hombre, al contrario. Cuéntanos, Alberto, cuéntanos.
5: Pues seguimos con las cartografías del arte. Hoy nos acompaña Marisol Castro. Ella es una artista visual que lleva ya un rato produciendo aquí en la ciudad. Y le conozco sobre todo su obra gráfica, es decir, se ha dedicado a ser grabado. Sí. Nos van a explicar para todos los que nos están escuchando, pues hoy van a aprender un poco sobre cómo es hacer grabado, que es una vida, que tiene todo su chiste, ¿no? Ella también es profesora actualmente de la UNAI, de la Universidad de las Artes de Yucatán.
1: Ahí estudiaste, ¿no? En la UNAI, según yo.
6: Así es.
5: Y bueno, pues qué mejor que ella nos platique, ¿no? Sí. Parte de su trabajo que está realizando.

0: A las comunidades es lo que más me gusta de esta tarea.
1: ¿Qué es el grabado?
0: El grabado es la elaboración de una matriz y de ahí el ataque, ya sea con medios, ya sea con gubias, con ácidos, de ahí se interviene y de ahí se sustrae en un sustrato, valga la redundancia, como papel de algodón o coso.
2: Pero ¿cómo empieza? Tienes un pedazo de madera y en ese hacen algo. Yo nunca he entendido bien el grabado, sé que es muy complicado.
0: Sí, en el caso del relieve sí puede ser un pedazo de madera, linóleo, okay, trobisel, etcétera.
2: Y trabajas la madera.
0: Así es.
2: Para después, es como un negativo.
1: O sea, como si hiciéramos un tallado de madera.
0: Así es, okay, pues, así es. Okay. También hay otra que se llama hueco grabado, que es precisamente trabajar en una placa de metal o de, okay, cobre. Y de ahí se hacen unas incisiones con intervención de ácidos.
2: Ok, pero entonces empiezas a hacer incisiones, pero es como si estuvieras haciendo un negativo.
0: Así es.
2: Todo está al revés.
0: Así es, exactamente.
2: ¿Sí? Madre, qué, sí, complicado.
3: Sí.
1: ¿Y te lo imaginas al revés o te lo imaginas como lo estás,
2: sí,
1: haciendo?
2: Exacto.
0: Primero viene la imagen inicial, que es, ajá, en el sentido...
2: Derecho,
0: exactamente. Y luego, pues sí tienes que realizar la pieza al revés para, madre, que posteriormente se transfiera a como estaba al principio.
1: Claro.
0: Así es.
2: A mí siempre este tipo de grabados, como los que estuve viendo tuyos, que están llenos de rayas en este negro y blanco, este contraste, a mí siempre me han llamado muchísimo la atención.
3: Sí, exacto. Una de las características más importantes del grabado es su reproductibilidad, es decir, su capacidad de generarse muchas imágenes a partir de la primera placa.
2: Porque tienes la placa.
1: Dice. Porque es como una especie de sello, quizá.
3: Exactamente, okay, exactamente. Dependiendo de la técnica específica es diferente. Por ejemplo, Marisol ya platicó la xilografía, que es en madera, ¿no? Que es donde este proceso donde se talla. Posteriormente, ese pedazo de madera tallado entra un tórculo, que es una máquina impresora, y hay diferentes tipos de tórculo. Luego se pone el papel encima, se entinta la madera, luego se pone el papel. Lo estoy describiendo súper rápido, pero esto. Es una vida y es una artesanía en el sentido de la palabra, y un arte y una ciencia casi, ¿no? Entonces luego se pone el papel, luego se presiona el tórculo y cuando retiras el tórculo obtienes una imagen impresa, ¿no? Y eso lo puedes imprimir varias veces, no infinitamente. Pero...
2: Pregunta, ¿evolucionan esas placas? Déjame suponer que produjiste el dibujo y luego dices, ah, ¿sabes qué? Le voy a poner algo más aquí. ¿Se hace eso o no?
0: Híjole, puede suceder. Yo creía más que es como una prueba de estado, le llamamos nosotros, cuando comenzamos a trabajar y posteriormente vamos viendo si le hace falta algo más. Pero es un poco extraño que eso pase a lo mejor en el grabado de relieve. Quizá en el hueco grabado pueda suceder con otro tipo de intervención. Como comentaba el maestro, las piezas no, son erróneamente llamadas copias. Pero creo que la palabra correcta sería original múltiple, porque, okay, el original es el papel como tal. Muchos toman como original a la plancha, pero no es así.
2: Ah, okay.
0: Es un original múltiple.
2: Y pregunta, ¿cuando haces múltiples se le pone el 1 diagonal algo?
0: Así es.
2: ¿Por eso, okay, tiene el 1 diagonal algo? Siempre es grabado cuando tiene el 1 diagonal, 1 de 25.
3: Exactamente.
1: Platícanos un poco de lo que estamos viendo en pantalla.
0: Bueno, ese es un proyecto que forma parte de La Mano Sur, un, sí, libro de artista sobre los oficios meridanos. Fue acreedor al premio de adquisición PECDA Yucatán 2022. Y es un libro que te cuenta y relata acerca de los oficios del sur de la ciudad de Mérida y del centro de la ciudad de Mérida, ¿no? Uh-huh. Podemos ver al serigrafista, al famoso molino El Gallito. Eso que vemos en pantalla es un mapa de la ciudad con la mano de obra en el centro de la ciudad de Mérida.
1: ¿Y esto es grabado?
0: Este que vemos acá es un dibujo a tinta china.
1: Okay. Okay.
0: Una de las técnicas que me fascina, aparte del grabado, es el dibujo a tintas.
2: Ok. No es complicado como las... Yo, la única vez que pinté algo con tinta, me manché la mano y jalé todo.
0: Eso es algo, ahora sí que... Como andar en bicicleta, creo yo. Solo tienes que confiar y ya sabes por dónde vas.
2: Está padrísimo. A mí este en especial, este de arriba, esta esquina es la que me gusta más.
3: El trabajo de Marisol siempre ha estado como cercano a una investigación visual que traduce en grabados de la vida, sí, cotidiana de la ciudad, ¿no? Siempre, ella fundó un lugar, un centro de grabado, un proyecto que se llama La Patrona Gráfica.
2: Sí, La Patrona. Sí, vi por ahí el dibujo de La Patrona. Ese eres tú.
3: ¿Por qué no nos cuentas sobre ese proyecto?
0: Bueno, uno de los proyectos que también realicé en la universidad se llamaba artilugio.

0: Es como una serie gráfica de la manipulación. Es inspirado en José Guadalupe Posada, en Manuel Manira, y toda esta sátira de la sociedad, ¿no?, mexicana. Entonces, pensé un poco en la idea del juego, un poco en las barajas, un poco en la vida cotidiana, en la vida empresarial, e hice un híbrido de una mujer con un semblante bastante
1: tranquilo. Sí, por ahí está el cuadro, sí.
0: Pero es la cuina de las barajas de póker, ¿no? Como
1: esta. ¡Ah! ¡Ok! Ya. No lo había entendido ya, hasta ahorita que lo explique. Ya, sí, ya claro. Ya vi, claro, tienes toda la razón.
0: Y pues hay un amigo que me dice la patrona de cariño, nada más. Y de ahí dije, bueno, es una excelente combinación para realizar.
1: Pero está muy interesante porque haces la investigación, entrevistas gente, te sientas con la gente y a partir de ahí creas.
0: Exactamente, y muy inspirada en el taller de gráfica popular mexicana.
1: Claro.
0: Donde Leopoldo Méndez, donde Castro Pacheco también.
2: Sí, claro. ¿Qué es lo que más te gusta plasmar?
0: Lo que más me gusta plasmar. Las historias.
2: Las temáticas, ajá, a eso me refiero. Las historias de la ciudad, de la gente, ¿de qué?
0: Las historias, las leyendas, la vida cotidiana, todo lo que a veces, yo diría las microhistorias. Lo que la historia en general no cuenta, lo que cuentan los vecinos, lo que cuentan las familias, lo que contamos igual día a día, es lo que más me fascina trabajar.
2: ¿Nos puedes dar un ejemplo de alguna obra que tú digas, en esta plasmé esta microhistoria?
0: Híjole, bueno, yo diría que la leyenda del cura sin cabeza de la ermita de Santa Isabel.
1: Okay.
0: Hay un edificio que tiene un nicho de un cura. En la calle principal de la ermita, cuenta la leyenda que este cura se baja a espantar por las noches y que viene desde la ermita de Santa Isabel, Nuestra Señora del Buen Viaje, y que supuestamente para que tú pudieras estar a salvo tenías que precisamente correr a esta capilla.
1: Okay.
0: Esa es una historia de boca en boca del barrio.
3: Estamos viendo en pantalla algunos de los proyectos que integraron
1: el libro, ¿no?
3: Otros proyectos.
1: Este es la Mano Sur, ¿no?
3: Exacto. Vimos, por ejemplo, algunos que hacían alusión al juego, ¿no? De repente veíamos como el juego de serpientes y escaleras, pero bien, evidentemente cada una de las casillas era una imagen diferente a la del juego, era parte del proyecto de la ciudad, por así de entender la ciudad, desde el punto de vista crítico y desde el punto de vista satírico. Es muy importante lo que dice Marisol en ese sentido, ¿no? Sí. Porque el grabado, por esta capacidad de ser reproducible y poder ser muy reproducible, siempre ha estado asociado a la crítica social, siempre está asociado a la revisión de las prácticas culturales desde el siglo XIX hasta la actualidad.
1: Y me da la impresión que con la idea de repártelo, que todo el mundo se entere, ¿no? Porque al final del día eso te da la posibilidad, ¿no?, que todo el mundo se entere.
3: En los pasquines, todos estos que rolaban en el siglo XIX y el siglo XX, pues se hacían a partir de técnicas muy similares, ¿no? Y la imagen era muy fuerte, porque si bien el texto podía decir cosas contra ciertos políticos en la Revolución Mexicana, la imagen era muy poderosa, ¿no? A veces la imagen es más poderosa que el texto y tiene esa capacidad de desarmar por completo la solemnidad del político, por así decirlo.
1: Y me da la impresión que el grabado es tosco, es duro, es así como digo, no puedo decir yo mala onda, pero es así como muy agresivo, ¿no?
0: Es que puede ser desde muy fino y muy contemplativo a ser casi un gimnasio de grabado.
1: Okay.
0: O sea, básicamente es muy corporal, es estar moviendo prensas, haciendo cortes, es estar mucho tiempo contemplando la imagen.
1: Sí, pero además sigo sin entender tal revés.
3: Sí,
1: pero...
3: y depende de la técnica. Por ejemplo, estamos viendo las imágenes y veíamos los grabados y vemos como la veta de la madera, como si se hubiera impreso literal, y eso le da una expresividad al papel, le da una expresividad a la imagen que no logras, por ejemplo, con otra técnica de grabado como el aguafuerte, ¿no? Donde ya es con un buril.
1: Es mucho... escultura.
3: ¿Cómo?
1: Es una forma de escultura, ¿no?
3: En cierta forma, la placa, sí, digamos que es una forma, cuando haces relieve, pues sí.
1: Bidimensional, pero es una escultura, ¿no?
3: En cierta forma estás generando cierta tridimensionalidad.
1: Tridimensional, ¿no? Perdón.
3: Pero hay otras técnicas como...
1: ¿Lo que dices ahorita es eso que está ahí? Lo que dices.
3: No, esto es pintura, ¿no? Marisol, esto es pintura.
0: Sí, básicamente es como un dibujo a tinta, por lo que estoy viendo, pero es como un ejercicio del negativo. Es importante igual hacer ejercicio sobre papel oscuro para poder conocer.
2: Es que mira, ahí te va.
3: Está devastando ya.
0: Exactamente.
3: Pintó para devastar posteriormente. Esta imagen pues nos está mostrando prácticamente cómo es el grabado. Y así salen varias imágenes. Por cierto, decías que la 1 de 100, la 2 de 100, sí. Normalmente las primeras son mucho más fieles a la imagen real, claro. Porque luego se puede destruir o alterar la placa, ¿no? Normalmente en los mercados de arte las cercanas al 1 son más caras que si te toca las 100, la 99 de 100, ¿no? Okay. Porque se infiere que hay más lejanía con el dibujo inicial porque se va destruyendo. Uh-huh. Hay algunas técnicas donde incluso esta placa que vemos termina por destruirse por completo, o incluso el artista hace 20 y luego la tacha para que esa placa nunca se vuelva a usar, y así mantienen una cosa cerrada, ¿no? Okay. Respecto al, en relación con el mercado de arte, lo que puede elevar el costo de cada imagen.
1: Yo me imagino que el ser artista, yo porque soy muy metódico y sigo el paso uno, paso dos, paso tres, ¿tienen alguna metodología o de plano se dejan llevar por la emoción? Digo que yo me imagino, por eso no soy artista, porque soy muy cuadrado. ¿Te dejas llevar?
0: Sí, ¿no? Dicen que sí, pero yo creo que es importante ordenar el flujo de conciencia. O sea, es lo que...
1: flujo de conciencia.
0: Es okay. Lo que básicamente aprendí en la universidad, es por ello que estudié artes. No dejar que estés tanto a la merced de la inspiración, porque si haces eso, pues eso es un trabajo, necesito una disciplina, ¿no? Entonces tienes que encontrar ese método para dar una continuidad. Okay. Si hay inspiración, si hay algo mágico en ello... Pero,
1: te dejas llevar.
0: Pero también hay disciplina, sí, okay. Y te dejas llevar también.
2: No, y necesitas conocer las técnicas y perfeccionarlas, claro. Y al final hay método.
3: Sí,
2: ¿no?
3: Sí, sobre todo en el grabado, bueno, en todas en realidad, pero creo que en el grabado es muy evidente la disciplina que se requiere, sí, la sí, técnica, claro, que se requiere. No,
1: yo hablaba cuando estás trabajando en lo que quieres hacer, lo demás es mecánico y necesitas ser muy buena para eso, pero hablo en el proceso de creación, ¿no? El decir, bueno, me estoy imaginando lo que quiero hacer después de que platiqué con esta familia y me hicieron sentir esto, lo voy a tratar de plasmar, ¿no? Ahí debe ser muy interesante lo que les pasa por la cabeza.
0: Es una conexión como intuitiva, no sé cómo explicar esa parte, ¿no? Como decir, aquí hay algo interesante, vamos a trabajarlo. Sí. A lo mejor dice sí o este ya no, o no sé, es parte de la selección de las imágenes, las entrevistas, las palabras clave, ¿no? Es un mapa mental que te vas creando.
1: Okay. Qué bonita forma de hacer,
3: sí, arte, ¿no? Hay que pensar igual que Marisol piensa en términos de proyectos, no en me voy a sentar y qué voy a hacer.
1: Sí,
3: hoy.
1: Sí, no, a ver qué se me ocurre.
3: Ya
1: no,
3: tiene un proyecto de investigación desarrollada conceptualmente y con un trabajo de campo. Y a partir de esa información desarrolla su proyecto. Los proyectos artísticos así son, rara vez son, me siento en mi hamaca, a ver qué se me ocurre y lo que pinta hoy lo voy a hacer. Los artistas contemporáneos, en el arte contemporáneo, el proyecto es muy importante y significa estos procesos de largo aliento que tienen varias etapas y donde terminan en una exposición, en un libro de artista o en una serie de piezas, ¿no? Entonces, lo que estamos viendo ahorita es este proyecto de Marisol, que si te das cuenta se van empatando uno con el siguiente y pareciera de alguna manera que son proyectos que se encaminan hacia un mismo lugar, que es la relación con la ciudad a través de la gráfica,
1: ¿no? Sí, lo ves cuando revisas todo, lo entiendes así, ¿no?
3: Exactamente.
1: Ahora, ¿dónde podemos ver tu obra?
0: Bueno, ahora está en redes sociales y también se encuentra en un lugar que se llama Barrio Vivo, uh-huh, que está en la ermita de Santa Isabel. Allá hay precisamente un mural de 24 piezas que adornan el espacio, justamente contando toda la historia antigua, actual, leyendas de la ermita de Santa Isabel.
1: Ah, okay.
0: Principalmente ahí. También estoy ahora con este libro de artista en la galería Lux Perpetua. Okay. También me encuentro ahí en una exposición colectiva maravillosa que se llama Intaglio, okay, al lado de otros artistas. Intaglio, así es, al lado de otros artistas. Y pues próximamente tendré una exposición con un segundo libro de artista que tiene otro PEGDA, que fue 2025-2026.
1: Ah, ok.
3: El PEGDA es una convocatoria abierta que se hace anual.
1: Que fue la del 2022-2023 que leí que tenías, sí, ¿no? Ya entendí.
3: Federal, claro. Y estatal, y Marisol pues es seleccionada porque muchos participan en la convocatoria, ¿no? Y ella pues fue seleccionada.
1: Es el
3: en
1: que
3: este
1: más
3: proceso.
1: Me gusta. Es uno de los que más me gusta.
2: ¿Cómo te seguimos en redes sociales?
0: Bueno, pues estoy como Marisol Castro AV, de arte visual, y La Patrona Graphic. Precisamente La Patrona.
1: Exactamente. Ah, sí, ese es el bueno. La Patrona Graphic es como la puede encontrar. ¿Pero Graphic PH?
0: Sí, exactamente.
1: GRAPHIC. La Patrona Graphic también ahí lo puede encontrar. Y pues felicidades por lo que haces. De verdad, a mí me gustó muchísimo ayer que lo estaba viendo. Y seguimos con estas cartografías.
3: Seguimos y seguiremos hasta donde nos dejen.
2: Marisol Castro, artista visual, Alberto Arceo, ya lo conoce, de todos los viernes. Muchas gracias.
1: Muchas gracias a ustedes. Marisol, muchísimas gracias.
0: Al contrario, muchas gracias.
2: 8:30 a.m, vamos a hacer una pausa, ya regresamos.
1: Ahí venimos.
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1: 8:34, 8:34. El día de ayer le contábamos de lo sucedido allá en una escuela en Texoco. La escuela es una escuela telesecundaria que se llama José Inés Novelo, allá en Valladolid, en esta comunidad de Texoco. Y bueno, le platicábamos que padres, madres y padres de familia estaban muy molestos por un supuesto abuso del conserje de la escuela, que le habían permitido regresar a trabajar. La gente, madres y padres de familia, se enojaron mucho porque pues, consideraban que estaban poniendo en peligro a los niños nuevamente, a las niñas, y meten al director, meten a algunos maestros, maestras, los meten a la cárcel ahí en la comisaría. Después llega la Secretaría de Educación, los saca y empieza ahí a trabajar con la comunidad de Texoco. Le voy a leer el comunicado, es un comunicado largo, no se lo voy a leer todo, pero le leo el comunicado generado por la Secretaría de Educación, informando precisamente ahí lo que le decíamos es, tenemos que esperar a ver qué nos dice la Secretaría de Educación, y en caso de que sea necesario, pues bueno, la Secretaría de Seguridad Pública o el Sistema Judicial, ya veremos en qué termina todo esto, pero por lo pronto le comparto parte del comunicado generado el día de ayer por la Secretaría de Educación del Estado de Yucatán. Y bueno, dice, informa sobre las acciones realizadas para atender los hechos registrados en la escuela telesecundaria José Inés Novelo de la comunidad de Texoco en Valladolid, priorizando en todo momento la protección de las y los estudiantes, el diálogo con las familias y el restablecimiento de las actividades escolares. De acuerdo con lo manifestado por madres y padres de familia, la situación se originó tras tener conocimiento de un presunto abuso en contra de un menor de edad, presuntamente cometido por un intendente adscrito al plantel. Es importante señalar que dicho hecho no ocurrió dentro de las instalaciones escolares. Continúo con el boletín. El 17 de junio del año en curso, madres y padres de familia cerraron las instalaciones de la escuela y desalojaron al personal docente, directivo y de supervisión. Y aquí cuentan lo que pasó y cómo los llevaron a esta celda. Con la finalidad de brindar acompañamiento, asesoría y establecer diálogo con madres y padres de familia, así como con la autoridad comisarial, personal de la Dirección Jurídica de la Secretaría de Educación del Estado, desde luego, acudió al lugar para escuchar las inquietudes planteadas por la comunidad. Como resultado de este proceso, se elaboró y suscribió una minuta. Se establecieron los siguientes acuerdos. 1. Se cambiará toda la plantilla de la escuela telesecundaria José Inés Novelo. 2. Se garantizará en todo momento el respeto a los derechos, la integridad y la continuidad educativa de las y los alumnos. Número 3. La escuela reabre el lunes 22 de junio del 2026 con nuevos maestros y personal responsable. Número 4. Se entregarán los documentos de las y los alumnos correspondientes al cierre del ciclo escolar. Número 5. Se garantizará el respeto a los derechos de madres y padres de familia, privilegiando el diálogo y la atención institucional en el seguimiento de los acuerdos alcanzados. Y último punto, la Secretaría de Educación apoyará a los padres del menor afectado en el ámbito de su competencia. Y bueno, este es parte, no es todo, es parte del comunicado de la Secretaría de Educación. El día de ayer, el asesor jurídico de la víctima contactó a Telesur y nos pidió recibir un comunicado del abogado de la víctima. Es importante. No, también es un comunicado largo. Le leo parte de lo que nos explica el asesor jurídico. Dice, en cuanto a la, esto es del lado de la víctima, acuérdese, en cuanto a la versión dada por el tema de los maestros de Texoco y el intendente involucrado. Primero, en un comunicado mencionan que el hecho no ocurrió dentro de la escuela y fuera de horario de clases. Aún así, no se exime de responsabilidad. Me gustaría aclarar que si bien es cierto el hecho del día, lunes 8 de junio del 2026, no ocurrió dentro de la escuela, pero existe evidencia sólida que esto viene pasando desde el mes de marzo del 2026, es decir, no pasó una sola vez. Y algunas veces sí fue dentro de la escuela. Esto se desprende y acredita por la evidencia que hay, que por cuestiones de no entorpecer la investigación ministerial no es posible dar detalles minuciosos, menos aún hacerle llegar las pruebas por la delicadeza del asunto. Dicha situación se le hizo saber al maestro de la escuela de nombre Lisandro el mismo día, lunes 8 de junio, pero este le dijo a la mamá que primero se enfrente con el agresor porque su hijo está mintiendo y no es posible que crea esas acciones del intendente, pero no levantó ni un reporte. Asimismo, se hizo saber al maestro Pedro el día 9 de junio, que quien le dijo a la mamá que le pasó el reporte al supervisor de la zona y le dijeron qué hacer. El miércoles 10 de junio se le comunicó al director, quien firmó de enterado, pero no hizo nada. Y así viene, trae una serie de puntos. Dice, por otra parte, ayer 17 de junio, al llegar los representantes de la Secretaría de Educación a la comunidad de Texoco, la mamá del menor se les acercó para entregar las evidencias concretas y acreditar la responsabilidad del agresor y que no se trató de un solo hecho y se le impongan la sanción correspondiente, pero se negaron a recibirlo. También vi un comunicado de la Secretaría de Educación en donde afirma que se le apoya a la madre del menor afectado, pero hasta el día de hoy no existe ese apoyo, es decir, hasta el día de ayer. Aclarando también que el menor solo tiene mamá, su padre falleció. Tampoco la Secretaría de Educación informó qué sanción administrativa le impondrá al agresor o el proceso administrativo que inició en contra de la persona involucrada. Es decir, no va a tener consecuencias, dice el abogado, o solo lo van a cambiar de lugar de trabajo, es lo que dice el abogado. Por su atención, gracias, ¿no? Y bueno, ahí da el agradecimiento. Así que bueno, ya le leímos el comunicado de la Secretaría de Educación y ya le leímos de igual forma este comunicado que nos hace llegar el asesor jurídico de la víctima en este caso, allá en Texoco, de lo sucedido en hace unos días en Texoco, sobre todo el día de ayer, antier, perdón, que fue cuando tomaron pues la escuela, sacaron de ahí a los directivos y se los llevaron a la, pues no es la cárcel, sino a una celda allá en la comisaría, todo esto en la escuela telesecundaria José Inés Novelo de la comunidad de Texoco, en Valladolid. Hasta ahí van las cosas, les seguiremos manteniendo informado.
0: 8 de la mañana ya con 41 minutos. En temas locales también, fíjese que hubo un operativo en progreso por presunto tráfico de especies marinas en Veda. Todavía hay que ampliar la información, sobre todo para ver si hasta dónde fue el cierre de la edición. No había todavía detenidos. Sin embargo, pues estaremos pendientes de que esa información se vaya actualizando. En un operativo que participó el Ejército Mexicano, la Marina, la Guardia Nacional, la Policía Estatal, personal de la Fiscalía General de la República, durante varias horas las autoridades mantuvieron cerradas la vialidad por pues las inspecciones que se hacen en los inmuebles donde se busca producto marino ilegal, con especial atención a la detección de pepino de mar y de pulpo, que son dos especies que actualmente se encuentran en periodo de veda. Hasta el momento, las dependencias que participaron no reportaron detenidos y pues no hay decomisos todavía de ilícitos. Sin embargo, vamos a estar pendientes de si hay actualización de esto, pero vaya, al final las autoridades siguen pendientes de que no se cometan este tipo de delitos.
1: Bueno, ¿tú tienes todavía más?
0: De locales.
1: Me queda una.
0: Adelante.
1: Sí. Ah, bueno, retorno rápido, nada más para terminar con todo lo local. Ayer en Junucmá, un tractocamión, qué cosa ese, pero desapareció después de que se quemó, alrededor de las 9 de la mañana de ayer en el tramo, que va de Texana a Junucmá. El conductor el chofer que iba manejando empezó a ver que se estaba quemando y se bajó, pero vea, o sea, casi desaparece esa cosa. Después de llamar a la policía, llegó la policía municipal de Junucmá, acudieron de inmediato al lugar con elementos de bomberos de la Secretaría de Seguridad Pública, que fueron los que iniciaron las labores de combate. Afortunadamente no se reportaron personas lesionadas, pero vea nada más, o sea, virtual casi desaparece. Y la otra también, que la agencia, está también en información local, la agencia de transporte, la Agencia de Transporte de Yucatán, junto con el gobierno del estado, informaron ayer que se cumplió con las empresas concesionarias del subsistema Vaivén los pagos referentes a la primera quincena del mes de mayo para seguir garantizando la continuidad del servicio, es lo que informó el día de ayer la ATI, la Agencia de Transporte de Yucatán.
0: 8:43 y en otros temas también locales, fíjese que va a haber networking café negocios para que conectes con emprendedores en Francisco de Montejo. Esto lo hace el Ayuntamiento de Mérida. Y nada más para recordarle que a través de la Dirección de Prosperidad y Bienestar Económico se le invita a participar el día de hoy, en 19 de junio, en el networking que se lleva a cabo en el Parque de Francisco de Montejo en la etapa 3, naranjas, así le dicen, lo puede buscar en el Google Maps y aprovechar la oportunidad para poder ampliar la red de contactos, darse a conocer con otras personas cercanas, hacer intercambio. El punto es conocer gente que pues puedan tener algún tipo de relación con su negocio. La cita es el día de hoy a las 6 de la tarde hasta las 9 de la noche en el Parque Francisco de Montejo 3 Naranjos. Lo busca así en el Google Maps. Los espacios son interactivos, hay zona gastronómica para emprendedores y pues el objetivo de esto es conectar proyectos, conectar ideas, ver si encuentra alguna oportunidad de crecimiento. Y bueno, son estos networkings que hace la Dirección de Prosperidad y Bienestar Económico.
1: 8 de la mañana ya con 45 minutos. Vamos a hacer un corte y vamos a regresar. En un ratito más vamos a estar platicando con Elena Peláez, que ella vive en Curazao. Nos va a contar un poco de cómo la están pasando allá en Curazao. Y después también nos vamos a enlazar con Fernando Solís para hablar del Mundial. Hay muchas cosas todavía. En unos momentos más, ahorita regresando el corte, les pasamos algunos videos de la diversión, de la divertida que se están pegando los coreanos en
0: y de
1: en
0: cómo
1: México.
0: Le andamos gastando también en el Mundial.
1: Sí, ¿eh? Sí, porque además le metemos lana. Pero bueno, vamos al corte y te regresamos, no tardamos.
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3: 8 de la mañana con 48 minutos. Vamos a las noticias.
4: Se de Culta junto con Incine están presentando desde hoy hasta el domingo. Aprovecha ahí en la Cineteca del Teatro Armando Manzanero un ciclo de cine que se llama, es gratuito, se llama Historias de Gol. La entrada completamente gratis. El objetivo es celebrar las emociones y pasiones que provoca el fútbol como lo está haciendo en México. La cartelera completa por si quiere ver, pero aprovechelo, es el fin de semana. La cartelera completa se mete ahí a las redes sociales de Se de Culta.
3: Y bueno, también iniciaron los talleres de la temporada Olimpo 2026. Hoy viernes el colectivo Hálito Escénico comparte principios básicos sobre métodos Viewpoint, herramienta de exploración escénica. Hay otro taller que será sobre el proceso de digitalización de una obra pictórica. Mañana sábado también hay dos talleres más. Puede checar toda la información en merida.gob.mx/cultura.
4: Más de 1.300 familias del sur de Mérida siguen sin escriturar sus viviendas en colonias como La Guadalupana y Plan de Ayala Sur. Acusan a la oficina del Instituto Nacional del Suelo Sustentable, que es la que les da certeza jurídica regularizando lotes, de frenarlos. Culpan de frenar el proceso pese a que todos han cumplido con los requisitos. Denuncian incluso un fraude previo de varios millones de pesos por un exfuncionario. La regularización de 74 hectáreas sigue de tenida por falta de medición, no han ido a medir, y falta de la expropiación, desde luego.
3: La Fiscalía General de la República incineró más de 20 kilogramos de droga, cocaína, THC, ketamina, como parte del operativo que hacen contra narcóticos. La destrucción se realizó en el séptimo batallón de la Sedena con supervisión oficial. Además, eliminaron 461 objetivos relacionados con delitos contra la salud, asegurados en distintas investigaciones. Muy bien, oigan, el Mundial. Cómo nos hemos divertido los coreanos y los mexicanos y los colombianos y los mexicanos y todo quien visita este país y busca
4: los
3: fiesta.
4: Los palestinos y los mexicanos. Todos.
3: ¿Quiere fiesta? México está presente. Bueno, oiga, de entrada, vamos a ver por favor algunas de las imágenes de los coreanos. Les compro su fiesta. O sea, ¿a qué buena fiesta han tenido los coreanos en México? Vean nomás. Brinque y brinque. Ahí está, Corea, o sea, perdió la playera, el abrazo, nos queremos mucho, le pusieron un jarrito ahí de tequila, supongo. Del tamaño de una cubeta, exactamente. Y en el que le dijeron, ¿le sabes esto de los jarritos? No, ahorita te enseñamos, no hay bronca, no te preocupes.
4: Nada más quítate la playera, por favor.
3: ¿Por qué se quitó la playera? No lo sé, no lo entiendo. Pero mira, otra
4: es una coreana en la lucha libre, qué bueno.
3: ¿Qué dijo?
4: La gente le empezó a aplaudir y se empezaron a parar todos los coreanos.
3: Sí. Es que yo creo que este nivel de fiesta en Corea no ha de ser tan común.
4: Yo creo que no.
3: Entonces le dijeron, exacto. ¿Sabes lo que es el fondo? No, pues te enseñamos. Agarraron una botella de tequila. Mira, por lo menos era buen tequila, ¿eh?
4: La mera calle. Ah, luego sí también se robaron a un coreano.
3: ¿Cómo que se robaron?
4: Lo subieron un camión de redilas y fueron con la bandera de Corea celebrando por todas partes.
3: Muy bien.
4: Un camión de turistas mexicanos, digo, de turistas, de fanáticos mexicanos, desde luego.
3: Un mexicano y una coreana compartiendo tacos. ¿O son dos coreanos?
4: No, son dos coreanos, sí, son dos coreanos descubriendo la magia de los tacos.
3: Pero con la playera de México,
4: sí,
3: ¿eh?
4: Qué buena.
3: O sea, fue así de... Los tacos y nosotros somos uno mismo. Coreanos bailando la chona, ¿por qué no? Nos van a banear, bajen esa chona. Hay un mexicano vestido de cucaracha con la playera de la selección bailando la chona con los coreanos. Yo no sé si los coreanos estén acostumbrados a esto. Me preocupa que los coreanos...
4: Y si no, qué divertidas están dando.
3: Totalmente, mira, otras imágenes de coreanos festejando en la calle con sus jerseys. Bailando el Gangnam Style. Y el Gangnam Style es de Corea del Sur. Sí, es.
4: Yo supongo, sí. Porque ayer escuchaba la entrevista con una coreana que decía, por favor, dejen de ponernos el
3: Gangnam Style.
4: El Gangnam Style, ya estuvo, ya no queremos eso.
3: Sí, pues deben de estar hartos.
4: Yo supongo que deben estar hartos. Pero bueno, ahí están las clases de, ¿cómo se llama?
3: Gangnam Style.
4: Gangnam Style.
3: Exacto.
4: Algo así.
3: Yo pensé que les hubieran puesto más como BTS o cosas por el estilo.
4: Yo me imaginé eso, exacto.
3: Pero, bueno.
4: Ah, lo que sí es que besuqueándonos entre mexicanos y coreanas, y coreanos, entre coreanos y mexicanas, ¿no?
3: Si ve que de repente hay mucho mexicano de ojo rasgado después del mundial.
4: En 10 meses.
3: Exacto.
4: O en 9 meses, mejor dicho.
3: Es por obvias razones. Es por obvias razones. Vamos a escuchar este video.
1: Mexicanos y coreanos siempre seremos hermanos.
3: Él es coreano hablando español, aparentemente.
1: No importa el resultado. Mexicanos y coreanos siempre seremos hermanos.
3: Como que muy buen español, por cierto.
4: Sí, nos explicaba, creo que era Andrea, ¿no? La que nos decía, no sé quién nos dijo, el que él es fácil porque las letras las dicen como suenan. Usted dirá que, de qué estás hablando. Así como nosotros las vocales le decimos A y pues es A. Uh-huh. Nunca le cambiamos que a veces es E y a veces es O.
3: O,
4: y como
3: o cuando
4: en otros
3: hay
4: idiomas.
3: E y A suena como O si está junto y al final, ¿no?
4: Exacto. Exacto. Como que depende de quién, a quién tienes al lado. No, no, aquí en español y en coreano es lo que entendemos. Las vocales se dicen como se escriben y eso lo que permite es que, por lo menos para los coreanos, sea más fácil hablar en español, ¿no?
3: Así es.
4: Así que bueno, ahí lo tiene.
3: 8 de la mañana con 54 minutos. Nos da mucho gusto recibir a través del Zoom. Ella es Elena Peláez. Ella es una mexicana que vive en Curazao. Bienvenida, Elena.
4: Hola, Elena. Qué gusto verte. ¿Cómo estás? Mira, traes el uniforme y todo, Elena.
5: ¡Ándale! Claro.
4: Muy buenos días, Elena. ¿Cómo estás?
5: Bien, muy bien, muchas gracias.
4: Oye, un gusto que nos hayas regalado de tu tiempo. Primero, estás viviendo en Curazao y digo, es una isla pequeña que ha sido y ha estado en boca de muchos en los últimos días. ¿Cómo están viviendo allá el mundial?
5: Es una locura. O sea, la verdad es que la gente está súper contenta. Sí. Es una isla súper chiquita, entonces prácticamente todo el mundo se conoce. Tú vas al súper y la gente está hablando del mundial.
3: ¿Cuánta gente vive en Curazao, más o menos?
5: ¿Cuánta gente? Son como 150 mil habitantes. Okay. De hecho, ayer le pregunté a ChatGPT un poquito la comparativa para que pudiéramos entenderlo, porque muchas veces dices 150 mil habitantes como que no entiendes, ¿no? Uh-huh. En tamaño es la mitad de Mérida, para ustedes que están en Yucatán.
4: Madre.
5: Toda la isla es la mitad de Mérida.
4: La mitad de Mérida.
5: Y en Puebla.
3: O sea, del espacio físico, dices geográficamente, ok.
5: Ajá. Y en población es una Valladolid y media.
3: Sí, son chiquitos.
4: Es todo el país, es todo el país.
5: Eso es todo el país, todo el país. Sí, por ejemplo, si gente que nos escucha en Ciudad de México, si lo comparas con Ciudad de México, Curazao es del tamaño de Tlalpan y la población es del tamaño de la población de Milpalta, que es la alcaldía menos poblada de Ciudad de México.
4: Exactamente, donde está Xochimilco.
3: ¿Qué haces ahí? Cuéntanos.
5: Pues me vine a trabajar.
4: Oye, pero qué padre oportunidad, ¿no?
5: Sí, la verdad que sí. Sí, es una isla súper bonita, se vive súper lindo, súper tranquilo. La gente es súper linda. O sea, la verdad es que es una experiencia muy diferente. Muy, oye, muy diferente. Yo que soy de Ciudad de México,
4: okay. Es
5: completamente otra cosa.
4: Sí, claro. Oye, ¿y cuando fue el juego contra Alemania, dónde lo viste?
5: Yo, la verdad, mira, te voy a contar, estoy embarazada.
4: Felicidades.
5: Entonces, sí. Entonces lo vi con amigos en casa, porque sí, honestamente, ahorita salir a lugares grandes y así, no, bueno, grandes, es que también grandes,
4: sí,
5: en Curazao tampoco es muy grande. Pero lo vi en casa, pero sí, honestamente, es una locura. O sea, se escuchaban las casas, se escuchaba la gente, después sales y ves. Hay como tipo parades después del partido.
4: Okay.
5: Y
4: oye, y la emoción cuando metieron el gol ha de haber sido, volvió loco al país, ¿no?
5: Sí, sí, 100%.
3: Oye, pero ¿son futboleros? ¿Son un país futbolero?
5: De hecho, no. Ah. De hecho, es un país beisbolista. Okay. Entonces, ese es uno, no sé si es el país que más jugadores produce per cápita del mundo.
4: Ok.
5: De béisbol.
4: Ah, mira, no sabía.
5: Entonces, pues sí, a final de cuentas, cambiar este switch de ser beisbolistas a futbolistas por primera vez, sí ha sido como muy interesante, ha sido muy lindo ver como este cambio de, pues, de que están empezando a jugar. Ayer justamente platicábamos de eso, ¿no? Que, o sea, el béisbol necesitas como muchas cosas, ¿no? O sea, necesitas la bola, el bat, todo el gear del béisbol, ¿no? Pero el fútbol solo necesitas un balón y ya.
4: Sí.
5: Entonces, como que cambia mucho la dinámica del deporte en Curazao.
4: Sí, claro. Oye, ¿y la celebración después del partido? Dices, hacen desfiles y salen a las calles a celebrar y todo eso. ¿Hay algún lugar en donde se junten que sea así como que típico de
3: ¿Cuál
4: allá?
3: ¿Cuál es el ángel de la independencia de ahí?
5: Pues no hay como un ángel de la independencia como tal, pero por ejemplo hay diferentes zonas importantes. Hay una que se llama Punda, que es, bueno, no sé si vieron el jersey de el de visita.
4: Ah, okay.
3: A ver.
5: Ajá.
4: Ahí está
5: inspirado los colores en Punda y otro banda, que son dos, ay, se ve aquí un
4: poquito. Ahí está, ok.
3: Ahí está. Es naranja, azul y rojo, ¿no?
5: Ajá, como rosita.
4: Como rosa, sí.
3: Más como o menos. Fuchsia. Ajá. Okay.
5: Sí, exactamente. Está inspirado en los barrios como más populares de Curazao, que se llaman Punda y otra banda.
4: Ah.
5: Y básicamente la gente se junta en los bares, en las calles. Hay como en Curazao hay muchos como parades que se llaman carnaval.
4: Okay.
5: Y entonces se juntan y van caminando por toda la calle principal de otra banda y llegan al centro de otra banda. O sea, no hay como un ángel como tal,
4: Okay. Pero
5: son dos barrios que están separados por el mar y hay un puente, el puente más como icónico de Curazao, que es el que se abre así en vez de abrirse así.
4: Ah, okay.
3: Se abre de lado en lugar de hacia arriba.
4: Ah, okay.
5: Exactamente, se abre así. Y te puedes quedar en el puente mientras pasan los barcos.
4: Okay.
5: Y te mueves y te quedas en el puente viendo cómo pasan los barcos.
4: Ah, eso está
5: y
4: muy
5: entonces,
4: padre.
5: Sí. Y entonces está Punda de un lado y otra banda del otro lado y se junta como toda la gente en esa zona.
4: Oye, ¿en qué hablan allá?
5: El idioma local es papiamento.
4: ¿Perdón?
5: Papiamento.
3: Ah, ok.
4: Ajá.
5: Es una mezcla de muchas cosas, pero es un idioma que conlleva, por ejemplo, español, tiene palabras en holandés, tiene palabras en portugués, tiene palabras, o sea, tiene como muchas palabras de diferentes idiomas.
4: Ajá.
5: Y el idioma oficial, o sea, es la escuela, el gobierno, los doctores, todo lo oficial está en holandés.
4: Ok, entonces tú lo hablas holandés.
5: De hecho, casi todo el mundo habla un tercer o cuarto y hasta quinto idioma.
4: Madre.
5: Entonces, aprenden papiamento en la casa, holandés en la escuela, y aprenden español o inglés o los dos y un quinto idioma.
4: Ok.
5: O sea, son políglotas.
4: Ok, sí, es lo que veo. Oye, ¿y a ti qué fue?
3: Es que pertenece a Países Bajos.
5: Sí.
3: Eso es, no sé si decir colonia sea correcto o solamente no. Están bajo el régimen de Países Bajos.
5: Mira. Sí, así como que el tema político, así como a 100% a ciencia cierta, no me la sé. Pertenecían al reinado de Países Bajos.
4: Ajá.
5: Actualmente hay un primer ministro, o sea, porque ya hubo como una independización, me parece que en 2010.
3: Es territorio autónomo.
5: Exactamente, pero sí depende muchas cosas de Países Bajos.
4: Okay. Oye, y el clima, calor, seguramente me imagino que estás como nosotros acá en estos momentos, con calores por arriba de los 38, 40 grados.
5: Mira, no siempre llegamos a esos calores tan extremos, pero arriba de 30 siempre estamos día y noche. Sí hemos llegado a 37, 38, sí es caliente, pero no bajamos de 30. O sea, creo que cuando hace frío, creo que estamos en 28, una cosa así.
4: Ok.
3: Oye, ¿y qué opinaron de este lado? Vimos muchos memes de Curazao al ser chiquito contra Alemania, ¿no? Que tiene como toda esta fama futbolera y que es como muy popular en el fútbol. Y de repente, pues como que se les van complicando las cosas.
4: Sí.
5: Mira, a mí me da mucha risa porque a mí me escribieron después del partido mucha gente así casi quedándome el pésame, ¿no? Así como de, ay, pobre Curazao, no, la goliza. La verdad es que Curazao ya ganó por el simple hecho de estar en el Mundial.
3: Claro.
5: Por el simple hecho y haber metido...
3: No, de ser el tema de conversación. Claro.
4: Sí, es que cuando metieron el gol, todo mundo volteó y dijo, ¿qué? Y todo mundo empezó a ver el partido, ¿eh?
5: Sí.
4: Qué padre.
5: O sea, el resultado final... A nadie, honestamente, a nadie le importó más que ese gol. O sea, ese minuto, me parece que fue minuto 21. O sea, supera absolutamente todo y es un orgullo nacional impresionante el haber metido un gol a Alemania.
6: Sí, o sea, claro. No, claro. Bueno,
5: y uno sí, claro. Les pasa. ¿Ya
3: oye,
5: sabes?
3: Oye, Elena, y justo parte de lo importante es que se vuelve en tema de conversación. Exacto. Platícanos, Curazao, ¿lo recomiendas de turismo? O sea, ¿nos recomiendas visitar Curazao?
5: Sí, Curazao es súper, súper lindo. Tiene unas playas muy bonitas. La verdad es que es un lugar súper, súper bonito para visitar. Okay. Punda, Otrobanda, toda es la arquitectura. No sé si han visto fotos o videos.
6: Algunos.
5: Pero es una cosa súper colorida. Los edificios son como tipo holandeses, uh-huh. pero llenos de color. O sea, son amarillos, verdes, azules. Okay. O sea, es una cosa súper, súper bonita. Todas las paredes, en vez de tener grafitis, por ejemplo, tienen murales. Ah, hay mucho artista okay. local y entonces pintan súper bonito todas las paredes. O sea, hay muchísima cultura, muchísimo. Sí, o sea, literalmente es como visualmente es súper bonito.
6: Ya. Oye, pues bueno, prometemos entonces ponerlo ya en nuestra lista y además yo creo que eso es la maravilla de lo logrado por el equipo de fútbol, que todo mundo empezó a preguntar y dijo, oigan, pues lo de Curazao y Curazao sí. para acá, Curazao para allá,
3: Curazao,
6: y dónde
3: y cómo y cuándo.
6: Así que seguramente van a ganarle por todas partes allá en Curazao. Oye, Elena, pues te agradecemos mucho que nos hayas regalado estos minutos, muchísimas gracias y felicidades, felicidades por en cuándo nace, ya casi o todavía.
5: Como 3 semanas.
6: Ah, no, ya estás, entonces. Ah, pues muchas gracias.
3: O sea, va a ser ciudadano holandés.
6: Sí, exacto.
5: No, fíjate que ya no. Antes sí había una ley de que salían, si nacían ahí siendo papás extranjeros, ajá. sí tenían la nacionalidad, pero creo que ya la quitaron.
6: Ah, ya ves. Bueno, no importa, no pasa nada.
5: Sí.
6: Te mandamos un abrazo, Elena. Muchísimas gracias.
5: Gracias.
6: Bueno, ahí lo tiene Elena Peláez, mexicana. Esta mexicana vive allá en Curazao y trabaja en el duty free del Aeropuerto Internacional de Curazao. Se fue a vivir allá y le está tocando el mundial y ya ve la divertida que se han pegado.
3: Exactamente. Lo divertido del mundial es eso, que no importa quién gane, quién pierda, quién hay, el punto es la fiesta. Exacto. Y sabe que 43% de los aficionados en México prevé aumentar sus gastos en estas
6: 43%.
3: Fechas. El mundo de fútbol cambia drásticamente los hábitos de consumo de los mexicanos, que en el 43% de los aficionados prevé pues hacer un ahorradito o agarrar de su ahorradito. Exacto. Para comprar productos, servicios durante el torneo. Este estudio, que no especifica cuánto, no especificó este estudio cuánto aumenta el gasto, pero sí destaca que los alimentos y las bebidas van a ser los productos a los que más se les va a destinar las categorías más beneficiadas de todo el torneo. Los refrescos encabezan la preferencia de los aficionados. El 82% también registra preferencia, le digo, por los refrescos, un 54% por las bebidas alcohólicas. Y los sueros. Un 2% para la cruda realidad del día siguiente. Hasta no los sueros entraron aquí.
6: No le digo.
3: De acuerdo con este estudio, las palomitas de maíz van a ser los principales alimentos para acompañar los partidos. Es el 76% de la elección de los consumidores. La carne asada, como no. Sí hay carnita asada, 47%. Las hamburguesas en un 30%. Y el estudio también reveló que la mayor parte de la experiencia mundialista se va a vivir en casas. En México, casi el 90% de los consumidores planea ver los partidos en casa y el promedio de América Latina en general es del 86%.
6: En casa.
3: O sea, nos gusta hacer la carnita asada en casa, sí, con la familia, con los amigos y lo que usted decida beber.
6: Pero ayer, donde vivo, había una cola para entrar de coches que iban de visita a ver los partidos, claro, en las casas y que se va la luz.
3: Qué pena con
6: se
3: la visita.
6: Se va la luz justo cuando estaba empezando el partido y entonces, después de un rato, la gente del lugar decía, oigan, pues yo tengo planta, pues vénganse los que quieran, claro, a ver el fútbol allá. Así pasó.
3: Pero no es una cosa chulísima eso.
6: Sí, eso es lo decías al principio.
3: Lo que es bonito.
6: Eso es lo padre.
3: 72% de los mexicanos tienen previsto cocinar durante las transmisiones. O sea, a ver, échate un guacamolito cuando menos, ¿no? Sí. Y eso no es nada más los mexicanos. Eso es los mexicanos. Pero Perú, por ejemplo, 66%. Los argentinos, 62%. O sea, América Latina en general tiene esa costumbre. Ya para cerrar, el 73% manifestó interés de adquirir productos de la colección del Mundial, del evento, de el llaverito, el peluchito, el algo que tenga que ver con el Mundial 2026. Así que bueno, casi la mitad del país, casi la mitad del país cambia sus hábitos de consumo durante el Mundial.
6: 9:08, vamos a conectarnos con Fer Solís, que ya está como siempre enlazado. Muy buenos días, Fer. Hemos estado limitando nuestros comentarios sobre el partido porque no queríamos decir mucho hasta no platicar contigo. ¿Cómo amaneces? Buen día.
3: Pero espérate, ni los buenos días voy a dejar nos des. Ya los diste. Ya te lo permito.
7: Adelante, Viri, adelante.
3: ¿Fue o no fue chiripa ese gol? No he dejado de escuchar discusiones sobre si fue o no fue chiripa.
7: Bueno, pues son los errores que se puede dar en el fútbol. Y que vamos a empezar por ese punto. Qué gusto saludarte, Gastón, Viri. A ver, de los tres goles que ha metido México, dos han sido producto de errores. Ambos han llegado iniciando el partido, el de Sudáfrica fue por ahí del minuto 16 y ahora al minuto 5 de la segunda parte, ¿ok? Sí. ¿A qué se lo atribuyo yo? De repente en la tele no se nota el empuje que tiene el estadio, lo que presiona la afición, lo que presiona la gente, y eso mete en nervio al rival. A mí me parece que la afición mexicana le tienen que apuntar dos goles ya de los tres que tiene México. Es el nervio, es la presión, es lo que empujamos los mexicanos, lo que hicieron en el Azteca, lo que hicieron en el Akron, porque esto no empieza a la hora del partido. Esto empieza dos días antes. Esto dos días antes ya los mexicanos están con el recibimiento. Y me parece que la localía le está jugando a favor a México. Ok. ¿Es de chiripa el gol? Pues yo no estoy tan seguro si ese es el término correcto, pero si es producto de un error del arquero, que te digo, para provocar el error, pues tienes que meter el centro. Tiene que salir el portero, tu delantero tiene que presionar. O sea, no todo es como que digamos de chiripa, ¿no? Yo más que nada diría es un error propio de la presión del estadio. Sí. Pasó contra Sudáfrica y pasó contra Corea del Sur.
3: Pero que supieron aprovechar bien, ¿no?
7: Exactamente, porque también ahí te puede quedar el balón y la vuelas, ¿eh?
6: Exacto. Sí, claro. Ahora, a mí lo que me pasa es que no me gusta cómo juegan. Todo el tiempo es atrasado. Hay momentos, digo yo, ¿quién soy para decir cómo jugar? Pero me llama mucho la atención ese regrésate y vuelve a intentar. Regrésate y vuelve a intentar.

0: Regresa, y así está en todo el partido. Incluso ves pocos pases largos, porque ayer los coreanos dos o tres veces lo hicieron y nada más porque...
1: Sí, nos metieron dos que tres sustos.
0: Claro, y nosotros no tendemos a hacer eso. Me acordaba mucho de lo que nos explicabas ayer. La selección mexicana actual es defensiva, no ofensiva.
2: Este es el estilo de Javier Aguirre. Este es Javier Aguirre, que con un equipo limitado de calidad encuentra resultados. No importan las formas, encuentra resultados. Javier Aguirre es el maestro de salvar equipos pequeños del descenso. Okay. Por eso se hizo tan popular en España, porque además de sacarlos del descenso, los metía a finales, a semifinales de Copa del Rey, iba y le ganaba al Real Madrid de repente, y luego al Atlético de Madrid, y entonces el Mallorca llegaba a la final, y el Osasuna llegaba a la final de la Copa del Rey, y los metía de repente en la parte media de la tabla, cuando era un equipo que no tenía aspiración siquiera de salir de media tabla, pero si uno veía el trámite de los juegos, decías, ¿cómo le hace? Porque los equipos son muy malos. Encuentra un gol, se defiende. Provoca el error... y se defiende. Ajá. Y no genera mucho y no tiene mucho de medio campo al ataque. Exacto. Y está ensuciando el juego constantemente. Exacto. Desde la banca incluso él, hay dos o tres veces que se van a la banca con la toma y está mentando madres a los árbitros
0: y se ve que los presiona muchísimo, porque llegó un momento en que el árbitro se le acercó y le dijo, ya bájale dos rayitas, mi hermano.
2: A esto juega Javier Aguirre. Esto es Javier Aguirre en su estado puro. Creo que lo está capitalizando. Ese es su estilo, no lo había logrado en las otras etapas con selección mexicana, lo hizo en la eliminatoria de 2002 cuando se le estaba viniendo la noche a México y los califica, lo hizo en la eliminatoria 2010, pero en Mundial de Fútbol no lo había puesto en práctica. Uh-huh. Ahora lo estamos viendo puesto en práctica en Mundial de Fútbol. Yo no sé si sea bueno o malo, hay quien dice, Mario Carrillo, que era su asistente, dijo una vez en una conferencia de prensa, ¿quieren ver espectáculo? Váyanse al circo, aquí vamos a ganar partidos. Y yo les diría, yo prefiero que México gane como sea a que juegue como nunca y pierda como siempre.
1: Sí, claro. Okay, okay. Bueno, yo lo decía hace rato, el fútbol se gana metiendo goles. ¿Cómo se meten esos goles? Ya está, eso luego lo platicamos, ¿no? Pero gol hubo.
2: Oye, y ahora estamos ya ante un mundial histórico, Eso sí, estamos. Punto número uno, México nunca después de dos partidos había amarrado el liderato de grupo y la clasificación a la siguiente ronda.
0: En el juego dos nunca había pasado eso, ¿verdad? En el juego dos.
2: Nunca había pasado eso. Ahora viene República Checa, tiene prácticamente, pues, nada que perder México. Ahí a ver qué hace Javier Aguirre. Va a haber homenaje seguramente a Memo Ochoa. Creo que Memo Ochoa va a ir a la portería el próximo miércoles contra República Checa. Pero sí deja mucho que desear México. De medio campo hacia el frente tienes toda la razón. Es muy poco lo que se genera. ¿Qué generó ayer México? Y nos podemos acordar, las tenemos en la memoria.
0: Sí, claro.
2: Un cabezazo de Quiñones en la primera parte. Luego el error del gol. Luego vino el gol de Raúl Jiménez, que ataja muy bien el portero, y un disparo de larga distancia de Obed Vargas. Fueron cuatro llegadas que tuvo México. No generó nada más México. Exacto. Eso fue todo lo que hizo. Así va a jugar México. Este es su trámite. Ahora, obviamente, el nivel de dificultad va a ir aumentando, ¿no? Y Corea del Sur es un rival muy parejo. A ver, es el puesto número 25 del ranking FIFA. Es un rival muy parejo. No es un rival inferior a México. Es un rival que está casi a la medida de México y lo pudo superar. Y normalmente México, en este tipo de partidos parejos, duros, porque fue un partido duro, físico, trabado en medio campo, los pierde. Y este lo ganó.
1: Oye, ¿cuál es tu pronóstico con Chequia?
2: Yo creo que México va a ganar. Yo creo que México se va a ir con 9 puntos de la fase de grupos. Va a volver a pesar el Estadio Azteca. Ayer veía a Checa contra Sudáfrica y los checos sufrieron. Entonces creo que México se va a ir con 9 puntos. Este era el partido complicado. Este era el partido que yo no veía ganable, que nadie lo veía ganable. Exacto. Es un resultado que está fuera del presupuesto. Yo creo que hasta del mismo Vasco. Este resultado... En algún punto veíamos que estaban negociando el empate. ¿Sabes qué? Vámonos con el 0-0 a casa. Exacto. Y no pasa nada. Encontró el error. Y a partir de ahí planteó, me echo para atrás, aguanto y a ver hasta dónde tope. Y por poco, si no hace un atajadón el tal Arrangel, se empata el partido, ¿no? Pero oye, el Vasco tenía presupuestado el empate.
1: Con Chequia, ¿cómo crees que quede?

0: Se va a enfrentar México al mejor tercer lugar de una lista que van a sacar entre los 8 mejores terceros lugares, ¿ok?
1: Okay.
0: A México, el líder del grupo A, según lo que estableció la FIFA, enfrentaría al tercer lugar del grupo C, E, F, H o I.
2: Madre, ¿ok?
0: ¿Ok? Es muy anticipado decir puede ser esto. Nada más para que ustedes se den una idea. En el mismo reglamento de la FIFA, dice que hay 495 posibles enfrentamientos de 16avos de final. Madre. Entre primer lugar de grupo y tercer lugar de grupo.
2: Qué locura.
0: Por eso, por eso lo mejor en este momento es que esperemos.
1: Es esperar.
0: Vamos a tener que esperar. Empate, pierdo, gana contra Chequia. Vamos a tener que esperar porque hay que esperar el desarrollo del grupo H.
2: Ok.
0: Y a partir de ahí saber qué te puede ir tocando. En el panorama, ¿qué es lo que viene? O sea, hoy Brasil es tercer lugar de uno de estos grupos. Exacto. Nada más para darnos una idea. Exacto. ¿No? Pero hoy le toca a Haití y hoy Brasil debe golear a Haití, en teoría. Es lo que se espera. ¿Qué es lo que vendría para México? El panorama más alentador, que te toca Arabia Saudita. Y creo que por ahí se puede ir colando que Arabia te toque en un tercer lugar. Pero luego te puede tocar una Escocia también, que no es un rival sencillo.
2: Oye, Fer, a ver, yo toda mi vida crecí con el cuarto partido y el cuarto partido y el cuarto partido. Nada más hay que estar conscientes que sí vamos a tener un cuarto partido, pero porque son un montón de equipos y estamos pasando a 16avos. Si logramos ganarle, ojalá nos toque Arabia Saudita, ¿ya pasas a octavos?
0: Exactamente, pasas a octavos de final.
2: Okay.
0: Que es donde México no ha podido superar la barrera desde 1986.
2: Ahí es a donde llegamos. A octavos es donde nos quedamos generalmente.
0: Ahí nos hemos quedado. Okay. De hecho, México ayer igualó la marca de Brasil con 8 clasificaciones a la siguiente ronda desde 1994. Nadie tiene más. Solo Brasil y México han logrado clasificar tantas veces desde 94 a la fecha a la siguiente ronda. México es un rival, es una selección que siempre está en la siguiente ronda. El tema es que no logra pasar. Nunca nadie ha perdido tantos partidos de octavos de final como lo ha hecho México.
2: Madre.
0: Ahora, el cuarto partido es 16avos, el quinto partido es octavos de final y el sexto es cuartos de final, que esa es la barrera donde México no ha podido llegar. Ahí se ha quedado, en octavos de final se ha quedado trabado.
2: Exacto. Ok, hemos pasado a cuartos solo en México 86, ¿no?
0: Es correcto.
2: ¿De quién nos sacó? Yo estaba en el estadio y no me puedo acordar quién contra Holanda.
0: Si no me equivoco, fue Alemania. Fue Alemania, en Monterrey.
2: Tienes toda la razón. Sí, cierto, yo no fui a ese. Claro, fue en Monterrey.
1: Oye, Fer, ¿dónde crees que nos quedemos en esta ocasión?
0: Yo creo que en octavos de final. Okay. Yo creo que en octavos de final, porque si seguimos la perspectiva de cómo, a ver, le está saliendo a México el caminito, ahí va. Lo que no va a poder evitar, a menos de que suceda algo extraordinario verdaderamente, pero no se ve por dónde, es enfrentar a Inglaterra en octavos de final.
1: Ay.
0: Y ahí agárrese de las manos porque Inglaterra. Ahora, ¿cuál es el factor? Inglaterra en el Azteca, ¿ok? ¿Qué tal si lo ponemos a la 1 de la tarde para darle un empujadito? ¿Ok? Entonces, por ahí pudiera ser un milagrito que se venga, pero yo no veo a Inglaterra.
1: Que les demos atole en lugar de té.
2: Hay que darles atole para que les pese
0: algo, todo. ¿No? Que le mandes ahí una cena de tacos de pastor, unos 100 tacos al pastor a cada uno y por ahí te las vayas ingeniando. Pero bueno, ese es el camino. Hay que esperar que se acomoden porque está siendo un mundial muy random, muy sui generis. Entonces uno cree, no, pues Inglaterra va a llegar, pero en una de esas Inglaterra no queda líder de grupo y se te cambia todo el panorama.
2: Totalmente. Claro. Oye, Fer, pues bueno, el lunes, como siempre, nos estarás explicando todo lo que pasa el fin de semana. Muchísimas gracias por toda la semana y porque nos estás regalando de tu tiempo todas las mañanas. Estamos muy agradecidos contigo por eso. Y siempre siguiéndote en @FerSolis3, que ese es el secreto para estar enterado de lo que está pasando en el mundial, ¿no?
0: Sí, gracias a ustedes. Sí, no estaba en el pronóstico. México ganó y creo que hay que celebrarlo porque pocas veces ganamos este tipo de partidos y en mundiales de fútbol son contaditas.
2: Sí, totalmente.
0: Un abrazo, que estén muy bien.
2: Un abrazo,
1: gracias,
2: Fer. No deje de seguirlo. Fer Solís 3 es el secreto.
1: Vámonos a una pausa y regresamos.
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11: 9 de la mañana con 23 minutos. Oigan, en la mañanera del día de hoy la presidenta celebró obviamente el triunfo de la selección en el partido de ayer, después de que ganó contra Corea del Sur, la selección mexicana, ahí en Jalisco, y con el objetivo también de celebrar el Día del Padre, para que no se dejen de quejar de que nadie habla del Día del Padre.
12: Celebra.
11: Hasta en la mañanera ya tienen Día del Padre. Para fomentar el turismo interno en el país, el gobierno de México lanzó la segunda edición de algo que se llama La Gran Escapada, disponible del 18 al 21 de junio, es decir, desde ayer y hasta el próximo 21. Dentro del programa habrá descuentos en vuelos, en hospedajes, en experiencias turísticas. Se anunció también un concurso para los padres de familia que cumplen años el 21 de junio, el cual se pueden ganar un viaje redondo a algún sitio del país. Solo tiene que estar pendiente del Instagram de Sectur para el próximo domingo. Vamos a escuchar a la presidenta.
13: Su trabajo. Hoy se está dando a conocer a México en el mundo entero. Miren, este tema del Pato Merlín, que puede parecer algo menor. La voy a invitar. Carla se llama, ¿no? A que traiga Merlín aquí a la mañanera. ¿Y su hijo cómo se llama? A ver, búscale por ahí.
14: Tras la respuesta de la afición el día de ayer y la llegada de visitantes por el partido entre México y Corea del Sur, ¿qué considera?
13: De no en cualquier lugar se ve la alegría, la hospitalidad, el cariño, una fiesta.
12: Totalmente.
13: Y
15: para invertir en Cuba con mayor fuerza.
13: Pues tendrían que ser empresarios y empresarias mexicanas. Es un cambio importante en una decisión que toman las y los cubanos de abrir su economía.
11: Bueno, ahí está.
12: El día de la mañana. ¿Tenemos un enlace?
11: Tenemos un enlace, sí, está con nosotros nuestro compañero Jesús Canula. Adelante.
12: Chucho, ¿estás ahí? Te escuchamos. Ahora sí ya.
11: 9:26, te vemos, te escuchamos. Cuéntanos, ¿qué está pasando?
16: ¿Qué tal, Viri Gastón? Muy buenos días. Nos volvemos a enlazar y pues nos hemos trasladado aquí a las oficinas de la Comisión Federal de Electricidad, que se encuentran sobre la calle 46, con el cruce de la calle 61, y comentarles, aquí hay un número de vecinos del estacionamiento Cuauhtémoc, que se encuentra en el municipio de Canacín. Tienen bloqueada la entrada. Ahí podemos ver, es una camioneta que colocaron bloqueando la entrada, más bien la salida de todos los vehículos de aquí de la Comisión Federal de Electricidad. Esto por como manifestación por la falta de energía que hay en esa zona. Lo que me platicaban, que son alrededor de 3 manzanas las que son afectadas, y en numerosas ocasiones ya se hicieron los reportes porque se necesita un cambio de transformador, pero pues hasta el momento pues la dependencia no les ha hecho mucho caso. Pudimos platicar con pues los manifestantes. Si gustan, vamos a escuchar qué fue lo que nos platicaron.
12: Adelante, adelante.
0: Se está echando a perder nuestra comida, ya se nos quemó ventilador, refri, microondas. Y mientras estamos viendo a ver, porque nos dijeron que el transformador está echado a perder, nos tienen que cambiar el transformador. Por eso venimos a ver lo que...
16: ¿De qué colonia son, vecinos?
0: De la Cuauhtémoc.
16: ¿Cuántas son las personas que se han afectado, que se han podido contabilizar?
0: Somos un montón, la verdad. Son tres calles.
16: Tres manzanas. Okay. Y ahorita que se... pues vinieron aquí a las oficinas, ¿qué le han dicho? Porque vemos que salieron apenas llegamos nosotros. Y
0: pues nos dijeron de que nos iban a dar un transformador para sala 1, uh-huh. Y pero siempre nos dicen lo mismo, que van a ir y no vamos.
16: Sí. Y tuvieron que manifestarse pues aquí en las puertas, ¿no? Para sí. Ver si le hacían caso.
0: Claro, por eso estamos acá.
17: Quería trabajar. Y es lo mismo que nos van a decir siempre. Yo les estoy exigiendo, bueno, les estoy pidiendo, no exigiendo, pues que me dé algo que literalmente diga que a la 1 vamos a tener un transformador que abastezca 3 manzanas y las fábricas de carnes que tiene Canacín. Pero tampoco me quieren dar y me dicen que es su palabra. La palabra no cuenta porque hemos llamado 10,000 veces y nos dicen 4 horas, 6 horas, te toca hasta el 18, tenemos más de 24 horas. Reportes que ellos dicen que ya solucionaron y no se han solucionado. Y es la misma historia con todo Mérida ya.
16: Y bien, pues ahí escuchamos pues la molestia que tienen los vecinos del fraccionamiento Cuauhtémoc. Comentarles que ha salido personal de la Comisión Federal de Electricidad a platicar con ellos, para pedirles de favor que retiren este vehículo que se encuentra pues tapando la salida hacia de los camiones, de las camionetas y del personal, pues, para que puedan ir a realizar su labor. Sin embargo, pues ellos están pues una forma de presión para que puedan cambiarles este transformador.
12: Chucho, te vamos a tener que despedir. Perdón, Chucho, pero se nos acabó el tiempo. Gracias, Chucho. Gracias por el reporte. 9:29, nos vamos.
11: Nos vamos. Le agradecemos mucho el favor de su sintonía. El lunes estamos de regreso por acá. Gastón Lamarri, Viridiana Pacheco, un gusto.
12: Cuídense mucho. Buen fin de semana. Yo estaré unos días de vacaciones. Viridiana le va a atender con la misma calidad de siempre. Así que bueno, cuídense mucho. Buen fin de semana.
11: Yo aquí me quedo.
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0: ¿Qué les digo? ¿Qué les
1: digo?
0: Se pudo. Sí se pudo.
2: No es por intrigar, pero se les dijo.
0: Hay que confiar. Nada más,
1: tuvimos fe.
2: Si no hay confianza.
0: No más la jefa no.
1: La jefa no.
3: Yo dije empate.
0: No es
2: que
0: cierto.
2: Si no confían, sí, no hay confianza.
0: Sí, nos dijiste,
2: si no confías, no hay confianza. ¿Cómo quieren que México gane si la gente no cree en México?
0: Claro.
2: O sea, por favor, hay que cambiarse el chip, de favor.
0: Miren, cuando acabó ese último minuto, yo sentí el airecito de la Rosa de Guadalupe. Así. Fueron los 6 minutos más largos de mi historia.
2: Sí, fueron como 80 semanas.
0: Sí.
2: ¿Estás de acuerdo?
0: Horrible, horrible.
1: Oye, ayer de los dos grupos que han jugado 2 partidos, México es el único que no tiene un solo gol en contra.
2: Excuse me.
3: Buenos días, bienvenidos a La Mutualista, 9:31 de la mañana, 99-92-80-86-88, el teléfono en cabina y en la multiplataforma Facebook y YouTube en Telesur Yucatán, para que nos sigan, nos vean y todo lo demás. Buenos días, Lucía.
0: Buenos días, jefa.
3: Buenos días, Moría.
2: Patrona, buenos días.
3: Buenos días, Perito.
0: Ama. Dígame, ama.
4: Buenos días.
3: Oigan,
4: hermanita.
3: Antes de arrancar el programa, yo sí tengo que hacer un reconocimiento a nivel nacional, mundial e internacional que llegue hasta Corea.
0: Ok.
3: Porque de las 2 quinielas que hemos hecho, las 2 las he atinado María.
2: Ah, ¿qué las tal? Dos. Ustedes, dale, júntense conmigo.
0: Tú sabes cosas.
2: Yo sé cosas.
3: Ella sabe cosas.
2: Yo sé cosas.
3: Me pasa, yo sé, digo que sí sé. ¿Qué? Que hay que confiar.
0: Okay.
2: Y este mundial nos va a sorprender.
3: ¿Cómo ves el número de la lotería?
2: ¿Cómo? No.
0: ¿Cómo ves el siguiente? ¿Cómo
2: nos mira, siguiente? No me quiero adelantar, pero sí lo que quiero decir es que de entrada jugar en casa ayuda mucho.
0: Ah, sí. ¿No? Bien lo decían hace rato.
2: Y la otra es que, o sea, no puede ser que los mexicanos no creamos en México. Claro. Sí, hay, claramente hay equipos buenísimos, pero también nosotros somos buenísimos.
0: Somos muy buenos.
2: Y hay que creer y darle la confianza a la selección de que entre con todo.
3: Exactamente. Claro. México gana 1-0 a Corea el día de ayer con un golazo del portero. Perdón. Buenos días. Gracias, portero coreano. La verdad es que la selección jugó requete bien. El partido estuvo cardíaco.
0: Estuvo muy bueno.
1: Y el gol, al final de cuentas, el mérito del mexicano, claro, de estar en el lugar correcto, en el momento correcto.
2: El mexicano pasaba por ahí y dijo,
3: un baloncito.
2: Hay que darle, ¿no? O sea, como que sí, de
3: ¿qué es esto? Quítelo.
2: Pues vamos a meterlo.
3: Ahí la está, vida te demuestra está, que hay que agarrar las oportunidades en el momento en el que se presentan.
0: Ay, sí.
3: Y a Romo se le presentó el balón.
2: Luis Romo, aplausos.
3: Si Romo no hubiera estado ahí, no hubiera habido gol, es la verdad. O sea, sí puede haber sido un error del portero, pero estaba Romo ahí pasando en su posición. Y agarró una oportunidad y metió un gol y me parece muy bien y muy ganado y muy logrado y todo muy bien. Los que no vieron el gol, pues sí, al portero, en lugar de agarrar la pelota, la rebota y Romo.
1: Pero es porque el compañero lo golpeó.
3: O sea, él se le barre.
1: Ajá, se echó para atrás y entonces chocó con él y él tenía el balón.
3: Sí, suelta. Y Romo nada más lo ubica en la portería.
2: Pero hubo una fracción de segundos de que todo el mundo así de, ¿qué va a pasar?
0: Sí, claro.
2: Empujó la bola, le vimos la cara a Romo, Romo vio la portería. O sea, como que fueron, ya sabes, sí, claro, unos segundos de chan.
3: Es que ¿saben qué? Que han cambiado un montón las reglas de fútbol actuales. Y sí, efectivamente, ya no sabes si es gol o si no es gol, uh-huh, porque de repente ya expulsan a unos por algún tipo en el área, ya los expulsan. O sea, hay como reglas nuevas. Entonces, ayer que entra el gol, efectivamente, todos así de, ¿y alguna regla nueva aplica por aquí que pueda evitarnos el gol o no? Y sí fue un gol y bien ganado,
2: bien aguantado.
3: Y respetos absolutos al portero de México.
2: ¿Qué? Ah, bueno, aplausos.
0: No, qué bruto.
2: Qué manera de trabajar.
1: Impresionante.
0: Cuando la sacó ahí de...
1: Yo pensé que había entrado el balón.
3: Yo también.
2: O sea, de verdad. O sea, lo agarró uñas, dientes,
0: Ya con la repetición que ves.
3: No fue.
2: Eso es espectacular.
3: Ahí está. Ahí tenemos un meme de Merlín. De ayudando al portero
2: Merlín,
0: en espíritu. En espíritu. En Guadalajara.
3: La verdad es que, miren, mi papá, que saben que yo lo quiero un montón, me dice, toda la vida me dijo, si quieres ser barrendero, sé barrendero, no importa, lo que tú quieras ser, pero tienes que ser el mejor. Ajá. Si para eso te pagan, tienes que ser el mejor. Yo creo que si para eso le pagan a este portero, es el mejor.
1: Qué bárbaro, sí.
3: Si hubiera, perdón, no me funen, Yucatán, ya sé, anuncios de shampoo y todo el mundo. Si hubiera sido Ochoa, no lo para.
0: Sí.
3: No lo para.
1: Probablemente.
3: Ochoa no lo para.
2: Digo, también los coreanos no tuvieron suerte porque sí tuvieron varios tiros y les dieron varios pases a los delanteros que era nada más meter el piecito, pero no se les dio,
1: Digo, hubo muchas fuera de lugar. O sea, como que sí les hace falta tener en cuenta el que no puedes estar adelante del defensa.
2: ¿Por qué no les llamas, Vero, les enseñas? Sí, se ve que tú sabes bastante.
0: Oye, yo, mis respetos para los cronistas que se saben los nombres de todos los coreanos.
2: Es el chamba, güey.
0: Pues, tienen una lista, sí, pero la pronunciación, y como bien decías,
2: pues como te pronuncian, tú lo crees.
1: Yo creo que por el número también.
0: Ah, no, claro, echa la mano.
1: Y lo han de tener escrito así como
0: Seo Jung.
1: Exacto, así. Pero cómo aparte, se pronuncia.
0: O sea, iban así. Sí, y Xiao Chong se le pasa a Chan Chung King.
3: Sí, respetos. Sí, la verdad. Y porque además todos son iguales.
0: Sí.
3: Entonces.
2: Oye, yo vi un video de los coreanos entrenando. ¿Qué nivel de entrenamiento? O sea, no fue
0: medio
2: un
0: miedo.
2: Para nada fácil.
1: La verdad, realmente un rival muy difícil. Buenos, porque son muy disciplinados.
2: Sí.
1: Y además rapidísimos, sí, claro. Pero son muy disciplinados, entonces
3: son muy rápidos. A mí me llamó la atención que su uniforme fuera rosado y su camiseta es lila porque está inspirada en su flor nacional, la mugunhwa, que simboliza resiliencia, perseverancia y belleza eterna.
0: Mira.
3: Ese es.
2: Pues sí, pero sí los vi muy ardidillos, ¿eh? O sea, no, no le dieron la mano a uno, a
3: haciendo
2: uno.
3: Para tú no me levantes.
2: Tú no.
3: Es que él lo tiró.
2: Tú no eres mi amigo.
3: Tú me tiraste y no te voy a dar la mano.
2: Ay, sí, güey, pero toda buena onda el mexicano y está haciéndole berrinche. Ay,
3: pues iba perdiendo, estaba
2: terapia.
3: Y luego otro haciendo así como que hablan. Pues mucho mimimi, pero ganamos. Y me parece muy bien. A ver, yo no entiendo la fase de grupos. Creo que vamos en primer lugar del grupo A, que es a donde le corresponde.
1: En primer lugar.
3: Les toca el jueves contra República Checa. Y a ver, María, tú le preguntaste a ChatGPT, ¿qué pasa?
2: Dice así: si México le gana a Chequia y confirma el primer lugar de grupo, hoy el camino más probable sería enfrentar a Escocia en la siguiente ronda. Después ya podría venir un rival mucho más pesado, pero lo importante es que el Tri ya evitó varios cruces complicados al asegurar el liderato del grupo A.
3: Berito, ¿qué tal es Escocia? Tú que le sabes al fútbol.
1: Híjole, sí juega fuerte.
3: Sí juega, ¿verdad?
2: Nosotros también.
3: Pero nosotros como ratoncitos.
1: Oye, ¿y qué tal los saltos de los coreanos? Brincan altísimo. O sea, son así chiquititos. Se elevaban así como...
3: Hay un intento de gol de ellos que brinca, o sea, no le pegó al balón, pero hizo un salto.
2: Y viste cómo cayó de gimnasias. Sí. Se dio un trancazo.
3: ¿Cuántos moretones tendrán cada uno de los jugadores de fútbol?
2: Podríamos ir sin problema a darles un masajito.
3: ¿Cuál será la preparación antes y después? O sea, ¿los meterán a una tina de hielo?
2: Y también
3: será?
2: Yo creo que les darán unas clases de actuación, porque qué bien actúan.
3: ¡Ay, qué bueno! Los mexicanos, hombre, y los coreanos todos.
2: Futbolistas.
0: En todos los deportes.
3: Hablando de actores, hoy no va Neymar al partido, entonces hoy no tendremos sus grandes actuaciones. En Brasil.
0: Hoy juega Brasil.
3: Pero no llevan a Neymar.
0: Oye, ¿qué?
3: No sé, solo dijeron que
2: tenía que ir
3: no
2: a bañar a su caballo.
3: A lo mejor.
0: Oye, ¿y qué tal en el público? Pura estrella. Que si el Canelo, que si el Potrillo, que si Fer de Maná.
2: Son los únicos que podían pagar, güey. O sea, yo nada más veo la tribuna y digo.
0: Pura gente elegante.
2: Pura gente, la verdad.
0: Me amo.
3: No,
0: a mí me hubiera gustado estar en El Ángel, ahí bailando. Con la gente.
2: Pues casi llegas al monumento.
3: Pasé. Pero sí hubo yucatecos y la bandera yucateca ondeó
0: también
3: en el estadio de Guadalajara. Si me la regalas, Mes, porque la bandera yucateca estuvo en el estadio
2: presente
3: de Guadalajara. O sea, los yucatecos estamos donde todos.
2: Estamos
3: donde,
2: en todos
3: siempre
2: lados.
3: Donde siempre todos yuca. Estamos ahí, miren. Ahí, por ahí estaba la bandera, ahí está la bandera yucateca. Y sus tres lindos representantes de este lado.
2: Ay, me puse chinita.
3: Ahí, miren, y la amarraron. Yo no, yo tengo que preguntarle cómo amarraron la bandera, pero ahí está amarrada,
2: o sea,
3: la bandera.
2: O capaz que cortaron los cables.
3: Muchachos.
2: Capaz que cortaron un cable de luz, pero ellos pusieron.
0: Uno de los comentaristas decía, ¿por qué no oigo? Porque
2: y la bandera de este lado no.
3: Instalada ahí, ¿cómo de que no? Sí, me puse chinita de
0: oye,
3: la bandera.
0: Oye, ¿también ya sabes a quién invitaron según la FIFA? ¿Te acuerdas de la historia que contamos de esta chica influencer que se burlan atrás de ella de los ojitos?
3: Ajá.
0: Bueno, que la invitaron.
3: Ay, me parece muy bien. Pues mira, esta niña está facturando gracias al señor que perdió su trabajo, está facturando porque ahora, y ya los comentarios ya se le voltearon, porque ¿por qué?
0: ¿Al señor o
3: no? A ella, porque ya le dijeron, ya estás facturando mucho a partir de
2: algo que la y que tiene.
0: Oye, o como los que ya empezaron, ya salió una patita, que es la novia de Merlín.
3: Ah, ya
0: y
3: tiene
0: que ahora
3: novia.
0: Ya están vendiendo patitos en Canadá.
2: Le van a salir hijos.
0: Y que patitos por todo.
2: Ay, qué bueno.
0: Patitos
2: por
0: ahí.
2: Oye, miren, yo lo vi, fue quien cantó el himno.
3: No, perdón.
2: ¿Cómo fue el, algo dijiste de unos aviones que
0: al principio.
1: Sí, después del himno pasan los tres aviones con el humo tricolor.
2: Entonces no lo vi.
1: Se ve padrísimo.
0: Bonito,
1: sí,
0: se
1: te enchina la piel.
2: Lo hacemos muy bien, no es por intrigar, pero los mexicanos somos expertos en la diversión.
0: Ay, no.
3: Expertos en la diversión. Y fíjense que Gastón y Viri hablaban de cómo los coreanos allá en México y en Guadalajara se divertían. ¿Qué creen?
2: ¿Qué?
3: También en nuestro monumento hubo un coreano.
2: Ay, no.
3: ¿Cómo de que no? Tenemos imágenes exclusivas.
2: ¿Quién nos dio esas imágenes?
3: Ya, yo luego ahí les cuento, pero sí, tenemos a un coreano que se la pasó bomba ayer en el monumento a la bandera. Y si Mes es tan amable, ahí tenemos No, son los que yo te mandé, querida. Ahí está el público yucateco en el monumento. Ahí tenemos en brazos, en hombros, a un coreano, el cual fue subido en hombros. Fue subido en hombros porque no se ve muy bien, pero bueno, ahí lo tenemos. Lo pasearon en carrito de súper alrededor del monumento a la bandera. Las señoras se tomaban fotos, besos y le regalaron una cervecita. Por ahí te mandé el video también. Ahí,
2: qué valiente,
3: ahí está, mira,
2: que fue.
3: Ahí están las señoras, mira, tomándose fotos con el coreano. El coreano pasándose
0: como
3: la bomba.
0: Como si fuera Brad Pitt el coreano.
3: Como si hubiera ganado Corea, ahí tenemos.
1: Es que hay una buena relación entre México y Corea.
3: Sí,
1: entonces
2: se vio mucho en la cancha, pero sí.
3: Pero creo que fue un juego muy amistoso. No hubo tanto golpe.
2: Yo no vi, ¿cómo se llama el director técnico?
0: Javier Aguirre,
2: yo lo vi entre sonrisa y entre HP todos.
3: Bueno, pues ahí tenemos al coreano, tenemos a nuestro coreano en Yucatán. Qué
2: valiente, ¿no?
3: Les digo, lo pasearon hasta en carrito de súper, ya que pasé más en la noche, ahí estaba el carrito de súper abandonado, pero ya no estaba el coreano.
2: Oye, nos amo, de verdad.
0: Y maravillosa la movilidad de ayer, porque bien coordinados los polis, ya sabían lo que se avecinaba, claro.
2: Ellos sí creyeron en México.
0: Entonces, yo sí llegué cuando apenas estaba llegando la gente y pude dar la vueltecita, pero ya luego de ahí quise volver a dar la vueltecita y ya no se podía.
2: Cerraron
0: todo para que te bajaras.
3: Es correcto.
0: Y aprendí a hacer ti, ti, ti, ti, ti.
3: Y yo creo que como así es
0: ti, ti, ti, ti, ti.
3: Muy bien.
2: Sí. Oye, y sí, qué padre la derrama económica que está viendo. Qué impresión.
0: Qué bueno.
2: Todos lados lleno, la gente comprando, la gente consumiendo. Me parece un ganar, todos felices.
0: Muy bonito.
2: Y hoy se contagia. Agotados.
0: Se contagia.
2: Sí,
0: se contagia. Se contagia.
3: ¿Cómo de que no? Oigan, ayer hicimos una quiniela de quién ganaba el partido México-Corea.
2: Yo gané.
3: Ganó María, sí hay video en el que ella dice que es 1-0, pero pues es que eso era para el público.
1: Para el público. Yo no quiero meter cizaña, pero dijo que también participábamos nosotras,
3: en la quiniela mundialista, de la cual les tengo noticias también. Pero
2: gracias,
3: en la de la camiseta, en la de la playera de Telesur, con mucho orgullo, déjenme decirles que sí tuvimos un ganador.
2: ¿Será que el ganador esté despierto?
3: Ganador,
0: ándale.
3: Tú que nos escuchas, que te llamas Ricardo Cova. Hola, tías, buen día. Hoy gana México 1-0. Ricardo Cova, ganaste tu camiseta. Por favor, haznos el favor de mandarnos un mensajito aquí a WhatsApp, porque te vamos a marcar. O márcanos al 99-92-80-86-88. Mándanos un mensajito. Queremos hablarte para ver cómo viste el partido, para ponernos de acuerdo y para saber qué opinas del próximo partido del jueves de México. Y les vamos a contar cómo van las quinielas, porque ya tenemos el top 5 de las quinielas mundialistas de Telesur. Así que ahorita regresamos.
0: Venga. Qué fuerte.
3: Qué fuerte.
0: Qué fuerte.
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0: Jacoba, fíjate que su número, aquí ya lo tengo, su número es, a ver, bueno, ahí vemos. Ricardo Cova,
1: no podemos dar su número.
0: Échanos un gritito. Porque ganaste la playera.
2: Sí, porque si no esa camiseta, pues puede volar.
0: Y fíjate que Alejandro dice, parecen guachas, es Cobá.
2: Ándale. Sí, hay varias guachas.
0: ¿Lo conoces?
2: No.
0: Querido,
2: hay varias,
0: ¿lo conoces?
2: Parecen guachas.
1: Voy a decir algo. Yo soy yucateca y a veces se me va la pronunciación.
2: Se te va todo, amiga, no solo eso.
3: Oye.
0: Pero bueno, échanos un gritito y vemos, aquí está, Tenemos calor ahorita.
2: ¿Será la meno? ¿Será la meno? ¿Será el calor?
0: Puede ser la meno.
1: Sí, la emoción del partido.
0: El cálido partido. A ver, tenemos otra información antes de entrar a ¿cómo se llama? En materia.
2: ¿A cómo se llama este día?
0: ¿Cómo se llama esto?
2: Este día.
0: Ah, lo del Día del Padre, ¿no?
2: Ah, por cierto, sí.
1: Ah, sí, es cierto.
0: Día del Padre.
1: Por cierto.
0: Bueno, oigan, ya hicimos el conteo de la primera jornada, de la primera ronda por grupos que terminó ayer, de la quiniela mundialista que hicimos en Telesur. Ya me mandaron los 5 primeros lugares.
1: Ah, ¿sí? Okay.
0: Les prometo que es todo por ley. El primer lugar tiene 33 puntos. Recordarán que eran puntos por cantidad de goles que atinaran o si empate o ganaban o perdían.
1: O sea, el resultado del partido y los goles.
0: Ajá. Entonces, en primer lugar, si nos estás escuchando, es Mauricio Javier Rodríguez Cruz, que lleva ¡órale! 33 puntos. Si alguien lo conoce, váyale y píquele el hombro y dígale que va ganando en la quiniela.
1: Okay.
0: Mauricio Javier Rodríguez Cruz va con 33 puntos.
2: Buenísimo.
0: En segundo lugar, bastante alejado, Wilber de la Cruz Canto Villalobos, que tiene 24 puntos.
2: Órale, pues sí,
0: ahí van, lejos. Ahí van. En tercer lugar, Natalia Cobo con 23 puntos. Mira. En cuarto lugar, Edgar Eduardo Salazar Echeverría con 21 puntos. Quinto lugar, hay un empate entre Matías Barrera López y César Navarro con 20 puntos. Este es el top 5 de la quiniela de Telesur.
1: Órale.
0: Para ganarse este kit mundialista que está
1: padrísimo.
2: Padrísimo. Me encantó.
1: Yo lo quiero.
0: Ay, tú cállate, que ya te dieron tu boleto, tu pelotita.
2: Ah,
0: tú cállate. Tú ya te dieron tu pelotita.
2: Tú cállate, estúpida.
0: Bueno, ya te regalaron tu pelotita. Eres una niña muy consentida.
1: Soy consentida, pero también me gusta la mochila y la playera.
3: Ay,
1: yo quiero una
0: playera.
2: Tú no creíste en México y no te compraste tu playera.
1: No,
2: hoy
1: no
2: vas a ver cuánta gente se va a ir a comprar la playera que no creyó.
0: Pero Lucía sí creyó.
1: Yo dijo que ganaba uno. ¿Qué te pasa?
2: No me ahora es el domingo.
0: Yo además dijo que un gol más.
1: Sí, de hecho dije 3-1.
0: Sí. Pues entonces por ilusa.
1: Cállate.
2: Mira.
3: Latinarle.
0: Aquí en este bonito ambiente laboral, ¿verdad?
1: Oigan,
2: nunca dijo
0: y bueno,
2: a nadie.
0: ¿Tienes algo?
1: Ah, no, les iba a decir que hoy juega Austria con Estados Unidos a la 1, por si querían saber.
2: Bueno.
1: Pues
2: andaban
1: con el pendiente. Y a las 6:30, Brasil, Haití. Siento que va a estar bueno.
2: Ay, sí. Mi amor, le voy a Haití sin duda.
0: Sí,
2: sin duda.
0: Pero no había jugado ya Austria esta semana.
2: Oye, sí ganó. Ganó contra Jordania.
0: Pero hace no sé
2: que yo le iba a Jordania.
0: Y yo le iba, obviamente,
1: el calendario,
0: al portero.
1: Ah, pues ahí está. Por eso
4: no, que Brasil no jugó bien el partido anterior.
2: ¿Sabe? Pero Brasil es Brasil, estresa. O sea, Brasil es por años.
1: Claro, pero si de repente empiezas que ves que Haití le lleva 3 goles metidos a Brasil, si empiezas así como que, ay, también, pobrecitos. O sea,
2: pobrecitos. Yo le voy al que pierda.
0: Como tías somos, de verdad.
2: Como tías
0: somos.
1: Hay que apoyar al.
2: Menos ayer que en México.
0: No, obviamente. No, ayer era
2: ahí
0: México.
2: Sí, era ganar, sí.
1: Sí o sí.
0: Sí,
1: ahí
0: o sí,
1: sí,
0: lo siento. Y sí, gana. Ahora de nuevas frases, y sí, sí. Pero bueno, oigan, este domingo se festeja.
2: Por cierto, oigan, por cierto.
0: No teníamos nada que decir en el programa de hoy. Dijimos, ¡ay, es Día del Padre!
2: Claro,
1: es que es Día del Padre.
2: Del padre. Mi amor, nadie nunca se acuerda del Día del Padre.
1: No lo tenían en cuenta.
0: Regálanos el video,
2: aparte viene el Mundial y acaba con su día.
1: Sí,
2: todo.
1: Acaba con
0: Día del Padre, regálanos el video, mes.
5: Mándale este video. Hoy te felicito por enseñarme que ser padre es ser un compañero en la crianza, no un espectador. Por soltar el deber ser y atreverte a criar y ser un papá diferente. Por enseñarme que aún, y aunque no hayas tenido un ejemplo, pudiste crear tu propio estilo y compromiso de paternidad. Por mostrarme que la paternidad no se impone, se construye. Por educarme con el ejemplo y no con el sermón. Por sembrar experiencias inolvidables que marcaron mi vida. Hoy los felicito, papás, por la transición a compartir roles de forma más consciente y equitativa. A los que están eligiendo ser padres de una forma más amorosa y presente. Si no sabes qué decirle...
2: ¡Aplausos para los papás presentes! ¡De pie!
0: Creo que los papás son el 50% de la educación de los hijos, de la crianza, de la personalidad, del todo en la historia de los hijos.
2: Todo.
0: El 50% son los papás y el 50% son las mamás.
1: Siento que sí, son como pegamento de...
4: Sí, ¿no? Claro.
2: Bueno, yo quiero ir antes a que me da un poco de ternura, porque yo busqué en inteligencia qué eventos son más importantes antes y por qué no celebramos ahí. Entonces, primero está Año Nuevo, luego Día de Reyes, Día del Amor y la Amistad, Día del Niño, Día de las Madres, Día del Maestro, graduaciones y festivales escolares, Día del Padre.
4: Es que ayer Lucía daba una idea que a mí me parece muy buena.
1: Gracias, público.
4: ¿Por qué no pasan el Día del Padre al segundo semestre del año?
1: Octubre,
4: o sea,
1: por ejemplo.
4: Llega junio y la verdad es que es como cuando cumples, no sé, el 23 de diciembre, que dices, a ver, ¿quién te va a hacer caso? Pues no, todo el mundo anda en el rollo. Y entonces, pues sí, ¿no?
1: El que lo planeó, no lo planeó bien.
4: Exacto.
1: Para empezar, debe haber una fecha establecida como el Día de las Madres. Es más fácil.
4: Claro.
1: A lo mejor no es más funcional, pero siempre igual con el Día de las Madres lo acomodas.
4: Lo acomodas a celebrar otro día.
1: Así mismo se debe de acomodar el Día del Padre. Una fecha. Y de preferencia que sea para el otro lado del semestre. No.
4: Sí.
1: Al otro siguiente semestre.
0: A ver, tu propuesta de ayer no era mala.
1: ¿No?
0: ¿A dónde ibas a mandar el Día del Padre?
1: Comparo octubre.
0: Ok.
1: ¿No? Después de las fiestas patrias. Antes del Hanal Pichanes y todo, allá en medio. Ahí. Porque claro, ya luego finales de octubre y noviembre se pone muy loco. Viene Navidad, viene
4: la revolución,
1: el Buen Fin, entonces.
0: Es que ¿no? sí, la carga de eventos festivos en el primer semestre sí está complicado.
4: Sí, ya nos agarra
0: en junio. La verdad es que sí tendríamos que tener un Día del Padre así de tal día es el Día del Padre y se
1: ¿agosto?
0: Respeta.
1: ¿Por qué no agosto?
0: Porque es verano.
4: Es que el tercer domingo de vacaciones.
1: O sea, sí se complica.
0: Claro. Claro, no. Porque Día de las Madres la gente y los negocios lo anuncian un mes antes.
4: Sí,
0: todo el mundo está listo, preparado. Dale. Día del Padre, el domingo dices... Güey, ¿qué día es hoy? Hoy es el Día del Padre.
4: Hoy era.
0: Y la verdad, creo que se merecen más que
4: y
0: eso.
4: Y como que tiene título, ¿no? O sea, dices 10 de mayo.
1: Ándale.
4: El tercer domingo de o sea, no te lo grabas, ¿no? No,
0: sí,
4: no,
0: claro, te lo hago mis cuentas.
4: Exacto.
0: ¿Cuántos domingos han pasado? Herbert dice, no es raro que el Día del Padre no sea tan reconocido. Al fin y al cabo, somos el sustento y el soporte de las familias.
1: ¿Qué tiene?
0: Sin demeritar a la mujer, pero se agradece, aunque sea que me digan feliz día.
4: Sí, por feliz supuesto, día. Feliz día a todos los
0: totalmente,
4: papás.
0: Totalmente, a todos los presentes.
1: Merecen.
0: También
1: merecen.
0: El sustento y el soporte son necesarios en la educación de los hijos. Y creo que hoy por hoy, como dice esta chava,
2: me encantó.
0: Hay papás como mucho más pendientes, sí. Como mucho más presentes.
2: Como que los roles han cambiado un poco, ¿no? Antes como que los papás eran, pues, papás no tan presentes porque se dedicaban a chambear, la mujer claro. Se quedaba en la casa, o sea, como que el rol estaba muy definido. Hoy los roles han cambiado, los papás están más presentes. Hay papás, en mi chat del colegio hay papás que se encargan del hogar y la mujer sale a trabajar.
1: Total.
2: A mí me parece increíble que los papás, aparte, como que estar más cerca de tus hijos, disfrutarlos más, que se van tan rápido. O sea, me parece que el cambio que estamos viviendo está increíble para los hijos y para los papás.
4: Exacto. ¿No? Y los papás que son proveedores todavía en estas familias que están tradicionales, la verdad es que siempre hablamos de la grandeza de ser mamá, de lo que no tiene precio y de todo lo que hacemos y que siempre estamos. Y como que es invaluable el trabajo de una mamá. Pero la chamba del papá, la verdad, el otro día lo platicábamos, sí. Decir, a ver, todo mundo en algún momento ha sufrido por el tema de gastos, ¿no?
1: Uh-huh.
4: Y esa responsabilidad cuando recae en un papá, la verdad es que muchas veces está subvalorada. Subvalorada
1: porque ay, pues él nomás tiene que ir a trabajar.
6: La fiesta, o sea, la lleva adentro.
1: Soy el encargado de que si alguien se enferma, yo tengo que ver si alguien, si pasa cualquier cosa, educación, para que la mamá pueda hacer todo su trabajo, necesita que el papá aporte, ¿no? Cuando en una familia así. Entonces, la verdad es que yo creo que sí tenemos que festejarlos y aplaudirles.
0: La imagen paterna a nuestros hijos le da esta parte de seguridad, de autoestima, guía mucho el camino, porque nosotras somos esta parte amorosa, emocional, controlamos sus emociones, y los papás son como mucho más estructura, más seguridad. Guía, más seguridad. Creo que es importante, y los papás y las mamás tienen más peso dependiendo la edad de los hijos.
2: Sí,
0: cuando
2: 100%.
0: Son chiquitos, pues son más apegados a la mamá, pero en la adolescencia
2: qué importante
0: es necesario el papá.
2: El ejemplo del papá.
0: El ejemplo del papá, la guía del papá, la figura paterna, porque ellos ahí abren los ojos y ven el camino.
2: ¿Qué camino tomar? Ejemplo. Me encanta, la
1: es
2: verdad.
1: Es correcto. Hay una corriente en psicología que dice que la autoestima de las personas depende del papá.
6: Imagínate.
1: Obviamente, cuando un papá está en la vida de las personas, si tu papá se murió, bueno, pues entonces trabajarás la autoestima de otra manera. Pero que el papá define muchísimo la autoestima de los hijos.
6: La confianza.
1: Oye, yo creo que es básico la autoestima en la vida, entonces sí tienen un papel importante.
2: Muy todos, bien. Sí, somos un gran equipo, papás y mamás.
1: Esa es la
2: estamos
1: palabra.
2: De acuerdo,
6: que les hagan sus
2: mejor
6: festivales
2: equipo.
6: También en la escuela, que les hagan sus festivales.
2: No creo que
6: en
2: quieran,
6: grande.
2: No creo que quieran, no des ideas, Lucía. Yo le pregunté a Daniel, ¿qué quieres el Día del Padre? Que nadie me moleste.
6: De hecho, lo pensé.
2: Que nadie me hable.
6: ¿Cuál sería el mejor regalo? Dejarlo hacer lo que quiera.
1: Claro.
6: Ahí, ¿no? En lugar de no lo sé, regalarle.
0: Mensajitos rápidos, dicen, como dicen, no vi 6,000 mexicanos apoyando, vi 6,000 nuevos endeudados, dice Martín. Ok, proponen que el Día del Padre sea en el Oktoberfest.
2: Ándale.
0: Alejandro,
2: mira, les trajimos un mundial, papás, para que no se quejen.
0: Exacto.
2: O sea, todo fue pensado para celebrar. El mundial es para ustedes. De nada.
6: Ahí lo tienen.
0: De nada. Dice, buen día, diré como dicen los Minions, pelea. Vi la bandera de Yucatán, sí ganó México. Es María Guadalupe Quijano.
2: Saludos,
0: gracias. Ya apareció Ricardo Cova. Ahorita él nos va a decir si es Cova o
2: que
0: Cova.
2: Que nos mande un audio, ¿cómo se dice?
0: Le vamos a marcar. Te vamos a marcar y te enlazamos después del corte, porque supongo que también eres papá. Ahorita te preguntamos porque te ganaste tu camiseta y vamos a ver qué estadísticas viste para ganar, para saber que era 1-0 el partido. Ahorita regresamos.
2: Me dio a María en la mutualista.
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8: Tomen precauciones quienes circulen entre Yucatán y Quintana Roo. Un contenedor que transportaba sustancias químicas volcó esta mañana en el tramo Covachemash, en el límite entre ambos estados, generando largas filas vehiculares en ambos sentidos. Las autoridades atienden el incidente y hasta el momento se desconoce si hay personas lesionadas o derrame de sustancias, por lo que se recomienda extremar precauciones y considerar rutas alternas. Vecinos del fraccionamiento Cuauhtémoc en Canacín tomaron este viernes las oficinas de la CFE en Mejorada, bloqueando la salida de vehículos operativos luego de casi un mes sin suministro eléctrico por un transformador descompuesto que afecta a más de 3 manzanas. Los habitantes aseguraron que no levantarán el bloqueo hasta que la dependencia se comprometa formalmente a cambiar el transformador y restablecer el servicio. La Secretaría de Marina confirmó que la patrulla costera Uxmal tuvo contacto no intencional con una embarcación de la empresa Ultramar en aguas cercanas a Isla Mujeres, tras una posible falla en su sistema de embrague durante una maniobra de aproximación al muelle. El incidente, captado en video y difundido en redes sociales, no dejó personas lesionadas. La Marina activó protocolos de seguridad marítima y realiza la evaluación técnica de los daños. La presidenta Claudia Sheinbaum adelantó que buscará invitar a Palacio Nacional al Pato Merlín, el pato que se volvió viral durante el Mundial 2026 y que se ha convertido en uno de los personajes más entrañables de la justa deportiva. La mandataria destacó que este tipo de historias reflejan el ambiente de alegría y convivencia que vive el país durante el torneo.
7: Ya está

0: regresamos. Les recordamos que este domingo es Día del Padre. Sí, las 24 horas, completito, es Día del Padre.
1: Completito. Porfa. Así que si quieren, mándenos un mensajito de qué le van a regalar a sus papás.
0: Sí, sí, sí, sí. Ricardo Cova o Cova, buenos días.
1: Buenos días.
2: Hola, buenos días, gracias.
0: Oye, a ver, ¿es Cova o Cova?
2: Cova.
1: Cova, Cova. Okay, sí, es que estas guachas no saben pronunciar tu apellido.
0: ¿Cómo estás? Oye, ganaste tu playera. Acá la tenemos, tu playera de Telesur. Muy bien, felicidades. 1-0. ¿Cómo sabías que era 1-0 o fue así suerte o qué onda?
2: No, ya ves, sigo los consejos de María.
1: Ahí está, ahí está. Tú muy bien. El que sabe, sabe, ¿qué te digo? Tú muy bien, te felicito. Vas por buen camino.
0: Ten cuidado en de quién siguen los consejos. Lo hemos hablado muy seguido en este programa, Ricardo. Oye, Ricardo, ¿eres papá?
2: Sí, de dos niños, uno de 13 y una niña de 18.
1: ¡Ay, qué bonito!
0: ¡Qué edades tan chulas! Oye, dinos algo. Por ejemplo, tu hija de 18, ¿no sientes que ahora se recarga un poco más en ti que en su mamá?
2: Sí, incluso en estudiar su carrera, la universidad, sí, conmigo se acerca.
0: Claro, claro. Y cuando era chico, chica, era más hacia su mamá, ¿no?
2: Así es.
0: Es que sí, más o menos. Y ahora el niño chiquito, ¿hacia qué lado se va?
2: Pues, como juega fútbol, pues por lo general se pega a mí en ese aspecto, pero...
1: O sea, tú eres el favorito, bye.
2: No, no, pero en la casa sí es todo el tiempo con su mamá.
0: Ajá.
2: Por el partido o entrenamiento.
0: Oye, ¿y en dónde juega tu hijo?
2: Juega en un equipo que se llama Mur FC.
0: Mur FC, saludos a Mur FC. ¿Será que sea nuestro nuevo Morita?
2: Pues esperemos.
0: ¿Qué posición juega?
2: Es defensa lateral.
0: Muy bien. Oye, Ricardo, pues ya le vamos a dejar a Oli tu camiseta hasta las 3 de la tarde para que vengas por ella, porque bien ganada, te has ganado tu camiseta. ¿Cuál es tu pronóstico para el próximo jueves?
1: No lo he dicho, eso está solo en esto.
0: Exacto, está solo
1: en esto.
0: No sigas consejos.
2: Yo creo que ganamos 2-0.
0: 2-0. Ok.
3: Bien.
0: Bueno, estaremos pendiente a ver si te llevas la playera para la esposa.
1: Ándalelo.
0: Ok. Estaría buenísimo. Feliz día del padre, Ricardo.
1: Felicidades, Ricardo.
3: Que te celebren mucho y que seas muy feliz.
2: Buen fin. Bye.
0: Qué buena onda.
3: Oigan, aprovechando, necesito hacer una felicitación especial para un papá.
0: Pensé que iba a ser el baño.
3: No, es que ayer se me pasó felicitar a mi mareado porque ganó un torneo de padres. Padelista, le mando un beso y un abrazo y que siga ganando más torneos.
0: Omar.
1: Felicidades, Omar.
0: Oigan, bueno, los papás, gran papá.
1: Nos cayó un bichito.
0: Ay, tenemos que estar cayendo. Hoy es una abeja.
1: No es abeja.
0: Esa cosa sí pica roja, te lo juro.
3: Vente, amigo.
0: A ver, acaba de venir una tía.
1: Bueno, a los papás, no de comercial que siempre saben qué hacer, sino el que se equivoca, aprende, trabaja, llega cansado y aún así está presente.
0: Es correcto.
1: Yo creo que
0: bravo.
1: Este día de celebración es para esos papás.
0: Así
1: que
0: es.
1: Están presentes. No los que son perfectos, los que están presentes.
0: Los que están presentes y que hacen el intento por ayudar, aprender, trabajar, se equivocan, se caen, se levantan todos ellos. A ver, ¿qué hacían los papás de antes que ahora ya no hacen?
3: O al revés.
0: ¿Qué antes no hacían los papás y qué ahora sí hacen?
3: Cambiar pañales.
0: Por ejemplo.
3: O salir solos con los chiquitos.
0: Así, ¿no?
3: La mamá tiene un trabajo, no sé qué. Él se encarga, los lleva a pasear, no sé qué. Entonces, por eso.
1: Peinar a sus hijas.
0: Y le sale bien, ¿eh?
1: Sí.
3: Y hay cursos de peinado para papás.
1: ¿En serio?
3: Sí, está chulísimo.
1: Oye, había un video en internet, ¿lo viste? De una aspiradora.
0: Creativos son, ellos resuelven. Los papás, hay muchos papás hoy por hoy que ya hacen la comida, por ejemplo, que apoyan
3: y que cocinan delicioso
0: y sí tienen el toque.
1: Yo agradezco al papá con el que vivo yo, que es un gran papá, que lleva a las hijas, es un gran papá. Te quiero felicitar porque eres de verdad 10 de 10. Estoy muy orgullosa del papá que tienen mis hijos.
0: Mis hijas también tienen un gran papá y creo que en esta mesa tenemos muy buenos
3: papás
0: que son pareja. El chiste de esto es ser pareja. Y es, no puedes tú, puedo yo. e ir saliendo
1: equipo,
0: adelante,
1: equipo,
0: ¿no?
1: Equipo,
0: ¿Quién los lleva a la escuela? ¿Quién los recoge? ¿Quién va al partido? ¿Quién? Esa parte, cuando a veces uno como mamá llega como a su límite, ¿no? De tanto estrés o de tantas cosas, que llega el papá y dice, al a ver, quite. Yo le entro al quite, yo eso se agradece y se valora,
1: se
0: de los papás.
1: Mucho.
0: Y por cierto, el Día del Padre es este domingo.
1: Por cierto, por si no estaban pendiente. Pero también me da risa porque los papás también tienen sus frases, así como las mamás. ¿Estamos de acuerdo?
0: Así
1: los
0: es.
1: Papás sí, tienen sí. su frase, la típica que dice, ¿crees que el dinero crece en los árboles?
0: Es correcto. En mi casa hay una favorita del señor papá que en mi casa, ¡apaguen la luz! Él va apagando luces por toda la casa.
4: Así es, en mi casa es lo mismo, absolutamente. La luz es un tema, porque además dice, yo creo, la primera que deja luces prendidas soy yo. Entonces,
1: por dos, yo soy la hija.
4: Él me dice, yo creo
1: cinco.
4: Que tu papá trabajaba en comisión y entonces tú así creciste, ¿no? Entonces, cuando llega y está todo prendido, vino mi suegro, aquí estuvo mi suegro. O sea, porque de verdad siempre está quejándose de que se quedó la luz prendida, algo conectado que no
1: sí,
4: se está usando.
1: Hay que echarle ganitas y la mano
0: sí,
1: a los papás,
0: claro,
1: luchones.
0: Claro.
3: Mi papá tenía una que siempre a todo, cualquier cosa, le pedía sal, algún día. Así me traía.
0: Algún día.
3: Oye, papá, pero ¿por qué? Algún día.
0: Y llegó el día.
3: Sí.
0: Eso.
3: Sí, se ha llegado.
0: Son sabios. Son muy sabios los papás. Los papás. ¿Qué otra frase? Mándenos sus mensajes y díganos qué frases tienen los papás.
3: Mientras
0: nos
3: vivas.
0: Mandaron un mensaje que dice: buenos días, guapísimas, hermosísimas y chulísimas tías todólogas mutualistas. Que tengan un excelente día, bendecido y excelente fin de semana. Se les quiere mucho.
1: Ay,
0: de su sobrino
1: es?
0: Paco. Felicitaciones.
1: Ay, Paco.
0: A mí y a todos los papás que están escuchándolas. Y muy en especial a mi papá que está del otro lado del charco desde hace 26 años.
3: Órale.
0: El otro lado del charco está en Europa. El otro lado del charco, pues puede estar en Europa,
3: sí,
0: ¿no?
3: Sí, claro.
1: Bueno, pues, no, en Mérida en chorro de charcos, ¿no? Está bien. Ya ahorita que lo lejos.
0: Saludos, Paco.
3: Malecón de pensiones,
0: feliz
3: ¿te
0: cumpleaños?
3: Refieres? Al malecón de pensiones.
0: Puede ser, ¿no? Mándenos sus mensajes para felicitar a sus papás. Esto
1: y para
0: es
1: ideas
0: importante.
1: De regalito.
3: Ándale.
1: No,
3: ándale,
1: porque luego sí. uno no sabe qué regalarle al papá. La mamá es como más fácil, ¿no?
3: Ah, sí. Y ahorita hay más cosas, pero lo típico son las tazas. Tú vas a un lugar y
1: café
3: las tazas.
0: El mejor
3: papá, todo el mundo
1: Yeti,
3: tiene las tazas.
1: Ahora ya puede ser el Yeti.
0: El Yeti padelero.
3: Ándale.
1: El Yeti padelero.
3: Cosa chelera. Sí, cosas de padelero.
1: O empezamos con los mensajes subliminales, la ropa para que haga ejercicio.
0: Puede ser.
3: Una suscripción
4: oye,
3: al gimnasio.
4: Oye, ¿por qué no? O algo para que se relaje.
1: Un
4: pasadía, ándale, un descontracturante.
0: ¿No se han dado cuenta que cada que le preguntas a tu papá o al papá de tus hijos, ¿qué te hace falta?
1: Nada.
0: Te dicen nada.
1: Nada.
0: Nada. Uno sí de repente.
1: Ya no quieren que gastes. Es que ya no quieren que gastes, güey.
3: Es correcto.
0: Así es cierto.
1: ¿Qué te hace falta?
0: Conciencia, mis hijos, conciencia. Dinero.
3: Sí, es cierto.
0: Pero

0: siempre les preguntas nada. Y hay un anuncio que hoy está ahorita en redes y en todos lados. De ¿qué te hace falta? Nada. Y está el papá con las pantuflas así que ladran, ¿no? O el asador que está todo quemado y ya saca más humo que otra cosa.
1: Pues sí, es que sí, muchas veces, se dejan en lo último. Muchas veces, pues es que el regalo que va a venir de su tarjeta.
2: Exacto.
1: Y eso no está divertido.
2: Es un regalo. Es que si lo que le divierte es un asador, pues muchas gracias. O sea, sí, claro. A la mamá con una pulserita con tres muertecitos.
1: Sí, está bueno.
3: Oye, vi un regalo para papá que era una cubeta de pintura. Pero aparte rotula de feliz día del pa. Es como que te regalen una
1: licuadora,
3: una plancha.
1: Sí, claro, no. Eso
2: a mí es peor para una mamá, se me hace una plancha.
3: Una plancha.
2: Sí, una licuadora. Ay, dices, plancha, ay, bueno, pues. Sí. Si es algo, algo rico, me puedo hacer en la licuadora.
3: Plancha de vapor. Ahí sí, pero está padre. Pero
1: no, para los papás hay que echarle ganitas. Sí.
2: Ya hay más opciones.
1: A ver, hagan una cartita. Díganle las cosas lindas que sienten por también los papás. Que muchas veces solo las sentimos y no las decimos. Sí,
2: a mi marido le encanta eso. Le encanta, digo, mis hijos, la verdad, ya están grandes. Y bueno, le regalan cartitas. Como si fuera, tuvieran 4 o 5 años. Y las disfruta un montón.
3: Mi vida.
0: ¿Saben cuál es un buen tip? Ropa interior.
1: Claro.
0: Siempre
1: una tanga leopardada. De leopardo.
0: Como que no se fijan.
1: Es una señal subliminal, mi amor.
0: Exacto, ahí está tu tanga de elefantito.
2: Además,
1: es viernes, ustedes disculpen.
0: Hola, tías, buenos días. La frase que me decía mi papá cuando le pedía permiso, me decía, no ha llegado el día. No ha llegado.
2: Yo tenía una frase que es típica en los papás, es no sé, pregúntale a tu mamá.
1: Ah, sí, claro. No,
2: para
1: sí.
2: Todo. Papá puede ver. Sí. No sé, pregúntale a tu mamá.
3: Sí, te tiran la bolita. Entonces, es cierto.
2: Esa es una frase típica de papás.
3: Sí, es cierto.
0: Ya nos sacó de la duda Paco. Dice, disculpen por ponerlo así. Bueno, está en San Francisco. En San Francisco, Texas.
1: ¿Cuál es San Francisco
0: de Texas?
3: Pero no está el charco.
0: ¿Y el charco dónde quedó?
3: Pero bueno, está calado en el país vecino.
0: Sí, te queda cerca.
3: Ay, qué
0: queda
3: padre,
0: cerca.
3: Qué padre, Paco. ¿Qué?
1: Ah, no, nada.
0: No, ok. Oh, bueno, querida María.
1: Es viernes, güey.
0: Nos vamos a ir a un corte y ahorita regresamos porque vamos a platicar de qué hicieron nuestros papás por nosotros o qué hacen ustedes.
1: Saquen
0: por sus
1: su
0: hijos
1: Kleenex.
0: En su
1: vamos
0: momento
1: a llorar.
4: Tus tías tienen que checar su WhatsApp, pero no se tardan nada. 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

0: Pues sí, síganos mandando sus felicitaciones a sus papás al 99 92 80 86 88. Aquí los felicitamos. Yo desde aquí le mando el beso al mejor papá del mundo que existe en el mundo mundial. Alrededores, incluido el sol, la luna y todo, es el mío.
1: Yo le mando el mío hasta el cielo, que por de verdad que siento que me cuida. Lo siento, lo siento. Siempre mi papá era súper nervioso. Entonces me lo imagino cada vez que voy a hacer alguna hazaña extraña, así con sus manitas que se hacía así. Ay, te amo, papito, en el cielo.
0: Así es. Oye, bueno, ¿qué frases?
1: Cosas que un papá necesita escuchar más seguido.
2: A ver.
1: ¿Estamos de acuerdo? Sí, bueno, totalmente. La primera claramente es gracias.
0: Por favor.
1: O sea, de ley, día a día, gracias siempre. No porque sea tu papá, des por hecho, hay que darle gracias. La siguiente.
2: Lo estás haciendo bien. Lo estás haciendo bien, papá.
1: Muy bien.
2: Sea lo que sea, lo estás haciendo bien.
1: Ok. Te queremos.
0: Yo también. Yo también te quiero.
2: Qué bueno.
0: La siguiente. Qué bueno que estás aquí. Qué bueno que estás aquí, papá.
1: Qué suerte los que tienen a su papá aquí.
2: Que aprovechen para
1: decírselo. Y, por ejemplo, podríamos poner, papá, hoy no te voy a pedir dinero.
0: Esa está buena.
1: ¿Cómo ves?
2: Papá sería muy feliz.
0: O pudiera ser, ya te deposité lo que me prestaste, pa.
1: Por ejemplo.
0: Eso les caería muy bien, sería una gran frase.
2: Ya encontré el control, ya no la tienes, no tienes que buscar tú. O ya cambié el foco que ibas a cambiar. Ya lo hice yo.
0: Ajá.
2: Yo invito hoy.
0: Mira. Esa es una muy buena idea.
3: Y les da, además de no gastar.
1: Orgullo.
3: El orgullo de ver que su hijo ya puede pagar él, entonces.
2: Qué bueno.
3: Yo pago. Yo invito.
1: ¿Qué tal? Sí, papá, tenías razón. Uy, es invaluable. Amamos el tenías razón en todo. O sea, en mamá, papá, lo que sea, tenías razón.
2: Sí, sí, sí.
1: ¿Qué otra? Tu chiste estuvo bueno. Aunque estuvo malísimo. Una risita forzada.
0: Exacto. Eso los motiva, sí, a seguir dando chistes. Yo tengo una muy buena. Ya guardé el desarmador que tenías ahí en el cuarto hace 16 días. Ya lo fui a guardar a la caja de herramientas. No te preocupes, que eso no te estrese más. Por ejemplo,
1: papá, ya le puse gasolina al coche.
3: Maravilloso. Qué
1: bueno. Con mi dinero.
2: Maravilloso.
1: Eso está mejor. Parece increíble.
0: Buena frase.
1: Hoy vamos a ver el partido sin interrupciones, porque no falta la mamá que está. ¿Y ese quién es? Y ahora, ¿por qué le marcaron falta?
3: ¿Pero qué es eso?
1: Sí, sí, ¿de qué lado va la bolita? ¿A dónde la tienen que meter? Y pues el pobre señor no disfruta el partido.
2: O que él elija lo que se va a ver en el cine, en cualquier parte.
0: Ándale.
1: Por lo general, sí, ¿no?
0: Le podemos hacer una pregunta. Esta enloquece a cualquiera. Te hago masaje en los pies.
1: Eso es un buen regalo.
2: Sí.
1: Así. O sea, a ver, ¿no quieres gastarte el dinero de tu papá? No tienes lana tú, hazle un spa en casa. Para empezar, como decías tú, Vero, subirle el desayuno.
3: Claro, a su camita, a gusto.
1: No subirle, si no tienes que subirle, no.
3: Subirle a la cama.
1: Llevar el desayuno a su cama.
2: Llevar el desayuno.
1: O a su hamaca. A donde sea que duerma. Llevarle su desayuno favorito.
3: O su cena.
1: ¿No? Check, eso no cuesta tanto.
0: Correcto.
1: Luego el masajito.
0: En los pies o la cabeza. Aplica.
1: En las manos.
2: En la espalda.
0: Así.
3: No se compliquen.
0: Y mientras hagan eso,
2: tutoriales.
0: Díganle. ¿Qué canal quieres ver?
2: Ándale.
0: Exacto.
2: Andale.
0: Hechos están, ¿eh? Y les llevó más de 5 minutos, ya
2: sí,
0: está.
2: Sí, claro.
0: ¿Qué canal?
1: Entonces ya le hiciste el masajito, ya desayunó, desaparécete. Agarra a los chamacos.
2: Llévatelos.
1: Desaparécete del mapa.
2: Exacto.
1: Y déjalos ver su tele.
3: Déjalo ver la tele.
1: Vete o dormir. A cocinarla algo delicioso para que la siguiente etapa que toques la puerta y que entre sea sorpresa tu comida. O sea, el papá no se va a mover.
0: Pero en ese inter puedes decirle algo de tomar.
1: Por ejemplo, sí, ahogado ahí con la quesadilla, güey.
0: Algo de tomar.
2: Sí, sí, lo que apetezca, lo que apetezca. Claro.
3: Cuando
2: lo que
3: quiebre el día, ya la cervecita.
0: Exacto.
1: Bueno, pero también hay los papás activos que les gusta salir, ¿no?
2: A eso iba. Hay que conocer al papá.
1: Exacto. Bueno, estábamos con el papá que quiere descansar.
2: Exactamente. Si no, acérquese a la mamá y planeen el día, si quiere ir a comer, si prefiere que le cocinen en casa, si quiere reunirse con los amigos, con otros papás, ¿no? Okay. También
1: hay que considerar. Más complicado.
2: Sí, sí, pues sí, habrá gente que sí.
1: No, hay de todo en la viña.
2: Gusto se rompe en género.
0: Para
2: ¿no?
0: papás activos como el que hay en mi casa, puedes apersonarte en la puerta con una raqueta de pádel, otra de pickleball o una balón de fútbol y decirle,
2: ¿también?
0: ¿Cuál de estos quieres jugar ahorita?
1: Tú le tienes que hacer un itinerario de torneos todo el día.
0: Torneo.
1: Ajá, o sea, tú ya organizaste el pádel de 8 a 10.
0: Correcto.
1: Y luego el desayunito para luego pasar a el fútbol.

0: fútbol y de ahí ajá. al pickleball.
1: Sí, todo el día.
0: Ya está rayado. Activos. Todo súper bien. Wow. O sea, super se trata bien. De ver qué le gusta al papá, exacto, no a la mamá, y decirle. No, sí. hoy es día. Sí. Bueno, no, el domingo es día del papá.
2: Sí. Por ejemplo, el domingo saquen todas las tarjetas de crédito que él paga y las ponen así en su buró y le dices, hoy no se usan. Y las dejas ahí. Y entonces él va a tener paz mental. Paz mental. Sí. Ahí, hoy no se
1: usa mi adicional. No.
3: Te va a llegar. No ahorita, pero
2: te llegará. Llegar. Te llegará. ¿Qué más regalos podemos darle o qué frases podemos darle a nuestros papás?
3: Ay, Dios mío, qué frases. Me pusiste en aprietos. Ya. Te quiero mucho.
0: La carne asada que hiciste, papá, te quedó deliciosa.
2: No, porque hay los papás que
1: elogiar lo que hacen,
0: aunque
1: claro.
0: aunque parezca suela de zapato. No importa, sí, tú la masticas como si estuviera suavecita. Ay, así te la tragas, sí. punto final. Te la tragas, punto final.
2: Punto final. Tricia nos dice, mi padre ya está en el cielo, al igual que mi esposo. Abrazos y besos hasta el cielo.
1: Hasta el cielo, Tricia.
2: Dice Martín, a ver, Martín, ¿por qué tú siempre vas en contra? Dice, y a los que somos malos papás, aún así nos toca algo.
3: No, bueno.
2: No te toca nada.
3: Sí, te toca. La demanda en el juzgado.
2: Exacto. Pagar cuentas.
0: Para los papás que no están presentes, saben una cosa, ni nos escuchan.
1: Reflexionen.
0: Nos
1: estamos enfocando en lo bueno.
0: El papá que no es,
1: que hoy puede hacer un recuento y decir que no ha sido buen papá, siempre se puede empezar.
3: Ándale.
1: Reflexionen. Vale la pena involucrarse con los hijos. La verdad es que lo. Sí. Vale la pena.
2: Descubres a tus hijos maravillosamente. Herbert, yo corté el ciclo de no demostrar cariño y afecto que tuve con mi papá. Ahora mis hijos son todo para mí. Mi hijo de 9 años y mi hija de 7, todos los días reciben un abrazo, un beso y siempre frases como te quiero y te amo.
3: Eso es algo que no hacían los abuelos, por ejemplo, sí. ¿no? Como que se guardaban y se retraían todas las
1: muestras
3: emociones,
1: de cariño.
0: Bueno, es que también ellos venían de una educación así. Y qué bueno que estamos cada día cortando esas ligas, ¿no? Que sí. La verdad es que me parece que ser cariñoso con tus hijos es un acto importantísimo.
2: ¿Por qué habrá sido que nuestros abuelos eran tan obviamente
0: eran las cariñosos, herramientas que tenían?
2: Eran cariñosos, eran tal, pero era como esta distancia de autoridad tan grande que el hecho de ser autoridad les impedía decir te quiero, el abrazo, el beso, como que hoy por hoy es a tus hijos los agarras y los agarras a besos y los abuelos no. ¿Qué pasó en esta generación?
0: Claro.
2: Que hoy demostramos más cariño, tenemos más frases de amor. Algo debe haber pasado.
0: Y no solo eso, okay. Como que los abuelos decían a los hijos, no llores, macho mijo. No, claro. Pues es que claramente es lo que ellos aprendieron.
1: Exacto,
0: y son las herramientas que tenían en ese momento.
1: Era otra vida, o sea, hubo muchas guerras, entonces muchas
0: sí,
1: cosas.
0: Sí, venían de cosas fuertes.
1: De cosas de verdad donde si te rompías, no la librabas, ¿no? Entonces pues tenían que pues ser fuertes.
3: Yo creo que aparte cuando empiezas con esta parte emocional, detonas un botón. A mi papá le pasaba. Cuando te hablaba de algo bonito, de sus sentimientos,
2: se quedaba y empezaba a llorar.
1: Y los hombres no lloran. Claro. Los hombres no podían llorar porque macho masculino.
2: Claro.
1: ¿No?
0: Sí, macho mijo.
2: Pecho plateado.
1: Sí, ya el llanto o el volverte sentimental era sinónimo de debilidad.
2: Entonces pues, no se puede ser débil. Pues, ¿no? Es débil. Este fin de semana es el Día del Padre y creo que tenemos que darle valor a esa persona que tenemos al lado como esposo, como papá de nuestros hijos o a nuestros papás, los que tenemos la gran bendición de tenerlos. Darle el valor que tienen, porque muchas veces, como bien decías, ya se fue a trabajar, él come sentado, él come caliente.
0: Sí, qué fácil.
2: Qué fácil, no la tienen fácil.
1: Y nada fácil.
2: Y agradecer que esa persona apoye y que en conjunto y en pareja criemos hijos sanos y hijos felices y hijos triunfadores en todos los sentidos, ¿no? Entonces, sí, el papá es pieza fundamental. Papá, te queremos, papá.
0: Sí, les agradecemos mucho, papá. A todos los papás. Bueno, yo le agradezco a mi papá, le agradezco al papá de mis hijas porque hacen la vida mucho más fácil y mucho más bonita.
1: A los papás y a los papacitos.
2: Aplausos a los papás. Antes de que nos vayamos, buenos días, tías. Quisiera que feliciten a mi papá, Don Rafael.
0: Don Rafael.
2: Y además, además es el que me recomendó la mutualista desde su inicio.
0: Don Rafael,
2: es
0: corazón,
2: conocedor. Un ser
0: Conocedor.
2: Conocedor.
0: Felicidades.
2: Nuestra manera de celebrar a los papás de la familia es haciendo una cascarita futbolera.
0: Ahí está.
2: En la que jugamos todos los que quieran, sin importar edad ni género. Se pone muy divertido.
0: Ay, invítanos.
2: Fabi, muy bien. Qué lindo.
0: Está padrísimo.
2: Está bien padre. A ver, espérenme, porque nos están mandando más mensajes aquí. Que dice, buenos días, mi papá ya no está en esta tierra, pero se fue muy pronto, pero lo recuerdo. Berenice. Un abrazo.
0: Un abrazo, Berenice.
2: Un abrazo, Berenice.
0: Ay, ¿qué más? Esos ¿qué papás más tan lindos que nos guiaron y nos enseñaron a mí la vida con el ejemplo. Más que con las palabras.
3: Claro. Y podemos tenerlos presentes haciendo algo representativo en el domingo, ¿no?
0: Exacto.
3: Comiendo algo que les gustaba, sí, poniendo las canciones que escuchaban. Siempre hay algo que te marca a tu papá, o su canción favorita, o la película favorita, o la comida favorita. Entonces, eso podemos traerlo para tenerlo
2: presente. Y yo creo que también respetar el legado que dejaron en nosotros, los que ya no están, y honrarlo con el legado y con lo que nos enseñaron en nuestro día a día. Decir, esto me lo enseñó mi papá y esto funciona. Sí. Aunque ya no esté, me dejó este legado y me dejó esta educación y me dejó esto que hacer. Así que, feliz día.
0: Feliz día a todos los papás. Disfruten y déjense consentir, porque luego hay papás que no se dejan consentir. Exacto. Así que jalón de orejas.
1: No están acostumbrados a lo mejor, pero...
0: Entonces, hoy hagamos el cambio para que el domingo sea un día especial.
2: Es correcto. Diego, andas por ahí, Diego. Diego es el único papá. Ah, no, no, también está Andrés. Está Diego y Andrés son nuestros papás en cabina.
3: Gastón,
2: pero ahorita estamos con los de la cabina.
0: Sí, vamos a empezar con todo.
2: Sí, vamos a empezar con todo. Estaciones aledañas.
0: El 29. Ya
2: Diego y Andrés, feliz día, porque la verdad es que son grandes padres con sus chavitos. Ahí los ves que sí al festival, me encantan. Feliz día, chamacos. Feliz día.
0: Feliz que los apapachen mucho. Los papás
2: solo el domingo.
0: Escuchan.
2: Solo el domingo. El lunes nos vemos aquí temprano. No se preocupen.
0: Para chambear.
2: Feliz día a todos los papás que nos escuchan. Gracias, Lucía. Gracias, María. Gracias, Vero.
0: Gracias, vida. Gracias,
2: viernes. Nos escuchamos a las 9:30 de la mañana. Adiós.
0: Bye.
2: Adiós.
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5: Tomen precauciones quienes circulen entre Yucatán y Quintana Roo. Un contenedor que transportaba sustancias químicas volcó esta mañana en el tramo Covachemash, en el límite entre ambos estados, generando largas filas vehiculares en ambos sentidos. Las autoridades atienden el incidente y hasta el momento se desconoce si hay personas lesionadas o derrame de sustancias, por lo que se recomienda extremar precauciones y considerar rutas alternas. Vecinos del fraccionamiento Cuauhtémoc en Canacín tomaron este viernes las oficinas de la CFE en Mejorada, bloqueando la salida de vehículos operativos luego de casi un mes sin suministro eléctrico por un transformador descompuesto que afecta a más de 3 manzanas. Los habitantes aseguraron que no levantarán el bloqueo hasta que la dependencia se comprometa formalmente a cambiar el transformador y restablecer el servicio. La Secretaría de Marina confirmó que la patrulla costera Uxmal tuvo contacto no intencional con una embarcación de la empresa Ultramar en aguas cercanas a Isla Mujeres, tras una posible falla en su sistema de embrague durante una maniobra de aproximación al muelle. El incidente, captado en video y difundido en redes sociales, no dejó personas lesionadas. La Marina activó protocolos de seguridad marítima y realiza la evaluación técnica de los daños. La presidenta Claudia Sheinbaum adelantó que buscará invitar a Palacio Nacional al Pato Merlín, el pato que se volvió viral durante el Mundial 2026 y que se ha convertido en uno de los personajes más entrañables de la justa deportiva. La mandataria destacó que este tipo de historias reflejan el ambiente de alegría y convivencia que vive el país durante el torneo.

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1: El día de ayer se dio a conocer que los árboles colocados en circuito Colonias sobre la vía del tren en el tramo que llega a la glorieta Miguel Hidalgo serán reubicados por ser espacios federales. Será el ayuntamiento meridano junto con el gobierno estatal que los reubicarán. Sedeculta junto con IMCINE presentarán desde hoy y hasta el domingo en la Cineteca del Teatro Armando Manzanero el ciclo de cine Historias de Gol. La entrada es completamente gratuita y el objetivo es celebrar las emociones y pasiones que provoca este deporte. La cartelera completa la puede consultar en las redes de Sedeculta. La alcaldesa Cecilia Patrón participó en la entrega de apoyos en especie del programa Red por el Comercio Justo de Círculo 47. Casi 50 personas del campo recibieron desde bombas para riego, mangueras, carretillas y sierras, hasta cajas para abejas y láminas de zinc. Le recordamos que en la madrugada del domingo será el solsticio de verano. Será en punto de las 2:24 de la mañana, que es el momento en el que el hemisferio norte está más inclinado hacia el sol. Es decir, tendremos el día más largo del año y así inicia el verano. A partir del lunes ahora los días se irán haciendo más cortos hasta que llegue el invierno en la segunda mitad de diciembre. La Confederación Revolucionaria de Obreros y Campesinos, la CROC, anunció que comenzará a incorporar la jornada laboral de 40 horas semanales en los contratos colectivos que negocie con empresas, adelantándose así a la eventual reforma nacional. La CROC agrupa alrededor de 3.600 sindicatos en todo el país, además de contar con 17 confederaciones nacionales industriales y cerca de 15.000 contratos colectivos de trabajo. Las conversaciones entre Estados Unidos e Irán se cancelaron el viernes después de los intensos combates entre Israel y Hezbollah en el sur del Líbano, dijeron tres funcionarios, lo cual plantea dudas acerca del incipiente acuerdo para poner fin a la guerra con Irán. Los funcionarios iraníes no viajaron a Suiza, tal y como estaba previsto, e insistieron en que los combates del Líbano deben parar antes de que puedan celebrarse estas conversaciones.
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1: El día de ayer se dio a conocer que los árboles colocados en circuito Colonias sobre la vía del tren en el tramo que llega a la glorieta Miguel Hidalgo serán reubicados por ser espacios federales. Será el ayuntamiento meridano junto con el gobierno estatal que los reubicarán. Sedeculta junto con IMCINE presentarán desde hoy y hasta el domingo en la Cineteca del Teatro Armando Manzanero el ciclo de cine Historias de Gol. La entrada es completamente gratuita y el objetivo es celebrar las emociones y pasiones que provoca este deporte. La cartelera completa la puede consultar en las redes de Sedeculta. La alcaldesa Cecilia Patrón participó en la entrega de apoyos en especie del programa Red por el Comercio Justo de Círculo 47. Casi 50 personas del campo recibieron desde bombas para riego, mangueras, carretillas y sierras, hasta cajas para abejas y láminas de zinc. Le recordamos que en la madrugada del domingo será el solsticio de verano. Será en punto de las 2:24 de la mañana, que es el momento en el que el hemisferio norte está más inclinado hacia el sol. Es decir, tendremos el día más largo del año y así inicia el verano. A partir del lunes ahora los días se irán haciendo más cortos hasta que llegue el invierno en la segunda mitad de diciembre. La Confederación Revolucionaria de Obreros y Campesinos, la CROC, anunció que comenzará a incorporar la jornada laboral de 40 horas semanales en los contratos colectivos que negocie con empresas, adelantándose así a la eventual reforma nacional. La CROC agrupa alrededor de 3.600 sindicatos en todo el país, además de contar con 17 confederaciones nacionales industriales y cerca de 15.000 contratos colectivos de trabajo. Las conversaciones entre Estados Unidos e Irán se cancelaron el viernes después de los intensos combates entre Israel y Hezbollah en el sur del Líbano, dijeron tres funcionarios, lo cual plantea dudas acerca del incipiente acuerdo para poner fin a la guerra con Irán. Los funcionarios iraníes no viajaron a Suiza, tal y como estaba previsto, e insistieron en que los combates en Líbano deben parar antes de que puedan celebrarse estas conversaciones.
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1: El mundo unido por un balón, México 86. México se convirtió en el primer país en organizar dos mundiales en 1986.

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1: Le recordamos que en la madrugada de este domingo será el solsticio de verano. Este fenómeno se dará en punto de las 2:24 de la mañana, que es el momento en que el hemisferio norte está más inclinado hacia el sol. Es decir, tendremos el día más largo del año y de esta manera inicia el verano. A partir del lunes ahora, los días se irán haciendo más cortos hasta llegar el invierno en la segunda mitad de diciembre. Iniciaron los talleres de la temporada Olimpo 2026. Este viernes el colectivo Hálito Escénico comparte los principios básicos del método Viewpoints, herramienta de exploración escénica. Otro taller será sobre el proceso de digitalización de una obra pictórica. Esta será mañana sábado, donde habrá dos talleres más. Para más información entra a merida.gob.mx/cultura. La policía ecológica de Canacín rescató a dos perros que permanecían encerrados en un predio tras el fallecimiento de su dueño. Con autorización de la fiscalía, ingresaron al inmueble y confirmaron que estaban deshidratados. Los caninos fueron entregados a un familiar y se difundieron los siguientes números de atención: 9991-665779 y 9902-892140. El entusiasmo por el Mundial del 2026 también se reflejará en el bolsillo de los mexicanos. De acuerdo con una encuesta citada por El Economista, el 43% de los aficionados planea incrementar su gasto durante el Mundial. Los desembolsos estarán dirigidos principalmente a alimentos y bebidas, reuniones para ver los partidos, mercancía oficial, entretenimiento y viajes, todo relacionado con el torneo. El estudio destaca que el Mundial representa una oportunidad económica para diversos sectores comerciales y de servicios. Con el objetivo de celebrar el Día del Padre y fomentar el turismo interno en el país, el Gobierno de México lanzó la segunda edición de La Gran Escapada, disponible hasta el 21 de junio. Dentro de este programa habrá descuentos en vuelos, hospedajes y experiencias turísticas. También anunciaron un concurso para los padres de familia que cumplen años el 21 de junio, en el cual podrán ganarse un viaje redondo a algún sitio del país. Solo deben estar pendientes del Instagram de Sectur el próximo domingo a las 2 de la tarde.
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1: España logró su primer campeonato del mundo en Sudáfrica 2010 al vencer 1-0 Holanda en tiempos extras con gol de Iniesta. Esto es Waving Flag.

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0: 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Es la 1:30. Estas son las noticias con Galicia y Fernanda Solís.
1: Esta mañana, un hombre perdió la vida al ser atropellado sobre el anillo periférico de Mérida, a la altura del puente de Mulchechén, esto en el periférico sur. De acuerdo con testigos, la víctima estaba tratando de cruzar de un lado a otro del periférico cuando el vehículo involucrado lo embistió debido a la velocidad que llevaba y al no poder frenar con tiempo para evitar el impacto. El área del accidente fue acordonada por agentes estatales y peritos de la SSP, quienes ya trabajan para esclarecer si existe o no responsabilidad del conductor del auto.
2: Hoy por la mañana se reportó el incendio de un vehículo contenedor de químicos sobre el tramo que va de Cobá hacia Chemash, esto en los límites ya de Yucatán y Quintana Roo. Debido a este incidente, el químico fue derramado, lo que provocó la rápida intervención de las autoridades y el cierre de la circulación en la carretera de forma temporal debido al denso humo que se formó y por este derrame. Hasta el momento, los bomberos siguen trabajando en la zona, por lo que se pide a conductores tomar vías alternas.
1: Esta mañana, vecinas y vecinos de la colonia Cuauhtémoc, esto del municipio de Canacín, vinieron hasta la ciudad de Mérida y se manifestaron frente a las instalaciones de la Comisión Federal de Electricidad ubicadas en La Mejorada. ¿Usted por qué cree? Pues por falta de luz bloquearon la entrada de estas instalaciones con una camioneta para exigir que se les instalara un transformador que llevaban semanas pidiendo. Finalmente, la protesta fue retirada cuando la CFE acudió a cumplirles la demanda, porque solamente así responde.
2: Hoy se dio a conocer que el estado de Yucatán alcanzó ya 55 casos de hospitalización por golpes de calor en lo que va de la temporada, lo que significa que subió a más del doble de casos que había registrados hasta hace apenas un mes, cuando se contabilizaban 25 casos. A nivel nacional, la Secretaría de Salud Federal informó que ya van más de 700 personas que han sido atendidas por golpe de calor y se registran 21 fallecimientos.
1: Y esta mañana la Secretaría de Marina Armada de México informó que un problema en los embragues de una embarcación de la Armada provocó que esta no pudiera frenar y que terminara chocando de lleno en contra de un ferry en Isla Mujeres. Esto ocurrió el día de ayer allá en el vecino estado de Quintana Roo. El gobierno de ese estado aseguró que afortunadamente no hubo personas lesionadas en este choque, aunque sí serios daños materiales, tal y como se observa en los videos que estuvieron circulando en redes sociales.
2: Muy buenas tardes, es la 1:33. Muchísimas gracias por estarnos sintonizando a través del 88.9 de su FM, la frecuencia de Telesur Radio. Un saludo y muchísimas gracias a quienes nos ven por medio de la multiplataforma de Telesur. Le transmitimos completamente en vivo desde Facebook y YouTube, donde nos puede encontrar como Telesur Yucatán. También desde Twitch, donde nos encuentra como Telesur 889. Nos puede escuchar en radio por internet si usted ingresa a www.telesur889.com y nos puede ver también por medio de cable imagen. Gracias por permitirnos acompañarle en este viernes, terminar esta semana llena de información juntos. Viernes 19 de junio, le acompañamos hasta las 3 de la tarde con la información más importante hasta el momento. Está escuchando las noticias, yo soy Fernanda Solís y estoy acompañada de Juan Pablo Galicia.
1: ¿Qué tal, Fer? Muy buenas tardes. Un saludo a todas las personas que nos están sintonizando en este viernes, afortunadamente ya inicio del fin de semana, viernes 19 de junio. Gracias por estar en sintonía del 88.9 de su FM, la frecuencia de Telesur Radio. Y arrancándonos con la información, ya le adelantábamos en el resumen de noticias de esta pues lamentable tragedia que ocurrió hoy por la mañana en el anillo periférico de esta ciudad de Mérida, donde una persona, un hombre, murió al ser atropellado a la altura del puente de Mulchechén, esto en el periférico sur, le decíamos, de esta ciudad de Mérida. De acuerdo con los reportes, la persona fallecida trataba de cruzar el periférico de un lado a otro cuando fue embestido por un vehículo que pues estaba circulando por este tramo en horas de la mañana a la velocidad permitida, de acuerdo con los primeros testimonios, pero pues usted lo sabe, la velocidad permitida en periférico pues es una alta velocidad, son 80 kilómetros por hora en el carril central, 90 kilómetros en el carril de alta velocidad. Entonces, independientemente de que fuera la velocidad permitida, la reglamentaria, pues sí es una velocidad que pues no da tiempo suficiente, como al parecer ocurrió en este caso, para frenar y evitar el impacto. Debido al golpe con velocidad, el hombre fue proyectado y su cuerpo quedó tendido sobre la misma carpeta asfáltica del anillo periférico. Testigos que se percataron de esta situación dieron aviso de inmediato al número de emergencias, al 911, debido pues a la gravedad de esta situación. Al lugar de los hechos llegaron paramédicos y también elementos de la Secretaría de Seguridad Pública. Sin embargo, pues los paramédicos solamente pudieron confirmar que el hombre ya no contaba con signos vitales. La zona, el carril específicamente en donde ocurrió esta tragedia, tuvo que ser acordonada por elementos de la Policía Estatal de Investigación y también por pues, los peritos de la propia Secretaría de Seguridad Pública, primero para evitar otros incidentes, por supuesto, pero también de modo tal que se pudieran realizar el procesamiento del área para recabar los indicios que permitan esclarecer cómo se dio la mecánica del accidente y determinar si existe o no responsabilidad por parte del conductor involucrado, quien, pues hay que decirlo también, permaneció en el lugar de los hechos para el deslinde de responsabilidades. Evidentemente también con el acordonamiento de la zona, pues se vio afectada parcialmente la circulación del periférico sur durante un largo rato. Esto ocurrió en la mañana del día de hoy. El cuerpo de este hombre fallecido fue levantado por el Servicio Médico Forense para su traslado, en tanto que las autoridades, aunque ya concluyeron, digamos, las diligencias en el lugar de los hechos, pues todavía sigue abierta la investigación, primero para identificar a la víctima y también para establecer con precisión, como le decíamos, cómo fue que ocurrieron estos hechos para el deslinde de responsabilidades.
2: También el día de hoy por la mañana se reportó una fuerte movilización de cuerpos de emergencia sobre la carretera Cobá-Chemash en los límites ya entre el estado de Yucatán y el estado de Quintana Roo. De acuerdo con los reportes, justo a la altura de la glorieta de Cobá se incendió un contenedor de carga que estaba transportando material químico, que además es material flamable, generando una enorme columna de humo visible a varios kilómetros de distancia. Lo que sucedió es que pues este contenedor comenzó a sacar humo de repente y pues el conductor, sabiendo que llevaba dentro material que es inflamable, pues de inmediato se bajó de este camión y pues llamó al número de emergencias. Lo que se ha podido averiguar hasta este momento es que el contenedor transportaba ácido de tricloro, no le voy a decir el nombre real porque ahorita me voy a trabar diciéndoselo, pero es TCCA, el cual es una sustancia utilizada principalmente para la desinfección y cloración de albercas. Es este que le dicen el triple cloro o el tricloro cuando se trata de darle mantenimiento a las piscinas y todo esto, pues es ese tricloro. El tema es que es un material que puede intensificar incendios y generar además gases tóxicos al ser expuesto al fuego, que fue precisamente lo que ocurrió el día de hoy por la mañana en este incidente. Pues el camión se empezó a incendiar y evidentemente si este tricloro es intensificador del fuego y además genera gases tóxicos, pues era una bomba química literalmente. La unidad que llevaba este tricloro sí portaba la identificación de seguridad correspondiente para materiales peligrosos, por lo que aún no está claro qué fue lo que derivó en este incendio del contenedor. No se sabe si fue alguna falla mecánica, si fue un cortocircuito o qué fue lo que sucedió para que comenzara a incendiarse. Hasta este momento, elementos del Heroico Cuerpo de Bomberos de Yucatán se encuentran todavía trabajando para controlar las llamas y evitar una situación de mayores proporciones, ya que el siniestro ocurre a escasos metros de una estación gasolinera y por eso están tan preocupados en poder controlar estas llamas porque, como le decía, el tricloro intensifica el fuego y por supuesto que correría muchísimo riesgo si esto se intensifica y llega hasta esta gasolinera. Están tratando de enfriar el contenedor y contener la propagación del fuego hacia las áreas aledañas. No se han reportado personas lesionadas ni tampoco intoxicadas, afortunadamente, registrándose únicamente las pérdidas materiales de este contenedor. Eso sí, la zona permanece hasta este momento bajo resguardo mientras continúan las maniobras para la sofocación y se investigan las causas que originaron este incendio. La carretera Covache-Mash en los límites estatales está cerrada a la circulación en tanto se controla el incidente, por lo que las autoridades están exhortando a la población y a los automovilistas a mantenerse alejados del área y también a atender las indicaciones de los cuerpos de emergencia hasta que la situación sea completamente controlada.
1: Continuando con la información, el día de hoy por la mañana, vecinas y vecinos del fraccionamiento Cuauhtémoc, ubicado en el municipio de Canacín, bloquearon los accesos de las oficinas de la Comisión Federal de Electricidad, que se encuentran aquí en Mérida, en la calle 46/61, en el barrio de Mejorada de esta ciudad de Mérida. Es decir, desde la colonia Cuauhtémoc, desde el fraccionamiento Cuauhtémoc, perdón, vinieron hasta Mérida para protestar en contra de la Comisión Federal de Electricidad, por lo que usted ya se imagina, por problemas con el suministro de energía eléctrica, pero además en particular para exigir solución a una falla que los tiene sin servicio desde hace casi un mes. Esto es lo que señalaban hoy por la mañana vecinas y vecinos de la Cuauhtémoc de Canacín. Los manifestantes impidieron la salida de los vehículos operativos de la CFE atravesando una camioneta, tal cual una camioneta particular, una de estas camionetas de batea, pues la atravesaron enfrente del portón por donde podían salir o por donde suelen salir los vehículos operativos de la comisión. De acuerdo con los propios vecinos, la causa de esta molestia y lo que generó esta manifestación de hoy por la mañana es que un transformador descompuesto está afectando pues más de 3 manzanas de allí de la zona de la Cuauhtémoc en Canacín y por supuesto esto afecta también a numerosas familias desde hace un mes. Los vecinos habían amenazado con no retirar su protesta hasta que no les dieran una solución porque pues señalaban que desde que se había presentado el problema hace ya algunas semanas les habían estado dando largas y les habían prometido que sí los iban a atender, pero solamente se los decían de palabra y ellos exigían que pues se le diera finalmente solución a este tema hasta que se hartaron y pues tuvieron que llegar a esta protesta, le decía, bloqueando los accesos prácticamente de estas oficinas de la CFE aquí en Mérida. Pero vamos a escuchar qué fue lo que señaló en su testimonio una de las manifestantes que llegó hoy a estas instalaciones de la CFE.
3: Y es lo mismo que nos van a decir siempre. Yo les estoy exigiendo, bueno, les estoy pidiendo, no exigiendo, pues que me dé algo, que literalmente diga que a la una vamos a tener un transformador que abastezca 3 manzanas y las fábricas de carnes que tiene Canacín. Pero tampoco me quieren dar y me dicen que es su palabra. La palabra no cuenta porque hemos llamado 10,000 veces y nos dicen 4 horas, 6 horas, te toca hasta el 18, tenemos más de 24 horas, reportes que ellos dicen que ya solucionaron y no se han solucionado. Y es la misma historia con todo Mérida.
1: Ahí escuchábamos a una de las vecinas de la colonia Cuauhtémoc, del fraccionamiento Cuauhtémoc del municipio de Canacín, con esta manifestación que se registró, le decíamos, hoy por la mañana, porque pues al parecer, digamos, es la manera en la que rinden frutos las exigencias de la ciudadanía para temas relacionados con la comisión, porque justamente luego de que bloquearon durante un rato estas instalaciones en la zona de Mejorada de esta ciudad de Mérida, luego de 4 horas de bloqueo, los manifestantes finalmente retiraron estas camionetas que estaban bloqueando los accesos a la comisión, porque personal de la misma CFE les informó que que ya compañeros suyos se presentaron en el fraccionamiento Cuauhtémoc con el transformador necesario para poder restablecerles el servicio. Solamente así, casualmente, pues 4 semanas después, 1 mes después de que iniciaron con sus quejas, de que reportaron al 071 y de que llevaron pues el trámite como debe de ser, pero no fue sino hasta que llevaron a cabo esta manifestación y este bloqueo a las instalaciones de Mejorada aquí en Mérida, no fue que finalmente se movilizaron para llevarles este transformador. Pero bueno, afortunadamente se les informó a los vecinos de la Cuauhtémoc que ya se estaba trabajando en la instalación de este equipo del transformador, y pues esperemos que se les restablezca la energía eléctrica lo más pronto posible. La protesta fue levantada en las instalaciones de la comisión.
2: En otros temas, tenemos reporte también de que hace un par de horas apenas se vivieron momentos medio extraños, derivado también de alguna u otra manera de los festejos de la selección mexicana del día de ayer, de que ganó la selección, y esto aparentemente porque hubo una persona detenida en el centro el día de hoy, hace apenas unas horas, y pues se piensa que se extendieron sus festejos porque trae puesta una playera de la selección, y muchas personas empezaron a decir que presuntamente esta persona estaba bajo los influjos del alcohol. Este hombre, que pues aparentemente estaba borracho, comenzó a comportarse de forma agresiva contra una persona menor de edad. Todo esto fue ahí en el centro de la ciudad de Mérida, y testigos señalaron que otra persona intervino para proteger a este niño y terminó desatando un fuerte enfrentamiento a golpes en la plena vía pública. Elementos de seguridad llegaron rápidamente al lugar y ambos involucrados fueron asegurados para esclarecer lo que estaba ocurriendo. En las imágenes lo que se puede ver es que está la policía municipal coordinada ahí en el centro de Mérida, y pues las personas están detenidas. Como le decía, una persona lleva puesta una playera de fútbol de la selección mexicana, y esta era la persona que estaba bajo los influjos del alcohol y que primero agredió al niño. Hay otra persona que se mete, que intervino para que dejara de agredir a esta, para que ya no estuviera agrediendo a esta persona menor de edad, y incluso en los videos puede ver usted cómo se siguen peleando arriba de la patrulla, arriba de esta patrulla de la Policía Municipal Coordinada. Siguen ahí todavía haciéndose de palabras, por más que tienen a los policías a 1 centímetro de distancia. Uno está, o sea, están en 2 patrullas diferentes, pero se están gritando de una patrulla a la otra mientras fueron detenidos, en lo que se esclarece qué fue lo que sucedió.
1: Siguiendo con información y volviendo a este tema de las altas temperaturas, que también ya hemos abordado en otras ocasiones en este mismo espacio de las noticias, fíjese que con el reporte más actualizado de la Secretaría de Salud Federal respecto de los golpes de calor que se han estado registrando a nivel nacional, pero que por supuesto nos interesa también para la parte que toca al estado de Yucatán, se ha dado a conocer que en este reporte de la semana epidemiológica número 22, Yucatán ya contabiliza 55 casos de personas que han requerido atención médica por las altas temperaturas, 55 personas que han parado en el hospital debido a un golpe de calor. Con estos 55 casos, Yucatán solamente está por debajo de Tabasco, Oaxaca, Jalisco y Morelos, de acuerdo con, le decía, este reporte de la Secretaría de Salud Federal. Esta temporada de calor, la temporada 2026, arrancó prácticamente hace 10 semanas en la semana epidemiológica número 12, y todavía nos restan 18 semanas para esta temporada de calor, porque hasta la 40, hasta el mes de octubre, de acuerdo con la Secretaría de Salud, es que pues se interpreta, digamos, como la parte que toca a las altas temperaturas a nivel nacional. De acuerdo con el reporte, al corte del 10 de junio pasado, van a nivel nacional 786 personas atendidas por golpe de calor y 21 fallecimientos. De estas defunciones registradas en todo el país por golpes de calor, 20 fueron causadas directamente por el golpe de calor y una por deshidratación. De los estados, Yucatán, por ejemplo, no ha registrado hasta este momento algún fallecimiento, afortunadamente, pero en donde sí se han registrado un fallecimiento por entidad es en los otros estados de la península de Yucatán. Campeche y Quintana Roo contabilizan una defunción cada uno por este tema de golpe de calor. En el contexto, nada más para que usted se dé una idea justo de la situación y de lo grave, digamos, que es este asunto, es que la última vez que le hablamos del reporte epidemiológico de casos de golpe de calor que se habían registrado en Yucatán fue el pasado 15 de mayo, cuando le hablábamos de 25 casos registrados de golpes de calor que habían requerido hospitalización aquí en el estado de Yucatán. 25 casos el pasado mes de mayo, y estamos hablando de que un mes después, ahora que estamos justo ya pasada la primera quincena del mes de junio, estamos en 55 casos en el estado de Yucatán, y de acuerdo a personas expertas en la materia, pues esto todavía va a seguir incrementándose porque las altas temperaturas van a continuar todavía en los próximos días. Ante esta situación, pues se recuerda a la población que las señales de alerta de que estamos ante un posible golpe de calor son mareo, confusión, desorientación, enrojecimiento y sequedad en la piel, fiebre que supere los 39 grados centígrados, aceleración del ritmo cardíaco con latido débil y, en los casos más graves, pérdida de conciencia y convulsiones, que pues son los síntomas sobre todo que pueden pasar sobre todo inadvertidas. Por ejemplo, es que las personas dejen de sudar a pesar de que están en plena exposición al calor, lo cual implica justamente un signo de deshidratación. Las personas más expuestas, los grupos sociales más expuestos, pues son los adultos mayores, las niñas, los niños, las personas con alguna enfermedad crónica como diabetes o hipertensión, y quienes realizan actividades físicas al aire libre, para que usted lo tenga en cuenta y sobre todo pues se mantenga bien hidratada o bien hidratado.
2: En otros temas, yéndonos al estado de Quintana Roo, una patrulla costera, un buque de la Marina, chocó el día de ayer contra un ferry. Una patrulla costera de estas de la Marina se impactó contra un ferry en Isla Mujeres, Quintana Roo, en un hecho que afortunadamente no dejó personas heridas, pero pues sí daños materiales. Lo que se puede ver en los videos que se viralizaron en redes sociales es que esta embarcación, este buque de la Marina, pues va de frente y de lleno contra un ferry que estaba aparentemente parado al lado del muelle, y la Secretaría de Marina ya emitió un comunicado hablando de pues este hecho y dijo que se van a investigar las situaciones para determinar pues cuáles fueron estas causas del choque. De acuerdo con el comunicado que emitió la Marina, señala que la Secretaría de Marina, a través de la Armada de México, informa que durante una maniobra de aproximación al muelle de la Quinta Región Naval de Quintana Roo, la patrulla costera Uxmal presentó una posible falla en su sistema de embrague, lo que derivó en un contacto no intencional con una embarcación de ultracarga. Aquí lo que está señalando la Marina es que fue una posible falla en el sistema de embrague, lo que derivó en un contacto no intencional, es decir, con que se estrellara con una embarcación de ultracarga. Derivado de este hecho, no se reportan personas lesionadas ni afectaciones a la integridad del personal naval ni civil. De manera inmediata se activaron los protocolos de seguridad marítima y se estableció coordinación con las autoridades correspondientes a fin de realizar la evaluación técnica de los daños y determinar las causas precisas del evento. La Secretaría de la Marina Armada de México refrenda su compromiso con la seguridad de las operaciones navales y la transparencia, por lo que dará seguimiento puntual a las investigaciones técnicas y administrativas que correspondan conforme la normatividad vigente. Esto que le acabo de leer es el comunicado de la Marina Armada de México, y justamente podemos observar en imágenes que la parte delantera, estos buques, pues tienen el pico, usted sabe, ¿no? Este tipo de barcos de la Marina son bastante, bastante
1: puntiagudos.
2: Pues, puntiagudos, sí, y se estampó de frente contra este barco, contra este ferry, y quedó chato. O sea, le borraron la parte de adelante, quedó completamente achatado, se rompió esta parte del buque, y si usted se fija en el ferry de ultracarga, pues la verdad es que tiene como un boquete. Uh-huh. Le dejó un hueco, se estampó, no se ve un daño muy, muy grande, no se ve que sea como algo demasiado ruidoso, vistoso, este golpe. Me imagino que ha de costar sus varios miles de pesos que le reparen esta parte al barco, pero pues no se ve que sea muy aparatoso si solamente vemos el ferry, ¿no? O sea, está un choque, está una abolladura, y sí le abrió un hueco al no sé de qué material sea exactamente el barco, pero sí tiene un hueco que abrió este buque de la Marina. Afortunadamente estaba sin personas el ferry de ultracarga. No hay ninguna persona lesionada, solamente quedó en estos daños materiales, y por supuesto que habrá que darle seguimiento a las investigaciones para saber ¿por qué no frenó? Dicen que es aparentemente un problema, una falla en el sistema de embrague, pero pues habría que preguntar también por qué no se desviaron, cuando se dieron cuenta de que no estaban funcionándole los frenos. Y bueno, esto fue lo que sucedió allá en Isla Mujeres, en el estado de Quintana Roo. 1:55 p.m. Vámonos a la pausa y regresamos con más información.
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1: 1:58 de este viernes, afortunadamente viernes 19 de junio de este año 2026. Gracias por continuar con nosotros aquí en el 88.9 de su FM, la frecuencia de Telesur Radio. Y vamos rápidamente con un resumen de lo más importante hasta ahora. Le informábamos que el día de hoy por la mañana se registró una tragedia en el periférico sur a la altura del puente de Mulchechen porque un hombre murió al ser atropellado por un vehículo que no alcanzó a frenar, venía circulando con velocidad sobre el periférico de esta ciudad de Mérida. La zona tuvo que ser acordonada por elementos de la SSP, peritos y también por supuesto por paramédicos y elementos del servicio médico forense quienes hicieron el levantamiento del cuerpo. Hasta el momento, los elementos de la SSP mantienen todavía abierta la investigación para determinar la mecánica del accidente y poder saber si el conductor del vehículo es responsable o no de la muerte de esta persona, que según los testigos estaba tratando de cruzar periférico de un lado a otro. El conductor quedó a disposición de las autoridades.
2: Le informamos también que esta mañana se reportó una fuerte movilización de cuerpos de emergencia sobre la carretera que va de Cobá a Chemash, ya en los límites territoriales entre Yucatán y Quintana Roo. De acuerdo con los reportes, lo que sucedió es que justo a la altura de la glorieta de Cobá se incendió un contenedor de carga que transportaba material químico, conocido como TCCA o el tricloro, el triple cloro que se utiliza especialmente para la desinfección y cloración de albercas. El tema es que este tricloro puede ser un material que intensifique los incendios y que genere gases tóxicos cuando está en contacto con el fuego. Es por esto que cuando se empezó a incendiar este contenedor de carga, pues el conductor rápidamente llamó a las autoridades, llamó al número de emergencias, acudieron los bomberos y hasta este momento la carretera Cobá-Chemash está cerrada porque están tratando de controlar este incendio, están tratando de enfriar el contenedor de carga y que esto no se expanda porque, como le decía, también genera gases tóxicos y precisamente están intentando evitar que haya personas intoxicadas.
1: Y le informábamos también que hoy por la mañana vecinas y vecinos del fraccionamiento Cuauhtémoc del municipio de Canacín vinieron hasta la ciudad de Mérida para protestar frente a las instalaciones que tiene la Comisión Federal de Electricidad en la zona de La Mejorada. Esto debido a que, de acuerdo con los manifestantes, llevaban un mes exigiendo que se les cambiara un transformador que está afectando 3 manzanas y, por supuesto, a varias familias de allí del fraccionamiento Cuauhtémoc. Bloquearon la entrada de las instalaciones de la CFE con una camioneta particular y hasta 4 horas después se les informó que por fin, luego de una protesta, luego de que trajeron su manifestación hasta la ciudad de Mérida, ya elementos de la Comisión Federal de Electricidad acudieron al fraccionamiento Cuauhtémoc para instalar el transformador y por lo tanto la protesta fue levantada.
2: 2:02, ¿cómo nos va a estar tratando el tiempo para este fin de semana? Ya está con nosotros el capitán Manuel Mora Ugalde. Capi, bienvenido.
3: ¿Qué tal? Muy buenas tardes, Fernanda, Juan Pablo. Bueno, primero que nada comentarles que la sensación térmica llegó a 51 grados nuevamente, alrededor de la 1:15, más o menos. Ya está bajando en este momento, está en 48 grados y la temperatura actualmente...
2: Lo bueno es que está bajando en sí. 40... Digo, sí. Si me preguntas,
3: bueno,
2: ¿prefieres...?
3: Bueno, 48, 51, 3 grados son 3 grados.
2: 3 grados son 3 grados,
3: y la temperatura actual es de 36 grados. Llegó a la máxima de 37 también en ese horario, más o menos a la 1:15, 1:20. Pero pues va de la mano con lo que comentaba en la nota anterior del golpe de calor. Sí. Hay que cuidarnos porque esta sensación térmica es lo que hace acumular el calor en el cuerpo. Y vienen los síntomas que ya mencionaron en la nota. La disvariación, empiezas a sentir temperatura, en fin.
2: Te da el váguido.
3: Sí, empiezas a marear y la verdad es que, digo, puede ser mortal porque posteriormente a esos síntomas puede venir una falla multiorgánica. Así es que hay que tomarlo en cuenta y mantenerse muy bien hidratados, resguardados del sol, sobre todo, lo más que puedan, no exponerse mucho tiempo al horario, sobre todo en ese horario de 11 de la mañana, 2 de la tarde, más o menos es lo que se está presentando la temperatura más alta y la sensación térmica también más elevada.
1: Capi, preguntarle, digo, sabemos que el tema quizás de fenómenos meteorológicos es lo que sí se puede monitorear en el largo plazo y así, pero el tema de las temperaturas, ¿podemos saber un poquito cuánto tiempo más vamos a seguir con estas altas temperaturas?
3: Bueno, comentarte que en este momento precisamente el modelo a largo plazo nos indica que nos vamos a mantener con estas temperaturas de 37, 38 grados. 36 el día domingo, quizás porque el domingo es el día que se apunta con más posibilidades de lluvia. Actualmente está en el 65%, y esto porque todavía tenemos el paso de ondas tropicales aquí en la península de Yucatán. Algunas están pasando muy al sur de aquí de la península, otras lo harán un poquito más arriba y estarán dejando estas lluvias muy aisladas como las que tendremos el domingo. La verdad es que se apunta para la mayor parte del territorio, sobre todo la zona oriente, la zona sur, la zona centro y aquí en la zona metropolitana. Hay una posibilidad alta, pero las lluvias, la verdad es que los valores son bastante bajos, por decirlo así, entre 5 y 25 milímetros, okay, en comparación con lo que estuvimos recibiendo en días o semanas pasadas. Pues la verdad es que van a estar bastante tranquilas las lluvias.
1: Es decir, sí va a llover en el Día del Padre, o hay alta probabilidad que llueva en el Día del Padre, pero
3: sobre todo en el horario de las 6 de la tarde hasta las 9 de la noche, al parecer es donde se estarán presentando estas lluvias. Y el inicio de la semana, también lunes y martes, se ve una pausa en cuanto a las lluvias, posiblemente hacia el fin de semana de la próxima, siempre por estas ondas tropicales que estarán llegando. Pudiera haber esos lapsos de lluvia intercalada, por decirlo así, en lo que resta del mes. Y pues también el modelo CANSISP nos dice que el mes de julio en particular pudiera estar ligeramente por debajo del promedio en cuanto a lluvia se refiere. Recordemos que también que la primera semana del mes de julio iniciamos ya con la canícula de manera oficial. Y eso quiere decir que tendremos una ligera ausencia en las lluvias. No es que deje de llover por completo, pero sí vamos a estar muy por debajo del promedio de lo que llueve normalmente para un mes de julio. Así es que hay que tomarlo en cuenta y desde luego el aporte de humedad se mantendrá. Las temperaturas estarán también rondando en esos 37, 38 grados, pero habrá mucha humedad en el ambiente y la sensación térmica estará más o menos como estuvo en los últimos días, entre los 45 y los 50 grados Celsius.
1: Aparte de estas ondas que nos comentaba Capi, que todavía nos están dejando de repente algunas lluvias esporádicas, ¿hay algún otro fenómeno que estemos pues observando en el Pacífico o en el Atlántico?
3: No, de nuestro lado la verdad es que tenemos a los restos de lo que fue la tormenta tropical Arthur. Se encuentran en tierra ahí más o menos por Carolina del Sur. Probablemente salgan a la parte del Atlántico, ahí por la costa este de los Estados Unidos. Y no se prevé que pudiera tener condiciones para desarrollarse en algo más. Sin embargo, pues lo que sí pudiéramos tener aquí es un aviso por vientos fuertes, en particular aquí en la península de Yucatán, que va de la mano con pues lo que aconteció con ese choque que también mencionaban del buque patrulla. Los vientos del sureste han estado bastante intensos, sobre todo en la parte de Quintana Roo, que han estado alcanzando hasta los 60 kilómetros por hora o un poquito más. Esta condición también estuvo presentándose el día de ayer y anterior aquí en la costa de Yucatán. Esto porque tenemos este gradiente de presión, que es que tenemos dos sistemas, una alta presión en el Atlántico y una baja presión aquí en el centro del país, que hace que el viento esté soplando del sureste bastante fuerte aquí, en particular en la península de Yucatán. Y así se espera que esta condición permanezca quizás hasta el próximo domingo o lunes. Los vientos estarán muy fuertes, por lo cual las autoridades han emitido un aviso de alerta a la navegación marítima, en particular aquí en la zona de la península de Yucatán, por estas intensidades de los vientos bastante fuertes que estarán presentándose en alta mar. Así es que a todos nuestros amigos pescadores, navegantes y prestadores de servicio, extremar precauciones por las condiciones de viento que estarán prevaleciendo, repito, al menos de aquí al domingo o lunes. Vamos a ver qué pasa a inicio de la próxima semana y si amaina un poquito más esta situación.
1: De acuerdo. Pues Capi, como siempre, muchísimas gracias y ya estaremos al pendiente a ver si efectivamente pues se va repitiendo esto, porque parece un ciclo, ¿no? De que ya estas lluvias esporádicas están siendo nada más cada fin de semana y cada domingo, pero ya lo estaremos viendo la próxima semana.
3: Así Capi. Es.
1: Muchísimas gracias.
3: Al contrario, excelente fin de semana y desde luego muchas felicidades a los papitos que estarán festejando el próximo domingo.
2: Felicidades a usted también, Capi. Muchísimas gracias por estar con nosotros. 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
1: Continuando con la información, fíjese que el día de ayer se reportó también una lamentable tragedia aquí en esta ciudad de Mérida, en particular en la zona de la privada residencial de Montebello, en el norte de esta ciudad de Mérida, porque un trabajador de mantenimiento, un jardinero, fue encontrado sin vida en el interior de una piscina, ahí en el fraccionamiento Montebello, lo que generó la movilización de cuerpos de emergencia y por supuesto también de elementos de la Policía Estatal, de la Secretaría de Seguridad Pública del Estado. De acuerdo con los primeros reportes, una residente de allí del fraccionamiento Montebello estaba caminando por esta zona cuando se dio cuenta que en uno de los domicilios pues había una persona flotando sobre una de las piscinas de la zona y de inmediato pidió ayuda para poder sacarlo del agua. Sin embargo, pues paramédicos que llegaron al lugar de los hechos únicamente pudieron confirmar que este trabajador de mantenimiento, este jardinero, ya no contaba con signos vitales. La víctima fue identificada con las iniciales CRCC, de 31 años de edad, y que se le identificó como vecino de la comisaría de Santa Gertrudis Copó, empleado justamente de esta privada residencial Montebello. De acuerdo con familiares de la víctima, señalaron que el trabajador lamentablemente pues no sabía nadar, por lo que una de las líneas de investigación es que puede haber sido un accidente, que accidentalmente cayó a esta piscina y como no sabía nadar, pues ya no pudo salir. Esta es una de las líneas de investigación, todavía no es la conclusión de las autoridades. Luego de el hallazgo de esta persona, le decíamos, flotando en una piscina ya sin vida, lamentablemente, elementos de la Secretaría de Seguridad Pública y personal de la Fiscalía General del Estado acordonaron la zona para realizar las diligencias correspondientes, recabar evidencias y esclarecer justamente las circunstancias de este fallecimiento. A pesar de que se maneja esta que le comentaba hace un momento como una de las líneas de investigación, pues se tienen que descartar todas las posibilidades con base en las evidencias que recaben las autoridades para determinar si existe o no algún delito que perseguir.
2: Cambiando de información, si usted acostumbra comprar barras, comprar pan francés o pan dulce todos los días, tome nota porque en varias panaderías de Yucatán ya comenzaron a aplicarse ajustes a los precios. Empresarios del sector informaron que el aumento en el costo de la harina de trigo, así como los incrementos acumulados en, usted ya sabe, también nos afecta absolutamente a todas las personas, en combustibles, en electricidad, en el gas, cualquier otro insumo, los obligaron a realizar un ajuste que empezó a aplicarse esta semana. En términos prácticos, el pan francés o barra aumentó un peso por pieza, mientras que algunos panes dulces registraron incrementos de entre 1 hasta 2 pesos por pieza. La empresaria panadera, varios de los empresarios panaderos explicaron que, pues, parte del detonante de esta situación fue el reciente incremento del 7% en el precio de la harina de trigo, que es el principal material, la principal materia prima de esta industria de la panadería. Sabemos que, pues, la mayoría del pan está hecho con harina de trigo y si sube el costal de harina, pues poco a poco nos van subiendo los precios de cada una de las piezas de pan. Dijeron que el saco, que anteriormente costaba alrededor de 310 pesos, ahora se vende en aproximadamente 330 pesos por saco de harina de trigo. Los panaderos habían absorbido durante meses el aumento en otros costos de operación para evitar afectar a los consumidores, pero que esta nueva alza en la harina de trigo hizo necesario modificar los precios para poder mantener la calidad en los productos y la viabilidad de las panaderías. De acuerdo con el sector, cada panadería realizará los ajustes que consideren necesarios, aunque el incremento más común será, como le decía, de 1 peso por la pieza de pan francés, por cada pieza de pan francés. Los productores aseguraron que el objetivo es mantener precios justos, conservar la calidad de los productos y preservar una actividad que en muchos casos ha pasado de generación en generación entre las familias yucatecas y que además es un producto de la canasta básica para las familias mexicanas.
1: Y siguiendo con información de carácter local, aquí en este espacio de las noticias le hemos estado comentando ya en varias ocasiones y desde hace varios meses de este tema de la granja porcícola de San Gerardo, de Grupo Porcícola, en la comisaría de Santa María Chi, que pues de hecho en días pasados, esta misma semana, le habíamos comentado que el comisario de Santa María Chi había finalmente quedado libre luego de que se confirmara el no ejercicio de la acción penal en su contra por esta criminalización en contra del activismo por la defensa del territorio. Bueno, no ha terminado allí la situación que sufren, que viven los habitantes de esta comisaría de Santa María Chi, porque resulta que si bien en un inicio el problema fue por los malos olores que generaba esta granja porcícola de San Gerardo, ahora vecinos de esta comisaría han denunciado que las antiguas pilas de oxidación de la pues, ex granja porcícola, porque ya fue clausurada de manera definitiva por la autoridad medioambiental, pero las pilas de oxidación de este sitio todavía siguen llenas de agua y por lo tanto, usted lo sabe, en esta temporada de lluvias se han convertido en un importante foco de reproducción de mosquitos, en criaderos de mosquitos, lo que mantiene en alerta a toda la comunidad de Santa María Chi por el riesgo que corren de contraer alguna enfermedad como el dengue por la presencia de estos mosquitos, de estos vectores. El comisario municipal de Santa María Chi, Wilbert Alfonso Nahuat, informó que en los próximos días se va a llevar a cabo una asamblea comunitaria para solicitar de manera formal la intervención nuevamente de la Profepa, de la Procuraduría Federal de Protección al Ambiente, pero ahora con el objetivo de que se eliminen estas lagunas prácticamente que permanecen dentro del predio de lo que fue esta granja porcícola de San Gerardo. De acuerdo con vecinas y vecinos de la comisaría, sobrevuelos que han realizado drones permiten confirmar que estas pilas siguen inundadas y que después de las lluvias, claro que se han convertido en un espacio para la proliferación de mosquitos. Los habitantes también dijeron que van a solicitar la instalación de una planta de tratamiento de aguas residuales porque consideran que todavía existen pendientes ambientales derivados de pues lo que en su momento fue la operación de la granja y las exigencias que ellos tenían en su momento cuando estaban combatiendo la presencia de esta granja porcícola de San Gerardo, que funcionó, de acuerdo con lo que señalan los habitantes de la zona, durante casi 4 décadas. Esta nueva exigencia de vecinas y vecinos de Santa María Chi está surgiendo apenas, le comentábamos, días después de que concluyera el proceso judicial iniciado por parte de la empresa que tenía, que dirigía esta granja porcícola de San Gerardo en contra del comisario Wilbert Nahuat por hechos relacionados con las protestas vecinales en contra de la granja. De acuerdo con a lo que se dio a conocer, una jueza local resolvió a favor del comisario Wilbert Nahuat al no acreditarse las acusaciones presentadas en su contra, que era por presunto secuestro, pero pues se definió o se confirmó, mejor dicho, el no ejercicio de la acción penal, pero aparte de estos temas legales, judiciales, ahora tienen que estar lidiando con la presencia de mosquitos.
2: En otros temas, ¿usted se acuerda? Hace casi un año tuvimos esta situación de la llamada marea roja. ¿Se acuerda usted que estuvieron recalando, por ejemplo, pulpos en la playa, ahí en la arena, que incluso había gente pescando con la mano, capturando estos pulpos con la mano porque llegaban hasta la orilla de la playa? Y que, pues bueno, se hablaba de toda esta marea roja en su momento. Platicábamos con algunos biólogos marinos preguntándoles que por qué estaban recalando estos pulpos en las costas, en la playa, por qué llegaban a la arena todos estos peces, cosa que pues nunca veíamos, y muchos nos explicaron que podría ser justo por esta marea roja, que las algas que estaban llegando a las costas yucatecas hacían que no pudiera pasar el oxígeno y la luz y todo esto, y que eso generaba pues que se fueran muriendo las especies especies y pues siendo arrastradas hacia la orilla, o que algunos de ellos buscaban algún espacio en el que no hubieran estas algas de la marea roja, y por eso llegaban hasta la orilla tratando de buscar pues un espacio limpio. Y a pocas semanas del inicio de vacaciones de verano, ya están próximas, el gobierno de Yucatán creó el Comité de Seguimiento y Evaluación de Florecimiento Algal Nocivo, organismo que tendrá la tarea de monitorear y coordinar acciones ante la presencia de marea roja en las costas del estado. Este decreto ya fue publicado de manera oficial en el diario y reconoce que este fenómeno representa riesgos para el medio ambiente, la actividad pesquera y también para el turismo y la salud pública. Esta llamada marea roja ocurre cuando ciertas microalgas se producen de manera masiva, alterando el ecosistema marino, y en algunos casos genera toxinas que puede afectar a especies marinas y a las personas que consumen productos contaminados, porque justo en estas épocas del año pasado, cuando estaban llegando estos pulpitos,

0: era una de las teorías que existían, pero pues no estaba 100% confirmada, entonces que mejor la recomendación era que no nos comiéramos esos productos. Y justamente lo que se publicó en el Diario Oficial del Estado es que pues podrían afectar a las personas que consumen estos productos contaminados. Este nuevo comité estará integrado por dependencias estatales y federales, así como por instituciones académicas y centros de investigación. Está ahí la UADY, está la UNAM y también está el CIMVESTAF. Entre las funciones estará emitir recomendaciones basadas en evidencia científica, coordinar medidas de respuesta y dar seguimiento a las acciones que se implementen cuando se detecten florecimientos algales en las costas yucatecas. Son las 2 de la tarde con 20 minutos. Vámonos a la pausa. Volvemos con información. Quédese aquí con nosotros.
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0: 2 de la tarde con 23 minutos, estamos de vuelta con la información. 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Siguiendo con la información de carácter local, fundadores de Morena aquí en Yucatán alzaron la voz para denunciar que el partido ha perdido la esencia. Esto fue lo que dijeron ellos mismos, los fundadores de Morena, que el partido ha perdido su esencia que lo caracterizó en sus orígenes y se ha convertido en una fuerza política más alejada de los principios que le dieron vida como movimiento ciudadano. Incluso dijeron que ya no es un movimiento y que simplemente pues es un partido político como cualquier otro. Alberto Nolasco, militante desde los inicios de la organización y ex vocero del Movimiento de Regeneración Nacional aquí en Yucatán, señaló que los espacios que le correspondían a la base fueron entregados a personas provenientes de otros partidos políticos que hoy se visten de guinda y se ostentan como morenistas sin haber participado en la construcción de este proyecto. Y esto es algo que han denunciado desde pasadas elecciones, que todos los espacios que pues querían las personas fundadoras o quienes siempre han militado en el partido, que han recorrido las calles acompañando a Morena, que han trabajado por el partido, pues no estaban obteniendo estos espacios y más bien se los estaban cediendo.

0: a personas que venían de otros partidos. Alberto Nolasco consideró que es necesario recuperar los principios originales de Morena, convocando a quienes sentaron los precedentes del movimiento bajo el lema que lo distinguió desde sus inicios, que pues era esta frase utilizada mucho por el expresidente López Obrador: no mentir, no robar y no traicionar. Y ya con estas convocatorias cercanas para las próximas elecciones, con la convocatoria para integrar candidatos de cara a este 2027, donde se van a elegir legisladores locales, pero también legisladores federales de la Cámara de Diputados y las alcaldías, ya está próxima a publicarse la convocatoria para que Morena integre sus candidaturas. Militantes fundadores alzaron la mano para competir por los distritos, específicamente por los 5, 7 y 8. Parte de ellos, Miguel Candila No, exdiputado local y figura de la base histórica del partido aquí en la entidad, aseguró que Morena debe estar abierta a su militancia y a quienes colocaron los cimientos para que el movimiento llegara al gobierno. Las personas inconformes advirtieron que de no ser tomados en cuenta para aparecer en las boletas del 2027, no descartan organizar un movimiento alterno, lo que podría representar una fractura interna y restarle fuerza electoral al partido de cara a las elecciones de 2027, pero vamos a escuchar tanto a Alberto Nolasco como a Miguel Candila.
1: Sí, vamos a registrarnos, porque el proceso comienza el 25 de este mes de que está transcurriendo, para que en la dirigencia nacional ya abra la convocatoria y que todos los compañeros sepan en qué momento les toca registrarse para los distintos cargos públicos que van a haber, como gobernadores, presidentes municipales, diputados federales, diputados locales, para que ya puedan inscribirse y poder participar en las elecciones internas del partido. Si Morena no hace un buen proceso, lo vamos a manifestar, lo vamos a hacer público de que no hizo un buen proceso, pues supuestamente se van a hacer por medio de encuestas. Y las encuestas, pues hay que hacerlos abiertamente para que pueda haber y que no haya mano negra, que no haya un dedazo, como siempre ha sucedido en otros partidos políticos. Ese dedazo debe de desaparecer en Morena porque se practicó en la vez anterior.
2: Muchos personajes que vinieron de la estructura principalmente del PRI, no dieron espacios a los morenistas. Los pocos morenistas que llegaron a la función pública, desafortunadamente la mayoría de ellos, no todos, la mayoría de ellos, pues se alinearon a la estructura priista, y es ahí donde nosotros también lanzamos una crítica hacia ellos. Cuando estando ya en la función pública, pues debieran ejercer un ejercicio político diferente y no a lo mismo el que combatimos con muchos años de anticipación.
0: Escuchamos a estos dos fundadores de Morena, Alberto Nolasco, diciendo que pues tienen que entregarle estos espacios a quienes fundaron el movimiento, porque se le han entregado en las últimas elecciones a personas que vienen de otros partidos políticos y que pues simplemente hoy se ponen una playera guinda. Y Miguel Candila No, diciendo que si no son entregados estos espacios en la convocatoria que se va a abrir, pues probablemente abran un frente diferente, y esto querría decir o representaría pues una fractura, una ruptura interna en el partido aquí en Yucatán.
3: Yéndonos ahora al ámbito nacional, fíjese que ayer la Suprema Corte de Justicia de la Nación, la nueva Suprema Corte de Justicia de la Nación, determinó en sesión del Pleno que los delitos cometidos, en particular en la tragedia que cobró la vida a 49 niñas y niños y dejó a 106 heridos en el caso conocido como el caso de la guardería ABC en Hermosillo, Sonora, hace 17 años, estos delitos son imprescriptibles, es decir, que no tienen un periodo de vigencia y no han caducado, por decirlo de alguna manera, por lo que todavía pueden ser perseguidos por el Ministerio Público para investigar y perseguir a exfuncionarios vinculados con estos hechos. El caso de la guardería ABC en Sonora hace 17 años. Este fallo de la Suprema Corte se dio al resolver un amparo promovido por el director de prestaciones económicas y sociales del IMSS, Sergio Antonio Salazar Salazar, quien fue detenido en el 2020 y vinculado a proceso bajo la acusación de homicidio y de lesiones culposas por omisión, en este caso de la guardería ABC. Él estaba exigiendo que se considerara que ya había prescripto este delito, pero pues se determinó por unanimidad de la Corte el proyecto de la ministra Loretta Ortiz Alf, que concluyó que este incendio del 5 de junio del 2009 y la omisión del Estado mexicano en su deber de cuidado constituyeron graves violaciones a los derechos de la infancia, por lo que la acción penal derivada de estos hechos no puede extinguirse con el paso del tiempo. Este asunto, por cierto, motivó pues una serie de pronunciamientos políticos en la sesión del Pleno de la Corte del día de ayer, porque hubo un minuto de silencio para las víctimas de la guardería ABC, que también fue aprovechado por las ministras María Estela Ríos González y Lenia Batres Guadarrama para fijar posturas políticas que atribuyeron esta tragedia de la guardería ABC del 2009, ocurrida en el sexenio del entonces presidente Felipe Calderón, la atribuyeron las ministras al modelo neoliberal que promovió la subrogación de estas estancias infantiles. Y hoy por la mañana, en su conferencia mañanera de Palacio Nacional, la presidenta Claudia Sheinbaum también habló del tema, celebró la decisión de la Suprema Corte de Justicia de la Nación y aprovechó también para atribuir justamente esta tragedia al llamado modelo neoliberal, aunque aseguró que serán las autoridades correspondientes las que determinen si habrá personas señaladas y perseguidas ahora que se ha determinado que este delito no prescribe. Vamos a escuchar a la presidenta de México.
4: No creo que la Corte anterior hubiera resuelto como resolvió la Corte ayer. Yo creo que esto habla de la sensibilidad de ministras y ministros que fueron elegidos por el pueblo, que es una visión distinta, no le responden a alguien en particular, no le deben su estancia en la Corte a una persona, porque así era antes, le debían a alguien el estar ahí y además pues respondían a los grupos de interés en la mayoría de los casos. Entonces ahora habla de una nueva corte que hace esta resolución, que es histórica realmente. Y ya las consecuencias posteriores, pues ya las tienen que determinar las instituciones que están dedicadas a la procuración de justicia. Pero lo importante, pues, es resoluciones que van en el sentido de hacer justicia.
3: Ahí escuchábamos a la presidenta Claudia Sheinbaum celebrando y echándole flores a la nueva Suprema Corte de Justicia de la Nación, asegurando que ya no responden a ningún interés con eso de que son ministras y ministros elegidos mediante el voto popular. Solamente al acordeón, por supuesto, le deben en ese sentido alguna lealtad política las nuevas ministras y ministros. Lo que sí es que para este caso particular, el de la guardería ABC, pues sí, abre la oportunidad para que el Ministerio Público pues determine si existe todavía algún una responsabilidad que perseguir para funcionarios o exfuncionarios, mejor dicho, que en su momento estaban encargados de este tema de las guarderías subrogadas.
0: En otros temas, siguiendo con el ámbito nacional, hablando ahora de el Mundial de Fútbol, de los festejos, todos sabemos que el día de ayer ganó México su segundo partido frente a Corea del Sur. Con esto ya se colocan también, pues, en la siguiente etapa, al menos la fase de grupos ya la brincamos y son los primeros clasificados, al menos hasta este momento. Y pues bueno, sobre todo esto, ayer vimos calles inundadas aquí, por ejemplo, en Mérida, la glorieta del Monumento a la Patria estaba lleno de personas celebrando. Lo mismo pasó en Ciudad de México, por supuesto, en Guadalajara también estaba lleno de personas. Todo el país ha sido una fiesta con estas celebraciones del Mundial en general, pero sobre todo pues los días que juega México, claro que se vuelve aquí una fiesta enorme. Y sobre esto, la presidenta de México, Claudia Sheinbaum, aseguró que las actividades del Mundial de Fútbol aquí en el país se han desarrollado con toda tranquilidad, sin incidentes, y considero que en estos primeros días se ha vivido un ambiente maravilloso en las sedes mundialistas. Sobre los resultados de seguridad en este inicio del Mundial, la presidenta Claudia Sheinbaum dijo que todo se encuentra muy bien en las tres sedes, tanto en Ciudad de México como en Guadalajara y Monterrey, que no ha habido ningún problema y que los mexicanos nos estamos portando de 10, que la afición mexicana se ha portado de 10 y el gabinete de seguridad trabaja todos los días, pues también para garantizar que esto siga de esta manera. Al iniciar la conferencia matutina, la presidenta de la República felicitó a la selección mexicana por su triunfo contra Corea del Sur y a pregunta expresa de los medios aseguró que no se han registrado incidentes en ninguna de las tres sedes. Vamos a escuchar a la presidenta.
4: Bueno, está muy bien en las tres sedes, muy, muy bien. No ha habido realmente ningún problema. Y como siempre, los aficionados, aficionadas y aficionados mexicanos, pues portándose de 10, la verdad. Muy bien, ha estado maravilloso. Vamos a... Y el equipo de seguridad, muy bien también, trabajando todos los días.
0: Y sí, en realidad, pues lo que hemos visto, al menos a través de medios de comunicación, es que pues todo ha estado relativamente tranquilo, ¿no? O sea, no ha habido incidentes, pero pues la realidad es que tampoco ha pasado completamente pues en blanco esta situación. Pese a que la presidenta dijo esto, lo cierto es que sí se han observado algunos casos, tampoco es mucho y tampoco han sido casos de violencia enormes por fortuna no se ha registrado ningún tipo de balacera, por ejemplo, enfrentamientos campales, cosas que de repente solemos ver en este tipo de eventos o aquí en nuestro país en un día cualquiera. Pues bueno, la verdad es que no se han registrado, incluso los homicidios bajaron durante estos días. El día de la inauguración, por ejemplo, hubo, si no recuerdo mal, 60 homicidios en todo nuestro país, que suena a una cifra enorme, pero es que es una nada comparada a las cifras que usualmente se registran en México. Pero el día de ayer, en la ciudad de Chihuahua, se registró un incidente muy violento, donde el conductor de una camioneta atropelló a un grupo de aficionados posterior a los festejos por el resultado del partido. Se los llevó, o sea, de plano les pasó encima a algunos de los aficionados porque momentos antes de que pues él embistiera a estas personas, pues se pasa muchísimo. No es la única ocasión que digo, no estoy justificando que esté bien, pero lo pasa, por ejemplo, en manifestaciones con las patrullas. Ya ve que de repente las agarran y las empiezan a zangolotear como método de disturbio. En este caso no era de disturbio, era de festejo. Pues algunas de las personas que estaban ahí celebrando se empezaron a colgar de la camioneta para moverla de un lado a otro. La estaban zangoloteando, festejando, y pues esta persona no sé si sintió temor o si se enojó de lo que estaba sucediendo. El punto es que la persona tomó la decisión de arrancar pese a que estaba en un parque y que había personas, había peatones, estaban personas de pie pues alrededor de esta camioneta, y decidió arrancar y llevarse de corbata, sí, a quienes estaban enfrente. O sea, embistió por completo a todas estas personas que estaban ahí. Además, pues de los enfrentamientos que se dieron el día de la inauguración con las madres buscadoras, tras el triunfo de México contra Sudáfrica en el juego inaugural, un grupo de aficionados se confrontó con las madres buscadoras que estaban ahí en el Ángel de la Independencia, e incluso a alguna de ellas le arrebataron la lona en la que dice a quién está buscando esta madre buscadora, y la utilizaron para cubrirse de la lluvia, siendo cero empáticos y cero respetuosos con la señora y con la causa tampoco. También se registraron personas orinando en donde las madres buscadoras habían colocado los carteles de Se Busca. En fin, la verdad es que sí hay una disminución de la violencia. 16 estados de la República registraron 0 homicidios el día de la inauguración. Jalisco, Chihuahua y Morelos usualmente tienen una alta incidencia delictiva y una alta incidencia en homicidios, y registraron 0 ese día, además de que la cifra nacional bajó a menos de la mitad de lo que usualmente se reporta en nuestro país. Pues sí, sí, sí se está portando bastante decente la gente, pero pues tampoco es como que haya saldo cero en incidentes de violencia.
3: Continuando con el ámbito nacional, el día de hoy, el día de ayer en realidad concluyeron ya las rondas de negociación previo a la fecha fatal que se había informado para la renegociación del Tratado México-Estados Unidos y Canadá. Usted recordará que aquí le habíamos reportado que estaba una delegación mexicana encabezada por el secretario de Economía de nuestro país, Marcelo Ebrard Casaubon, pues viajando la semana pasada, viajando a Washington, D.C., la capital estadounidense, para precisamente enfrentar esta segunda ronda de negociación con la delegación estadounidense, sobre todo, que ha sido pues la más reacia a esta renovación del tratado, y también, por supuesto, con la contraparte canadiense. Ayer concluyó ya esta segunda ronda de negociaciones y la siguiente fecha en el calendario relacionado con esta renovación del T-MEC es el próximo 1 de julio, que muchos han interpretado como una fecha fatal de que si no se llegaba a un acuerdo previo al 1 de julio, prácticamente se acababa el T-MEC, pero ayer, una vez que salió de esta segunda ronda de negociaciones de las oficinas de la Oficina de Comercio allá en Washington, D.C., el propio Marcelo Ebrard, a través de sus redes sociales, publicó un video aclarando justamente lo que realmente significa el próximo 1 de julio, asegurando que en realidad, a partir de esa fecha, inicia formalmente la renegociación del tratado y que lo anterior, las rondas de negociación que han tenido anteriormente, ha sido más bien justamente para aminorar los impactos que pudiera tener pues ya una plática, una negociación con sus contrapartes a partir de esa fecha. Pero vamos a escuchar al secretario de Economía de nuestro país.
5: Desde Washington, D.C., para comentarles qué se obtuvo en esta segunda ronda de conversaciones. Se tocaron muchos temas, desde reglas de origen, seguridad económica, agricultura, desde luego la industria automotriz y otros temas muy relevantes. ¿Qué sigue? El 1 de julio, hay quien me ha preguntado si ese día se termina. No, el 1 de julio es la fecha prácticamente para marcar el inicio de la revisión formal del tratado. El 1 de julio vamos a tener una reunión virtual con nuestros compañeros de Canadá y de Estados Unidos. Nosotros presentaremos la posición de México y ellos harán lo propio respecto a qué sigue con el Tratado de Libre Comercio. Se puede extender automáticamente 16 años o puede mantenerse 10 años con revisiones periódicas. Hay diferentes alternativas previstas. Vamos a ver ese día cuál de ellas tomamos entre los tres países. Y el día 20 de julio tenemos en la Ciudad de México la siguiente ronda, en donde ya vamos a discutir textos y ya contenidos mucho más detallados de lo que hemos venido conversando pues desde marzo, que ustedes recordarán que iniciamos primero conversaciones informales y ahora pues ya rondas formales de revisión.
3: Ahí escuchábamos al secretario de Economía de nuestro país, Marcelo Ebrard Casaubon, aclarando que no se termina el tratado este próximo 1 de julio, porque sí había algunas personas ahí a través de redes sociales, algunos medios de comunicación, columnistas incluso, que alertaban entre comillas de este tema, de que se estaba llegando a la fecha del 1 de julio sin un acuerdo pactado ya con los Estados Unidos y con los dichos, declaraciones que ha tenido el presidente estadounidense Donald Trump en repetidas ocasiones respecto a su desinterés realmente en renovar este tratado que él mismo empujó durante su primera administración, pero ya sabe cómo es este vaivén luego del presidente de los Estados Unidos. Y al respecto de este mismo tema, hoy por la mañana en la conferencia mañanera de Palacio Nacional, la presidenta de México, Claudia Sheinbaum, también abordó el tema de esta segunda ronda de negociaciones, lo que le espera a la delegación mexicana que está negociando la renovación del T-MEC a partir de los próximos días, a partir de estas fechas que señalaba el propio secretario Marcelo Ebrard. 1 de julio, 20 de julio, cuando haya ya rondas de negociación en la Ciudad de México. Y la presidenta aseguró que la próxima semana Marcelo Ebrard estará dando mayores detalles respecto de cómo llegan a esta fecha del 1 de julio, pero señaló, eso sí, que le fue muy bien a la delegación mexicana en esta segunda ronda de negociaciones. Vamos a escuchar a la presidenta de México.
6: Concluyó la segunda ronda de revisión del T-MEC. ¿Qué reporte le dio el secretario de Economía, Marcelo Ebrard?
4: Ayer regresó apenas en la noche, lo voy a ver más tarde aquí, antes de irme, para ver cuáles fueron los resultados de este diálogo. Y continúa. Él ayer hizo un video muy importante desde Washington, porque ahí explica qué va a pasar el 1 de julio, que no es que el 1 de julio... se vaya a acabar el tratado si Estados Unidos decide algo, sino que cambia el proceso de revisión. cada cuánto se hacen las revisiones. Entonces, se está en ese proceso. Y la información que tengo, que ayer hablé con ellos, es que les fue muy bien. Pero ya, pues las particularidades ya las puedo dar a conocer, o el propio secretario de Economía, la próxima semana, para que pueda platicar un poco más de cómo van las conversaciones.
3: Ahí escuchábamos a la presidenta Claudia Sheinbaum asegurando que le fue muy bien a esta delegación mexicana en esta segunda ronda de negociaciones, reiterando también que el primero de julio no se termina este tratado México-Estados Unidos y Canadá, a pesar de algunas voces críticas del asunto. Solamente falta esperar a que el primero de julio efectivamente no agarre su teléfono celular el presidente de Estados Unidos, Donald Trump, y a través de su red social Truth Social no vaya a estar declarando la muerte del T-MEC el próximo primero de julio. Pero por lo pronto, del lado mexicano estamos aparentemente muy optimistas respecto de el avance de estas rondas de negociación. 2:45 p.m. Vamos a hacer nuestra siguiente pausa. No le cambie. Estas son las noticias con Galicia y Fernanda Solís. Regresamos.
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1: 2:48 de este viernes, afortunadamente, viernes 19 de junio de este 2026. Gracias por continuar aquí en el 88.9 de su FM, la frecuencia de Telesur Radio. Y como ya le comentábamos en el bloque anterior, le comentaba Fernanda justamente que pues estamos muy contentos todos aquí, por supuesto. Seguramente usted que nos está escuchando también en casa a través de la multiplataforma de Telesur o inclusive desde la radio de su vehículo. Porque ayer la selección mexicana de fútbol obtuvo un triunfo muy importante frente a Corea del Sur en el Mundial. Pero para que nos dé todos los detalles de por qué fue importante este triunfo, tenemos ya con nosotros a nuestro especialista en deportes, productor de deportes de Telesur, Fernando Solís.
2: Tocayo, bienvenido. Qué bueno tenerte con nosotros.
3: Qué gusto saludarte, Tocaya, Juan Pablo, qué gusto saludarles. México está en la siguiente ronda de la Copa del Mundo, está en 16avos de final, va a terminar como líder de grupo. Y entonces me parece que ha cumplido con las expectativas, porque para nadie estaba en el pronóstico. Yo creo que ni para el mismo Vasco sumar 6 puntos después de 2 juegos de Copa del Mundo. Yo creo que en el mejor pronóstico del Vasco estaban los 4 puntos. A final de cuentas, a partir de un error se termina consiguiendo el triunfo el día de ayer. Hay dudas, claro que hay dudas, pero lo decía en la mañana, yo prefiero que México gane como sea a que juegue como nunca y pierda como siempre.
2: En la historia de siempre de la selección mexicana de años anteriores, ¿no? Decían, bueno, jugaron increíble, en los últimos años no, pero mundiales anteriores a lo mejor, sí decían, jugaron increíble, jugaron como nunca y perdieron como siempre. En esta ocasión estamos viendo, a lo mejor es el comentario de muchas personas en redes sociales, un fútbol feo, pero que les está funcionando de alguna forma u otra.
3: Sí, así juega el Vasco. El Vasco Aguirre, sus equipos así han sido. Son equipos que traban el encuentro en el medio campo y lo hacen ríspido y lo hacen complicado, lo hacen pesado, pero que cuando encuentran el gol, buscan el error, terminan sumando triunfos. Y no le había pasado con la selección mexicana de fútbol en mundiales de fútbol. En eliminatoria sí ya le había pasado al Vasco. Pero a ver, el Vasco es un técnico acostumbrado a dirigir equipos que tiene que salvar del descenso. Lo hizo en España, por eso se hizo tan popular en España, porque es un experto para poder solucionar cuando la cosa no viene bien en cuanto a talento, en cuanto a fútbol, encuentra las formas para ensuciar un poco el juego, digamos, y a partir de ahí encontrar el triunfo. Sí hay que señalar que aquí el empuje de la afición ha sido clave. México ha metido 3 goles, 2 han sido por error. Y los 2, yo te diría que esos errores, el que cometió Sudáfrica en el gol número 1, el que cometió ayer el arquero de Corea del Sur, son empujados por la misma afición. La afición está pesando demasiado a favor de nuestro país y entonces es ahí donde ha encontrado el equipo del Vasco Aguirre los triunfos también. Hay que decir que defensivamente este equipo es ordenado, ya lo habíamos platicado, así iba a ser. La duda es que no es espectacular, no genera fútbol. Ayer fueron 4 llegadas que tuvo México y le podemos parar de contar. No es un equipo que sea peligroso de medio campo hacia el frente, pero que sí se defiende muy bien y que por ahí va a seguir encontrando triunfos ahora contra República Checa. A ver, también hay que traer aquí a la mesa de que hace 8 años en Rusia, ustedes recordarán que se le ganó a Alemania. Luego se le ganó a Corea del Sur. Estábamos bajo esta misma situación. 6 puntos y decíamos, viene Suecia, europeo, le ganamos. 9 puntos, el camino queda libre. No, Rusia es nuestro mundial con Juan Carlos Osorio. Ya le ganaste a Alemania en la primera jornada. No, este es nuestro mundial. A ver, lo de República Checa, sí, ya está amarrado básicamente el pase a la siguiente ronda, ya está amarrado el liderato del grupo A, pero hay que redondear y hay que buscar los 9 puntos. No puedes dar por perdido lo de República Checa, porque en una de esas se te descompone el equipo. Entonces sí, si las cosas vienen saliendo bien, vamos a mantenerlas, yo creo, tratando de sumar 9 puntos y tratando de que siga ese empuje por parte de la afición mexicana.
2: Fer, ¿crees que para este próximo encuentro le vaya a dar juego a quienes no han entrado mucho al campo? Hablamos, por ejemplo, de Gil Mora, de La Hormiga, incluso de Memo Ochoa.
3: Yo creo que sí, Paco. Memo Ochoa va a tener su homenaje, así hay que llamarlo, va a ser su homenaje el próximo miércoles. Creo que Gil Mora también va a recibir minutos en el próximo encuentro. Lo que sí te diría es, tengo mis dudas si a Raúl Jiménez le va a dar descanso y le va a dar lugar a Santi Jiménez, por ahí tendría alguna duda. No sé si también Alexis Vega por ahí pudiera aparecer. Yo te diría que yo no le cambiaría, trataría de mantener para sumar los 9 puntos, para que tampoco se pierda esa consistencia. Los cambios en defensa, a ver, la defensa no hay que moverle ya nada, ya se sabe lo que tenemos en defensa. Va a regresar César Montes, quien va seguramente a tener minutos, va a estar Gallardo, va a estar el caso de Israel Reyes o Jorge Sánchez, Johan Vázquez, creo que ahí no le puede mover porque tampoco tiene mucho, pero es su zona fuerte. En medio campo es donde tienen que venir los ajustes, porque todavía no queda el tema si Fidalgo, si Gil Mora, si Brian. Ese tema todavía no ha quedado solucionado. Adelante me parece que el Piojo Alvarado ha cumplido. Raúl Jiménez, que anotó gol, pero que no le llegan balones. Y del otro lado, Julián Quiñones muy bien en el primer partido, pero en este juego no le fue tan bien a Julián Quiñones. Entonces yo esperaría que sí haga modificaciones el Vasco Aguirre. A él le gusta estar probando. Ayer vimos, por ejemplo, venir de la banca a un Obed Vargas, que no se esperaba que viniera de la banca y que por poco mete un golazo. También vimos venir este cambio con Romo, que le termina saliendo. Muchos dijeron, ¿cómo Romo? Bueno, pues Romo terminó metiendo el gol
2: de chiripa, triunfo a México. Pero sí.
4: Sí, sí, pero hay que estar
3: sí,
4: ahí.
3: De chiripa, sí, definitivamente. Y también esta palabra, ¿no? De chiripa. Los errores hay que buscarlos.
2: Sí, o sea, no, definitivamente.
3: Hay que ocasionarlos, ¿no? Porque si no metes el centro, no se puede equivocar el portero. También habría que decirlo.
2: Y un error que supieron aprovechar, porque pudieron no hacer nada con ese error.
3: Claro, pudieron haber fallado esa oportunidad, Romo la pudo haber volado y lo hemos visto en muchas ocasiones. Este tipo de partidos, así como lo vi ayer, los pierde México. O sea, del 100% de partidos que se presentan así, duros, físicos, trabados en medio campo, México tiene un descuido, le meten el gol y ya no sabe qué hacer. No lo puede siquiera empatar. Entonces, pues tiene que ser una buena noticia que México ganó, porque no se veía en el pronóstico los 6 puntos. De ahí a pensar, ¿van a ser campeones del mundo? No, bueno. Estamos muy locos. No, tendríamos que seguir enfiestados a esta hora para decir México va a ser campeón del mundo. Pero de que ha cumplido, ha cumplido. Va Oye, a estar Fer, en 16avos, sí, sin tema, ¿no?
4: Oye, Fer, una duda, y sobre todo para la gente que nos está escuchando también, digamos que pues tiene la noticia, por supuesto, del triunfo de la selección, pero si nos pudieras explicar por qué está asegurado ya el primer lugar del grupo, tomando en cuenta que todavía República de Corea podría ganar su tercer partido, podría llegar a 6 puntos, México podría perder y estaríamos igual con 6 puntos. ¿Por qué México ya aseguró el primer lugar, matemáticamente hablando incluso?
3: Ha cambiado el sistema de competencia para este mundial y el primer criterio de desempate en ronda de grupos es el enfrentamiento entre ellos. Y México ya le ganó a Corea. Entonces, Corea puede ganar, México puede perder en la última ronda de grupos. En su último partido, los dos suman de a 6 puntos, no nos vamos a la diferencia de goles, nos vamos al encuentro entre ellos y México le ganó 1-0 a Corea, por tanto, México ya estaría como líder de grupo. ¿Qué es lo que sigue? Porque esa es la otra pregunta, ¿contra quién? ¿Quién va a ser el rival de México? A ver, hay 495 escenarios posibles el día de hoy que puede enfrentar México. 495.
2: Entonces, ¿el número es real?
3: Es real, la FIFA lo tiene en su reglamento. Los líderes de grupo y los enfrentamientos entre líder de grupo y terceros lugares, hay 495 probabilidades que se pueden dar. Locura. Entonces, ¿yo qué les diría? Vamos a esperar, vamos a enfrentar a República Checa. Todavía vamos a esperar 2-3 días más para saber quién es el rival de México. Y dejemos la especulación a un lado. Son varias opciones, varios grupos. Todavía falta por jugarse la segunda ronda de los grupos que enfrentaría México. Entonces, yo diría que lo dejamos fluir y sí pudiera decir que según las probabilidades y la matemática, lo más sencillo que le puede tocar a México es Arabia Saudita. Lo más complicado que le puede tocar a México es Brasil o España en 16avos de final, pero tendrían que quedar en tercer lugar de grupo. Entonces, lo mejor es, vámonos con calma, vamos a disfrutar la victoria, vamos a enfrentar a República Checa, vamos a relajarnos 48 horas después de lo que sucede con República Checa y saber quién será el rival de México. Y decirlo, para ser campeón del mundo le tienes que ganar a quien te pongan enfrente, a Arabia, a Escocia, a Brasil, a Inglaterra, al que venga. Hay que ganar, para ser campeón del mundo hay que ganarle a las potencias.
2: Fer, aquí hay algo importante también que justo tú decías, ¿no? La afición mexicana ha jugado un papel bien importante en presionar a los otros equipos, pero también alentar a la selección mexicana. Y con este primer lugar, y digo, teniendo la sede en nuestro país, también estamos garantizando que se sigan jugando los partidos en el Estadio Azteca, incluso, creo.
3: Exactamente. Lo que le queda a México son dos partidos ya seguros en el Estadio Azteca. En caso de superar la ronda de 16avos de final, el partido octavos de final sería en el Estadio Azteca. Si todo pinta como va, podemos saber un poquito más. Inglaterra sería el rival de México en octavos de final. Si todo se mantiene en el orden que uno piensa, si los pronósticos no se rompen, Inglaterra sería el rival de México en octavos de final. Todavía falta mucho, eso va a ser hasta julio, hasta por ahí del 5 de julio México estaría enfrentando la ronda de octavos de final y sería en el Azteca. Entonces, pues la afición tiene que seguir empujando y tratar de meter a Inglaterra a la 1 de la tarde y con la altura y que ensucie el juego Aguirre y pues ahí te encuentras un milagro, ¿no?
4: De acuerdo. Pues ya estaremos al pendiente, Fernando, justo de cómo va avanzando esta situación. Yo coincido contigo en que tenemos que llevárnosla con calma, pero disfrutar sin duda el triunfo y el haber asegurado el liderato del Grupo A ya con el triunfo del día de ayer en el México-Corea. Fer, como siempre, muchísimas gracias.
3: Gracias, que estén muy bien, Juan Pablo, Tocaya, que estén muy bien y pues bueno, que siga México avanzando hasta donde se pueda en este Mundial.
2: Fernando, muchísimas gracias.
3: Adiós.
2: Nuestro compañero Fernando Solís, productor deportivo de Telesur, Yucatán y Campeche, Telesur.
4: Y ves cómo nadie le dice Estadio Ciudad de México.
2: Claro que no, ¿quién le iba a decir? Ya te decía, sí, no. La gente le seguimos diciendo DF a la Ciudad de México y le seguimos diciendo a algunas personas IFE al INE, ¿tú crees que alguien le va a decir para Estadio nada. Ciudad de México? No va a pasar, no va a suceder, será para todos, para siempre, el Estadio Azteca, hagan lo que hagan. Nosotros nos despedimos gracias al equipo de producción, reporteros y camarógrafos por hacer este espacio posible. Gracias a usted por permitirme informarle. Yo soy Fernanda Solís, que tenga un excelente fin de semana.
4: Yo soy Juan Pablo Galicia, gracias a nuestro equipo de producción, a usted por su confianza y atención. Descanse, nos escuchamos el lunes.
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1: Waka Waka, Sudáfrica. Sudáfrica 2010 fue el primer mundial que se jugó en el continente africano. Te dejamos con Waka Waka de Shakira, la canción de la Copa del Mundo 2010.
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0: y felices tardes. Ay, nos encanta que nos estén escuchando a través del 88.9. Y no sé por qué, pero los viernes tienen ese colorcito y ese saborcito de pachanga, de fiesta, de gozo, de disfrute. Y les digo algo, siempre me da muchísimo orgullo cuando vemos que, en especial, una marca yucateca empieza a crecer, porque no sé, como que sentimos que también es un poquito nuestro, porque hemos sido testigos de este crecimiento. Y los viernes siempre estamos pensando a dónde voy a ir, qué voy a comer, qué voy a cenar, planeando el fin de semana. Y es por eso que hoy invitamos a una persona que nos viene a dar una noticia increíble. Es parte del equipo de marketing de Mítica. Rodrigo Montero, bienvenido a Oye, Ven Acá.
1: Hola, muchas gracias. Al contrario, gracias por la invitación.
0: Cuéntanos qué novedades, porque pues obviamente Mítica habla por sí sola.
1: Gracias, sí. Bueno, muchas novedades afortunadamente para nosotros, pero la más importante, la que tenemos en puerta ahorita, es que mañana inauguramos un nuevo restaurante en la isla, en el centro comercial La Isla por Cabo Norte.
0: Es una ubicación maravillosa. Nos gustaría que, para las personas que nos están escuchando, obviamente todos hemos comido alguna hamburguesa de Mítica, pero de pronto, bueno, por ejemplo, a mí la Buffalo Cheeseburger me puede fascinar. Cada quien tiene sus favoritas, ¿no? Las papas son una gozadera, la ensalada con pollo spice. Bueno, es delicioso. Y bueno, ya sabemos que, no sé por qué pasa, pero ya por donde volteas hay muchos Míticas. O sea, de pronto vamos al partido de béisbol y ahí está Mítica. Como que ya se está volviendo, ya se volvió una marca súper referente en cuanto a las hamburguesas. Y cuéntanos un poquito la historia de Mítica.
1: La historia. Bueno, la historia es curioso porque empieza hace 6 años. Tenemos ya 6 años y medio en enero. El 20 de enero empieza la marca de 2020. Entonces, justo como estábamos platicando ahorita fuera de aire, ¿no? También a semanas nos pega la pandemia. Y pues ya sabes, con restaurantes nuevos a ver la forma de tratar de
0: llegar,
1: mantenerte, ¿no? Uh-huh. Primero que nada, mantenerte a flote. Sí. Y mucho esfuerzo a través de delivery, enviar a casa, etcétera. Y de ahí, pues, la marca afortunadamente tuvo una muy buena aceptación, sobre todo en el mercado joven. Le gusta mucho a los jóvenes, le gusta mucho a las mujeres también, que es muy padre. Ahorita que hablabas de uno de los productos, que son los bites de pollo, los spicy. Uh-huh. Es como nuestra arma secreta, me encanta decirlo.
0: Y no hay nada igual en el mercado.
1: No hay.
0: Con ese sabor, ese sazón. Lo que está increíble de Mítica es que realmente es una marca que ya tiene su sello personal.
1: Sí.
0: O sea, cuando tú... Se te puede traer un delivery a la casa. Que la persona ni siquiera sepa, que no vea la caja, que se lo pongas en un plato y ya vas a ver de dónde es. Entonces,
1: sí,
0: lograr eso.
1: Justo lo mencionas, ¿no? Pero es que hay una razón muy importante, y es que todos los ingredientes, todas las recetas son hechas en casa. Desde incluso la carne, obviamente no es que sea hecha en casa, sino que con la ganadería en donde compramos la carne, es una mezcla especial que hacen para nosotros. Y bueno, la receta de los aderezos spicy, el honey chipotle, búfalo, etcétera, el queso mítico, obviamente.
0: Las
1: todo
0: espiropapas.
1: Sí, bueno, las espiropapas son de mis favoritas también. Y cuando las dipeas ahí en tu salsita de chipotle, bueno, qué decir, ¿no? Entonces, eso es algo que nos hace muy, muy, es bueno, más bien es algo muy nuestro, ¿no? Y nos vuelve auténticos y hace que a la gente le guste y nos prefiera.
0: Eso que dices de cuando, bueno, vino la pandemia, que yo creo que muchas empresas o en ese momento se fueron para abajo o para arriba, como fue el caso de ustedes.
1: Sí, afortunadamente.
0: En la casa, en tu casa, a mis hijos les fascinaba. Les decía, bueno, estas comiditas de un miércoles, como no iban a la escuela, pedir cualquier día, en cualquier comida, las hamburguesas o ensalada. Y a las amigas igual, como que es una marca que ya tiene no solo ese sello, pero está muy bien posicionado. O sea, como
1: sí,
0: que,
1: afortunadamente.
0: Como si alguien va a tu casa y vas a dar algo de Mítica, quedas muy bien.
1: Gracias. Sí, la verdad es que hemos trabajado mucho para lograr precisamente eso, ¿no? Y ahora, abriendo ahorita, sí, platicar un poquito del restaurante de la isla en especial, pues está buenísimo que lo tengamos ahí en donde está ubicado, junto a un local en donde hay unos juegos para niños, donde brincan los niños, que aunque está cerrado ahorita lo van a volver a abrir, pero está buenísimo ahí porque pues puedes ir a un concierto o algo en el auditorio, o puedes ir al cine y saliendo del cine o antes del cine. Estamos ahí.
0: La ubicación nos gusta mucho, es subiendo las escaleras, justo como cuando vas al concierto, de lado izquierdo.
1: Correcto, el lado izquierdo, enfrente de una marca de celulares.
0: Y enfrente de la marca de celulares que casi todo el mundo tiene. Y ajá, está, es muy fácil de ver, porque aparte el sello, la hamburguesa, el logo no se pierde.
1: Sí, se identifica, ¿no? Por ya nuestros colores negro y amarillo. Pero te digo, abrimos mañana, tenemos muchas sorpresas el día de mañana que me gustaría platicarles a toda la gente, invitarlos, porque de una a cinco vamos a tener como diferentes actividades, juegos, sorpresas, pero de una a dos además nos volvimos locos y vamos a regalar hamburguesas.
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1: No, es una por persona. Wow. Vamos a estar dando una hamburguesa por persona de una a dos.
0: Ok, sí, de una a dos.
1: Posteriormente tenemos otro tipo de dinámicas y el gran premio que tenemos es, ahí sí hay que participar en la dinámica, ¿sí? Pero puedes participar y está la oportunidad de ganarte hamburguesas por un año.
0: ¿Podemos saber la dinámica? No, ¿sí? ¿O no? Porque sí,
1: podemos saberla, no hay problema. 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
0: Ok.
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0: A todos lados donde está la marca
1: mañana,
0: mítica.
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0: 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Rodrigo Montero, cuéntanos, ¿qué va a haber? Si hay algo nuevo, porque ustedes como que siempre se dan a la tarea de sacar nuevos productos, nuevas promociones. Tú estás en marketing y me encanta cómo siempre están pensando cómo tener ese diferenciador que le llega a la gente.
1: Sí, precisamente tenemos siempre una hamburguesa que le llamamos la especial del mes. Mes con mes sacamos una nueva receta. Y ahorita, pues por motivos del fútbol, tenemos tres hamburguesas, ¿no? Una de cada uno de los tres países, una americana, una canadiense y una mexicana. Y además no es por nada, pero sí, de verdad, mi favorita es la mexicana. Está buenísima. Es una hamburguesa con queso panela asado, guacamole. Tiene como una jaleita de jalapeño asado también. Y bueno, jitomate y cebolla. Y se llama la tricolor, la hamburguesa. Está muy buena.
0: Esa hamburguesa tricolor que yo ya la apunté para ir, para pedir, ¿a partir de cuándo va a ser disponible?
1: Ya está disponible durante todo junio y julio, ¿no? Y bueno, y otros productos que también tenemos. Te platicaba ahorita, la verdad es que nos emocionamos mucho ahorita con el verano.
0: Ajá.
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0: 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Claro, porque el horario de la plaza, ¿no? 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
1: Sí, lo debo decir, por el tema de la isla.
0: Claro.
1: Pero tenemos desayunos muy buenos, o sea, los casi casi básicos, ¿no? Un bagel de huevo, el BM, que es un burrito de huevo revuelto, buenísimo también. Una hamburguesa con huevo. Tenemos un wrap, ahorita que me decías de la ensalada, hicimos un nuevo wrap.
0: Rico.
1: Que es la ensalada, pero envuelta en una tortilla de harina gigante.
0: Sí, como tu burrito.
1: Un burrito, ajá, tal cual, ajá. Es un burrito de la ensalada. Y sacamos ahorita también para el fútbol y para el béisbol y para todo lo que pueda venir en septiembre, es que empieza el americano.
0: Sí,
1: y, o sea,
0: acá no paramos, por deporte, por comida.
1: Ajá. 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
1: Esa
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0: Cuéntame, ¿en cuántas sucursales, en cuántos lugares está? ¿Ya empezaron a franquiciar? Porque lo que han hecho sí es muy interesante en tan poco tiempo.
1: Este año es un año muy, es pivote para nosotros, porque justamente este año empezamos ya de lleno a salir a vender franquicias. Estuvimos en México, wow, en la feria de franquicias, estuvimos ahorita también en un expo. Tenemos en Mérida, son ya 7 sucursales, uh-huh, con la isla, más otras que tenemos en Yucatán, en Chicxulub, estamos también en Quintana Roo, en Holbox, en Cancún y en Riviera Maya, además de San Luis Potosí.
0: Wow, no, esas son puras buenas noticias.
1: Sí.
0: Y pues hoy es viernes, uno planea lo que va a ser el fin de semana y pongan en su lista de pendientes, no de pendientes, de actividades para hacer mañana. La realidad es que la isla es un centro comercial que es normalmente se llena mucho. Entonces, sí, saber que entre las opciones que hay, ahora ya va a estar Mítica, me parece increíblemente delicioso.
1: Sí, es una gran opción, una gran alternativa para los, te digo, para todos los que están ahí en la isla de compras o en el cine o en algún concierto o simplemente porque quieres ir a un nuevo Mítica, ahí vamos a estar.
0: Exacto.
1: Todos.
0: Y por favor, los que vayan, ¿hay algún hashtag, no lo sé, por inauguración o algo que se haya planeado o que se pueda planear?
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0: Algo que me gusta de que dices que de 1 a 2 regalan hamburguesas es que normalmente cuando hay estas promociones te dicen a los primeros 50, 20, y ustedes van a regalar a todos los que lleguen en ese horario.
1: A los que lleguen de 1 a 2.
0: Es muchísimo.
1: Sí.
0: La verdad sí fue una, es una, sí, ya, sí, están preparados para
1: ya,
0: cualquier
1: ya
0: cosa.
1: Ya me asustaste incluso, pero
0: no, porque
1: sí,
0: es que normalmente es así, dicen los primeros 50 personas. Sí. Y si estás allá, graba, porque seguro va a ser
1: pero
0: muy
1: lo
0: chévere.
1: Pensamos y la verdad es que el cliente es muy importante y lo pensamos y la verdad no está padre ser que te formas y tú eres el 51,
0: es,
1: ¿no?
0: Es horrible, no,
1: entonces
0: está
1: dicen,
0: muy feo.
1: Fíjate que ya regalé las 50 sí, y mejor, por lo menos si hay un reloj, un contador que te va a decir ya son las 2 de la tarde.
0: Sí,
1: y,
0: hasta acá.
1: Y además están los otros tus cupones que vamos a estar dando para los que ya no les toque.
0: Pues Mítica se luce, está de manteles largos, estrena sucursal en el centro comercial La Isla y pues mañana allá vamos a estar. Gracias Rodrigo Montero y gracias por, o sea, les deseamos que siga siendo pues lo que es y que siga creciendo y que sigan franquiciando y estamos muy orgullosos del gran trabajo que han hecho todos estos años.
1: Al contrario, muchas gracias por la invitación y esperamos verlos a todos por allá, esperamos que nos visites pronto.
0: Sí, sí, sí, así será. Y nosotros nos vamos a un corte rapidísimo y ahorita regresamos. Oye, ven acá, esto se pone bueno, pero ahorita regresamos.
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0: Oye, ven acá. Me chiflaría recibir sus mensajes de WhatsApp al 9992-808688. Continuamos. Estamos de regreso y tiki, porque ustedes no lo ven, pero cuando nos vamos a corte, pues es inevitable la compartida, la platicada. Dígame la verdad, ¿no les dio hambre la entrevista?
1: Guay, sí.
0: ¿Qué se te antojó, Sofi Martínez?
1: A mí la hamburguesa de pollo búfalo, guay, la amo.
2: Esa yo la tengo que probar, porque ya me dijiste que es así una cosa deliciosa. A mí me gusta la sencillita, la de la cheeseburger, o sea, la de que tiene queso, deliciosa, y las papas son una delicia.
0: Pues ya oyeron sus voces, ya están acá.
2: Yo que sepas que se pide cada domingo en casa, ¿eh? Nada más.
0: Ah, pues no, es que lo que le dije, o sea, no es como que hay una marca, consume.
2: No, es cada
0: y
2: domingo.
0: Se saborea.
2: Es de domingo.
1: Y en la playa. Guay.
0: Yo no sé.
1: Está en la gasolinera.
0: Está en la lista. Pues ya oyeron sus voces. Jen Fajardo, stylist, ¿no? ¿Viste como dije Fajardo?
2: Fajardo.
0: La psicóloga de las compras, bienvenida a tu casa.
2: Muchas, muchas gracias. Feliz viernes a todos.
0: Ay, qué rico. Sofi Martínez es comunicóloga y creadora de contenido para marcas en redes sociales. Me encanta cómo lo disfrutas, Sofi.
1: Sí, la verdad, sí, muy feliz y contenta de estar aquí como siempre. Muchas gracias.
2: Nos acabamos de echar una gran plática.
0: No, ay, sí.
2: No, es que si nos hubieran visto, estábamos hablando, parecía como más allá de un podcast, ¿no? O sea, ni cuéntame.
1: Hubieran querido escucharlo.
2: Lo quedarían por escucharlo.
0: Y
2: es que es muy interesante lo que hacen.
0: Sí, sí, sí. Sí, está chévere. La verdad es que poder transmitir lo que una marca hace o la propuesta, la visión, porque la realidad es que alguien pudiera pensar, ay, ¿cuánto más? O sea, grabas un contenido de una marca, pero hay marcas tan diferentes una de otra, porque no es lo mismo ser creadora de contenido de tu marca, que eso puede estar muy fácil, a cuando haces contenido para otras marcas y tienes que
2: pensar como la otra marca.
1: Estábamos hablando ahorita de que luego te pasan, o sea, bueno, hay marcas medio raras, ¿no? O empresas o emprendimientos que ni entiendes.
0: Ponos un ejemplo.
1: No sé, de un
0: marcas.
1: Ingeniero, ajá, de algo así medio químico que dices, guay. Obviamente tienes que hablar con el cliente para que te cuente más o menos de qué está hablando y así ya tú vas conociendo, pues conforme a lo que te vaya contando y vas investigando para saber, pues, qué publicaciones vas a hacer para que la gente le interese, ¿no?
0: Sí, qué quiere proyectar, porque yo creo que muchas veces puede ser que te contratan para crear contenido. Y a lo mejor la persona que está acostumbrada a hacer eso tiene una idea de lo que quiere, pero lo más importante es cómo vas a hablar con el cliente para saber qué quieres transmitir en eso.
2: Sí, es que son como muchas ramitas, o sea, desde tu entendimiento con el cliente, entender al cliente, entender al nicho de mercado, o sea, entender a quién le quiere hablar el cliente, quiénes son los clientes de tu cliente también.
1: Exacto.
2: Y ser tú esa creadora de esas ideas, de esa esencia. O sea, no es algo así nada más de que tomé una foto y la voy a subir, ¿no? O sea, va más allá de todo eso y era lo que hablábamos desde su punto de vista, desde el mío, cómo las cosas también han cambiado con los años, gracias también a los avances, todo de la comunicación, de la tecnología, ahorita con inteligencia artificial, que guay, ahí sí tengo yo muchas dudas de cómo todo eso está entrando en cuestión.
0: Y de cómo puede ayudar sin que se pierda la esencia. Yo le tengo respeto, ahorita Sofía me va a decir si está bien o no, en cuanto, por ejemplo, a los videos. Me pasa que veo cuando algunas personas para su marca usan videos con inteligencia. Hay unos que lo hacen increíble y otras personas que digo, ay, no lo sé, porque ya lo hacías realmente, o sea, ya lo hacías a nivel personal y ahorita como que la IA te pone una voz.
1: No, ah, no, no.
0: Yo no sé.
1: Eso está horrible.
0: No, pero hay gente que lo hace y que siente que es como.
1: Y hay
0: como
1: gente que lo hace para hablar en inglés. Entonces se ponen y están hablando en inglés, ¿no? Eso a mí me da miedo. Eso ya no. Ya
2: imagínate,
1: no,
2: imagínate, es creadora de contenido con mucha juventud, con mucha energía.
1: No.
2: Y que diga nosotras, o sea, que es demasiado nuevo.
0: Sí, es demasiado nuevo y vamos a hablar de imagen, actitud, confianza. Porque todo está de la mano y a lo que sea que te dediques. Esto es lo que me gusta de los viernes. Siempre escuchar herramientas que nos puedan servir para lo que te dediques.
1: Sí.
0: No importa si tienes un restaurante, no importa si tienes una joyería, no importa si eres médico, no importa si vas a trabajar con una empresa de construcción. tú necesitas transmitir algo. ¿Y de qué manera lo vas a hacer? A veces te dicen, es que este es... He escuchado muchas veces el comentario, por ejemplo, este doctor es buenísimo, pero no es conocido. ¡Wow! Necesitamos las dos.
2: Claro.
0: ¿Cómo hacer conocido al doctor buenísimo?
2: Claro, claro. Oye, sí, qué buena frase, que además le escucho todo el tiempo, todo el tiempo. Creo que es el equivalente al me queda o no me queda, ¿no?
0: Sí.
2: O sea, esta persona no es tan conocida, a lo mejor porque no tiene esa presencia en las redes, en los medios, y eso responde a la pregunta de ¿es importante o no hoy en día?
0: Es que, sí. A ver, Sofi, dinos.
1: Sí, yo creo que ya es muy importante. O sea, puede ser que antes no, antes era de voz en voz, de oye, este doctor, no sé qué, es buenísimo, sí, porque me hizo, no sé qué. Pero yo creo que hoy en día ya es muy importante que te metas, busques su nombre rapidísimo y digas de que, ay, mira, está hablando y me está contando no sé qué. Ay, mira, subió sobre este medicamento. O sea, te da mucha confianza leer que esa persona sabe de lo que está trabajando,
0: y
1: ¿no?
0: Y que sí, seguramente, pues, o sea,

0: antes, pues te ibas a la sección amarilla y buscabas ginecólogo, pediatra. Ahorita te vamos a explicar, Sofía. Era un
1: librito. Zeta, no sabe de esa.
0: Pero sí sabes qué es.
1: Sí, sí.
0: Claro.
1: El librito ese, yo me acuerdo. El librito grandote.
0: El
1: grandote.
0: Libro.
1: Tenían números de todos y así, ¿no?
0: De hecho, de todas las casas y las primeras hojas, ¿no? Era...
2: Sí, o sea, venían de pronto como anuncios en chiquitito, más
0: o
2: grande. Grandote,
0: depende de lo que el presupuesto, pero cómo ayudaba.
2: Ahorita, sí, ahorita lo estabas diciendo y me como que me vino a la mente una idea. En ese entonces, cuando era una sección amarilla, venían todos casi iguales. O sea, todos los números y el nombre venían igual. Y tú podías destacar si pagabas un anuncio chiquito, un anuncio mediano, un anuncio grande. Si pagabas el grande, pues eras más visible. Yo creo que hoy en día... necesitas ver y necesitas ponerle cara y necesitas, lo primero que preguntas es, oye, ¿cuál es su Instagram? O sí. ¿Tiene Instagram?
0: Sí,
2: ¿no? Y ahí ya ves toda la personalidad.
0: Claro,
2: exacto.
0: Ya hay especialidades que obviamente son, o sea, te pueden apoyar mucho más. Sin meternos a hablar de la familia Jean Fajardo, pero por ejemplo, un cirujano plástico, esos famosos, sí. Antes o después ayuda
2: claro.
0: Muchísimo más. Si te metes a ver las fotos, claro, si tienes una amiga 100%. Que se hizo algo y quedó increíble, siempre esa recomendación de boca en boca de personas reales que confías, siempre va a ser la lo más importante. Y por eso siempre vamos a valorar muchísimo cuando alguien crea contenido que sea honesto, que lo que te esté diciendo digas, sí le creo.
2: A la gente le gusta ver resultados, ¿sí o no, Sofía? Como
0: exacto,
2: que le gusta ver el antes y el después, sí. O el cómo se ve, por ejemplo, este sí. Producto o este alimento que voy a comprar. A mí me pasa muchísimo cuando voy a un restaurante y de pronto el menú no tiene fotos. ¿Qué hago? Entro al Instagram.
0: ¿Cómo sí, queremos 100%. Ver las fotos?
2: Claro, para que se me antoje.
1: ¿Ves qué nombre es? Y sí.
2: ¿Quieres que se te antoje?
1: Exacto.
2: Y me acuerdo que hace 500,000 años, cuando estaba en la universidad, de pronto tenía materias de mercadotecnia y nos daban los secretos, ¿no? De tal marca famosa de esto, la marca que es famosa por esta bebida. Y te decían los secretos para que se viera espeso el shampoo o se viera brilloso. O sea, hoy...
1: que se derritiera,
2: claro,
1: ¿no?
2: Hoy claro. Creo que ya no le apuestan tanto a
0: ya,
2: eso
0: ya quieres
2: fake
0: que sea.
2: Porque quieren ver lo real.
0: Claro. En algún momento, hablando de hamburguesas, hace muchos años, cuando era todavía esa era, casi no es era, ese momento me toca hacer un anuncio de un lugar donde pizzas, hamburguesas, y yo estaba con la boca abierta cuando veía cómo manipulaban la sí. Hamburguesa para que se viera, o sea, como cierto spray, cierto aceite,
2: brillo.
0: casi como tipo, como en medio de entre la lechuga, así, algodón para que se viera mucho más grande. Lo que ni puedo hablar de que se le sí. Dije, Chucho, no me gustó. Así se lo dije.
2: Claro.
0: Porque sentía que era como publicidad.
1: Claro,
0: engañosa.
1: Y luego llega y no está así la hamburguesa, ¿qué onda?
0: Ajá.
1: Porque
0: sí. Entonces, por eso el tema de que las personas vayan, vivan la experiencia,
1: sí.
0: Te muestren lo real.
1: Igual el antes y el después de una obra, o sea, de algo, de una construcción o una remodelación.
0: Ah, claro.
1: Es muy importante. O sea, para que te metas a ver. O sea, la persona que construye o que remodela tu casa o algo así, que te metas a ver su Instagram, amigas, de que, ay, la verdad, construye muy bonito, usa estos materiales. O sea, eso siento que igual inspira mucha confianza, ¿no?
0: Sí,
2: claro.
0: Todo,
2: y los clientes
0: todo
2: lo piden.
0: donde se ve resultados.
2: Lo real.
0: O sea, exacto. Lo real, las redes es el momento, o sea, es el lugar perfecto. Nunca jamás las redes van a subir la vida real. Eso siempre lo vamos a decir.
2: Sí, ¿no?
0: Porque basta que conozcas a una persona. Y si de pronto no es como lo que proyecta en redes, en tres patadas se te va toda la ilusión.
2: Y como decimos constantemente, ¿no? Y que aparte es una frase del Colegio de Imagen Pública, no hay imagen buena ni mala, uh-huh. No hay estilo bueno ni malo. Uh-huh. Simplemente es el mejor estilo es el que mejor proyecte la esencia, las características, los valores. Incluso esas marcas o marca personal, esos personajes uh-huh. Que de pronto vemos en la tele, etcétera. Tienen personalidades de conflicto, o sea, como que generar polémica.
0: Que así son.
2: Bueno, para ellos.
0: O sea, claro, hay gente que así es, su marca es así, y que otras personas pueden decir, no le creo, todo lo que dice es fake, pero sí. Bueno, es parte de lo que quieren proyectar, y justo ese morbo
2: sí.
0: Es lo que genera que la gente le siga, ¿no? Entonces.
2: Así

0: ¿Cómo influye esta parte de la imagen? Ahorita que viene el Día del Padre, pues muchos papás estrenan. Uh-huh. Y que viene el regalo y estrenas ropa. ¿Cómo es la diferencia? ¿Cómo nos sentimos, hablando de cada una, cuando tú sales y te compras algo? Desde un collar hasta un vestido, hasta una blusa. Sofía hasta alzó su ceja. Cuando
1: ¿a dónde vamos a comprar?
0: ¿Qué pasa cuando uno hasta te estrena o hace algún tipo de cambio? Cambio de imagen, te haces algo en el pelo, te lo cortas, algo tan sencillo.
2: Yo creo que lo primero que quieres hacer es que la gente te vea, ¿no? O sea, quieres salir a la plaza o no sé, quieres llegar a la universidad para que todo el mundo te vea. O sea, yo creo que eso es lo primero que quieres hacer, ¿no? ¿O qué opinas, Jen?
1: Ahorita que hablas del cabello, me pasa mucho, y creo que siempre, cuando estoy acompañando, por ejemplo, a mi hermana y está terminando un corte, un cambio de look o lo que sea, que la clienta dice, necesito que me lleven a cenar a algún lado.
0: ¡Exacto!
1: O sea, ya le escribió una amiga para ir a cenar, para ir... Porque, o sea, te sientes guapa, te sientes bonita, sabes que como te arregló la estilista en ese momento, no sabes si a ti te va a quedar igual o no mañana, pero en ese momento eres poderosa y quieres que todos te vean así.
0: El otro día, ahorita que dices eso, estaba escuchando una entrevista y le preguntan a Daniela Romo que en qué momento ella empieza a dejarse el pelo largo. O sea, que si ella cuando empezó, uh-huh, que de hecho su nombre de pila es Teresa, que si ella eligió de voy a ser la de pelo largo. Y entonces ella cuenta que era la época que muchos de ustedes no habían nacido, pero otros sí, de Farrah Fawcett, uh-huh, que era un pelo en capas, así como muy voluminoso, perfecto. Y pues ella tiene buen pelo y le hicieron como es el look.
1: Como Monche Pastrana.
0: Y con la secadora y la secadora le dejaron el pelo espectacular. Y ella estaba así, muy soñada. Al día siguiente, en la tarde o en la mañana, no importa la hora, se baña y cuando se ve en el espejo, yo no sé qué hacer con este pelo, porque entonces, o sea, como
2: ya, sí, ya salió el verdadero.
0: La capa, cuando no la sabes peinar, no es fácil. Y entonces ella dijo, lo único que quiero es que mi pelo me crezca lo suficiente para que sea fácil de peinar. Entonces se traumó tanto.
1: Y se dejó ir.
0: Como que se empezó a dejar crecer el pelo, pero ni siquiera planeando. Entonces que de pronto estaban en un casting o en una obra o en algo y se referían y de pronto decían, cuando no era conocida, la del pelo largo. La llamaban como la del pelo largo y hasta que ella se da cuenta de que, soy yo, hasta que pues se volvió su sello, Daniela Romo.
1: Pelo largo.
0: La del pelo
1: y
0: largo.
1: Y ahora si tienes pelo largo, también te dicen que tienes pelo de Daniela Romo.
0: Córtatelo, ya está de Daniela Romo. Ella decía que lo tenía casi hasta las pompis.
1: O sea, trascendió.
0: Entonces trascendió y bueno, era. A lo que vamos es que de pronto, ¿por qué uno se siente esa seguridad cuando, por ejemplo, estás estrenando?
1: Yo creo una de las razones es porque a veces le damos mucho valor a lo nuevo, uh-huh, ¿ok? Que esto es nuevo, se me va a ver mejor, o mi cabello, o mi labial, o sea, le damos mucho valor a eso, que nos sentimos pero inalcanzables, poderosos, queremos lucirlo. Pero aquí entra algo bien interesante que hace poquito lo compartimos, uh-huh, tú y yo en un video, ¿no? Cuando eso nuevo no está, uh-huh, ¿qué pasa y por qué no nos sentimos como nos sentimos con lo nuevo? O sea, eso es algo de analizar.
0: Claro, porque realmente, ¿quién sabe que es nuevo?
1: Exacto.
0: Y al final, solo tú. Entonces, tú sales... ahorita
1: te da una actitud diferente.
0: Sí, Sofi, muchas veces entre amigas se prestan ropa, el vestido, si tienes, no sé, un evento, una graduación, una boda... Y a veces pasa que cuando te pones el vestido de la amiga, pues para ti es nuevo, nunca te lo habías puesto, ¿no?
2: Sí, sí, sí.
0: Y lo que sientes...
2: Sí, no, o sea, te sientes inalcanzable, ¿no? Dices, guay, está buenísimo.
0: O sea, está buenísimo, me quedo muy bien. Entonces, lo más importante es eso, o sea, como que la actitud es la que cambia, la que al final es la que debemos de trabajar siempre, porque nadie sabe si tu pelo es el mismo de ayer, de antier, si estás saliendo del salón, pero algo pasa que casi como decían hace rato,
2: eres más buena gente, quieres grabar videos, o sea,
1: eso pasa, traes un buen look y dices, ay, quiero
0: aprovecho,
1: y seguramente te pasa con muchas personas con las que trabajas, ¿no? Como que cuando hacen un video, cuando van a hacer algo, cambian completamente.
2: Entonces,
1: ¿qué pasaría que esa actitud de estrenar o sin estrenar, pero esa actitud de arreglarte como por una sesión de fotos y no vas a una sesión de fotos, la tengamos todos los días, ¿no? O sea, como que esa actitud de me siento inalcanzable la proyectemos todos los días.
0: Y ese me siento inalcanzable lo decimos en súper buena onda.
1: Claro.
0: Como una invitación a que qué chévere que podamos tener todos los días la autoestima de ese tamaño, porque hay días que te pongas lo que te pongas, te ves y
2: no te gusta, sí, nada te gusta al final.
0: No te gusta.
2: Terminas con lo que te pusiste lo primero, ¿no?
0: Exacto.
2: O sea, luego te cambias y terminas con lo primero.
0: No siempre te gusta, hasta no te hablas bonito, que sabemos la importancia de cómo te sientes, de lo que te debes de decir, pero eso es, o sea, no es algo que se planea. Claro, se planea que si tienes un evento, pues vas y te arreglas. Y de hecho, respecto a eso, yo hasta tengo mis dudas, porque me daba cuenta, por ejemplo, que si tenía una boda y me iba a arreglar, y de pronto, es que importante es que sea con alguien que ya te conoce muy bien, porque eso de los peinados para todos es lo mismo, y no te queda, entonces no es tu tipo. Por ejemplo, yo tengo mucha situación con las pestañas falsas. ¿Por qué? Porque siento que me incomodan un poquito y te dicen, te crece el ojo. Y yo digo, pues no, porque a mí me gusta más en todo caso enchinármelas y que te pongas rímel y no te puedes poner tanto el delineador. No lo sé, a lo mejor es algo súper banal, pero a mí no me da para nada la seguridad que algunas personas les da.
1: Sí.
0: Entonces, cuando me van a maquillar, siempre estoy, le digo que me pican, que diles que es alérgica, que eres alérgica. Pues no soy alérgica, pero no me gusta.
1: No,
0: y muchas
1: pues no
0: veces
1: me gusta.
0: Y muchas veces me convencen y no me gusta. Porque aparte, la pestaña falsa, si no está perfectamente pegada,
2: se despega, ¿no?
0: Y qué feo. Siempre es una pestaña falsa que lo de.
2: Parece que no te maquillaron ese pedazo, ¿no?
1: Ajá. Yo, de verdad, hablando de eso, no tengo. No sé si la palabra correcta serían las ganas de estar pendiente si se me está despegando o no. Digo, de entrada no puedo porque soy alérgica a eso, ¿no? O sea, realmente sí tengo.
0: Está chévere, tú sí puedes.
1: Está chévere,
0: claro.
1: Pero claro que cuando las uso, sí estoy pensando de que, ay, se me está despegando de este lado o no. Claro que me pasaba en prepa, universidad, y era horrible estar pendiente de eso. O sea, realmente, ¿no? Como que con igual otras cosas, ¿no? Habrá gente que a lo mejor con cierto corte de prendas o ciertos colores, que también eso da mucha seguridad.
2: Sí,
1: y no.
2: La verdad, sí.
1: Y todo esto creo que sirve porque ahí viene la temporada de rebajas, mucho ojo.
0: Sí, porque les conté hace unos días que el año pasado, que sí soy esa persona, ya nada que ver como antes, pero me di cuenta hace unas semanas, como dos, que tenía un vestido que me compré en rebajas del año pasado porque porque me encantó, pero me quedaba un poquito grande de arriba, no lo había llevado a que me lo ajustara, entonces ya no es rebaja porque si no lo puedes usar. Dulce dice, no me gustan los anuncios con IA. Es que de pronto hay anuncios que se ven un poco fakes. Habrán otros que se vean espectaculares porque la gente ya los sabe usar.
1: Sí.
0: Pero hasta si te fijas en las fotos, mucha gente lo usa. Los que lo usan hasta como de risa para que se vea que es IA, ok. Pero la gente que lo quiere hacer como para que parezca que es verdad, no me encanta.
1: No.
0: Dice, en especial con comida. Me dan ganas de ya no comer ahí. Siento que la IA es una herramienta 100%, más no depender al 100%. Saludos, Monse, Jen y Sofi. Feliz viernes.
1: Feliz viernes.
0: Dulce, todos estamos de acuerdo, la verdad.
1: Sí,
0: la
1: sí, verdad, estamos de acuerdo. Totalmente.
2: Estamos contigo, Dulce.
0: Estamos de acuerdo en o sea, y seguramente hay muchísimo que aprender. Y seguramente, no seguramente, claro que sirve un montón. A lo que vamos es que si tú ya tienes como un estilo, o sea, si la gente ya te conoce realmente, ya sabe cómo es tu voz. El otro día me decía, no, es que hasta tu voz te la imita idéntico.
1: Sí.
0: No sé.
2: Sí, no.
1: ¿Qué tan
2: igual,
1: cierto es eso?
2: Dejando a un lado lo de la inteligencia artificial, yo quiero hablar igual de muchas veces siento que queremos copiar como estilos de una persona que, por ejemplo, oye, no es tu estilo de cara, o oye, no, como que no va contigo y como que quieres copiar y como no te sale te va a frustrar, ¿no?
1: Uh-huh.
2: Igual siento que le pasa mucho a las marcas en general, o de que, no sé, una marca de galletas saca un estilo de cajita o saca un estilo de galleta que pega y pues obviamente lo va a sacar otra marca y no va a pegar igual. Entonces, pues se frustran porque dicen, oye, ¿por qué no está pegando igual? Pues porque no, porque fue el sello de esa marca, no tuyo.
1: Y pasa que de pronto todos empiezan a copiar lo que le funciona al de al lado.
2: Claro.
1: Si les funciona o no, punto y aparte. Sí, pero sí, es de que sí, ya, sí. Entonces ya no es novedad, no es novedoso porque
2: exacto,
1: todos empiezan a hacer exactamente lo mismo. Eso
2: exacto,
1: es frustrante para mí. O sea, para mí sin el título, sin nada. O sea, es como ver que todos empiezan a hacer lo mismo y es como, ¿y dónde quedó lo auténtico?
0: Sí, ¿y
1: dónde
0: quedó la esencia? ¿Cuál es ese sello caracterizador? Me pasa, ya no, pero siento que hay, o sea, yo ya no, porque bueno, ya Sofía es grande, pero ese tipo, esa edad como de, a lo mejor de 13 a 16, no sé, hay una edad
1: de la adolescencia.
0: De clones. Que no sé si es la seguridad o la, o sea, justo la inseguridad.
1: Yo creo que sí.
0: Que hace que tú ves a una y ya viste a todas, más o menos un poquito el mismo estilo. Porque es como, ay, me da seguridad que todas tengamos el pelo hasta talado, planchado de cierta forma.
1: Pintado.
0: Maquilladas de cierta forma, con las pulseras de cierta, pero
1: posan
0: todos
1: de la misma forma.
2: Taca igualito.
0: Sí,
2: está cañón.
0: Sí.
1: De hecho, hay una plataforma, no sé si se pueda decir o no, pero bueno, es una plataforma que se dedica al estudio global de tendencias, o sea, a nivel mundial.
0: ¿Y la plataforma?
1: Es WGCN. Uh-huh. Es una plataforma que literalmente estudia al consumidor en diferentes países, se van a diferentes ciudades, tiene un equipo a nivel global. Y desde hace unos años, WGCN empezó a segmentar el estudio y esta investigación de consumidor, porque se dieron cuenta justamente de que las generaciones ya estaban, se estaban uniendo, pero estaban también muy divididas en cuanto a gustos y mucha similitud entre estos grupos. Y ahí es donde nace el consumidor millennial, el consumidor generación X, el consumidor generación Z, los alfa y todos los que están también en la cola, ¿no?
0: Pero, ok, que aunque digamos los generación, por ejemplo, Z, tampoco todo es igual.
1: Claro, dentro de la segmentación hay segmentaciones.
0: Claro.
1: Y todo se va segmentando chiquito porque esta plataforma le vende información a las marcas grandes.
0: Claro, para saber qué vender, porque si todas las de 14 a 17 buscan tenis de determinada forma, bueno, va a ser una locura. Y a lo mejor la de la generación X no, pero le vas a vender tacones cómodos o flats. O sea, claro. Dependiendo. Claro, pues así se...
2: Sí, y está muy, muy cañón como cambia todo tan rápido, ¿no? O sea, como ya compraste algo y ¡boom! Ya está otra cosa, ¿no?
1: En un abrir y cerrar.
2: Sí,
1: o sea, las eso. Cosas y más yo creo que en lo que tú haces en las redes sociales nos damos cuenta como en un parpadeo.
2: Sí, exacto.
1: Ya, este trend ya pasó de moda, vamos al siguiente. Oye, no me dio tiempo de hacer el trend de Melissa. O sea, ya pasó al siguiente.
2: Sí, sí, literal. ¿No? Sí, no, ya lo vi muchísimo, ya nadie te va a dar like, ¿no?
1: Ajá.
2: Sí.
1: O sea, ya que me atreví, cuando eso creo que deben haber consejos para empezar como... ¿Cómo empezar en este tema de las redes?
2: Sí, porque luego hay mucha gente muy seria que te dice no, pero pues obviamente tú le puedes decir no, pero es que te juro que va a pegar si lo haces ahorita.
0: Pero ese, a ver, ese te juro que, o sea, si te, por ejemplo, mi contenido es cero trends, ¿ok? O sea,
2: sí,
0: no,
2: pero ya no, es que de vez en cuando sí pega,
0: ya sé,
2: ¿no?
0: Que de vez en cuando, no, a lo que me refiero, si tú tienes como un tipo de contenido y de la nada, por ejemplo, yo subo como un bailecito de nada que ver, ni por mi edad, ni porque ni siquiera me van a creer.
2: Por tu
0: es
2: estilo.
0: A lo que voy.
2: ¿Pero a creer qué?
0: Si subes, o sea, yo sí creo que si una marca te dice, ok, puedes recomendar, te juro que va a pegar, y no, de pronto también puede pasar, y lo hemos platicado, Sofi, que alguien sube un video porque pues así, porque debe de ser, pero la persona tiene tanta pena que ya no terminas de proyectar.
2: Sí, no, y eso es, o sea, yo creo que es lo más importante. O sea, puedes ir así, lo mejor vestido del mundo, de verdad, sí, tu pelo, pero si de verdad no, o sea, no tienes ese, o sea, no tienes ganas porque te da pena o por lo que sea, pues te va a ir muy mal, o sea, porque la gente va a decir, guay, como que parece que o lo están leyendo o le están obligando a grabar este video, ¿no?
0: ¿Cuántas veces parece que están leyendo? A mí me impacta. Sí. Y si vas a leer, disimula, ahorita que no lo sé hacer, pero ya se puede. El otro día me dijo, baja el prompter, porque entonces puedes hablar en inglés. O sea, obviamente no quiero hablar en inglés, pero está chida, ¿no? Saber que ya está eso. El problema no es cuando lees, el tema es cuando se nota que estás leyendo.
1: Y entonces aquí viene el tema de imagen verbal, que viene muy de la mano con esta parte del contenido digital. O sea, la imagen verbal ayuda a convencer del mensaje que está saliendo de tu boca, o sea, de tus palabras. Porque, digo, hay mucha gente, como decían, es penosa y de pronto hace un trend y dices, ay, como que a lo mejor en casa es penosa, pero luego le salió perfecto.
0: Ah, claro.
2: Sí, está
1: o
2: raro.
1: Puede ser lo contrario, puede ser alguien que cero le dé pena, que tenga 100% confianza, que hable con todo el mundo, pero no quiera seguir esos trends porque tiene una línea como más, más marcada. Y todo es válido. Ahora, Lo interesante es la percepción, que es así, el alma de la imagen pública, ¿no? O sea, lo que tu audiencia está percibiendo de ti tiene que ser auténtico. Entonces, ahí es donde entra bien la chamba del creador de contenido, de las personas que están siendo parte de todo este equipo, de la iluminación, del fotógrafo, del video, del guión, de todo. O sea, todo tiene que ser en base a esa imagen, a ese estilo, a esos valores. Claro. O sea, como decíamos, no solamente es agarrar una foto y publicarla, porque así sería muy sencillo. Es como que meterle todo este brief.
0: No es un, para proyectar. No es un volado. Muchas personas hablan de que hay que publicar todos los días, por ejemplo. El crecimiento es directamente proporcional a cuánto publiques. Si bien, bueno, mientras más publiques, más exposición vas a tener. Pero al final es, o sea, al final es algoritmo, pero tiene todo que ver en qué es lo que la gente le va a gustar, cómo le vas a llegar.
2: Sí, yo creo que al final lo que va a conectar siempre es que encuentres como tu propia esencia, ¿no? O sea, esa marca que, oye, lo vi de ella y solo me acuerdo de ella, porque si lo hace otra persona ya no me encantó, ¿no?
0: Y hay personas, como dice Sofi, que quieren imitar a esa persona que le sale perfecto. Pero no te lo creo.
2: Claro, sí, no, exacto.
1: Claro. O sea, esa autenticidad es valiosísima. ¿Y qué tanto, Sofía, es una pregunta que tengo para ti, porque aquí tú eres la que lo sabe, ¿qué tanto el cliente, o sea, tus clientes o lo que has también escuchado en tu experiencia profesional, busca esa autenticidad? O sea, ¿sí quiero un sello personal? ¿Sí quiero pulir mi marca personal? ¿O estamos en eso?
2: Yo creo que es 50 y 50, porque a veces como que se dejan llevar mucho por lo que está de moda. O sea, muchas veces hay clientes, no sé, de edad, que no entienden ni siquiera qué pasa y, ay, sí, hazlo porque ya vi que pega, ¿no?
1: Ok.
2: Y hay otros que no. Oye, la verdad es que hablo de finanzas y yo quiero que la gente vea que conmigo lo va a entender, ¿no? O
1: sea, ay, como esas cuentas a mí me encantan.
2: Me encantan, sí. O sea, en vez de que sea lo aburrido de, oye, te explico y cómo, no.
1: Que los números, o sea, por sí son como aburridos,
0: sí,
1: ¿no?
0: Sí, sí, que la primera vez que mi mamá era una empresa
2: de seguros. ¿Qué fue la que te dije?
0: Sí. Yo dije, sí, Dios mío, ¿cómo lo va a hacer? Y luego me encantó porque hasta la dueña ya participaba, ya hablaba en los videos.
2: Y era súper penosa, sí. Y al final, o sea, fue como, oye, sí está pegando. Tenía un ejemplo muy, muy claro, que era el de Op, que no podían ahorrar. O sea, que cuando ahorraban y les pasaba, no sé, de que se fracturaba la pierna o se ponchaba la llanta, rompía, ¿no?, la alcancía. Y lo explicaba muy bonito. O sea, me acuerdo que le edité un video de cómo cada vez que pasaba algo, pues rompían esa alcancía y nunca alcanzaban a ahorrar. Y por eso es tan importante el seguro, ¿no? El seguro de vida, el seguro de gastos médicos.
0: Ya dijiste eso, ya me lo vendiste.
2: Y está re bonito porque como que conecta, dices, ay, mi vida es Disney. Y al final yo no me había dado cuenta de este ejemplo, que la verdad pasa mucho, o sea, como que todo eso, ¿no?
1: A mí me encanta seguir esas cuentas. Sí, o sea, digo, las que me dan ese valor de algo que, a ver, a muchos se nos complica porque no tuvimos esa materia en el colegio.
0: Sí, porque no tenés, exactamente. Estaba viendo antes de unos acuerdos ya rapidísimo, entrevistaron a una persona de Japón y ella decía, es que desde primaria en la escuela, no sé si dijo nos obligaban, porque creo que ni usó la palabra, en la escuela teníamos el hábito de ahorrar, entonces el papá nos daba, o la mamá te daba el dinero, y tú sabías que una parte de ese dinero se le daba a la escuela, y la escuela directamente lo ponía, todos los alumnos tenían su cuenta de ahorros. Yo me acuerdo que acá era algo similar, pero uno, era opcional en la escuela. Yo me acuerdo que en la escuela, en el terciano te decían, ay, las de ahorro, ajá. Y sí, había.
1: Sí, claro.
0: Y te abrían como que tu cuenta, y no importa, 320 pesos. O sea, pasaba eso. Pero ella dice que todas. Entonces, qué increíble que desde primaria, porque acá lo más importante no es cuánto tengas, es el hábito. Pero claro, si desde primaria sabes que de poco en poco, 20, 50, 50, 30, 200. O sea, de poco en poco.
2: Algo es algo, ¿no?
0: Cuando sí, creces, pues esos 20 ya se convirtieron en 200 o en 2000, y está increíble. Y con esto nos vamos a ir un corte. Y cuando recién nos vamos a hablar un poquito de la confianza. Sí, sé. ¿Naces con ella? ¿Qué tanto se puede construir? ¿Cómo hacer para que se construya? Y ahorita regresamos.
3: Montserrat.
0: Guay, Chucho, no me aligeres. Vamos a un corte y ahorita regresamos.

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15: Oye, ven acá. Me chiflaría recibir sus mensajes de WhatsApp al 9992-808688. Continuamos. Estamos hablando de imagen, actitud y confianza con nuestra stylist consentida Jen Fajardo y con Sofi Martínez, que es creadora de contenido para marcas. Antes de irnos a corte, hablábamos de la confianza. Sí, las personas nacen con esa confianza, que así como hay gente extrovertida, hay gente que nace confiada, o esto se puede ir puliendo a través de los años. ¿De qué va esto? Yo creo que nadie nace todo, o sea, nadie abre los ojos todos los días y te sientes wow.
16: Tengo sentimientos encontrados. Claro, quiero decirlo.
15: Suéltalo.
16: Quiero decirlo porque yo creo que sí naces y lo vas practicando,
15: puliendo.
16: Lo vas puliendo, se va evolucionando.
15: Claro.
16: Pero creo que también a veces las personas que a lo mejor sienten que no nacieron con esa habilidad, con ese talento, con ese don, como le quieras llamar, pasa algo en sus vidas que necesitan romper con esa limitante. Y cuando ven que sí pueden, se vuelven profesionales.
15: Sí.
16: Por eso siento que los que no, de pronto sí. Y los que sí, se dan cuenta y lo siguen practicando.
15: Sí, sí, sí, sí. Yo igual pienso eso. La verdad es que igual darte cuenta de que eres capaz de hacerlo es muy importante. Obviamente a veces necesitas aprobación de los demás, o sea, que te digan, oye, o sea, ese como despertar, que te digan, oye, la verdad es que a mí me pasaba mucho. Estoy en un grupo apostólico que acabo de terminar.
16: Eso es muy, muy
15: que la verdad yo era muy miedosa en dar temas. O sea, dar temas es pararte a hablar de un tema que se relacione con Dios, pero un tema en tu vida, ¿no? Entonces a mí me daba mucho miedo porque yo me sentía súper incapaz de darlo. Y de verdad que lo daba y siempre recibía de diferentes personas, de que, Sofi, de verdad, atrévete más, lo haces muy bien, o tienes muy bonita voz, o sea, de que gritas, ¿no? O sea, no gritas, pero como que hablas y de verdad transmites. Pero como que a la primera como que dices, ay, ¿será? No, no me la creo. Y ya a la segunda, a la tercera dices, ok, sí, obviamente tienes que pasar por ese miedo al principio de, guay, puede ser, no me puedo equivocar, porque luego son temas muy sensibles. Pero cuando de verdad pasa y hasta tú te sientes feliz, ¿no? O sea, tú dices de que, guay, de verdad lo logré. O sea, como que sí, ves a la gente como que atendiéndote y participando y te dice, oye, me pasó de que fue ese último retiro hace como 2 meses. Que me dijeron, de verdad, tu tema fue mi favorito del retiro. Y yo, ¿qué? O sea, yo pensando que pasaba así súper desapercibido. Y no, de verdad, fue uno de los que más me gustó, ¿no? Entonces, obviamente, pues ibas trabajando esa confianza, pero que otras personas te hagan saber que de verdad puedes, ayuda muchísimo, ¿no?
16: Sí, y esos grupos apostólicos, ¿cómo sirven?
15: Desde la escuela. Bueno, los grupos apostólicos sirven un montón. Cualquier institución donde estés, y tengas que dar presentaciones, tengas
16: que hablar en público. Tengas que, es obligatorio.
15: Tienes que, parte de ser, en este caso, asesor, es que tienes que hacerlo. Pero
16: porque de ti depende que el grupo también crezca, de que sea.
15: Y no todos van a dar los temas, o sea, no siempre vas a repetir, ¿no? O sea, todos tienen que hablar.
16: Y hacerlo de joven, porque definitivamente cuando llegas al trabajo, en todos necesitas confianza, pero en otros mucho más. Porque a lo mejor si soy contador público, pues estoy aquí con mis números, pero es que ya creo que hasta esos, cómo cierras negocios, cómo te relacionas con las personas, por qué voy a elegir buena base, claro. Y no a este, o sea, ¿qué me reflejas?
17: ¿Cómo hasta justificas tu trabajo también?
16: Sí.
17: ¿No? O sea, esas personas que igual están detrás de una pantalla, que yo me acuerdo cuando estudiaba, te lo estaba contando hace ratito, mi carrera fue diseño gráfico, y en ese momento muchos decían, es que ¿por qué tengo que exponer? O sea, ¿por qué tengo que exponer en público? Porque si no, ¿cómo vas a vender tu trabajo? O sea, ¿cómo vas a vender tu proyecto? ¿Cómo vas a vender tu idea? ¿Cómo vas a vender, pues, eso que tienes aquí y que luego va a ir a diseño, ¿no? Entonces, uno, creo que la práctica es bien importante. Atreverte y practicarlo.
15: Sí, y hacerlo, porque no hay un día en el que tú puedas sentir, ya a partir de hoy soy capaz de esto y lo voy a hacer para toda la eternidad. Sí. Van a haber días en los que tienes más ganas, menos ganas, o estás pasando ciertas situaciones y lo tienes que hacer, y aún así, en este caso, por ejemplo, el programa, pues no todos los días estás brincando. A veces pasan situaciones en la vida, en la familia, y tienes que llegar buenas y felices tardes.
16: Sí, ya me dio. ¿No? Sí.
15: Entonces, esa confianza se va practicando, y siempre, claro que tener gente, en este caso, gente fiel, gente que escucha la comunidad, por ejemplo, acá, ¿no? De Telesur Radio, pues ya es muy noble. Sí. Entonces, ya el otro día, Silvia, creo que me decía, es que yo desde el noticiero hasta el programa de Alex, Marín y Cal, o sea, no me pierdo, o sea, estoy con toda la programación.
16: Yo soy de esas.
15: Y es precioso saber que, o sea, esa es la gente que no importa si tienes un día regular, más o menos, está contigo, está ahí, te está escuchando. Ajá.
16: Claro.
15: Sí, yo creo que muchas veces, así como tú dices, o sea, no va a cambiar de que un día de la nada te vas a levantar y ¡ay! Sí, ya me cambió mi vida, ¿no? O sea, no va a cambiar tu vida, sino como la actitud con la que lo haces, ¿no? Entonces, obviamente, ir adoptando esa actitud día con día, pues va a hacer que tú seas mejor y que seas más reconocido y mejor en lo que haces, ¿no?
16: Mejor en lo que haces. Y es que cuando esa actitud cambia, es que todo, tú piénsate en momentos complicados de tu vida que no puedes hacer mucho más que fluir, esperar, rezar. En esos momentos, toda la diferencia, o sea, que pases por esa situación complicada que de todas maneras vas a pasar, no es lo mismo que estés tirada en el piso a que trates de poner esa voluntad, porque muchas veces siempre, en algún momento lo escuché y me encantó para siempre, que hay tragedias y situaciones a resolver. Muchas veces vivimos las situaciones a resolver como si fueran unas tragedias y no son.
17: Así es. Tienes toda la razón. Igual estamos, esa semana lo escuché muchas veces, ¿no? Estamos ya no es generacional, ya todos estamos acostumbrados a que todo sea rápido, a que en un clic ya se solucionó todo, ya se resolvió esta cosa que querías, o ya obtuviste información súper rápido. O sea, acostumbrados a eso, que a veces creemos que esos pequeños pasos que damos para romper con nuestros nervios, o voy a hacerlo, me voy a atrever, voy a grabar ese video, me voy a parar a hablar en público, o voy a platicar en una mesa con la gente, porque a veces también pasa que no quieres ni siquiera hablar con las personas.
16: Por miedo, claro.
17: Me voy a poner este color de camiseta, o sea.
15: Sí, de que me voy a atrever, y muchas veces pasa.
17: Creemos
15: cuando,
17: que no vale.
15: Sí, cuando algo sucede, que también claramente tiene que ver con la edad, es ¿y qué van a pensar los demás? O sea, ¿qué van a pensar de mí? Y eso, bueno, obviamente uno se está, pues estás forjando tu carácter, porque yo creo que mientras más te atrevas, mientras más hasta te rías de ti en el buen sentido, de que, ay, es que van a criticar de todas. Siempre digo que de todas maneras la gente, pase lo que pase, siempre van a hablar, siempre van a criticar.
16: Y es un día y se les olvida el siguiente. O sea,
15: ay, claro. Si tú ves un video y dices, ay, qué horror, qué ridículo. Mañana va a haber unos 7 veces más ridículo. ¿Y qué transmite, por ejemplo, en el caso de las redes, qué transmite una persona que sí tiene seguridad?
17: Pues uno genera, en mi punto de vista, como la parte de imagen, genera muchísima confianza y te crees lo que te está diciendo. O sea, lo ves tan seguro, tan segura que le gustó el producto, que agarra mucha credibilidad y quieres saber qué más hay detrás. O sea,
16: no hay un rechazo inmediato de, ay, no le estoy creyendo nada, vaya lo que sigue, ¿no? O sea, sino que, ah, oye, sí, o sea, quiero saber qué más, creo yo.
18: Estamos viviendo en un momento de la vida donde importa más tener una buena actitud que una buena cámara. Porque de pronto
16: sí,
18: te dicen,
16: sí, claro,
18: es que una buena, cámara hace sí toda la diferencia. Porque cuando tengas el teléfono Max Pro Ultra, wow, ese día va a cambiar todo. Y ese día tu contenido, y finalmente el contenido lo haces tú. Claro, a lo mejor que no se esté moviendo, como dice Chucho, limpia la cámara, limpia sí, tu claro cámara. Pero no va a ser la diferencia si alguien así poquitito, no tiene buena actitud, tiene, es penoso, habla así, ni que tenga,
15: o sea, ni les, ni ves el primer hola, ¿cómo? Ya lo quitaste.
18: Hola, ¿cómo? Y así se va. O está sentadita, la postura con la que habla.
16: Y luego hay frases que también como que dices, ah, ya no quiero seguir, ¿no? Las típicas frases de
18: iguales
16: que
18: iguales a,
16: ¿no?,
18: todas.
16: Iguales a sí, todas, ¿no?
15: Hay demasiado románticas, ¿no?
16: Me emociona sí mucho esto, o ay, la frase de todos los días. O sea, eso es como que en
18: algún
16: momento
18: leí. O muchos me preguntan. Ajá. No te preguntan. No sé si te preguntan, pero de otra cosa. Porque dicen, muchos me han preguntado, ya no nos caes bien. Sí. O sea, yo prefiero que digan, hoy les quiero contar. O sea, algo exacto, como más de que, a lo mejor sí te preguntaron.
15: Más humano, ¿no?
18: Pero dilo claro más como que racatacata, como que conecte. Y
15: eso sí
18: y,
15: es importante,
16: sí,
15: ¿verdad?
16: Sí, o sea, sí, muy importante.
15: La igual, apertura, sí, el intro. Hook, el gancho. El gancho es, ajá, esos 3 segundos o 4 que... donde puedas así, di la mejor pregunta o... ¿Sabías que no? O sea, algo que de verdad atraiga a la persona.
18: Hasta que logres que ya nada más... O sea, hay gente que ya sin gancho desde que empieza atrapa.
15: Sí, porque ya lo conocen. Sí. Y dices,
18: pero para sí llegar a
15: ya te
18: a
15: quieren
18: ese
15: escuchar
18: momento,
15: como sea, ¿no?
16: Como sí, aquí sí, mi amiga sentada junto a mí que anda corriendo en todos sus ríos. Yo no quiero saber qué más, a dónde más va a ir.
18: ¿A dónde va? Y es que uno pensaría que es la única persona que se siente insegura o inseguro muchas veces. Yo creo que si nos ponemos, o sea, si esta misma plática, abrimos un debate, abrimos una mesa panel, nos juntamos con 20, 30, 100 creadores o personas... Creo que en algún momento todos, hasta los más wow, se sintieron o se siguen inseguros, sintiendo, ¿no?, de vez en cuando. Sí. Así como que se te lengua a la traba. No,
16: claro.
18: O que ay, hoy no me gustó como me vi. Ay, mira qué horror.
16: Claro, y muchos creadores han dicho, y porque lo he escuchado en podcast, en entrevistas o en pláticas como muy casuales, de que, oye, me confundí, súbelo. O sea, pone en evidencia mis errores porque eso va a hacer que se vea más yo, o sea, más humano, más mi sí forma de ser, porque así soy.
18: Y Sofía, algunos consejos para grabar video, por ejemplo, si pues, tienes penita.
15: Ok, yo creo que el primero es que no, o sea, no desesperarte como a sentirte como el más perfecto, sí, el mejor para empezar, porque obviamente todos empezamos desde una base, o sea, desde el principio. Entonces yo creo que, o sea, atrévete, si quieres grabar ese video desde hace mucho tiempo, quieres dar ese gran paso desde hace mucho tiempo, pues atrévete, porque mañana no es el día, es hoy, ¿no?
18: Sí, sí.
15: Y pues, no sé, o sea, yo en mi experiencia igual muchas veces me pasa que sí soy, o sea, antes de hacer algo sí me pongo muy nerviosa, pero pues es parte de, ¿no? Entonces, o sea, aunque tengas esos nervios, pues hazlo con nervios, porque pues no sabes
18: claro,
15: lo que puede dejar, ¿no?
18: Y que te pongas Jen Fajardo, algo que te sientas muy bien, ¿no? Que te dé
16: claro,
18: seguridad.
16: Claro,
18: ¿cómo cambia?
16: Que te acomode, que proyecte quién eres, que tenga los colores correctos, las siluetas correctas, que vaya con el entorno, 100%.
18: Claro, antes de, ay, Chucho, nos está diciendo que hay un mensaje. Chucho, tú decías, el programa ya está 5, 4, 3. Silvia Domínguez, te mando un abrazo. Dice, Monse, buenas tardes. Escuché que me mencionaste. Claro, porque tú nos escuchas todo el día, todos los días. Nada haría más feliz que me felicitaras. Hoy es mi cumpleaños.
16: Wow.
18: Pero Silvia, y que sea feliz. Silvia, nos oyes todos los días, todos los programas. Te deseamos que tu corazón esté lleno de amor y que lleguen muchas oportunidades de trabajo bien bonitas, gozo, disfrute, amor, familia. Saludos a Jenny y Sofi. Y antes que termine el programa, le queremos mandar un gran abrazo a nuestra querida Lía, hija de Moni Puente.
16: ¡Ay, mi amor!
18: Que hoy es su feliz cumpleaños.
16: ¡Felicidades,
18: Lía! Y
16: besitos,
18: todo lo que ustedes Lía celebren, que tengan un fin de semana hermoso, precioso.
16: Yo quiero mandar una felicitación rapidita rápido a Rocío, que cumple años el domingo. Y te mando un abrazo, un besito, que te la pases muy bonito.
18: Y redes sociales.
16: Y mis redes sociales son @ The Stylist Journal.
15: Yo, Sofía Martínez, con doble I, doble A y doble Z en Instagram.
18: Monse Pastrana E en todas las redes. Y sigan a Telesur Yucatán en todas sus redes sociales y multiplataforma. pues ya está, a gozar, que aparte el tiempo está rico, el calorcito, te
15: riquísimo.
18: Puedes decir.
15: Chévere.
18: Un beso y un abrazo. Soy Monse Pastrana, nos escuchamos el lunes en punto de las 4 de la tarde. Buenas y felices tardes. ¡Viva México!
16: ¿Te gastó? ¡Guay, qué chévere! A disfrutar el fin de semana. Esto fue Oye, ven acá.
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20: Le recordamos que en la madrugada de este domingo será el solsticio de verano. Este fenómeno se dará en punto de las 2:24 de la mañana, que es el momento en que el hemisferio norte está más inclinado hacia el sol. Es decir, tendremos el día más largo del año y de esta manera inicia el verano. A partir del lunes ahora, los días se irán haciendo más cortos hasta llegar el invierno en la segunda mitad de diciembre. Iniciaron los talleres de la temporada Olimpo 2026. Este viernes el colectivo Hálito Escénico comparte los principios básicos del método Viewpoints, herramienta de exploración escénica. Otro taller será sobre el proceso de digitalización de una obra pictórica. Esta será mañana sábado, donde habrá dos talleres más. Para más información, entra a merida.gob.mx/cultura. La Policía Ecológica de Canacín rescató a dos perros que permanecían encerrados en un predio tras el fallecimiento de su dueño. Con autorización de la fiscalía, ingresaron al inmueble y confirmaron que estaban deshidratados. Los caninos fueron entregados a un familiar y se difundieron los siguientes números de atención: 9991-665779 y 9902-892140. El entusiasmo por el Mundial del 2026 también se reflejará en el bolsillo de los mexicanos. De acuerdo con una encuesta citada por El Economista, el 43% de los aficionados planea incrementar su gasto durante el Mundial. Los desembolsos estarán dirigidos principalmente a alimentos y bebidas, reuniones para ver los partidos, mercancía oficial, entretenimiento y viajes, todo relacionado con el torneo. El estudio destaca que el Mundial representa una oportunidad económica para diversos sectores comerciales y de servicios. Con el objetivo de celebrar el Día del Padre y fomentar el turismo interno en el país, el Gobierno de México lanzó la segunda edición de La Gran Escapada, disponible hasta el 21 de junio. Dentro de este programa habrá descuentos en vuelos, hospedajes y experiencias turísticas. También anunciaron un concurso para los padres de familia que cumplen años el 21 de junio, en el cual podrán ganarse un viaje redondo a algún sitio del país. Solo deben estar pendientes del Instagram de Sectur el próximo domingo a las 2 de la tarde.

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5: Francia ganó su primer Mundial en Francia 1998, teniendo como héroe a Zinedine Zidane, que anotó dos goles de cabeza en la final ante Brasil. Te dejamos con La Copa de la Vida de Ricky Martin, la canción de Francia 98.
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1: El croata Davor Šuker fue el goleador de Francia 1998 con 6 goles. Fue el primer mundial que se jugó con 32 selecciones. La

0: por la señal de la Santa Cruz, de nuestros enemigos, líbranos, Señor Dios nuestro, en el nombre del Padre, del Hijo y del Espíritu Santo. Amén. Señor mío Jesucristo, Dios y hombre verdadero, Creador, Padre y Redentor mío, por ser tú quien eres por bondad infinita y porque te amo por sobre todas las cosas, me pesa de todo corazón haberte ofendido. También me pesa porque puedes castigarme con las penas del infierno. Ayudado de tu divina gracia, propongo firmemente nunca más pecar, confesarme y cumplir la penitencia que me fuera impuesta. Amén. Misterios dolorosos. Primer misterio: la oración de nuestro Señor en el huerto.
1: Padre nuestro que estás en el cielo, santificado sea tu nombre. Venga a nosotros tu reino. Hágase tu voluntad en la tierra como en el cielo. Danos hoy nuestro pan de cada día. Perdona nuestras ofensas como también nosotros perdonamos a los que nos ofenden. No nos dejes caer en la tentación y líbranos del mal. Amén.
2: Dios te salve María, llena eres de gracia, el Señor es contigo. Bendita eres entre todas las mujeres y bendito es el fruto de tu vientre, Jesús. Santa María, Madre de Dios, ruega por nosotros a los pecadores, ahora y en la hora de nuestra muerte. Amén.
3: Dios te salve María, llena eres de gracia, el Señor es contigo.